0: tiene que ver con que cambiaron una cosa por otra, ¿no? Lo interpreto así.
1: Bueno, totalmente. No, hay un juicio final, ¿me entiendes? Ajá. Ese enojo es al juicio de Dios que va a establecer para toda la humanidad y para todos nosotros, ¿me entiendes? Va a llegar el momento que no vamos a poder decirle a Dios, ¿qué cosa? No tuve la oportunidad, no me lo ofrecieron, no estaba disponible para mí porque era pobre, porque era bajito, porque era esto. No estaba disponible. Y Dios te va a decir, no, estaba disponible para todos.
2: Claro. Pastor, y con respecto a por qué ahí Jesús o el hombre que organiza la cena, ¿no? Muestra por un lado convidados y muestra por otro lado, cuando los convidados rechazan, pobres, mancos, cojos, ciegos. La pregunta sería, ¿por qué hace esta distinción? Y si nosotros, hoy por hoy, somos parte de esos pobres, mancos, cojos y ciegos que extiende la invitación.
1: Bueno, no hay una discriminación, ni Dios discriminó antes, sino que eso se refiere que Él estaba en persona ahí, en la tierra, con ellos, y su muerte llevaría a la extensión de la invitación más allá de las puertas de Israel. Ya no sería solamente un pacto con Israel, este pacto sería con toda la humanidad, ¿me entiendes? Entonces ahí se hace extensivo al cojo, al manco, al publicano, a la ramera, al alcohólico, al drogadicto, a todo se hace extensivo. La muerte de Jesús hace que nadie se pierda, sino que todos sean salvos. Ahí se refiere a una extensión total. La sorpresa va a ser, seguramente para un hermano judío, va a ser, pero ¿cómo este borracho ahora parte de la promesa de Abraham? ¿Pero cómo este gentil parte? No sé, me mirarán a mí, me dirán, pero ¿y este incircunciso de ahora creyendo en las promesas de Abraham? Bueno, Él la hizo extensiva. Yo era uno de esos cojos, de esos mendigos, de esos que estaban tirados en la calle, porque de mí no se acordaba nadie.
3: Sí, pastor, con todo lo que nos está diciendo, me hace mucho ruido la forma que vemos, ¿no? Este sistema de Dios. Creo que nos pasa a todos, ¿no? Y es muy evidente de que cuando pecamos no vemos consecuencias inmediatas, cuando hacemos algo mal no se nota, ¿no, pastor? Y parece que nada ha cambiado, que no hay consecuencias, y al contrario que de este sistema del mundo, ¿no? Cuando cambiamos o sufrimos ahí nomás las consecuencias.
1: No, las consecuencias van a venir a mí. Las consecuencias temporales van a venir acá en un proceso, y las consecuencias eternas también van a venir en un proceso más adelante. Las consecuencias no van a ser en forma inmediata, pero que vas a tener consecuencias, las vas a tener, ¿me entiendes? Nadie, desde el primer hombre, el primer Adán, no dejó de tener consecuencias. Todos la tuvimos de acuerdo a nuestros hechos, de acuerdo a nuestro comportamiento, decisión, conducta, de acuerdo a todo la hemos tenido. Adán tuvo la oportunidad de arrepentirse, pues no lo hizo, tuvo la consecuencia, ¿me entiendes? Todos vamos a tener consecuencias. No hay persona que pueda evadir la consecuencia en la vida.
0: ¿Quedará algo, pastor, del sistema actual, en este sistema perfecto de Dios, en la eternidad?
1: Sí, la adoración.
0: Del sistema actual, del sistema del mundo, ¿no? ¿Hay algo que quedará en el sistema nuevo que Dios viene a establecer? ¿Hay algo que quede en pie?
1: No, nada.
0: Nada.
1: Nada, no va a quedar nada. Ni la tierra, ni el cielo. La Biblia es claro. Cielo nuevo, tierra nueva, donde ya no nace el sol, donde Él es el sol. ¿Me entiendes? Ya no hay nada, nada, nada, ni rastro de lo que hay en este mundo va a quedar.
0: Digo, aún así uno se sigue desviviendo, ¿no? Dentro de este sistema donde después nada queda, ¿no?
1: No va a quedar nada. O sea, cuando digo tierra nueva, me refiero que esta tierra va a ser totalmente hecha de nuevo. O sea, que nada de lo que quede acá. ¿Me entiende? Entonces, no hay nada, nada, nada. Nuestro cuerpo no va a quedar nada de lo que está ahora con este cuerpo viejo, sino va a haber un cuerpo transformado. La tierra también será transformada y todo, o sea que va a

0: ser totalmente hecho nuevo. No va a quedar nada Ezequiel.
1: Hay otra, pastor, que no sé si se puede relacionar, ¿no? De otra parábola donde Jesús también habla acerca de esos convidados que llegan y hay uno que él encuentra que no está vestido de la forma que corresponde. ¿Puede haber una relación, pastor? ¿Y a quién se refiere? Siendo que él incluyó aún hasta eso, ¿no? Que les había brindado hasta la ropa con la cual ellos podían ingresar a la fiesta, que habla de lo completo que es este reino que da absolutamente todo. ¿Se puede relacionar eso, pastor? ¿De quiénes eran esos que estaban mal vestidos, pero dentro de la fiesta?
0: Bueno, aquello, sí, lo podemos relacionar, aunque tiene que ver otro tipo de enfoque, ¿no es cierto? Podemos relacionar un poco. Esa persona que se presenta en las bodas sin estar vestido con la vestidura adecuada, se refiere a las personas que quieren ser salvos por mérito propio. O sea, que yo soy bueno, no hice nada en la vida. Yo soy tan bueno, mire, con mi familia, perfecto, con mi matrimonio, con mis hijos, ayudo a la gente, ayudo a todo el mundo. Yo soy la persona perfecta. Claro. Bueno, dice Dios. Está bien esa vestimenta, pero para ser salvo, con esa no podés ser salvo, con esa vestimenta. ¿Me entiendes? Se refiere a que salvación hay de una sola manera, por medio de Jesús. Él es el que provee nuestra salvación y también nos provee el recurso de la vida y todos los recursos para poder hacer su voluntad. Nadie, eso se refiere simplemente en mérito propio. Esa persona, por mérito propio, quería, bueno, esta es la vestimenta que me tengo que poner. Con esta vestimenta me presento y con esto yo creo que no me tienen que decir nada en la fiesta. Con esto creo que me tienen que aceptar. No, mérito propio no funciona con el reino.
1: Como una especie de autonomía, digo, dentro de un sistema que te lo da todo, querer ser autónomo dentro de otro, del sistema del reino, ¿no?
0: No, acá todos dependemos de Dios. Acá no hay autónomo, ¿me entiendes? Acá todos dependemos de Él. El anteojo, la mirada, la ropa, la comida, la vida, la fuerza, el hacer, el auto, la casa, el dinero, todos dependemos de Él. No somos autónomos. Él lo hace a través de nosotros.
2: El pastor considera que tal vez como hijos de Dios que hemos conocido a Dios, que le hemos aceptado, tal vez todavía no comprendemos del todo cómo participar de su reino, cómo ser parte. No comprendemos, digo, desde el punto de vista desde la dureza de nuestro corazón también, tal vez, o será que no queremos ser parte de ese reino que está disponible.
0: No, yo no creo que no lo comprendamos. Yo creo que no queremos entender que es distinto. No queremos, ¿me entiendes? Es tan sencillo y tan simple abandonar el sistema viejo y aceptar la disponibilidad del cielo. ¿Qué es lo que no queremos? No queremos renunciar a nuestra manera vieja, forma de vieja, de vivir, de pensar, de hacer. No queremos, porque cuando vos aceptás la disponibilidad del cielo, ahí todo es nuevo. Ya nada es viejo. Nada sirve de lo que yo traía, nada me va a ayudar de lo que yo traía. Entonces ahí es donde yo tengo el dilema. No quiero dejar lo viejo, porque lo nuevo que Dios me está ofreciendo exige una cláusula, y la cláusula es dejar lo viejo.
1: Pastor, en lo disponible que está el reino de los cielos también hay una, no sé si la palabra hace una diferencia, ¿no? Por ejemplo, en una casa está disponible para todos, ¿no? Pero evidentemente hay cosas que están disponibles, pero por ejemplo que mi hijo que tiene 6 años no los va a poder acceder porque es menor. ¿También se maneja de esa forma? Está todo disponible, es cierto, pero debido al crecimiento no es para todos.
0: No, es para todos. Tu hijo es menor. ¿No es cierto? No está, o sea, porque es chico, no la puede manejar la casa. Claro. Pero un día la casa ya es de él, porque un día va a ser de él. Sí. ¿Me entiendes? Cuando un día vos cerrés tu ojo, la casa va a ser de tu hijo. Claro. En este caso voy a decir, en el reino de Dios va a llegar el momento cuando él parta, es de él. Lo que es de él ya es de él. No hay manera de quitárselo. Uh-huh. Que en su momento presente no la pueda administrar, no la pueda manejar, no la pueda dirigir, que otro se quiera quedar con lo de él. Todo eso va a pasar. Pero eso no le va a quitar a él la titularidad de ser el heredero.
1: Y llevándolo justamente a esa situación, pasa hoy en día de que quizás muchos no pueden acceder por falta de madurez a todo aquello que tiene el reino.
0: Sí, una puede ser la madurez. Pero escuchan el fin de semana el mensaje que les voy a traer, entonces van a ver por qué no tienen acceso a eso.
1: O sea, que está disponible.
0: Disponible aquí ahora.
1: Claro.
0: Aquí ahora está disponible. Sí. No tenés que esperar al cielo. El cielo ya es la eternidad para siempre.
1: Claro. Muy, muy interesante.
2: Lo dejó abierto ahí.
1: Sí.
2: Para.
0: Y sí, hay que dejarlo abierto. Claro.
2: Yo me agarré un poco lo que recién decían los chicos, Pastor, como, y lo que decía también Gaby, que me pareció también muy interesante, y lo respondía, en cómo ser parte de este sistema, ¿no? O también pensaba si nos hemos, y tomo un poco lo alineo a una enseñanza anterior que nos daba, que nosotros nos marginamos también solo del sistema este perfecto, ¿no?
0: O nos
2: incluimos o nos automarginamos del sistema.
0: Nos automarginamos, ¿me entiendes? Cuando queremos vencer algo y nos automarginamos, ¿viste? Nos hacemos las pobres víctimas. Conozco de mucha gente, ¿me entiendes? Mucha gente, por ejemplo, puedo contar experiencias, la gente dice, uy, bueno, el pastor no me dio cierto lugar y solito se aísla y cree que esa es la manera, y no es esa manera, ¿me entiendes? Nos automarginamos, estoy hablando de algo más verídico, ¿me entiendes? Pasa con Dios así nuestra vida, nos automarginamos de cualquier cosa y creemos que estamos haciendo bien, estamos haciendo bien, lo contrario, muchas veces a veces empezamos a tener influencia del mundo, de los chats, de un montón de cosas. Yo siempre le digo a la gente, le digo, deje de ver el chat, basta con el chat, basta, vea donde le manden un mensaje de Dios, basta, porque se están enfermando, Ezequiel. Ya no sé qué hacer con la gente, se están enfermando, el chat los está matando, así de una, mi estadística crece pero a grandes pasos, el chat los está envenenando, o sea que es más importante el chat que lo que dice Dios. Es más importante lo que siente y lo que ve que lo que está diciendo la Escritura. Eso está convirtiéndose en un peligro enorme de las personas. Aísla de su padre, madre, de las personas que pueden ser una bendición. Los va aislando, las conversaciones ponen cosas totalmente con doble sentido, con sentido de apartar, de aislar, de alejar. Y llegaste, fíjate dónde llegaste, digo yo a muchas veces a las personas. Mira dónde llegaste, por Dios o por Dios llegaste ahí. Y mira a dónde te están por separar ahora. Entonces yo creo que uno tiene que ir analizando. No, es el chat se ha convertido en una situación. No es que el chat es el problema es la persona, ha hecho que el chat sea la fuente de comunicación y que lamentablemente está arruinando y destruyendo a las personas, ¿no es cierto? Especialmente, no, yo creo que la fidelidad tiene que ser servir a Dios, estar a los pies de Dios, me corre, me saque, me ponga, yo voy a estar a los pies de Dios como Él diga, o sea que no debo dejar que mis emociones me manipulen en esa parte.
2: Pastor, y nosotros...
0: Bien, chicos, sí.
2: No, perdón, algo cortito que pensando en lo que decía el fin de semana, que el ser humano le pasó a Israel y nos puede pasar a nosotros también, de que al ser humano le cuesta mucho comprender que el reino de Dios está disponible, que está entre nosotros, porque tal vez esperan algo físico, ¿no? Me refiero a que muchas veces esperamos que algo de Dios o algo bueno venga como algo físico, como tal vez a través de una persona, a través de un sistema. Usted lo aclaraba el fin de semana, pero a través de un sistema político, a través de un sistema, no sé de qué manera, y nos cuesta entender de que el reino de Dios siempre estuvo disponible, está entre nosotros, y no es algo físico, sino que es algo sobrenatural, ¿no?
0: Totalmente, es algo espiritual y sobrenatural, no es físico, son principios, reglas, mandamientos, ordenanzas, que son su palabra, que no es físico, sino espíritu. Espíritu y vida, y lamentablemente las personas no lo entendimos así. Por eso hoy nosotros, cuando hablamos de reino, que sea, hablamos de Inglaterra, hablamos de Estados Unidos, hablamos de países, pero sin embargo, cuando hablamos del reino de Dios, hablamos de un sistema que gobierna a todo el universo. Muy bien. Bien, señores, me parece que hoy les he dado duro. Bueno, entonces vamos con los saludos y las peticiones, chicos. Claro. Se me quedaron ahí quietitos los cuatro.
1: Podemos seguir, ¿eh?
0: Bueno, chicos, vamos con los saludos y las peticiones entonces.
3: Bueno, muy bien, pastor. Vamos a leer acá algunos mensajes que han llegado, algunos pedidos de oración también. Bueno, dice de esta manera. Bueno, hola, buenos días, pastor. Que Dios lo bendiga. Bueno, pido oración por trabajo. Bendiciones, que Dios lo bendiga, pastor. Bueno, hola hermano, pido oración. Soy Teresa, estoy en busca de una vivienda porque no tengo dónde vivir. Dice, pido oración. Tenemos un audio también que dice así, lo escuchamos.
4: Hola, hola, buenos días hermanos, buenos días a todos los de la radio de la JTA, a toda la familia de la JTA. Bueno, les mando que tengan un bonito y bendecido día. Y bueno, y pido oración por mi familia, mis hijos, mis nietos, y bueno, mi esposo y yo, que él se ha ido a hacer unos estudios, que le salgan todos bien. Así que le doy las gracias por escucharlos, que los escucho los martes, los jueves, en la hora de... Así que los estoy escuchando y bueno, escuchando y viendo la radio desde mi televisor. Así que tengan un buen día y muchas, muchas bendiciones para toda la familia de la JTA. Bendiciones.
3: Bueno, muy bien, muchas gracias por el audio. Bueno, hola, pido oración por Saraí Álvarez, por Paul Álvarez. También pido oración por sanidad, por Matías, por Micaela, por Tati, por Romina Chacón, por Gastón Castillo. Bueno, que Dios los guarde. Bueno, bendiciones, pastor. Gracias por cada enseñanza de cada semana. Es de gran bendición. Le hago una consulta, pastor. Me siento muy desganada, cansada, sin ánimo, a pesar de que mis niños están sanos y todo, pero todo me preocupa. ¿Qué estoy haciendo mal, pastor? ¿Qué no estoy haciendo? Para estar así quiero predicar la palabra y testificar de Dios, pero no me siento digna con mi desánimo. Siento que no soy quien para hablar de Él, porque yo muy poco lo estoy reflejando en mi diario vivir. Por mi cansancio me pongo de mal humor. Bueno, pastor, ¿qué hago?
0: Tomar una decisión, hermana. Tomar una decisión. ¿Cuál? La decisión de anunciar, de enseñar, de servirle dentro de mis posibilidades. Esa decisión la va a cambiar totalmente. Sin embargo, usted, sin haber tomado la decisión, automáticamente le está dando lugar al desánimo, al desaliento y al desgano. Tome la decisión de servirle dentro de sus posibilidades a Dios y va a ver cómo va a cambiar esto.
3: Muy bien, bendiciones, pastor, para usted y a toda su familia. Le pido oración por el hogar de Nilda, también por sus hijos Gustavo, Damián Martínez, Miguel Ángel, Medina, por salud y por trabajo, también por Javier, Ezequiel Martínez y Ana Alicia Vilches, también por sanidad. Bueno, tenemos una consulta, una pregunta.
5: Dios lo bendiga, pastor. Quería preguntarle a qué se refiere el término donde dice la Biblia que es mejor entrar con un ojo menos, y si tu ojo es ocasión de caer, quítatelo. ¿A qué se refiere si lo llevo a mi vida personal, en la vida cotidiana? Bueno, esa es mi duda. Shalom.
0: Bien, le contestamos, hermana. Eso se refiere a que es preferible haber hecho la voluntad de Dios y haberme quedado con las ganas de un deseo, de un anhelo, de un deseo personal, emocional, de un deseo. A eso se refiere. Es mejor haber hecho la voluntad de Dios y haber hecho eso que haber cumplido mi deseo. ¿Me entiende? Un ojo menos significa un deseo no cumplido, pero haber hecho la voluntad de Dios.
3: Muy bien. Bueno, tenemos uno más.
6: Bendiciones, pastor. Una palabra realmente que llega mucho. Yo quiero hacer una consulta. Soy Rosemary de acá de kilómetro 8. Yo soy de Bolivia. Hace 22 años cuando me vine, pasé por muchas cosas feas y llegué a la iglesia de acá de Rodeo La Cruz a la iglesia del pastor Di Giulio. Ahí conocí al Señor, lo acepté, me bauticé. Por problemas familiares me alejé y una vecina que donde yo vivía asistía a su iglesia de usted me invitó a la iglesia que acá La Bombal, acepté, me volví a ir, me llené de alegría, de gozo y desde esa vez no volví a ir a otra iglesia más que a usted, a la iglesia de La Bombal, que era a las 6 de la mañana cuando iniciaba. Y yo viajo a Bolivia cada tanto. Mi hermana asiste a una iglesia, que también es, hace poquito que está congregándose a una iglesia. Y mi hermana me invita y yo asisto a la iglesia donde va mi hermana. Pero es como oyente, es como, por ejemplo, como acompañándole a mi hermana, porque es mi hermana la que, mi hermana la más chica la que me invita, y para mí es una alegría que mi hermana haya conocido, esté conociendo al Señor, porque de mi familia es la única que asiste a la iglesia, era yo. Ahora es mi hermana la más chiquita, y con asistir a la iglesia donde mi hermana me invita, estoy cometiendo adulterio, pastor. Y muchas gracias por la explicación. Que el Señor me lo bendiga.
0: Bueno, por supuesto, hermana, que sí. ¿Por qué le voy a decir que sí? Porque eso le va a traer confusión a usted. Dos tipos de doctrina le van a hacer. Que una vez lo acompañe, dos veces va a estar bien, o tres veces también. Pero que usted continuamente lo esté acompañando le va a traer confusión, ¿me entiende? Y no va a ser beneficioso para usted. Eso lo debe tener bien claro. Mejor yo le recomiendo que usted asista y se congregue con su hermana en la iglesia, digamos, si usted quiere apoyar, ayudar, hacer algo. Es mejor que haga eso, ¿me entiende? Porque si no, tarde o temprano, en los 40 años que me tocó ser pastor, las personas terminan confundidas, perturbadas, haciendo cualquier cosa y después terminan en el mundo. Así que esa experiencia me dice a mí que no es recomendable que estén asistiendo a dos iglesias.
3: Muy bien. Bueno, tenemos un pedido de oración.
7: Hola, buen día, JTA. Bendiciones para todos, para el pastor, para todo el grupo que conforma la JTA. Soy Martín y quería pedir oración para mi familia, para cada uno de ellos y, bueno, para mis nietas y para mis hijos y para toda mi familia en general. Bendiciones, que tengan un hermoso día.
3: Bueno, muy bien, muchas gracias. Dice, hola, hermanos, ¿cómo le va? Que Dios lo bendiga. Saludo, un abrazo gigante para el pastor Abraham Aquino. Recuerda, pastor, los partiditos en la época del 90, cuando jugábamos a la pelota, dice, los domingos, qué lindo recuerdo, hermoso espiritualmente también, dice este mensaje. Bueno, continuamos por acá. Dice, hola pastor, gracias pastor por cada enseñanza que nos brinda. Saludos a todos en la radio, bendiciones a toda la familia. Saludos de parte de la familia también por acá. Bueno, bueno, tenemos un audio más. Hola, escuchamos.
8: Hola, ¿cómo le va? Buenas tardes, buen día, buenas noches también, si está ahí una audiencia extranjera escuchándonos en otro país. Dios le bendiga, ¿cómo le va, chicos? ¿Todo bien? Acá estamos escuchando y participando ahí de el tema de esta oportunidad que nos está ofreciendo el Señor de su sistema, ¿no? Y bueno, vamos acá para participar en el programa. Dios me lo bendiga, pastor. Bueno, Pero mire usted, pastor, ¿no? La gente allá afuera anda buscando desesperadamente insertar, ¿no?, en el sistema este que claramente sabemos que siempre nos va a dejar de lado, como sea, pero siempre nos va a dejar de lado. Y ahí está gente en la calle predicando, anunciando el reino de Dios y rechazándolo. Si lo entrelazamos con el de la semana pasada, después lloran porque el gobierno los margina, porque el gobierno no los incluye en su sistema, porque la obra social, como decía un amigo ahí, porque la tarjeta de crédito, porque no accedes a este préstamo, porque esto y por lo otro. Pero mire usted, pastor, nosotros somos muy notorios, siempre que salimos a compartir el mensaje y a predicar ahí con los hermanos, podemos ver ese rechazo. Y el Señor nos ha advertido, ¿no?, y nos dio esa promesa, que no es a nosotros quien nos rechacen, sino a Él y a su reino. Es inevitable no sentirse mal, porque así somos seres emocionales. Pero sí, pastor, ¿qué me dice usted, pastor? La gente, acá viene la pregunta, la sociedad y la gente, hombres, mujeres, padres y abuelos, ¿no?, al rechazar esta oportunidad de Dios, ellos mismos siembran la marginación y después se sienten mal cuando este mismo sistema los margina y los hace a menos, y olvídate, son un NN, pastor.
0: Lucas, te respondemos rápidamente. Claro que sí, se automargina esa persona, ¿me entiendes? Se automargina, se siente que Dios lo ha dejado de lado, o sea, que se automargina la persona, y lamentablemente lo peor que le puede pasar a una persona es automarginarse, pensar lo que tal vez no es, pero en mi mente lo pensé que es, o pensar algo que no es, pero en mi mente lo pienso que sí es. O sea, la automarginación es lo más terrible. Claro que sí, Lucas, se automargina la persona.
3: Muy bien. Bueno, tenemos un audio más. Escuchamos a los chicos.
9: Hola, pastor. Bendiciones. Saludos a toda la radio. Gracias por este video. Bendiciones. Saludos a todos. Saludos a las 20:30. Chau, chau.
10: Hola, pastor. Bendiciones. Saludos a toda la radio. Saludos a la familia pastoral. Dios lo bendiga. Un abrazo eterno.
3: Muy bien, ahí tenemos el audio de los chicos, de Teo y de Mili. Bueno, pasamos por YouTube, Dani.
1: Sí, como no, tenemos algunos mensajes que nos han ido llegando. Bueno, tenemos los saludos por aquí de Olga, que dice bendiciones para el pastor. Tenemos a Ignacio, bendiciones familia, que tengan un hermoso día. También deja saludos para el pastor. Dominga Martínez, Lourdes Chávez, pastor, Dios lo bendiga. Shalom. Eva Ventura también. Zulma, pastor, shalom, Dios lo bendiga. Sandra Ruiz, pastor, Dios lo bendiga eternamente. Bendiciones para usted y su familia. Quería pedir oración por mi salud en general. Gracias, pastor. Sandra también deja saludos. José Ortega, shalom, pastor. Silvia también deja saludos. Shalom, pastor, que Dios lo bendiga. Víctor Caro también deja saludos para el pastor. Bendiciones eternas para la familia de la JTA. Qué interesante, dice. Shalom, pastor, pido oración por sanidad de mi nieto Yair Lionel, porque tiene autismo, por su madre Antonella, en sus alergias, astigmatismo en sus ojos, liberación física y también fortaleza. Tenemos también por aquí a Lorena. Dice, nunca jamás me enseñaron, dice, qué revelación lo de la infidelidad espiritual. Víctor dice, bueno, y pide oración por su madre Josefa en su inflamación de varices, cataratas en sus oídos, también por su hígado graso, por presión arterial, por ansiedad, por liberación física y también fortaleza. Se pide oración por Ámbar. Por sus padres, Martín y Paola, por restauración familiar, por trabajos, liberación física y fortaleza. Se pide oración también por Víctor, por dolores en el ciático, por artrosis en las rodillas, por sus heridas en la piel, en su cara, liberación física y fortaleza espiritual. Tenemos a, también a Rolando. Dios me los bendiga a todos. Siempre a la familia pastoral. Muchas bendiciones para todos. Oración por la sanidad de mis ojos, por presión, por glaucoma, por estudios de tiroides. Bendiciones eternas para todos. Víctor deja saludos también. Tenemos a Vanessa. El Señor les bendiga, querido pastor. Con respecto al tema, me surge una pregunta. Para pertenecer al sistema de Dios o a su reino, ¿qué implica? ¿Nacer de nuevo? ¿Dejar la manera vieja de vivir, pastor?
0: Absolutamente. Usted tiene el texto ahí, nacer de nuevo. Entregarle nuestra vida, arrepentirlo, como quiera llamarlo. Pero el término es ese, nacer de nuevo. Uh-huh.
1: Bueno, qué gran bendición, dice, esta enseñanza para nuestras vidas como hijos de Dios. Querido pastor, gracias por el servicio. Dios lo bendiga. También tenemos por acá, dice, ¿cómo están? Dice que Dios los bendiga. Un abrazo eterno para todos, dice Aldo. Que Dios los bendiga. Bueno, y hasta acá sería todo por aquí.
3: Bueno, tenemos... por acá, estamos al día también por acá, pastor, con todos los mensajes.
0: Muy bien, entonces hemos llegado a la parte final. Comencemos entonces con el señor Chara. Conclusión y despedida, señor Chara.
11: Hola. Ahora está. Uh-huh. Bueno, pastor, creo que es importante entender, ¿no?, este tema y el sistema de Dios. Parece complejo, pero la palabra nos revela que es sencillo entenderlo. El tema es, como les dijo usted, cómo lo vamos a tomar y cómo lo vamos a reconocer realmente que necesitamos de ese sistema, ¿no? Y bueno, creo que siempre vamos a encontrar respuestas y vamos a entenderlo más que con el corazón, sino con el entendimiento y sobre todo con la ayuda del Espíritu Santo, si nos aferramos a su palabra, si estamos en contacto siempre con él, buscando en su palabra siempre entender este sistema, ¿no?
0: Totalmente así. Si dejamos que el Espíritu nos guíe siempre, recuerden esto, Jesús dijo, ¿por qué me llamas Señor y no hace lo que yo te digo? Hay que escuchar, obedecer y hacer la palabra. Y con eso habremos ganado mucho. Señor Ruiz, conclusión y despedida.
2: Bueno, pastor, la verdad que nosotros nos queda solamente analizar nuestras vidas de por qué, como hemos aprendido, no estamos dispuestos a entrar a ser parte de ese sistema de Dios que ya está disponible para nuestras vidas. Si Él es el que, como decía usted al principio, es el que provee, es el que pone todo a disposición para nosotros, y nosotros solamente nos queda tomar esa decisión, porque si Él pone todo a disposición, no debemos poner nada a nosotros, es una necedad o un no sé qué de parte nuestra, sino que por eso digo que cada uno debería reflexionar y pensar por qué no somos parte de ese sistema que está disponible y poner nuestro sistema, nuestro corazón, perdón, a disposición, ¿no?
0: Bien. Una sola cosa tenemos que poner, señor Ruiz. Decisión, nada más. Decir, quiero este sistema y renuncio a que... Decisión, nada más. Señor Fernández, conclusión y despedida.
3: Bueno, pastor, creo que lo que hoy nos trajo, lo que nos aportó, la verdad que estuvo muy interesante. Pensaba también en eso, ¿no? Como hoy, es cierto, ¿no? Creo que hoy reflejo de la sociedad cómo está distraída, concentrado en forjar su propio camino, y un poco lo relata también esta parábola, que nos olvidamos de lo más importante, ¿no? De que tenemos un Dios proveedor que tiene absolutamente todos los recursos para darnos. Y nos vemos realmente hoy en día preocupados por un montón de cosas terrenales, nos estamos perdiendo de esto y mucho más todavía, ¿no?
0: Totalmente, claro que sí. Yo creo que nos estamos perdiendo de mucho. Por eso Dios le dijo a Samuel, sacrificios está bien, ofrendas también está bien. Dice, pero por sobre todo me agrada, ¿qué cosa?
3: La obediencia.
0: La obediencia a la palabra. O sea que todo está bien. pero sobre todo la obediencia a la palabra. Porque alguien te va a decir, y no, entonces, porque no me sirve de mucho estar haciendo grandes cosas, retiros, ayunos, si después voy a obedecer, o sea que no tiene mucho sentido. La obediencia es algo que tiene que ir siempre al frente. Señor Rivera, conclusión de despedida.
1: Bueno, pastor, la verdad que ha sido un gran programa y bueno, nada, pensamos que importante, ¿no? Que Dios nos ayude a no solamente estar disponibles, sino dispuestos, ¿no? A todo lo que requiere ser parte de este sistema, ¿no? Que es tan perfecto para nosotros y que requiere de esa decisión y esa determinación de alinearnos y dejar en el pasado todo aquello que tiene que ver con el sistema viejo, nuestro, tradicional, cultural y demás, y compenetrarnos con este sistema que nos va a traer sin duda alguna otra clase de resultado, ¿no?
0: Totalmente, va a traer siempre un resultado totalmente diferente y distinto. Y que Dios les bendiga mucho. Bien, señores, hemos llegado a la parte final. Aclaración. Alguien me ha dicho, porque siempre hay decenas de preguntas que llegan a mi persona muchas veces por ahí, y le digo, alguien me dice, ¿entonces no sirve el ayuno, pastor? No, sí sirve, claro, pero sirve, pero no es mayor. La obediencia es mayor, la práctica de la palabra es mayor. El ayuno simplemente se hace y sirve porque le da uno mayor hincapié. Ahora, querer dejar de lado la obediencia, la práctica, para darle y poner en primer lugar el ayuno, es decir, no, hermano, está equivocado. Dios primero quiere tu obediencia, quiere tu práctica y después tu ayuno. Bien, señores, nos vamos yendo. Ha sido un placer, señora, señor. Vamos a orar por los necesitados. Menos mal que los 4, 5 y 6, muchachos, descanso, vacaciones. No sé si ellos se van a alegrar por no verme a mí o yo. Pero descanso por estos 15 días. Bien, oremos, señores. Maravilloso Padre, te damos gracias por este día. Ha sido una bendición hablar de tu palabra, Señor. Tú eres la razón, la fuente, el centro de todo. Lo demás, Señor amado, no tiene relevancia. Lo que podamos pensar, opinar, lo que nosotros podamos desear, sentir, no tiene relevancia. Tu palabra es la única que tiene relevancia. Por eso ponemos a tus pies para que tú obres en la vida de tus hijos. Solo tú, por tus llagas, moriste por ellos y los sanaste. De las dolencias, enfermedades, de los problemas, Señor amado, en el nombre maravilloso de Cristo. Todas las personas que llamaron con diversas enfermedades de vista, de oído, de olfato, corazón, arteria, riñón, pulmón, hígado, hueso, trizadura, fractura, columna desviada, hernia de disco, en el nombre de Yeshua, en este momento, Padre, los declaramos sanos, porque por tu llaga fueron sanados. Tú los curaste en el nombre de Jesús. Padre amado, solo tú haces la obra en cada uno de ellos. También te ruego, Padre celestial, por aquellos que están atormentados, esclavizados, sin libertad, al alcohol, a la droga, al cigarrillo, Señor, al curanderismo, la masonería, a la depresión, en el nombre de Yeshua, ahora desatamos esa atadura, rompemos esas cadenas, libertamos a esa persona de esa atadura, idolatría, en el nombre de Yeshua, ahora mismo, en tu nombre, para tu gloria, proclamando la bendición, Señor. Te rogamos por la iglesia, Jesús te ama, por la iglesia de Mendoza, de Argentina, del mundo, pero por sobre todo, tu amada nación de Israel. Dios bendito, ayúdanos a perseverar en el tiempo más difícil, Señor, en el nombre de Jesús, en tu palabra y por sobre todo, Señor, bendiga cada corazón y cada vida. Dios eterno, no hay otro como tú. Tú mereces toda la gloria y toda la honra. Que la bendición descienda desde lo alto en el nombre de Yeshua. Amén y amén. Decime amén, amigo, si lo ha recibido, dígame amén.
1: Amén.
0: Muy Muy bien, muchachos, muy bien. Nosotros no nos tomamos las vacaciones, le seguimos entrenando, pero para estos chiquititos, 4, 5, 6, bueno, al fin los flashes no van a estar, al fin, por lo menos por 2 semanas. No, es una broma, chicos, que espero que disfruten sus vacaciones junto a los papis, junto a las mamis, junto a la familia. Espero que disfruten al máximo, de la misma forma los papás puedan disfrutar a los hijos estos 15 días que le deseamos desde acá, todo el equipo de radio. Felices vacaciones, chicos. Felices vacaciones para todos aquellos niñitos. Que Dios les bendiga un montón. Para nosotros, nos vamos yendo. Les voy a dejar un temita. Hace tiempo que no lo escuchamos, pero se lo vamos a dejar. Poquito a poco. Mientras más conozco a Dios, más me voy enamorando de Él. No sé por qué. Cada vez creo que solo existe Dios y no hay otra cosa. Dios les bendiga mucho. Señores, que la paz de Dios esté en su corazón. No le aflojen, sigan entrenando mientras que ellos se toman sus vacaciones. Nosotros vamos trabajando y que Dios les bendiga un montonazo. Entonces lo esperamos el próximo jueves para el programa. Mañana los chicos, sin duda alguna, volverán a estar con el tema de la semana. Para usted, señora, señor, un abrazo eterno. Abuelo, abuela, para usted, para los 6 continentes y para todo el mundo. Simplemente, Shalom, será hasta otra oportunidad.

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Apartamos un breve momento para orar por la paz en Israel. Orad por la paz de Jerusalén. Sean prosperados los que te aman. Salmos 122, versículo 6.

el Señor te bendiga y te guarde. El Señor haga resplandecer su rostro sobre ti y te extienda su amor. El Señor mueva su rostro hacia ti y te conceda la paz. Números 6:23-26.

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0: Bueno, tenemos una mañana realmente espectacular, la de este día martes, segundo día de la semana, ¿eh? Nosotros compartiendo, bueno, una linda jornada, por supuesto, para disfrutar también en familia. Bueno, aquellos que pueden, ¿eh? Porque están los chicos también de vacaciones, también ahí aprovechándolos al máximo, Bueno, haciendo dinámica, juego, no sé. Hay varios aportes que nos han hecho en estas últimas semanas algunas madres, docentes también para los papis, para las mamis, para los chicos, para evitar que estén lejos del celular, cerca de la tele, siempre y cuando sea Gire TV, siempre y cuando sea Gire TV, hay bueno contenido también para las vacaciones para los chicos, así que bueno, al menos que sea ahí conectados a la tele de Gire TV 21.1, bienvenido sea, Bueno, después podemos entablar una conversación con los chicos, ¿Qué chicos están conectados a esta hora de la mañana, ¿Cuántos habrán levantado, me imagino yo, a esta hora del día? Yo me imagino que algunos de los que van en el turno mañana ya estarán de pie, ¿no? Porque son los que se acostumbran, viste, a levantarse bien tempranito. ¿Se levantan también en vacaciones temprano? Es la pregunta. Bueno, en fin, si hay algún niño ahí dando vueltas, bueno, ¿por qué no que nos hagan llegar el comentario? Y dice, acá estoy desayunando, me estoy tomando un cafecito con leche, algo calentito. Bueno, muy bien por esa elección, Bueno, familia, nosotros aquí nos vamos a quedar, tenemos un tema de la semana para hablar, para compartir, para desarrollar junto a todos ustedes, y a esto es a donde nos queremos abocar, mientras nos preparamos, por supuesto, para la hora es que vamos a tener a partir de las 11 de la mañana, dentro de un par de minutos nada más, ya nos vamos a meter en terreno de la hora es, pero bueno, hablar de estos, de un sistema disponible, la verdad que me encanta saber que hoy tenemos la posibilidad de poder acceder y ser parte de un sistema del cual nosotros nos marginamos solos, en realidad, quizás uniéndolo un poquito con lo que hablamos también la semana pasada, pero es un sistema que bueno, por supuesto, incluye absolutamente todo y nada tiene que ver con lo que hoy, viste, se dice, ser inclusivo, viste, que pasa más por, qué sé yo, el género, filosofías, identidades y demás, no, estamos hablando de, bueno, justamente que Dios no margina a nadie y en el sistema, por supuesto, del mundo, todos tienen, por supuesto, esa misma responsabilidad y somos vistos por Dios de la misma manera todos, porque Dios todo nos dio talento, nos dio oportunidades, nos dio vida sobre todo, ¿no? De ahí es más, dependiendo de cada uno de nosotros, bueno, cuánto tenga esas ganas, ese deseo de poder crecer y poder desarrollar, ¿no? O también algo que estuvo muy bueno, lo aprendimos en las últimas horas, no queremos adelantarle tanto tampoco porque lo van a aprender en la hora llamada también en familia, que una cosa es estar disponible y otra cosa estar dispuesto, eso te soy sincero, me voló un poquito la cabeza, te digo, y se lo quería compartir con ustedes. Un breve adelanto nada más le damos de lo que van a aprender en la hora de llamada en familia. No se lo pierdan, la verdad que está muy bueno, porque verdad estamos hablando de un sistema que está disponible, que es el sistema de Dios, ¿no? Es el reino de Dios. Pero aún nosotros, ¿estamos realmente disponibles? Algunos dirán, sí, obviamente que yo estoy disponible. ¿Y están dispuestos? Bueno, sí, cuando puedo estoy dispuesto. No, ¿cómo cuando puedo? ¿No? Ahí está la gran diferencia. Pero la verdad estuvo muy bueno. Te soy sincero, a mí me dejó recalculando un poco lo que aprendimos en las últimas horas, pero bueno, no queremos adelantarnos tanto, la verdad estuvo muy bueno, ya te lo dije. Una cosa es estar disponible y otra cosa es estar dispuesto. ¿Y cuál es la diferencia? Bueno, vayan a averiguarlo a la hora de llamar en familia. Sean parte, porque la verdad que está muy bueno, ¿verdad? Porque todos decimos, yo estoy disponible, sí, acá estoy, de la boca para afuera, ¿no? Pero ¿estamos dispuestos a pagar el precio? ¿Estamos dispuestos a pagar el precio en el sistema de Dios? Y bueno, hay que pagar el precio, ¿eh? ¿Estamos dispuestos también a hacerlo? Bueno, A ver, si estoy disponible para algunas cuestiones, cuando puedo, viste, voy, cuando puedo oro, cuando puedo sirvo, ¿no? Pero realmente está dispuesto a entregar realmente tu vida y pagar un precio realmente de seguir también a Dios. Bueno, tampoco para tanto, o sea, cuando uno tiene ese espacio para Dios, bueno, se lo da, no, así no. Así no funciona la cosa, ¿eh? Pero bueno, voy a llegar hasta ahí nada más. Después lo vamos a ir charlando a medida que lo vayamos aprendiendo. Y bueno, vayamos, por supuesto, profundizando un poquito más, ¿eh? Pero bueno, hablemos de el sistema de Dios, el sistema del mundo. Hay un sistema disponible que es el reino de Dios en nuestras vidas. Hay un texto que menciona, bueno, como en Mateo 4:17, bueno, donde Jesús empieza, es el principio de su ministerio, ¿no? Y cuenta el 17, algo muy cortito, ¿no? Desde entonces comenzó Jesús a predicar, ya estando a pleno desarrollando su ministerio Jesús, y a decir: arrepentíos. Arrepentidos, ¿por qué? Porque el reino de los cielos se ha acercado, Se ha acercado, está disponible, porque el reino de Dios se ha acercado, el reino de los cielos, el sistema de Dios está disponible. Y en nombre de una palabra clave que después lo vamos a ir estudiando, arrepentidos, creo que requisito para poder ser parte de este sistema, el arrepentimiento es, pero vital, ¿no? Así que bueno, después nos vamos a ir adentrando, pero quería rescatar esto, ¿no? Dice: arrepentidos porque el reino de los cielos se ha acercado. Y hoy, claro, fíjense ustedes, a medida que lo fuimos charlando el día de ayer y también, por supuesto, en la hora llamada estudio, la verdad que uno pensaba, ¿no? Cómo hoy vivimos en un contexto que constantemente nos dicen, a ver, cómo pensar, nos dicen cómo tenemos que vestirnos, nos dicen, nos inculcan qué tenemos que desear, pensar, y no, nos dicen, no, nos dan la muestra de decir, bueno, a ver, ¿qué es el éxito? En fin. ¿Qué es el fracaso, ¿no? Cuando uno fracasa, cuando uno es una persona exitosa, te dicen, qué sé yo, cuáles son las tendencias. Vieron que se habla mucho de las tendencias, de las modas, qué es lo que se tiene que hablar, cuáles son los temas de agenda que hoy se tienen que discutir, a quién tenemos que votar, cada cuánto tenemos que votar. Bueno, un montón de cosas, fíjense que todo el tiempo nos están llevando a actuar conforme a eso, ¿no? A conversar, a hablar determinado tema, a elegir en un determinado momento, a ver cómo vestirnos, seguir las tendencias, por qué cosas hoy en día tengo que estar atentos, qué es lo que me define hoy en este sistema que es el éxito. Y además, ahí te das cuenta cómo el mundo tiene su propio sistema. Y no es simplemente, estamos hablando en el planeta Tierra donde vivimos, ¿no? Cuando la Biblia habla del mundo, y muchas veces se refiere, ¿no?, a esa manera de pensar que vive el mundo dándole la espalda a Dios, ¿sí o no? Es así. Entonces, claro, Jesús cuando vino a anunciar, por eso leíamos en el Mateo 4, vino a anunciar algo completamente diferente. O sea, no vino solamente a perdonar pecados, a restaurar vidas. ¿Qué es lo que hace? Fíjate que él vino también a anunciar algo que iba a ser, entiéndase la palabra, revolucionario. Y no estoy diciendo de que Dios sea un revolucionario, sino entiéndame el sentido de la palabra. Vino a anunciar algo, que realmente trajo una transformación. Vino a anunciar algo que no estaba en los planes absolutamente de nadie. Y él vino a anunciar de que había otro reino disponible, o que había un sistema disponible, había otro sistema disponible del que conocíamos hasta ese momento, ¿no? Entonces, fíjate vos, o fijémonos todos, de que él vino, por supuesto, a perdonar pecados, a restaurar, a sanar. Él es nuestro Salvador, obviamente. Pero también algo que siempre destacamos, también es nuestro Señor. Y si hablamos de Señor, hablamos de alguien que tiene también una autoridad, soberana. Y que por supuesto hablamos de que quien tiene esa autoridad es alguien que está a cargo de un reinado, de un sistema. Entonces, él vino también eso, a anunciar de que había un sistema diferente, había un sistema disponible y hablaba justamente del reino de los cielos, ¿no? Por eso dijo que el reino de Dios ha llegado. En otra versión dice, el reino de Dios se ha acercado. Entonces, ahora lo que él vino a plantear es decir, bueno, hasta ahora conocían esta forma de vida. Pero cuando vino Jesús a la tierra dijo, bueno, ahora hay otra forma de vivir. Ahora hay otra manera de hacer las cosas. Ahora hay otra forma de proceder diferente, distinta, opuesta a la que conocíamos hasta este momento, ¿no? Y no estaba hablando de un gobierno bajo el mandato de un rey, porque él es el rey de reyes, señor de señores, sino obviamente hablaba de un gobierno divino, eterno, ¿no? Y ahí es donde ya nos empezamos también a introducir, ¿no? Entonces él vino justamente a traer una alternativa, una nueva forma de vida para la humanidad, ¿no? Él vino a presentar eso, justamente, ¿no? Vino a ofrecernos un sistema disponible para todos. Por supuesto, no es simplemente para seleccionado para determinadas personas, sino que absolutamente disponible también para todos, ¿no? Entonces, él vino a presentarnos esto también, ¿no? Entonces, ten en cuenta de que el Salvador también vino a algo más que a rescatarnos, a salvarnos, que fue la gran gesta, por supuesto, a liberarnos, sino también él vino a presentarnos, él fue como representante de ese sistema diferente, ¿no? Entonces, hablamos de un gobierno, ¿no? Porque la Biblia habla del reino de los cielos. Entonces, creo que la primera pregunta para nosotros que deberíamos hacernos, bueno, ¿quién gobierna nuestra vida? ¿Quién gobierna realmente tus decisiones, ¿no? Es verdad, vivimos hoy en día bajo un gobierno, un sistema republicano, federal, donde se rige, hay una forma de gobierno. Ustedes saben, bueno, lo que aprendimos en la escuela, que es una forma republicano, federal, donde están divididos los poderes del Estado, poder ejecutivo, legislativo, judicial. Bueno, más o menos es la estructura de cualquier otro gobierno, de cualquier gobierno en cualquier parte del país que tiene su forma también de gobierno, ¿no? Tiene su propia estructura, ¿no? Bueno, y nosotros vivimos bajo ese gobierno también humano. Bueno, pero también, y eso es lo que de alguna forma también gobierna nuestra vida como sociedad. Pero también hay algo que gobierna realmente nuestras decisiones, porque todos somos gobernados por algo, por eso quizás te aclaraba eso, ¿no? ¿Cuál es el sistema de gobierno por el cual hoy vivimos también en nuestro país? Pero si nos ponemos a pensar, todos somos gobernados por algo. O sea, unos son gobernados porque por el dinero, algunos son gobernados, iba a caer un chiste fácil que seguramente algunos se lo habrá imaginado, algunos son gobernados por su esposa también puede ser, pero algunos son gobernados por el dinero, otros son gobernados por ejemplo por las tendencias o por la opinión de la gente, otros, ojo, que pueden ser gobernados también por el miedo o por las emisiones, ahí vamos un poquito más profundo, otros que son gobernados, qué sé yo, por la ambición, nos termina gobernando la ambición, pero también hoy en día podemos ser gobernados por quién, gobernados por Dios. Y entiéndase justamente por gobierno, justamente a reconocer quién tiene la autoridad de nuestras vidas, ¿no? Muy diferente, quizás te puedo asegurar que a vos se te hizo la idea de decir, bueno, estoy bajo un gobierno. Y quizás lo primero que te imaginás es un gobierno autoritario, ¿sí o no? Vieron que cuando yo les decía, bueno, somos gobernados, qué sé yo, por alguien, o somos gobernados por el dinero, somos gobernados por qué sé yo, un sistema político, inmediatamente algunos se van a imaginar, somos todo el tiempo como el gobierno, viste, te hostiga, te persigue, paga esto, paga lo otro, te presiona, paga esto impuesto, por si no pagas te pongo una multa, mirá, y cada vez más impuestos nuevos que se van creando. Claro, uno dice, no, la verdad que vivir bajo esta opresión de forma de gobierno, que todo el tiempo no te pasan una, inmediatamente uno ya tiene esa idea de decir, no, vivir bajo el gobierno de alguien es vivir oprimido de alguna forma, ¿no? Y claro, yo te digo que nosotros estamos, también podemos ser gobernados por Dios, pero es muy diferente a lo que quizás vos estás imaginando, pensando, decir, no, que acá también ser gobernado por Dios me van a azotar, me van a obligar, y la verdad que no. No. Y ahí arrancan, ya podemos ir estableciendo las diferencias de un sistema uno al otro. Porque es verdad, vos fíjate que lo que Jesús le decía también a Samuel, le decía, bueno, quieren un rey. Dice, bueno, pero decile que ustedes cuando quieran y elijan un, quieren tener un gobierno, un rey que puedan ver y tocar, bueno, sépanlo que ese gobierno, ese rey los va a hostigar, los va a perseguir, los va a utilizar, los va a menospreciar, los va a hundir, bueno, ¿qué más? Lo estoy diciendo en otras palabras, obviamente, y le decía, bueno, van a utilizar a su familia, a sus hijos, a sus esposas, los van a hacer laburata hasta el cansancio, los van a oprimir. De alguna forma, todo el tiempo, Dios trataba de decirle a la humanidad que la forma de gobierno que nosotros queríamos, por supuesto, íbamos a vivir totalmente oprimidos. Oprimidos, como quizás hoy no, hoy cualquier persona se puede sentir en cualquier gobierno de cualquier parte del mundo, en realidad, ¿no? Que dice, no, el gobierno como con tanto impuesto y qué, y en qué me retribuye a mí, no, nada, no veo ningún tipo de beneficio. Y ahí aparece también el descontento, ¿no? Bueno, sepa usted, amigo, hermano, compatriota, de que eso no existe en el gobierno de Dios, ¿no? En cuanto a la opresión y a obligar ni poner presiones o poner carga que no podamos llevar, eso absolutamente no existe. Por eso, quizás hoy, el decir que hoy podemos ser gobernados por Dios es muy diferente de pensar de vivir que el gobierno de Dios es un gobierno autoritario o que oprime demás. Si alguna vez lo creíste de esa manera, la verdad que déjame decirte que pensaste mal o te dijeron erróneamente, ¿no? Porque no es así. El gobierno está fundamentado en el amor, en la misericordia, en la gracia, en la bondad y, bueno, un montón de beneficios que, por supuesto, tiene el reino de Dios, ¿no? Lo que no quita de que Dios también requiere de nosotros obediencia, disciplina, por supuesto, que eso no quita lo otro, para que, bueno, por supuesto, sea un gobierno perfecto como es el de Dios, ¿no? Pero bueno, inicialmente preguntémonos eso, ¿no? O sea, hoy qué bajo qué sistema estás viviendo. Algunos dirán, bueno, y no, vivo bajo el sistema, y obviamente, del actual, del que vivimos, bueno, perfecto. Ahora, tus decisiones, tus elecciones están basadas justamente en ese sistema, y sí, para algunos dirán, porque es donde vivimos, entonces, claro, vas a decidir conforme al contexto de tu país, vas a decidir entonces si vivimos bajo este sistema, vamos a elegir vivir bajo a las formas de vida que el sistema del mundo te ofrece, entonces vas a escoger como todos escogen, vas a vivir conforme a los establecimientos o a los estándares que la sociedad también te va marcando porque decidiste volver eso. Entonces, bueno, todo el tiempo es que terminamos nosotros decidiendo o viviendo bajo los términos de este sistema del mundo, ¿no? Pero también nosotros podemos hoy en día vivir y tomar decisiones viviendo bajo el sistema, este sistema disponible que es el reino de los cielos, ¿no? Y hay algo que decía también el pastor muy interesante y creo que también está bueno empezar a remarcar, porque nosotros hablamos mucho, ¿viste?, del sistema del mundo y el sistema de Dios, que obviamente el sistema de Dios es el que está disponible para todos, porque estamos, es lo que estamos hablando, pero cada vez que hablamos del sistema del mundo, cuando decimos mundo, viste que hoy el cristiano utiliza mucho ese término, viste, no, es mundano, no, sos del mundo. Bueno, está bien, quizás para tener esa diferencia, pero claro, cuando decimos mundo, no significa la naturaleza, no significa personas, ¿no? A ver, significa que el mundo justamente donde habitamos vive bajo un sistema de valores, de principios, que funciona sin Dios en realidad. Eso es lo que nosotros denominamos mundo. Mundo, ¿no? Y fíjate que Jesús también habló de eso, del sistema del mundo. Habló un montón de veces. Bueno, también lo habló Juan, lo habló Pablo. Lo habló en determinadas ocasiones que también vamos a ir viendo, pero pensemos, justamente hablamos de un mundo que es totalmente terrenal. ¿Mm? Hablemos todo lo que es terrenal, superficial, ¿Mm? Que tiene valores, que también tienen principios, pero que viven dándole la espalda a Dios. O sea, son principios que el mundo, el mismo sistema te va poniendo, pero que le dan la espalda a Dios. O sea, no tienen en cuenta a Dios, ¿no? Bueno, y Jesús también habló de este sistema del mundo en el cual estamos haciendo diferencia. Y hay unos contrastes, pero impresionantes, ¿no? A medida que ustedes seguramente vayan estudiando las Escrituras, ustedes se van dando cuenta, hagan esa tarea, hagan ese ejercicio de decir, bueno, a ver, el sistema del mundo te dice, por ejemplo, vivís para vos. Estás pensando para vos mismo, pero en el reino de Dios, ¿qué dice? Nosotros vivimos para Dios y para nuestro prójimo, ¿sí o no? Ahí te das cuenta que ya hay una diferencia de un sistema uno del otro, ¿no? Bueno, hagamos ese ejercicio y pensemos, bueno, a ver, en el sistema del mundo, ¿qué es lo que dice el sistema del mundo? ¿Qué sé yo? Hacé lo que vos sentís, ¿sí o no? ¿Sí o no que nos han metido eso en la cabeza? Si sos libre, hacé lo que sentás, hacé lo que te movilice, hacé lo que sienta tu corazón y demás. Pero Dios dice, no, ¿te dice acaso que hagas lo que dice tu corazón? No, Dios te dice, el corazón es engañoso y Dios nos instruye a hacer lo correcto en base a lo que dice la palabra de Dios. O sea, hacer lo que yo siento en el sistema de Dios no va. De alguna forma, ¿no? Bueno, vieron que ese ejercicio de alguna forma nos va a ayudar a nosotros a definir qué cosas, qué decisiones estamos tomando bajo el sistema del mundo y qué decisiones están basadas en el sistema también de Dios, que nos incita y nos lleva siempre a hacer lo correcto, ¿no? Pero el mundo te dice, dale, hacer lo que vos sentís. Hacé lo que vos quieras. Acá yo te presento esto y ahora vos sos el que decís. Decime si no es la misma propuesta, el mismo pensamiento que sembró el enemigo en el Edén. Con Adán y con Eva. Con Eva y con Adán, ¿no? Le presentó esto y decía, bueno, ahora vos sos el que decidís, ¿no? Cuando en realidad ellos sabían que lo correcto era obedecer a su creador. Nada más, era más que eso, porque en el sistema perfecto, en el sistema divino, como fue en los primeros días, podríamos decir, de lo que ocurrió en el Edén, ese era parte del reino perfecto de Dios, que era la creación obedeciendo a su creador y listo, estaba todo absolutamente perfecto, ¿no? Pero cuando vino a sembrarle la mentira, el engaño, le dijo, mirá que no es tan así. Y ahí le presentó el otro sistema hecho a la medida del hombre, con principios justamente alejados, rotundamente, abismalmente alejados de Dios. Porque el enemigo obviamente que vino a separar eso, ¿no? Diciéndole al hombre, decir, mira, no es tan así. Vos podés también tener tu propio sistema. O sea, no necesariamente tiene que ser así como Dios te dice. Vos podés hacer también y podés ser como Dios también, ojo. Y ahí es donde se le metió al ser humano ese día decir, che, ojo, que yo en otro sistema, en el sistema propio, y también yo puedo tener lo mío, sin tener la necesidad de obedecer también a Dios. Y ahí arrancó esa división de sistema. El mal, por supuesto, creó el sistema del mundo con el objetivo de separar al hombre de este sistema perfecto de Dios. Y hasta el día de hoy es lo que sigue pasando. El mundo gobernado justamente por el mal en la actualidad, un sistema que está gobernado por el príncipe de las tinieblas, y que ustedes saben, creo que además está decirlo, cuál es el objetivo, que es matar, destruir, desarmar, desorganizar, desunir, bueno, y todas las cosas malas que se le pueden venir a la cabeza. Él es el objetivo que tiene justamente el príncipe del mal gobernando este mundo, este sistema también del mal, ¿no? Pero desde siempre, desde ese momento, siempre estuvo disponible un sistema diferente, que es el sistema de Dios. Siempre lo estuvo, ¿no? Pero ¿qué es lo que pasó? El ser humano fue apostando o fue poniendo su mirada en un sistema que pensó que era el único, el válido, el que realmente me daba beneficios como a la medida de mis gustos y de mis placeres. Y ahí aparece justamente el sistema del mundo hecho por el hombre y también hecho por el mal para el hombre, ¿no? Y el ser humano, bueno, fue dándole forma como quiso, creyendo de que podía ser un sistema perfecto, y la verdad que no, un sistema que realmente es, pero de lo peor, ¿eh? Y se lo decimos así para que lo entienda, obviamente decimos lo peor porque todo lo que el ser humano ha tocado a lo largo de la humanidad lo ha hecho para bien o para mal. ¿Estamos mejor que antes o estamos peor que antes? No, estamos peor. Estamos, evidentemente, como sociedad, estamos absolutamente peor. Entonces, hoy en día nos quieren venir a garantizar que el sistema hecho a la medida de las necesidades del hombre es perfecto y es bueno y es lo mejor. Y la verdad que acá no nos vengan con mentira, porque es lo que no vamos a aceptar, pero sí vamos a aceptar y reconocer que hoy tenemos la posibilidad de poder acceder a un sistema que siempre estuvo disponible, que siempre estuvo presente, pero lamentablemente hoy decidimos darle la espalda a Dios, ¿no? Así que, bueno, fíjate, es tremendo cómo hoy el mundo cómo le sembró esa mentira, el mal al ser humano, diciéndole, bueno, vos sos el centro de todo, ¿no? Vos tenés que mirarte a sí mismo, satisfacer tus necesidades, mirarte vos mismo y listo, ¿no? Y Jesús dice, bueno, lo aprendimos hace poco, hace un par de semanas, el sistema de Dios te dice, fíjate en vos mismo, ¿no? Te dice, negarse a uno mismo, ¿sí o no? Lo hablamos un par de semanas. Dios te dice, no, negate vos mismo. ¿Pero cómo puede ser eso? ¿Cómo me voy a negar a mí mismo? Bueno, sí, obviamente en el reino de Dios nos dice eso, justamente, ¿no? Y sin embargo, en el sistema actual donde vivimos es todo centrado en mí. ¿Qué es lo que quiero? ¿Qué es lo que me gusta? ¿Qué es lo que me da placer? ¿Qué es lo que realmente me hace bien o qué es lo que me hace feliz? Entonces, claro, el ser humano vive conforme satisfaciéndose también a sí mismo, y en el reino de Dios dice, bueno, negate vos mismo, quédate tranquilo, que yo soy el que gobierna tu vida, yo te voy a conducir por el camino del bien. Y gracias a Dios que uno todo el tiempo también tiene esa tarea de negarse a sí mismo, porque reconozco que en el sistema de Dios todo, pero todo es perfecto. El ser humano no puede guiar su propio camino, eso lo tenemos muy en claro. Entonces es ahí donde uno tiene que vivir también constantemente, ¿no? El mundo te dice, acumula para vos, hacé tesoros en la tierra, ¿no? Comprate una casa, dos casas, tenés un auto, comprate otro, juntá dólares, bueno, qué sé yo, nos han metido tantas cosas, y sin embargo Dios nos habla en el sistema de Dios que nos habla de compartir, del dar. De verdad, son terribles, las diferencias son abismales, las contradicciones son totalmente opuestas, ¿no? Pero bueno, ahí estamos, creo que eso es lo que realmente uno tiene que entender, cuánto cuán diferente es un sistema uno también del otro, ¿no? Bueno, y esto es lo que seguramente vamos a ir aprendiendo, ¿no? Porque tiene sus mañas, el sistema del mundo tiene sus mañas, de las cuales muchos de nosotros ya conocemos, pero en el sistema de Dios, este sistema que está disponible para todos, también tiene obviamente su propuesta que realmente es más que superadora, es más que amplia comparada justamente con lo que el mundo nos ofrece, ¿no? Hoy el mundo te mide, el sistema del mundo te mide por cuánto tenés, ¿sí o no? O sea, hoy en día te valoran por cuántos títulos tenés, o por cuánto cobras, o cuánto de bienes también acumulaste, te mide así. Y sin embargo, Dios mira el corazón, ¿no? O sea, no mide lo material por cuánto acumulaste en esta vida, ¿no? En la eternidad, Dios va a valorar cuánto hicimos, cuánto obedecimos también a Dios. Pero hoy acá en el mundo actual te miden o sos alguien por cuánto tenés. A ver, ¿cuánta plata tenés en el bolsillo? Ah, no, sos una persona respetada. Ah, sos una persona realmente que tiene, es una persona de bien porque tenés una cantidad de bienes realmente importante. Entonces, y si no tenés justamente la cantidad de bienes suficiente, y bueno, sos un... Y te van marginando, ¿viste? Así funciona el sistema del hombre, el sistema del mundo, funciona también de esta manera. Pero ustedes ya saben que en el sistema de Dios no margina absolutamente a nadie, a todos por igual, por supuesto. Claro, después dependiendo de cuánto uno obedezca y ponga también en práctica, es como vamos a ir obteniendo los beneficios. Pero eso ya no es por Dios, sino pasa también por nosotros, ¿no? Así que, bueno, fíjense la diferencia. Hemos visto, un par de ejemplos nada más, y nos hemos dado cuenta que es cierto, los sistemas por los cuales vivimos, el sistema del mundo, es muy diferente, es muy distinto al sistema de Dios, ¿no? Así que, bueno, pensemos esto un poquito. El reino de Dios, por supuesto, es un sistema, es un gobierno. Y claro, algunos pensarán que el reino de Dios significa un lugar específico, ¿no? Pero hablamos obviamente de un rey, porque hay alguien soberano que comanda absolutamente todo. Y siempre nosotros hablamos, a ver, si nosotros hablamos de un rey de reyes, es porque donde hay un reino, que hay entonces, hay un gobierno, ¿no? O sea, no existe hoy un reino sin rey, ¿sí o no? Y no, exactamente. Entonces, el reino de Dios también es un gobierno, es un sistema, es una forma, por supuesto, que tiene también para gobernar, ¿no? Entonces, si hablamos del rey de reyes, evidentemente que hablamos de un reinado. Entonces, hablamos que hay un gobierno, entonces, ¿no? Entonces, cuando Jesús dijo, como leíamos recién en Mateo, el reino ha llegado, entonces, ¿qué es lo que estaba diciendo? En otras palabras, ahora, bueno, está Dios, y Dios es quien quiere gobernar también sus vidas, ¿no? Y esto es justamente lo que el Salvador vino a contarle también a la humanidad, de que el reino de Dios se había acercado, ha llegado. Entonces, si el reino ha llegado, es que esto quiere decir que hay alguien que realmente quiere ayudarte a que gobierne también tu vida, ¿no? Esto es en lo que creemos, y esto seguramente vamos a ir hablando a lo largo también de estos próximos días, ¿no? Solamente imaginemos todos un país donde cada ciudadano hace lo que quiere. ¿Alguna vez se lo pusieron a pensar? O piensen ahora. Imagínense en un país donde cada ciudadano hace lo que realmente quiere. ¿Qué sería eso, no? Bueno, sería un caos, ¿no? Imagínate, no respetaríamos, no habría leyes, no se respeta autoridad, no se respeta absolutamente nada, ¿no? Sería un país en un caos, ¿sí o no? Imagínense cada uno haciendo lo que quiere, y bueno, y no respetan leyes, no hay orden, exactamente. Bueno, así también sucede con nuestra vida, Cuando no hay nadie que gobierne nuestras vidas, no esperemos que justamente sea todo perfecto, ¿no? Es un caos. Realmente, es un caos, ¿no? Así que, bueno, así de la misma manera. Ahora, si todos respetamos las leyes, imagínense, nosotros vivimos bajo un gobierno donde hay leyes, hay una constitución y demás. Si todos respetamos las leyes, ¿cómo sería? Seríamos un país más ordenado. Ojo, que aún tenemos leyes, ¿no? Ahora, que se respeten desde las autoridades hasta la sociedad es otra cosa, pero deberíamos tener un país más ordenado. Bueno, así sucede también con nuestra vida. Cuando Dios gobierna nuestra vida, que obviamente que es un gobierno que viene con un paquete de estatutos, de mandamientos y leyes, y si nosotros nos regimos también con eso y la obedecemos, ¿qué creen que va a haber? ¿Orden o desorden? No, evidentemente que va a haber orden, si tan solo obedecemos y llevamos también a la práctica, ¿no? Pero ahora pensemos en esto, ¿decidimos, creemos en el obedecer a Dios o no? No, obedecer a Dios no. Imagínate, si hoy no nos obedecen las leyes terrenales, imagínense si hoy la sociedad va a obedecer justamente las leyes también divinas, ¿no? Pero ¿cuánto realmente cambiaría todo si tan solo obedecemos y llevamos también a la práctica el gobierno de Dios y sus leyes, sus mandamientos y también sus estatutos, ¿no? Así que bueno, cuando realmente uno obedece, ¿qué es lo que pasa? Bueno, evidentemente llega el orden también a nuestras vidas y llega al orden también por completo. Así sucede. Cuando Dios gobierna, gobierna todo. Pero cuando hacemos lo que queremos, evidentemente que eso se termina convirtiendo en un verdadero, verdadero caos, ¿eh? Así que, bueno, así estamos, ¿eh? Todos nacemos obedeciendo y gobernados por alguien, ¿no? Cuando nacemos, obviamente, vivimos bajo el gobierno de nuestros padres. Y como hijo tenemos que obedecer también a nuestros padres. Si no obedecemos y si no hacemos lo que dice nuestro papá, nuestra mamá, ¿qué es lo que hacemos? Y bueno, y también no nos va a ir de alguna forma. Bueno, todo de alguna forma vivimos gobernados por algo y por alguien. El tema es que nosotros somos los que decidimos vivir bajo qué sistema o bajo qué gobierno o qué es lo que realmente queremos que gobierne también nuestra vida, ¿no? Así que bueno, todos nacemos bajo un reino, es verdad, bajo un gobierno hecho también por el hombre, pero ahí es donde vino la palabra, vino la verdad, vino Cristo a estar entre nosotros para justamente llevarnos y presentarnos un reino que es perfecto, ¿no? Entonces, es ahí donde tenemos que pensarlo, ¿no? Hay un texto que dice en Colosenses, fíjense en Colosenses 1.13, Colosenses 1.13, dice de esta manera, y acá hay una palabra que está muy buena, muy muy buena, que me llamó la atención, nos llamó la atención y la verdad que está bueno porque dice Colosenses 1.13, el cual nos ha librado de la potestad de las tinieblas. Mirá lo que vino a hacer el Salvador, por eso nuestro Salvador nos ha librado de la potestad de las tinieblas y trasladado, ¿qué dice? Al reino de su amado Hijo, ¿no? Mirá lo que implica ese traslado, ¿no? O sea, una vez que le hemos creído justamente a Dios, nos liberó justamente de un sistema gobernado también por el mal, por las tinieblas, y nos trasladó, es decir, que nos sacó de un sistema a otro, ¿no? Nos terminó trasladando, nos sacó de un reino por el cual estábamos gobernados por el mal, por el pecado, por la mentira, por las tinieblas, por la oscuridad. Y cuando Él vino, nos liberó, nos trasladó a un gobierno. Creo que había un mensaje en la noche joven de... Ahora ya
1: a ver.
0: Me voy a acordar bien después el título de cómo Él nos trasladó. O sea, somos nosotros los que nos trasladamos de un reino a otro, ya después me voy a acordar bien, pero en la cual, bueno, por supuesto, es eso lo que vino a hacer Dios también con nuestra vida. Cuando sí. Él nos vino también a liberar, nos sacó de un gobierno que nos vivíamos oprimidos, obviamente bajo las leyes que realmente nos mantenían también esclavos, y nos terminó trasladando a un reino también perfecto, ¿no? Bueno, es eso lo que el reino de Dios vino también a establecer a nuestras vidas, ¿no? Entonces, ahí hablamos de un dominio, que estábamos antes dominados por el mal. Cuando le entregamos nuestra vida a Dios, lo traemos a nuestra vida, decidimos justamente creerle también en Dios, Dios nos traslada y nos pone justamente en el reino perfecto, ¿no? O sea, todos nacemos bajo un reino, pero cuando traemos a Dios también a nuestra vida, aceptamos a Dios, a Jesús como nuestro Salvador, Él nos traslada también de reino, ¿no? La verdad que es muy interesante también para prestarle mucha atención, ¿eh? Así que, bueno, qué bueno saber de que Dios también nos da también esa posibilidad, que trayendo a Dios también a nuestras vidas, sí. Bueno, nos saca de un reino y nos traslada a otro reino mejor,
1: como
0: obviamente,
1: un cambio,
0: ¿no?,
1: de domicilio.
0: Como un cambio de domicilio, tal cual.
1: Obviamente,
0: tal cual,
1: mucho más grande, ¿no?
0: Mucho más.
1: Pero,
0: mucho,
1: viste,
0: mejor.
1: Bueno, si les ha pasado esto de cambiar de domicilio, sí. Es como que, viste, tenés que hacer todo el papeleo, toda la cuestión, porque vas a vivir a otro lugar y llegás a otro barrio, cuestiones por el estilo. En este caso, imagínate,
0: claro,
1: hablando
0: claro,
1: de lo que es, como él lo hace, ¿no? Y nos cambia de un sistema a otro, ¿no?
0: Sí, la verdad que sí. Pienso ese traslado, o en otras palabras, que quizás claro, en nuestro ámbito lo conocemos, que es cuando, viste, vino, sí, cuando Jesús vino a rescatarnos.
1: Claro, sí, sin duda.
0: Es eso, ¿no?
1: Sí.
0: O sea, trasladarnos es rescatarnos, claro, de alguien que tenía potestad,
1: sí,
0: porque cuando hablamos de potestad hablamos de alguien que tiene dominio,
1: claro,
0: sobre algo, ¿no? O sea, por eso dice, nos liberó de la potestad o del, sí, dominio de las tinieblas, porque así vivíamos, claro, dominados justamente por el mal, y nos rescató.
1: Sí,
0: o sea, él vino a rescatarnos. O sea, el sistema de la cual hoy está disponible, el que se ha acercado, el que estamos hablando, vino con ese objetivo de rescatarte. Sí. O sea, de rescatarte de ese lugar, de un sistema que aparentemente, viste, que nos hacen creer que vivimos libres, totalmente plenos y demás. Y en realidad vivimos más oprimidos que nunca.
1: Sí.
0: Esa es quizás la mentira, el engaño de la sociedad en estos tiempos presentes, o el presente de actual, en la actualidad. Si no, yo me siento libre, y en realidad estamos más esclavos que antes. Entonces, sí, este sistema disponible justamente viene a rescatarnos de esa esclavitud. Pero bueno, lamentablemente no lo vimos así, no lo,
1: claro,
0: vemos de esa manera, ¿no?
1: Sí, sí, la verdad que ese, justamente por eso está disponible, ¿no? Obviamente él no nos va a obligar a hacerlo, por eso está disponible. Si nosotros lo queremos, él ha logrado todo eso, lo que logró, por supuesto, de poner esa disponibilidad, ¿no? A nuestro alcance, viniendo Jesús a la tierra, trayendo el reino de Dios a la tierra, justamente pone a disposición, como se dice comúnmente, a disponibilidad el reino para aquellos que lo quieran hacer, nacer de nuevo, por supuesto, siempre por decisión propia, no es que es alguien que nos toma y nos lleva de un sistema al otro por imposición, sino lo hace por nuestra propia decisión, ¿no? Pero la verdad que el que lo haya puesto al alcance de nosotros es realmente extraordinario, y si nosotros tomamos esa decisión, ¿cómo pasamos de, justamente como mencionabas recién, ¿no? Salimos de esa potestad del enemigo que le daba, claro, esa legalidad de hacer lo que quería eso, con
0: sí,
1: nosotros,
0: sí,
1: y bueno, a través también de nuestras debilidades, las rebeldías nuestras, desobediencias y demás, y cómo, bueno, Él nos ha dado esta enorme posibilidad de bueno, justamente ser parte del reino de Dios mediante también la obediencia, ¿no?
0: De un reino, exactamente,
1: claro,
0: que es perfecto,
1: sí,
0: ¿eh? Bueno, muy bien, es el tema de la semana. Bueno, nos vamos a acomodar porque,
1: sí,
0: en breves minutos ya vamos a meternos en la hora de esa, a partir de las 11 de la mañana. Así que bueno, va a estar muy interesante. Así que bueno, nos acomodamos un ratito nosotros para ustedes también darles esos minutos también para que se vayan acomodando y disfrutando también con nosotros también la mañana. Bueno, y hablamos justamente, nos vamos a quedar con este tema que es espectacular. No ha perdido una batalla, y evidentemente de este sistema que no conoce derrotas, porque nadie lo ha derrotado, ni siquiera el mal, pensando que lo había derrotado, y sin embargo cantó victoria este reino también perfecto, ¿no? Bueno, nos preparamos y en minutos ya entramos en la hora es.

0: Bueno, muy bien, ya han pasado 9 minutos de las 11 de la mañana y ahora sí, oficialmente ya estamos en terreno de la hora es. Damas y caballeros, queridos amigos, queridos hermanos, querida familia, bienvenidos a la hora es como cada día martes, como cada día jueves. A partir de las 11 de la mañana, bueno, arrancamos este espacio, por supuesto, para todos ustedes y poder acompañarlos. Para nosotros es una honra, es una bendición, por supuesto, de saber que podemos estar ahí acompañándote, ahí en tu trabajo, en casa, descansando, con los chicos, en vacaciones, bueno, sea cual sea la circunstancia, bueno, ahí estamos, por supuesto, acompañándote, porque así es la gran familia de la JTA, pensando, por supuesto, absolutamente en todos ustedes. Ya estamos en la hora de ese, acá nos vamos a quedar, por supuesto, para seguir indagando, profundizando también el tema de la semana, que es lo que venimos hablando a lo largo también de la mañana. Y bueno, por supuesto, ya la invitación para que ustedes se sumen y sean parte de la hora Yemá también en familia, la que tenemos, por supuesto, en cada apartamento, en cada barrio de la provincia, hay una hora Yemá disponible para cada uno de ustedes. Así que bueno, no duden en ningún momento de comunicarse con nosotros y nosotros lo vamos a ubicar. Bueno, por supuesto, reiteramos un llamado a la solidaridad, por supuesto, lo reiteramos. Se necesitan dadores de sangre ORH positivo para Jorge Manuel Sosa, a los que desean, por supuesto, donar ahí para nuestro hermano Manu. Bueno, por supuesto, pueden estar ustedes asistiendo al Centro Regional de Hemoterapia. Están atendiendo, vienen atendiendo de las 8 de la mañana hasta las 2 de la tarde. Bueno, pueden concurrir con el DNI. Bueno, todos los requisitos seguramente que muchos ya conocen para donar, pero ustedes, bueno, acérquense. Y bueno, por supuesto, hagan saber que es para Jorge Manuel Sosa la donación que ustedes, bueno, tienen que seguramente decir ahí en puerta de entrada. Bueno, se necesitan dadores, reiteramos entonces, ORH positivo. Así que los interesados, los que puedan, por supuesto, dar, serán bienvenidos, por supuesto, allí en calle Garibaldi Montecaseros, en el Centro Regional de Hemoterapia. Tienen tiempo hasta las 2 de la tarde, así que bueno, hay tiempo para hacerlo. Bueno, muy bien, dicho este llamado, por supuesto, a la solidaridad, toda una comunidad, una familia realmente movilizada para nuestro hermano Jorge Manuel Sosa. Bueno, ahora sí nos vamos metiendo de a poquito. Recuerden que ustedes se pueden comunicar con nosotros. Tienen, obviamente, su espacio para ustedes aquí en la hora de. Se pueden comunicar al 261-3842-553 para que ustedes puedan dejar su consulta, su mensaje. Quieren hacer también sus aportes también al tema de la semana, lo pueden hacer. Está todo disponible para que todos seamos parte de la hora de. Programa conducido por el pastor Abraham Aquino, que seguramente en breve estará con nosotros y también nosotros para acompañarlo y también a todos ustedes. Bueno, también estamos transmitiendo vía web, donde estamos haciendo streaming. Claro, la hora es, por supuesto, sale vía streaming también, por supuesto, como cada día martes y día jueves, Dani.
1: Sí, por supuesto, y bueno, gracias a aquellas personas que ya están conectadas, seguramente esperando la hora es, que ya ha comenzado, así que bueno, lo pueden hacer, por supuesto. Recuerden, estamos en JTA Oficial, nos buscan y nos encuentran realmente muy fácil, así que pueden dejar su comentario si quieren hacerlo en nuestro chat oficial.
0: Exactamente, bueno, ahí estamos disponibles. Ustedes pueden compartir también la transmisión, por supuesto, el programa que está pensado también para todos ustedes. Bueno, estamos hablando de un sistema disponible y hacemos mención, por supuesto, un sistema que siempre estuvo disponible para cada uno de nosotros, porque así fue lo que Dios instauró desde el principio. En el Génesis, ya a partir de ese momento, ya podíamos experimentar, el ser humano experimentar lo que implicaba ser parte de un sistema perfecto, que era el único, en realidad. Hasta ese momento era el único sistema que existía en la humanidad, para la humanidad, mejor dicho, un reinado también perfecto, donde, por supuesto, todo era comandado y gobernado por el Dios soberano, Dios eterno, Dios creador, y, por supuesto, también estaba la creación, que estaba también el ser humano. Pero bueno, lamentablemente vino el mal engañado, el ser humano, por supuesto, la creación engañado por medio de la falsedad y la mentira, la característica, por supuesto, del engañador que vino a venderle, como lo aprendíamos en alguna oportunidad aquí en la JTA, le vendió al ser humano otra propuesta y le vino a ofrecer otro sistema, ¿no? Por supuesto que ese es el sistema diseñado por el mal y comandado también por el ser humano, que engañado justamente en su forma de pensar, en su pensamiento, bueno, terminó moldeando un sistema terrenal, superficial, en la cual, bueno, fue extraviando a la humanidad, creyendo de que, bueno, la vida, el sistema, la vida del hombre pasaba justamente por todo lo terrenal, ¿no? Pero, evidentemente, desde el principio había un sistema disponible desde siempre, desde el comienzo, desde el principio y también hasta el día de hoy, que es un sistema divino. Hablamos del reino de los cielos, que por supuesto por medio de Jesucristo vino a establecer ese reinado aquí en la tierra y ofrecerlo y decirle, bueno, está disponible para todos ustedes, ¿eh? Porque el reino de Dios, por supuesto, se ha acercado y está disponible para cada uno de nosotros, ¿no? Por supuesto que dentro de ese reinado, donde encontramos también mandamientos, que es lo que Dios también estableció, justamente para ordenar también nuestra vida, que eso es lo que nunca quizás hemos valorado de este reinado perfecto en este sistema de Dios, que lo que Dios encomendó y lo que Dios dio, que son leyes, estatutos y mandamientos, lo hizo justamente para nuestro beneficio. No, no lo hizo simplemente para cargarnos de leyes y obligarnos justamente a cumplir. No, justamente lo hizo para ordenar también nuestra vida, porque sabíamos que si nosotros obedecíamos justamente las leyes que el reino de Dios también establecía, bueno, evidentemente que nos iba a ir bien, ¿no? Y ese fue el objetivo. Pero bueno, a medida que el ser humano fue armando su vida, diseñando su vida conforme a sus necesidades, a sus gustos, a sus quehaceres y demás, bueno, evidentemente que lo único que fue experimentando fue un sistema apartado, alejado de Dios. Y como resultado, ¿qué logró? Bueno, absolutamente caos, desorden, debacle, decadencia, por supuesto, por donde se lo mire. Por esa razón, hoy no estaríamos hablando, ¿no? De lo que observamos a diario, ¿no? Vivir bajo la inmoralidad social, bajo un desorden, un desequilibrio que genera todo el tiempo caos, problemas emocionales internos, destrucción también familiar. Entonces, eso no está dentro de un plan perfecto que es el que Dios también estableció para la vida también del ser humano, ¿no? Entonces, algo hemos hecho mal. ¿Y qué es lo que hemos hecho mal? Y lamentablemente hemos escogido vivir bajo el sistema equivocado, ¿no? Los valores, los principios de este reino de la cual estamos hablando, de este sistema que está disponible, son totalmente opuestos a lo que hoy la humanidad y el sistema del mundo viene a ofrecer, ¿no? Cuando Dios nos habla justamente de perdonar, el mundo nos habla de vengarnos, por ejemplo, ¿no? Cuando el mundo hoy nos dice, qué sé yo, lo que te decía recién, la venganza, ¿no? De poder estar satisfecho, bueno, en el reino de Dios, Dios nos dice que en vez de vengarnos a nuestros enemigos, tenemos que amarlos. Entonces, por donde se lo mire, están totalmente opuestos uno del otro, ¿no? Un sistema del mundo que está permanentemente buscando satisfacer los deseos de la carne, pero un reino, por supuesto, divino, perfecto, un sistema que está disponible, que está totalmente disponible a satisfacer las necesidades del alma y del espíritu, que es lo que gobierna hoy en día el ser humano y que el ser humano también ha menospreciado. Ha menospreciado justamente el valor interno, espiritual, su alma, por simplemente abastecer todo lo terrenal. todo lo natural del ser humano que es terrenal. Y esto lo digo porque el pastor también hacía mención un poco el fin de semana de cómo el reino de Dios es sobrenatural, ¿no? O sea, todas las cosas claro. que Dios hace en su reino es todo lo sobrenatural que Dios es capaz también de hacer con la vida del ser humano, ¿no? Pero lamentablemente hoy nosotros decidimos vivir bajo un mundo que es todo superficial, todo terrenal, todo apariencia y descuida, por supuesto, del ser humano lo más valioso del ser humano, que es su vida interna, su vida espiritual. Y el reino de Dios, por supuesto, que nutre el alma y también el espíritu, que es la que hoy el mundo también ha descuidado, ¿no? Por esa razón hoy hablamos de problemas de salud mental, por eso hablamos de desequilibrios también mentales y que terminan como consecuencia en destrozos, familia destrozada, matrimonio también destrozado, instituciones corruptas de alguna manera. ¿Por qué? Y porque solamente ven todo lo que es externo y todo lo que es terrenal. Entonces el mundo se desvive justamente por esas cosas también terrenales. Pero hay un reino que es sobrenatural, que es capaz de hacer prodigios, milagros y hacer cosas realmente excepcionales, ¿no? En ese sistema y en ese reinado es en el cual creemos.
1: Uh-huh. Sí, la verdad que pensaba un poco con respecto a lo natural y a lo y esto, esta característica uh-huh. que tiene este reino, que es en este caso no es temporal, no es natural, sino es sobrenatural. Así que ahí también se ven las grandes diferencias, ¿no?
0: Sin duda.
1: Y que se tienen que plasmar, obviamente, en aquellos que intentamos cada día, por supuesto, caminar sobre las reglas, por decirlo así, sobre este sistema, ¿no? Que el hombre natural busca cosas naturales. El hombre natural busca temporal, busca cosas temporales. El hombre que piensa solamente en cuestiones materiales, busca solamente cuestiones materiales, ¿no? Que Dios nos ayude a que esto se ha plasmado en nosotros y esto lo va a traer como consecuencia a la práctica de la palabra, que nuestra mirada esté puesta siempre en lo sobrenatural, en lo eterno, esté puesta siempre en aquello que será para toda la eternidad y no en lo que hoy forma parte de esa carrera del ser humano, ¿no? Que es ir detrás de cuestiones materiales, o sea, de poder, de dinero, de lujos, de tantas cuestiones, sino que nosotros apuntemos a lo que realmente tenemos que apuntar. O sea, no somos de este mundo, tenemos que apuntar a lo eterno. Ahora, ¿qué quiere decir con esto? ¿No vamos a tener lo que necesitamos? Sí, por supuesto, porque es justamente buscad primeramente el reino de Dios y su justicia y todo lo demás va a venir uh-huh. añadido. Es lo que tiene también este reino disponible, ¿no? Saber de que este sistema disponible, ¿no? Saber de que no te deja sin lo otro. No, o sea, no, me refiero a que él también promete suplir. Si nosotros ponemos como prioridad el buscar las cosas, ¿no?, que tienen que ver con este reino, todo lo que necesitamos aquí, en este sistema en el cual vivimos, porque evidentemente vamos a necesitar de diferentes cosas, un techo, movimiento, o sea, movilidad, vestimenta, además, él ha prometido también suplirlo, ¿no? Por eso la disponibilidad que tiene este sistema y todo lo que abarca es el paquete completo. Pero obviamente tiene como requisito esto, siempre priorizar y tener siempre por delante lo más importante, que es el reino de los cielos, ¿no? Practicar estas reglas, practicar estas normas de convivencia, practicar esto que están, obviamente, su palabra y demás nos va a llevar no solamente a mirar las cosas de arriba, sino que también uh-huh. nos va a traer como consecuencia lo que necesitamos en esta vida presente, ¿no?
0: Exactamente. Él es el máximo también proveedor de todas las cosas. Si no, por alguna razón no diría no se preocupe, no se angustie, claro, muchachos, por todas las cosas, porque había justamente un Dios también proveedor, pero hoy el ser humano enfocado quizás o viviendo bajo su mirada, bajo otros sistemas, claro, el ser humano se desespera porque cree que depende de sí mismo, ¿no? Sí. Lograr o alcanzar también las cosas. Entonces, bueno, descuida quizás las cosas más importantes, internas, su vida también espiritual, su vida interna, mental y demás, por justamente desvivirse por todas las cosas que son terrenales y materiales, ¿no? Entonces, bueno, el sistema en el cual vivimos es todo el tiempo nos mantiene enfocado en ese tipo de cosas. Sí. Pero cuando vemos a Dios, Él está permanentemente mirando no lo terrenal del ser humano, ¿no? Está mirando cómo está nuestro corazón, porque ahí es donde nace absolutamente todo. Sí. Pero hoy la sociedad, el mundo en el cual hoy vivimos, es lo que menos atención le da de cómo está su corazón, cómo está su vida interna, cómo está su espíritu, cómo está su alma, porque la desconoce, porque no la nutre. Entonces, bueno, prefieren nutrirse de todo lo que es la carne del hombre, ¿no?
1: Claro.
0: ¿Y cuánto puede aprovechar el ser humano abasteciéndolo de la carne? Y la verdad que puede aprovechar nada, sí. O muy poco, y lo que lo aprovecha en cualquier momento, después de un momento u otro, listo, no satisface, ¿no? Pero es diferente cuando uno, que esto sí, el reino de los cielos, este sistema del cual estamos hablando, está enfocado en satisfacer los deseos del espíritu, ¿no? Porque es eso lo que hoy gobierna, lo que sostiene hoy en día al ser humano, ¿no? Pero descuidando eso, evidentemente, descuidando el sistema que Dios vino también a establecer, evidentemente que los problemas iban a ser los que hoy está viviendo, ¿no? El reino, por supuesto, está entre nosotros, así lo decía en Lucas 17:21, cuando mencionaba, preguntado por los fariseos, ¿cuándo había de venir el reino de Dios? Le respondió y le dijo, el reino de Dios no vendrá con advertencias, ni dirán, helo aquí o helo allí, porque he aquí, el reino de Dios está entre vosotros. Así era lo que le decía justamente, le decía Jesús. Y el reino de Dios está entre vosotros, ¿no? O sea, no comienza en un edificio, porque uno diría, bueno, ¿y cuál es la casa de gobierno, no? ¿Cuál es el partido político que le da forma justamente? No, y no existe nada de eso, claro. ¿No? Porque el reino de Dios obviamente comienza cuando, estando entre nosotros, en nuestro corazón, arranca internamente nuestro corazón. Ahí es donde nosotros le vamos dando forma a ese reinado de Dios en nuestra vida. A eso hacemos referencia, comienza en nosotros el creer en este sistema disponible, arranca nosotros. No es que vos, uno, viste, uno tiene que ir a afiliarse, che, ¿cómo me afilio? ¿O dónde me pongo a, qué sé yo, dónde hago el cambio de nacionalidad, por ejemplo? Como recién hablábamos, sí. Recién el cambio de domicilio, claro. ¿Y cómo lo tengo que hacer? ¿Y a dónde tengo que ir? ¿Y a qué edificio tengo que ir? ¿A qué institución? ¿Y a dónde tengo que viajar para ser parte de eso? No, arranca en tu corazón. Arranca con una decisión. El ser parte de este sistema de gobierno también perfecto, arranca en el corazón. No comienza afiliándote ni a un partido político, no comienza, qué sé yo, yendo a un edificio tal y tal o lo que sea, sino cuando vos traes a Dios a tu vida y también a tu corazón. Cuando lo traes a tu vida, cuando vos tomás esa decisión y das ese paso vital, importante en la vida, evidentemente que ya estás ahí siendo parte de un sistema que ha estado disponible desde siempre. Ese reino de Dios que se ha acercado también a tu vida, bueno, con una decisión, bueno, empezás a ser parte de un sistema realmente totalmente opuesto a lo que hasta hoy conocíamos, ¿no? Entonces, bueno, eso es lo que apuntamos, ¿eh? Jesús obviamente fue el modelo, el representante perfecto, ¿no? Del reino de los cielos, ¿eh? Porque, bueno, Jesús, justamente Dios el Padre, lo envió también para eso a su hijo, sí. ¿No? Para ser el embajador, para darse cuenta y decir, bueno, muchachos, ahora hay otra manera de vivir. Acá vengo a presentarle que hay otra forma de vivir, ¿no? Ya alejado de la religiosidad, por supuesto, acá vengo a presentarle otra forma también de servicio. Sin presionar a nadie, sin hostigar a nadie, sino hablaba de un reino que servía y que no venía justamente a ser servido, ¿no? Sino que vino con esta propuesta de servir también a los demás, ¿no? Entonces, mientras el mundo hoy en día, qué sé yo, en ese tiempo buscaba poder porque era lo que justamente generaba esos encontronazos que Jesús, con Jesús y los fariseos, bueno, justamente eso. Cuando muchos buscaban quizás poder o el ser reconocido, ser saludados y, bueno, ser vitoreados, qué sé yo. Bueno, Jesús vino a dar una muestra, claro, de que en el reino de Dios se sirve, ¿no?
1: Sí.
0: Por esa razón, él, el principal representante del reino de los cielos, como fue Jesús, no tuvo ningún problema de humillarse y lavarle los pies a los discípulos, ¿no? Y esa es la gran diferencia, ¿no? Porque hoy, decime si hoy no todos buscan llegar al poder, por ejemplo.
1: Sí, totalmente.
0: O no. Todos quieren llegar a ser parte de este sistema de un gobierno, de sea cualquiera sea el país. ¿Por qué? Porque todos ansiaban esa necesidad y hasta el día de hoy. Todos quieren ese poder de alguna manera. ¿Pero para qué? ¿Para qué quieren llegar? ¿Con qué objetivo? ¿Cuál es la forma? ¿Cuál es el objetivo de querer llegar? Y bueno, y en realidad por lo que hoy te ofrece el sistema, que es poder y que es grandeza y es autoridad, es dominio. Y es lo que realmente hoy en día vuelve loco al mundo, ¿no? Es así, las potencias, los gobiernos, los presidentes, los líderes, los empresarios buscan ese tipo de dominio, sí, de alguna forma, ¿no? Y así funciona el sistema del mundo.
1: Tal cual.
0: Hoy el sistema del mundo te mete y te siembra esa idea de decir, che, si no sos un líder, si no sos un empresario, claro, si no tenés esa potencia.
1: Te ponen estándar, ¿no?
0: Exactamente. Sí. Entonces, claro, todo el tiempo al ser humano, a la sociedad actual, le fueron sembrando eso. O sea, vos tenés que anhelar ser, tener dominio, tener poder, tener plata, tener, qué sé yo, poder dominar. Entonces ya con eso en mente, por supuesto el mundo buscaba, iba detrás del poder. Pero Jesús todo el tiempo, siendo nada más y nada menos el principal representante del reino de los cielos, porque él vino a presentarlo justamente. De repente vos lo veías y decís, ¿cómo puede ser? ¿No? La autoridad más importante que se termina humillando y lavándole los pies a los discípulos. ¿A dónde lo viste eso? ¿No? No lo vimos absolutamente en ningún lado, ¿no?
1: Es de otro sistema.
0: Claro. Evidentemente sí, que hablaba y venía de otro sistema, para nada comparado con lo que hoy conocemos como altos funcionarios, líderes políticos, que tengan justamente esa intención de servir a lo demás y no ser servido. Evidentemente que eso habla de un gobierno muy diferente a lo que hoy conocemos. Así que, bueno, en fin, creo que ahí vemos ya grande diferencia de líderes. ¿Cuál es la diferencia de un líder en el sistema de Dios con la diferencia del líder, por supuesto, en el mundo también actual?
1: Sí.
0: Hay diferencias totalmente muy, muy. Son opuestas por donde se lo miren, en realidad, ¿no?
1: Sí, la verdad que cuando comenzamos a. Bueno, pero esto es lo que por ahí quizás uno piensa, ¿no? Que Dios nos ayude a que realmente eso se pueda plasmar en nuestra vida, ¿no? Porque cuando hablamos, bueno, justamente de las enormes diferencias que hay entre un sistema y el otro, es realmente abismal. O sea, no hay comparación alguna. En comportamiento, en principios, en valores, en absolutamente todo. Y somos nosotros quienes tenemos que reflejar, bueno, justamente eso en el lugar donde estamos, ¿no? Donde estemos, en el trabajo, en la escuela, en la casa, si vas a comprar, si vas a conducir porque te vas a algún lugar. En donde estemos tenemos que reflejar, bueno, justamente esas enormes diferencias en la parte emocional, en la parte, bueno, en absolutamente todo. Es otro sistema. Es totalmente otra forma de vida. De reacción, de pensamiento en cuanto a temas, otra opinión también, otra idea, es totalmente diferente, ¿no? Es como que, viste que debido a las diferentes cuestiones que van aconteciendo en un sistema, ¿no? En esta tierra, en esta sociedad y demás, generalmente se dan a conocer diferentes opiniones con respecto a ciertas cosas, ¿no? Bueno, siendo de otro sistema, nuestra opinión tiene que ser totalmente diferente, ¿no? En algunas puede acercarse, pero evidentemente, cuando se hablan de cuestiones de seguridad, cuando se hablan de cuestiones políticas y demás, nuestras opiniones, lo que decimos, no tiene que ser basada en lo que a mí me pasa, en lo que yo siento, sino de acuerdo al sistema que practicamos, o que decimos practicar, es que en realidad tiene que ser así, o sea, que sí, practicamos, sí. No solamente decimos practicar, ¿no? Cuando tenemos una opinión con respecto a la inseguridad, con respecto a la educación, a lo que pasa con la política, con la justicia, nuestra opinión, lo que nosotros decimos, tiene que ser diferente, porque es diferente, ¿no? Porque evidentemente es de otro sistema donde se practica o se nos enseña o vemos cómo Dios a través de la palabra, cómo se aplicaba la justicia de otra forma, de otra manera, en cuanto a las emociones y demás. Hoy, algo tan simple, ¿no? Por ejemplo, que siempre aprendemos aquí en la JTA, es un detalle, pero la verdad que es importante. Por ejemplo, hoy en día, para estar con alguien, ponele, sí, alguien que te va a acompañar toda la vida, un esposo, una esposa, lo normal de este sistema que es mirar. la parte
0: la
1: física.
0: Apariencia.
1: La apariencia, claro, la parte física, qué sé yo, esto y lo otro, ¿no? Viste que en este sistema se mira otra cosa, que son las virtudes, ¿no? Ahí ves una enorme y gran diferencia entre los sistemas, ¿no? Y así podríamos seguir, la justicia, la educación, por ejemplo, y demás. Hoy en la educación se apunta, en este caso, al niño y doblar las horas de clase, que está bien. Hay otro atenuante, en este caso, en el reino de Dios, que apunta también, evidentemente, a los niños, de instruirlos, pero habla en ese instruir al niño en su camino. Pues fíjate que la responsabilidad va al mayor, al adulto,
0: sí,
1: ¿no? Porque habla de quién es aquel que tiene que instruir a través de la palabra, con el ejemplo, y demás, es del grande. Algo que no pasa en este sistema. Generalmente, cuando se habla de educación, siempre se habla del chico, si está bien.
0: Exacto.
1: Ahora, viste, como que recién comienza a hablar de lo que pasa en casa, los adultos y demás, pero bueno, creo que podemos ver un poco esas enormes y grandes diferencias que hay entre un sistema y el otro, ¿no? En cada área en lo que se compone, ¿no? Evidentemente, una sociedad de educación, política, justicia, bueno, hay tantas, pero tantas cuestiones, ¿no? Que es enormemente diferente este sistema del reino de Dios, que está disponible para todos, y el sistema con el cual hoy se maneja el mundo.
0: Es verdad, es cierto, es cierto. Y bueno, ese sistema por el cual es gobernado el mundo, bueno, basta con ver los resultados quizás que vamos cosechando también como sociedad, ¿eh? Bueno, es el tema de la semana. Hablamos de un sistema disponible, y sin lugar a dudas que este sistema que está disponible, creo que es la mejor decisión que uno realmente puede tomar. Confiar, creer, y bueno, uno decidir, poder ser gobernado, guiado por este sistema perfecto que es el de Dios, ¿eh? Bueno, tienen tiempo de comunicarse con nosotros. Estamos ya en La Hora Es, aquí disfrutando justamente de este gran día martes que estamos compartiendo también con todos ustedes. Un día realmente muy pero muy agradable, por supuesto, para poder acompañarlos a cada uno de ustedes. Así que bueno, se pueden comunicar, recuerden, 261-384-2553. Estamos en contacto también con todos ustedes. Estamos transmitiendo en vivo también por JT Oficial en YouTube. También ahí ustedes se pueden conectar y comunicarse también con nosotros, como lo hacemos cada día martes y como cada día jueves, por supuesto, aquí a través de Jiré Medios. ¿Cómo está afuera? ¿Linda jornada?
1: Bueno, hermoso, la verdad que un sol espectacular, 8 grados 8 décimas, ha subido la temperatura, va subiendo de a poquito, así que, bueno, muy lindo, la verdad, que para todos aquellos que están trabajando afuera también, bueno, está calentando el sol de a poquito. Recuerden que la máxima para el día de hoy será de 15 grados, así que bueno, nos queda todavía un tranco para llegar al momento de la temperatura máxima seguramente el día de hoy, pero un día muy agradable aquí en Mendoza.
0: Bueno, perfecto. Bueno, nos preguntan por acá algunos grupos o hora llamada en Dorrego. Muy bien, lo vamos a responder como corresponde, no hay ningún problema. Bueno, saludo por acá, nos dejan, ahora lo vamos a ver también. Bueno, tenemos un audio que dice de esta manera Margarita. Hola Margarita, buen día.
2: Hola, buenos días chicos, buenos días Dani, buenos días Jesse, buenos días mi amada JTA. Chicos, ¿cómo se encuentran hoy? Qué lindo y maravilloso día que Dios nos ha regalado. Arriba, arriba JTA. Chicos, que tengan un maravilloso día, que Dios los bendiga. Arriba, arriba, chau, chau.
0: Chau Margarita, muchas gracias. Muy amable, Margarita. Bueno, a ver qué tenemos por acá. Bueno, algunos pedidos de oración. Bueno, vamos a orar, no hay ningún problema. Bueno, nos preguntan por acá también para un grupo de la hora llamada. También, excelente, muy bien, ya vamos a incluirla. Y la vamos a anotar como corresponde. Bueno, ¿tenemos algo por YouTube? Cuéntanos.
1: Sí, Dani. Claro, sí, tenemos a Sergio Inca, tenemos a Norma, tenemos a Jorge, que también deja sus saludos, que Dios los bendiga, un hermoso día, dice por aquí. Tenemos a Luis Cosi, Dios los bendiga, dice por acá, pide oraciones. Juan Carlos también, Daniela Pérez también deja saludos, bendecido día, bendecido martes para la JTA, para Sandra Ruiz, que también deja saludos para ella, perdón, para su familia y para la familia pastoral. Los escucho desde casa, dice Sandra. Tenemos a María, que dice buenos días, niños. Ya, los niños ya están despiertos de temprano, Joaquín y Francesco. Así que bueno, nos deja ese mensaje. Un saludo grande para los chicos. Escuchando y viendo la radio por el celu, Que Dios los bendiga. Olga también deja saludos. Tenemos a Ignacio. Buenos días, familia. Que tengan un hermoso día. ¿Me podrán pasar un tema de Joel Contreras? Por favor, nos pide el tema. Bendiciones, Cristo viene, dice Dominga Martínez. Bueno, son los mensajes que nos han llegado, por lo menos hasta este momento.
0: Bueno, muy bien, gracias a todos. Tienen tiempo igual también para hacerlo. Aquí nos vamos a quedar en la hora de esa, acompañándolos a cada uno de ustedes como corresponde. Bueno, muy bien. Escuchamos este temazo.
1: A ver.
0: Bueno, es del último homenaje al Salvador. Bueno, para compartir, mientras nos vamos acomodando, ustedes también. Y seguimos disfrutando de la hora.

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Bueno, señores y señores, tengan ustedes muy buenas tardes. Bienvenidos a la tarde de día martes. Feliz martes para todos. Ahí estamos disfrutando una jornada maravillosa. Excelente, linda jornada. Bueno, obviamente, feliz martes, pero ¿por qué feliz? ¿Por qué estamos felices? ¿Por qué hay tanta felicidad en las calles? Parece una pregunta como muy obvia, algunos van a decir. Bueno, ¿pero qué? Nuestra felicidad, obviamente. Yo sé que lo que voy a decir, no es que quiera hacer aguafiesta, pero obviamente no depende de lo que acaba de pasar, que ya sabemos que es de público conocimiento, es algo, es una información mundial, se podría decir, sino que nuestra felicidad, si hubiese sido el otro resultado, a ver, la pregunta sería esa, si el resultado hubiese sido diferente, ¿estaríamos felices? Ah, qué tema esa pregunta, ¿eh? Qué tema, porque en realidad nuestra felicidad, o sea, deberíamos arrancar la tarde, tanto de mi parte como la de usted o quien sea, de la misma manera, con las mismas ganas, con el mismo entusiasmo, con la misma alegría con la que se vive en las calles de Mendoza a esta hora de la tarde, porque la verdad que las calles de Mendoza están inundadas de banderas celeste y blanca, de bubucelas, de, ¿qué sería? Trompetas, silbato, no sé qué, de todo hay en las calles de Mendoza. De verdad, bueno, cuidado igual con eso también. Cuidado con los que tengan que transitar, porque hay un montón, hay una aglomeración de vehículos, ya sea motos, ya sean autos, motos, especialmente muy temeraria las motos, La verdad que noté muchas actitudes muy, muy, muy arriesgadas en todo este tumulto de autos y de vehículos que están transitando, y Mendoza ha transformado en un son de bocina, podríamos decir, ¿no? Mendoza a esta hora de la tarde, literalmente, es un ruido que no es, nada. Bueno, el festejo que están dando aquí en lo que sería en el kilómetro cero de la provincia de Mendoza y en distintas calles de los barrios, porque también desde que salí de mi casa hasta que llegué acá, los choferes, bueno, obviamente plegándose a los festejos, los bocinazos, las banderas, los chicos que subían al colectivo, que te avasallaban allá dentro del colectivo. El que no te conoce te saluda igual, viste que esto es así. Acá todos como que todos nos hermanizamos. No sé si es así, ¿no? Nos hermanamos, se diría así. Bueno, sí, como que, no sé, acá no importa, te das cuenta lo que hace el fútbol, ¿no? Qué cosa, esto tendría que ser siempre, que no sea el fútbol el motivo. Pero bueno, de verdad, bueno, hablando de lo que está pasando en Mendoza, cuidado, manejarse con cuidado los que tengan que salir a trabajar, los que tengan que hacer sus otros trámites. Pero claro, yo creo que ahora sí, viste, Mendoza estaba desierta, me imagino, ¿no? La verdad que no había nadie. Como en Buenos Aires también. Decía que Cava no había nadie, ni no volaba un pájaro en Buenos Aires. Bueno, ¿qué pasó? Se despertó la ciudad, ahora todos ahí salieron a festejar. Así que bueno, lógicamente sabemos por qué. No hace falta que lo cuenten y que lo diga. Creo que ya lo saben, no es información de último momento. Pero sí les podemos dar una recomendación desde acá, de verdad. Por lo menos lo que yo vi, lo que yo percibí mientras venía para acá, para la radio, que me costó llegar, porque está complicado el tránsito. Es imposible cruzar la San Martín, chicos. Así que si alguien tiene que venir de oeste a este, como a mi caso, yo vengo de oeste a este, y no, imposible cruzar la San Martín. Es un mar de vehículos. Ni que hubiésemos ganado la final, pero no me quiero imaginar si llegáramos a ganar la final. No sé. Pero esto creo que fue una final, fue una tremenda final. Así que bueno, imposible cruzar la San Martín, imposible caminar por el centro. Mucha gente, es un mar de gente, de verdad les digo. Mar de vehículos que, nada, más allá de los bocinazos que tocan por festejar, también bocinazos que se tocan entre ellos y capaz que se insultan o no, capaz nada que ver. Bueno, pero de verdad que cuidado, porque hubieron algunas situaciones muy arriesgada, digo, porque está bien en esa euforia de festejar, pero bueno, parece que también hay que tener cuidado, hay que tomar las precauciones, las medidas, para evitar choques, accidentes, motos, que veía que por ahí se metían entre los vehículos y que la gente también con toda su euforia, bueno, no mide, que no sé, que viene un vehículo, que viene un auto, que viene una moto, que viene todo lo que da, autos que andaban muy rápido, veía niños colgados, eso, por favor, se los pido, por favor, una cosa que colgues una bandera, otra cosa que colgues un niño, chicos, por favor, pilas. Eso es lo que yo por lo menos observé, ¿eh? Observaba varios vehículos donde pequeñitos de 3 años iban en el techo. Cuidado con eso, es un peligro, un peligrón eso, por favor. Así que bueno, por eso digo, nada, los que tengan que venir al centro, si no es a festejar, bueno, absténganse, quédese en casa porque está complicado, ¿eh? Está muy tumultuoso el centro de Mendoza, el centro mendocino. Hay muchos preventores, mucha policía.
complicadísimo. Así que bueno, pero bueno, bien ahí la gente festejando, alegres, felices por lo que sucedió. Hace minutos nada más, ¿no? Donde creo que toda la Argentina, los 47 millones de argentinos estuvieron ahí sufriendo hasta los últimos minutos. Pero más allá de eso, por eso decía, es un feliz martes para nosotros. Porque si el resultado hubiese sido otro, si hubiese sido otra la cosa, si, yo la verdad que pensaba, y bueno, y si es otro el resultado, ¿cómo arrancamos? Y vamos a arrancar con la misma alegría de siempre, porque así hay que hacerlo cada día de nuestra vida. Porque esto al fin y al cabo termina siendo, nada, un juego, un partido, algo que nos gusta, sí, a los argentinos no lo podemos negar, no lo podemos ocultar. Es una pasión que se tiene aquí, la Argentina especialmente, y así como cada país también que hincha por su país y por su bandera. Pero si eso no llega a estar, que son las cosas temporales que justamente hoy lo escuchamos al pastor en la hora y aprendemos, ¿qué pasa si eso no está? Porque hoy está y mañana no, ya no va a estar, o cuando termine el mundial, porque termina en una semana nada más, ahí no sé cuánto le falta, pero nos falta mucho, ¿sí? Entonces ya estamos ahí avanzando, casi llegando a instancias finales, por eso que también pues toda la situación de hoy. Y ya está por terminar. Y termina, ¿y qué va a pasar? Y bueno, cada uno para su casa, cada uno para su rancho, ¿no? Cada uno para su lugar allí, van a seguir trabajando, bueno, Messi ya no lo vamos a tener en otro mundial, obviamente, pero bueno, nada, ya hizo lo que tenía que hacer, hizo más, me parece, más de lo que tenía que hacer. Pero digo, termina, ¿y qué va a pasar? Y nosotros vamos a quedarnos ahí con que y nosotros seguimos también, ¿no? Y nuestras vidas siguen, y la vida de cada uno sigue. ¿Y qué pasó? Y claro, y si nos detenemos en las cosas que vemos, en las cosas que hoy están y que mañana ya no van a estar, a eso lo que voy, que está bueno, es una alegría momentánea, no te vamos a decir que no, que es placentero, es como, bueno, lo que nos aprendemos el día viernes, ¿no? Cuando Omar nos decía el tema de la dopamina, bueno, ¿qué provoca eso? Algo que te da placer en el momento, ¿viste? Cuando tenés mucha sed, díganme si no, es más, bueno, un día, por ejemplo, un día como hoy, ahí algunos festejando con alguna pizza de por medio y una gaseosita por ahí bien fresquita, bueno, que el día lo amerita, hoy no está tan frío. ¿Viste cuando tomás ese vaso de gaseosa que te sacia la sed y que decís, ay, qué rico, qué? Y te produce placer y te produce esa situación de placebo, sería, ¿no? Así se lo denomina. Esa situación donde te da dopamina, te agrada, te gusta. Menciona la gaseosa, pero puede ser cualquier otra cosa, no sé, ¿te gusta el chocolate? ¿Viste cuando te comes una barrita de chocolate? Qué rico, te produce ese placer. Qué cosa rica. O cuando te comes algo que te gusta, una comida preferida. Pero ¿qué pasa? ¿Cuánto dura? Nada, dura muy poquito, dura un tiempo, no sé, es algo como circunstancial, es caduca rápidamente. Algunas cosas más, otras menos, otras te duran un poquito más, otras menos, pero todas tienen un final, ¿sí? Todas tienen como un principio, un final y listo. Y después, listo, vas a tener que buscar otra cosa para que haya otra cosa que te satisfaga, para que haya otra cosa que te produzca esa satisfacción o placer o felicidad, se podría decir. Pero, ¿qué pasa con lo eterno? Si lo eterno, no, y ahí es donde tenemos que poner foco, justamente en las cosas aquellas que nos producen felicidad, no solamente aquí en la tierra, sino en la eternidad. Es lo que un poco el pastor hablando del tema de la semana, ¿no? Porque obviamente ya vamos a meternos de lleno ahí en el tema de la semana, aprendiendo mucho más, y que hoy lo hacíamos, lo aprendíamos justamente cuando entendíamos más acerca de lo que es este. Hablando de la, el tema de la semana, que se me fue el nombre, justamente. Así que bueno, pero de verdad que fue muy interesante aprender, hablando de un texto muy importante que lo vamos a leer durante la tarde, y la verdad que es, de verdad que es muy importante entender lo que la palabra de Dios nos enseña, enseñándonos acerca de...

que a nivel país deben ser estos festejos masivos, por supuesto. Está bueno, te causa felicidad, te causa gracia ver tanta felicidad en la gente, en la alegría. Ahora, lo triste de todo esto es saber que después, esta tarde, esta noche, mañana, hasta se terminó, porque esa alegría termina ahí, quedó ahí, caduca ahí, y vamos a tener que ir por otro partido más para sentirnos más alegres cuando en el próximo partido que gane Argentina, que esperemos que así sea. Pero ahora, qué loco para aquel que tiene a Dios, su felicidad no depende de estas cosas, se entiende, ¿no? Y con esto no quiero hacer aguafiesta, porque está muy bien que se celebre, está muy bien que se festejen los goles de la selección y que se festeje esta victoria que fue agónica. Pero a lo que voy es que concienticemos todos nosotros qué bueno es tener a Dios. Qué bueno es tener a Dios, porque, repito, si el resultado hubiese sido otro, ¿cómo tendría que haber sido nuestra actitud? Nada, de la misma manera, felices y contentos de tener a Dios en realidad, porque de verdad todo lo demás se cae, como te decía, caduca, vence, se termina, pero lo que no se termina es Dios, lo que no vence es Dios, lo que nunca va a dejar de ser es Dios. Bueno, es su palabra, justamente, su palabra no deja de ser, todo puede pasar, pero su palabra no va a pasar. Entonces eso es lo que nos da esa felicidad, se podría decir, de saber que esté esto, no esté esto, esté aquello, tengas hoy dinero, no tengamos, o plata, o el auto, o la casa, que bueno, cuántas veces nos ponemos contentos cuando que es normal, es lógico, cuando uno adquiere algo, cuando uno, adquiere un bien, por ejemplo, te compraste la casa, y por supuesto, ¿quién te va a quitar esa alegría? No, obviamente que debe ser una alegría tener ahí tu casa propia, entrar a tu terreno que tanto te costó y que ya la tenés ahí, ya estás viviendo, o tu vehículo, o no sé, o lo que hayas alcanzado, haber alcanzado el título, ¿no? Para muchos, que por supuesto está perfecto, porque imagínate, hay chicos que estudian más de 5 años, si bien las carreras son prácticamente todas de 5 años, se estiran un poco más, siempre van un poco más allá, no, 6, 7, 8, hay gente que 10 años estudiando, imagínate 10 años ahí en la facultad, en la universidad, intentando una y otra vez, hasta que lo logran, y obviamente, ¿quién va a quitarte esa alegría? Es lógico que una persona esté feliz, esté contenta porque obtuvo su título, porque obtuvo lo que tanto anhelaba y deseaba, y por lo que tanto luchó en realidad, ¿no? Por eso yo creo que también el desahogo acá de la gente es porque se luchó tanto, y bueno, nada, creo que eso fue como que desató y el desahogo de todos los argentinos. Entonces, claro, uno es como que el desahogo de haber luchado tanto, de haber peleado tanto por ese, en este caso, un título, lo que sea. Obviamente que es una alegría, pero el tema es que no depende nuestra alegría, nuestra felicidad de esas cosas que son pasajeras o que son terrenales o que son momentáneas, que no dejan de ser importantes, pero más importantes son las eternas, como decía bien, el pastor lo explicaba justamente, más importantes son las cosas eternas, que son las que nos bendicen, las que vamos a tener, no solamente en la eternidad, sino también acá, porque algo que decía y lo remarcaba el pastor una vez más, es que el cielo comienza acá, señores. Uno piensa que el cielo va a comenzar en el cielo, justamente. O algunos hasta tienen la esperanza, ay, cuando llegue al cielo voy a ser feliz, ay, cuando llegue al cielo, bueno, ahí sí voy a vivir una vida digna, ay, cuando llegue al cielo ya no voy a pasar más necesidad. Que está bien, porque es así, es verdad. Ayer, ¿se acuerdan cuando decíamos, David decía, él cambió mi tristeza en danza, mi gozo en alegría? Pero claro, él estaba hablando de alguien que le cambió acá en la tierra. David no dijo, ay, en el cielo Dios va a cambiar mi tristeza en danza. No. Ahí te das cuenta que acá en la tierra es el deseo de Dios comenzar una vida diferente. Acá se comienza a vivir el cielo, como decía el pastor, ¿no? El cielo en la tierra. O por lo menos una probadita, una antesala, ¿sí? Apenas, porque obviamente vivimos en un mundo tan corrupto, tan lleno de, tan caótico y tan echado a perder, lamentablemente, ¿no? Pero acá se comienza, no es que tenés que esperar acá en el cielo y acá, viste, te resignás a vivir. No, obviamente Dios quiere que vivas acá también la felicidad, que experimentes, pero la felicidad en Dios. Por eso te digo que, si bien estas cosas nos dan esa felicidad temporal, se podría decir, por eso te digo, ya sea un título, ya sea la llegada de un hijo, no sé, el casamiento, un partido de fútbol como el de hoy, no, épico, o lo que sea, ¿viste? Son felicidades, sí, momentáneas. Nadie va a negar que son, no son momentos felices, porque no seríamos muy ignorantes si decimos que no. Obviamente que es un momento de felicidad, de alegría, pero no es algo que va a perdurar para siempre, no es algo que va a perdurar
perdura, termina, tiene un fin, un principio y un final, pero

Lo que no tiene principio y final es Dios, es el reino, es este sistema que está disponible para todo aquel que lo quiera tomar, como decía justamente el pastor, como nos enseñaba, bueno, el sábado anoche también tuvimos la enseñanza y el día de hoy también allí en la hora es. Bueno, es el hecho de saber de qué. Su reino es eterno, su sistema es eterno. Y cuando te digo eterno, repito, no es que tenemos que esperar a llegar al cielo para vivir esa vida o esa felicidad o vivir una vida diferente. Cuando uno dice, bueno, cuando llegue al cielo, ahí recién voy a experimentar. No, Dios quiere que experimentes ya ahora en la tierra. El tiempo que quede, porque esa es la otra, tampoco sabemos cuánto tiempo nos queda. Como puede ser, nos puede quedar días, meses, años, no sé, no sabemos. Puede que no se quede otra generación, aunque dicen muchos que no, muchos estudiosos y sabios dicen que no, que esta sería la última generación que verá lo que está viendo. Pero bueno, eso lo sabe Dios, ellos pueden especular y qué sé yo, pero de verdad que el tiempo lo sabe Dios. Pero sea lo que quede, el tiempo que nos quede aquí en la tierra, obviamente que el deseo de Dios es que también vivas bien, una vida bien en Dios. No te voy a decir que vida color de rosa, porque nada que ver, no es que vamos a vivir una vida color de rosa, problemas vamos a tener, situaciones difíciles, luchas, como se dice comúnmente, momentos conflictivos, momentos de prueba, como se dice, ¿no? Comúnmente, viste, decimos, ay, estoy pasando por una prueba, una lucha. Bueno, sí, momentos donde no van a ser fáciles. Bueno, si quieren llevarlo al plano mundialista, vean lo que le pasó a Argentina en el día de hoy, no le fue fácil, pero si queremos sacar una parábola de lo que pasó en el partido, ¿sí? Así muy a simples rasgos, no soy analista deportiva, por supuesto, ni mucho menos. Si uno lo mira así y saca una enseñanza, es eso, señores, es permanecer hasta el final. A mí me dio una lección muy grande lo que pasó el día de hoy, ¿no? Porque viste, cuando vos veías el marcador 2-0, ¿qué decíamos? No, ya está, ya estamos, ya está, chicos, ya está, nos quedamos afuera, chao mundial, hasta dentro de 4 años que lo volvamos a intentar, que el campeón se está quedando afuera. 2-0, faltaban minutos nada más ahí, pocos minutos, 15 minutos creo que faltaban, porque en 11 minutos lo remontaron. Uno que decía, no, ya está, listo, ya no va más, ya está, intentémoslo como para cortar la diferencia, ¿viste? Qué sé yo, algunos capaz se dieron por vencidos, otros que no, otros que dijeron, no, bueno, hay que pelearla hasta el... Y bien, porque en realidad, ¿qué pasó? La pelearon hasta el final, hasta dar la última gota de sudor, de sangre prácticamente. Y esto es un deporte nada más, es algo que sucede en una cancha con los 11 jugadores, o 22 en total, 11 y 11 de cada equipo. Pero ¿qué pasa en nuestra vida espiritual? ¿Qué pasa cuando las cosas no se dan? ¿Qué pasa cuando las cosas, ay, no salen bien? Y rápidamente tiramos la toalla, y rápidamente nos damos por vencidos, y ya rápidamente nos damos por perdedores, nos automarginamos. ¿Se acuerdan cuando aprendíamos, cuándo fue la semana pasada, no aprendíamos eso? Rápidamente nos automarginamos, ay, no, ya está, listo. Ya. O no haríamos eso, ¿no? No, por eso digo que me dio una gran lección, porque yo cuando vi los 2-0 dije, no, ya está. Ya está, bueno, gracias Dios. Lo único que dije, bueno, ya está, gracias Dios. Igual, de igual manera juegan muy bien los chicos. Así que, de igual manera, lo que pasa es que Egipto tiene un muy buen arquero. Dije, bueno, hay que considerar ahí que el otro equipo también no era malo. No es que los chicos jueguen mal, yo decía, no es que la selección argentina esté jugando mal, es que los otros equipos no es que no juegan mal, juegan muy bien. Entonces, esa es la diferencia, ¿eh? No es que nosotros estamos jugando mal, es que los otros equipos están jugando bien. Pero bueno, a todo esto yo decía, bueno, ya está, listo. Hasta que después me taparon la boca. O sea, a ver, acá era seguirla peleando hasta el final. En nuestra vida es así, o nuestra vida debe ser así. Aunque las cosas se vean que ya estamos regoleados, ya estamos re vista afuera. Es decir, voy a darlo hasta el final. Y con la diferencia que tenemos a Dios. Y eso es lo que, por eso digo, me dio una gran lección, ¿no? Esta parábola del mundial, podríamos decir. De decir, a ver, ¿por qué darnos por vencido cuando las cosas parecen adversas? Por eso digo, a pesar de que en la tierra, obviamente las situaciones no siempre van a ser como a uno le gustaría, las cosas no siempre salen como a uno le gusta, ¿no? No siempre nos va a salir como yo lo planifiqué, porque es así. A veces uno planifica una cosa y bueno, pasaron otras cosas en el medio, en el camino, y bueno, y nada, al hecho pecho, como se dice, ¿no? Al hecho pecho hay que darle para adelante, sabiendo y no desprendiéndonos de Dios, porque creo que ahí está el secreto, ¿sí? Si bien la selección argentina, no sé, su secreto era
meterle toda la polenta que tenían y nada, toda la fuerza y toda la garra y jugársela toda. Nosotros tenemos la, el secreto, bueno, es una forma de decir secreto, no es un secreto, el secreto de decir tenemos a Dios. Entonces, si Dios con nosotros, ¿quién contra nosotros? Entonces, si tenemos a Dios, aunque las situaciones sean adversas, aunque los vientos soplen fuerte, aunque las olas se levanten muy altas, aunque se vengan los vientos huracanados, en Él confiaremos. Sabemos que nuestra vida, nuestra casa tiene que estar firmes, asentada en la roca que es Cristo, ¿sí? Y eso es lo que también nos va a permitir disfrutar de ese sistema, como te decía, de ese sistema que es el sistema del reino, el sistema del cielo, que lo que quiere es justamente que vivamos una vida diferente, o que empecemos a vivir esa vida eterna o esa vida en el que vamos a vivir en el cielo desde aquí en la tierra. Capaz con unas pinceladitas, unas probaditas, no vamos a decir que, uy, así va a ser la vida en el cielo, porque va a ser totalmente diferente, pero a lo que voy, que no es el deseo de Dios que acá estés sufriendo, sufriendo, sufriendo, y ahí recién en el cielo vas a tener la felicidad. No, empieza desde acá, a pesar de las situaciones adversas. Por eso puse el ejemplo del partido, que a veces tenemos situaciones adversas, pero esas situaciones adversas son las que no nos tienen que hacer desistir, o son las que no nos tienen que hacer desfallecer, o tirar la toalla, o pensar que ya está todo perdido, decir listo, está, estoy fuera de la copa, como dicen los italianos. Bueno, estoy fuera de este, no estamos fuera del reino en realidad, que eso es lo que más nos interesa, no estamos fuera de Dios, pero bueno, todo depende de que nosotros hayamos decidido seguirles, que hayamos decidido, como dice el viejo corito, he decidido seguir a Cristo, que dice, no vuelvo atrás, o no, no dice eso, no, ya hemos decidido, una vez que decidimos, Dios nos ayuda a mantener esa decisión firme, justamente, de no volver atrás, porque atrás no hay nada en realidad. ¿Qué hay atrás? En nuestro pasado, ya está, el pasado quedó en el pasado. La Biblia dice que para Cristo, o en Cristo Jesús, todas las cosas son hechas nuevas. Sí, en Él somos nueva criatura. Así que lo que haya quedado en el pasado, sea bueno, sea malo, listo, quedó en el pasado. Ahora hay que darle para adelante. Hay que mirar lo que viene adelante, lo que tenemos ahora. Y como te decía, y bueno, a seguir perseverando en quien hemos creído. Porque justamente de eso se trata también en este sistema disponible. El sistema del reino siempre está disponible. Ahora hay que ver cuán disponible estamos nosotros, que un poco fue lo que el pastor explicaba el día de hoy, que ya después lo vamos a charlar y vamos a leer ahí el texto que nos compartía, que es muy interesante porque justamente nos enseñaba acerca de eso. Podemos estar disponibles, pero dispuestos, y esa fue una diferencia realmente muy interesante que hizo Buena Noche, también nos enseñaba. Así que la verdad que también, pensando por ese lado, podemos estar disponibles, pero dispuestos es diferente. Mirá vos, yo la verdad que no la había visto esa diferenciación, esa diferencia. Pero sí, realmente es muy, muy interesante. Así que lo vamos a seguir charlando a lo largo de la tarde, los vamos a invitar a que se queden. Tenemos mucho para seguir aprendiendo, hablando de este sistema disponible. Pero bueno, volviendo al tema, para cerrar ya, en realidad lo que arrancamos era decir, qué bueno saber que Dios tenemos, esto tomando lo que ha pasado hace instante y bueno, por toda la euforia que está viviendo en todo el país, que ya me imagino, viste, yo no he visto ningún medio, bueno, algunos nada más se ha abierto ahí los portales, y sí, obviamente que se está hablando de un festejo masivo, ¿no? Y nada, histórico, épico, los titulares del mundo han ponderado el actuar de esta selección argentina. Pero más allá de eso, repito, qué bueno saber que nuestra felicidad o nuestro estado de ánimo no tiene que depender de las cosas circunstanciales. Hoy es un partido, mañana puede ser otra cosa, no sé, como te decía recién, un trabajo, una casa, un hijo, un título, pero nuestro estado de ánimo o nuestra perspectiva de vida no tiene que estar basada en lo que nos pasa hoy o lo que tenemos hoy, sino en quién hemos creído. Tengamos mucho, tengamos poco, tengamos nada, ¿sí? Como decía Pablo, bueno, sé vivir en abundancia, sé vivir en escasez. O sea, Pablo la tenía clara, sabía que en las buenas amaba a Dios, en las malas también amaba a Dios. Tenía mucho, amaba a Dios. Tenía poco, amaba a Dios. O sea, él la tenía clara, sabía que no importa la circunstancia que le tocara vivir, sabía cuál era su objetivo de seguir y de perseverar y mantenerse firme, bueno, hasta el final, hasta la muerte, obviamente. Así que creo que esa es la convicción que debemos tener. Dios nos ayude a perseverar y a permanecer y a escoger este sistema, señores, a escoger este sistema que está disponible.
Ahora depende de nosotros si también estamos disponibles y dispuestos a pagar el precio, como decía el pastor el día de ayer. Bueno, la verdad que es un gran tema, un tema para seguir charlando durante toda la tarde, tarde linda la que tenemos, porque hablando de eso, más allá de todo lo que pasó y demás, tenemos lindo clima, ¿eh? La verdad que dicen que hay sonda, puede ser que, bueno, ayer se lo habíamos comentado, que el sonda, íbamos a tener efecto sonda. O un sonda en precordillera, como decían por allí. Así que, bueno, ahí les vamos a contar en un ratito nada más cómo va a estar el clima, o cómo está el clima en la provincia de Mendoza y cómo va a estar el clima en las próximas horas o próximos días aquí justamente en nuestra hermosa provincia. Bueno, amigos, bienvenidos a la tarde. Así estamos disfrutando una jornada maravillosa. 7 del 7 estamos, está 7 de julio del 2026 y en plenas vacaciones de invierno también los chicos. Ahí disfrutando, así que descansando y aprovechando de pasos, ¿no? Aprovechando el mundial ahí. Bueno, con todo, nos vamos a la pausa, ya venimos, no se muevan, ¿eh?

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0: bueno, con un cielo parcialmente nublado, algo de nubosidad hay por allí, leve ascenso de la temperatura, se siente, el calor está presente, señoras y señores. Bueno, ascenso de la temperatura, tenemos 15 grados 4 décimas a esta hora de la tarde, con una máxima de hoy estipulada de 15, así que ya hemos superado la máxima, ¿sí? No sé si vamos a seguir subiendo, no creo, pero bueno, todo puede pasar así como el 3 a 2 de Argentina, Egipto, todo puede pasar. Claro, ese 15-4 no va a subir, pero bueno, ¿quién te dice? 0 grado tuvimos esta mañana, que yo me parece que no, menos tuvimos. Yo cuando me fijé la temperatura, que siempre tengo la costumbre de hacerlo en la mañana temprano, teníamos, ¿cuánto era? Creo que era 0.2 décima bajo cero, si no me equivoco, algo así, pero... O sea, teníamos bajo cero esta mañana. Así que seguimos con las temperaturas bajo cero a pesar de este repunte en lo que es la temperatura por este efecto sonda, porque obviamente por acá estaba leyendo que sí, el sonda sigue presente, o sea que así como se había anunciado justamente, iba a subir la temperatura, iba a hacer que subiera la temperatura, no sé qué va a pasar en alta montaña, también ahí estaremos muy atentos a lo que va a suceder en alta montaña por justamente por el viento sonda, que cuando se da, viste, en precordillera o en el llano, bueno, alta montaña se empieza a desmejorar la cosa, o sea que bueno, claro, dicen que el sonda se hizo sentir desde el lunes y se va a extender hasta el miércoles. Bueno, ¿se acuerdan? Ayer se lo habíamos comentado, ¿no? Así que, bueno, ahí estamos. Por eso puede ser que sentimos una temperatura un poquito más agradable a lo que fue la semana pasada. Ni hablar, la semana pasada fue terrible, ¿no? Tremenda las temperaturas extremas que tuvimos. A ver, por acá, viendo un poquito lo que es la montaña. Estoy viendo qué dice el Servicio Meteorológico. Dicen que hay vientos de 10 kilómetros por hora. La temperatura máxima para como la máxima esto es todo al revés, me parece, acá en la alta montaña la máxima sería de 1 grado bajo cero y la mínima de alta montaña es de 9 grados bajo cero, o sea, se entiende, ¿no? Porque cuando uno mira los numeritos solo, si no, el 9 es mayor que el 1, ¿no? Pero está por debajo del cero, o sea, bajo cero. En realidad la mínima en alta montaña pareciera que fuese la máxima, ¿se entiende? No, está un enredo. Bueno, no importa, yo me entiendo. El tema es que la mínima de alta montaña va a ser de 9 grados bajo cero, o es ya. Y la máxima, o sea, lo más caluroso que tienen ahí en alta montaña es de 1 grado bajo cero, wow. Déjame acá entonces, déjame acá con estos 15 grados que tenemos, que están hermosas, hermosa la tarde de este día martes. Lindo, a los chicos les viene muy bien también las vacas ahí aprovechando el solcito, que ya no queda mucho porque el solcito se esconde temprano, ustedes ya saben, así que bueno, hay que aprovechar el solcito mientras nos acompaña en la tarde mendocina y nosotros también acompañándolos aquí, por supuesto, en esta jornada linda que tenemos junto a ustedes y bueno, en estas vacaciones acá, Gire Medio también te acompaña con todo el contenido, con la información. Gire Medio es que con todo el contenido que tiene también 21.1, no se olviden que hay mucha programación, así que a disfrutarla allí en familia esta noche, cuando cerramos ahí a las 20, bueno, seguirá toda la grilla que 21.1 tiene y en la siesta también. Que no sé si alguien habrá visto, pero bueno, capaz sí, viste, no sé, capaz utópico lo que estoy diciendo, pero alguno capaz estuvo viendo la siesta en 21.1 y se van a encontrar con buena programación, claro que sí, linda programación para los chicos, para la familia en general, así que ya saben que todo lo que es 21.1, las 24 horas, toda la programación siempre va a ser apuntada a la familia. Claro, capaz algunos programas sí, más puntuales para adolescentes, otro para niños, pero de igual manera, a ver, ¿qué papá no le gusta ponerse a ver un dibujito? Está bueno, ¿no? Y cuando te enganchás con un dibujito como que te gusta y está bueno, así que de paso también allí para que los papis vean dibujos con sus niños o alguna serie adolescente, por ahí alguno se engancha, también le gusta, o sea que... Uno las clasifica por edades, pero bueno, esto, qué sé yo, va en los gustos también de cada uno, ¿no? Por supuesto, aparte nunca va a haber algún contenido que diga, no, esto no opto para menores. Obviamente, capaz no lo van a entender porque capaz tenga otra profundidad de enseñanza, pero bueno, igual no estaría mal que los chicos aprendan ahí enseñanzas bíblicas, estudios bíblicos que se dan en 21.1, documentales que son muy educativos, está buenísimo, ¿sí? No hay que subestimar a los niños, es un ensayo, es niño, no va a aprender, no, al contrario, son una esponja, aprenden de todo y qué mejor que aprendan lo bueno, lo que te puede ahí aportar 21-1, porque no es que 21-1 te va a formar, no, 21-1 aporta la formación que papá y mamá tienen en casa, obvio, es un aportante, nada más, es parte ahí de lo que te puede llegar a aportar con buen contenido, así que no se lo pierdan porque 21-1 tiene muy buena grilla ahí de programación, estas vacaciones de invierno, que hablando de las vacaciones de invierno, a ver, ¿qué tengo por acá? Por acá tenía algo para contarles. Viste que le dijimos que cada día le íbamos a contar algo. Bueno, cada vez que nos... Hay un montón, de verdad que hay un montonazo de actividades. No nos alcanzaría la tarde para contarles. Es más, acá hay un enlace que cualquier cosa me lo piden. Se los mando, no hay ningún problema. Se los mando internamente por WhatsApp. Si me van, mandame el enlace para ver. Porque hay un montón de... estaba viendo por allí, es más, yo me metí. Y sale las actividades. Es más, te salen los... Bueno, en algunos viste que tienen un costo. Otros son gratuitos. Algunos tienen un costo muy mínimo, tengo que decir. No es que te vas a sacar el ojo de la cara y el otro, no. Algunos tienen un costo muy mínimo, que son obras de teatro, son, circos, viste, que le llaman circo callejeros, así otros a la gorra, otros gratuitos. Así que la verdad que hay para todos los gustos y para todos los bolsillos. Y la verdad que está bastante interesante porque es una agenda amplísima. De verdad, estaba viendo por ahí un montón de elencos que se van a dar en distintas partes de la provincia, o sea, distintos departamentos. Así que la verdad que es un montón. No nos alcanzaría si tendríamos que dar todos. Así que bueno, justamente... Por eso, si lo quieren, después nosotros se los decimos, no hay ningún problema. A ver, así que ahí nos ayornamos ahí con los niños, ¿no? Nos vamos a ayornar con los niños por acá, a ver si tengo, ¿qué tengo por ahí? A ver, ahora sí. Con los chiquilines, voy a arrancar con los chiquilines porque obviamente, ¿qué tenemos por acá? Lo que sí te voy a contar... Que en estas vacaciones de invierno, los auditorios de Lemet Tour van a ofrecer una agenda con espectáculos para toda la familia, ¿sí? Así que atención con esto, porque, para los papás, para las mamás, las abuelas, ya les dije que le íbamos a dar propuestas.
1: Que no se quiere ir, que no se quiere ir.
0: Para que, tengan en cuenta a la hora de salir con sus niños y, bueno, ofrecerles allí una alternativa, bueno, ya sea de... Ya sea gratuita, ya sea o lo que sea, o ya sea que tenga que algún costo. Bueno, la verdad que está bastante interesante para que lo tengan en cuenta. Bueno, a ver.
1: La hamburguesa y también la mayonesa.
0: Bueno, vamos a citar a mi amigo por acá. Ahí estoy. Ay, mis amigos, los animalitos. Ahí está. Hay unos animalitos de paso que me van a acompañar mientras les voy contando. Lo que sería el Auditorio Ángel Bustelo en la ciudad de Mendoza, también allí en el Centro de Congreso y Exposición Alfredo Bufano de San Rafael. Todo eso van a ser escenarios de propuestas infantiles y familiares durante todo el receso de invierno, así que ténganlo en cuenta, porque a esta programación se le va a sumar la variada oferta de naturaleza, gastronomía, enoturismo, que de alguna manera posiciona a Mendoza como uno de los destinos más elegidos del país, que eso está buenísimo. Bueno, las vacaciones de invierno son una excelente oportunidad para disfrutar de Mendoza en familia, señores. Así que el ente Mendoza Turismo, o sea, el EMETUR, presenta una intensa agenda de espectáculos en sus auditorios de Ciudad y de San Rafael, con propuestas que están pensadas, obviamente, para grandes y para chicos. El Bustelo y el Centro de Congresos Alfredo Bufano dice que, van a tener música, color, humor, entretenimiento, ofreciendo distintas alternativas para los mendocinos y para los turistas que visiten la provincia de Mendoza. Y hay una programación muy amplia, repito, acá tengo el enlace donde sale toda la información que ha dado el gobierno, ¿sí? Serían informacionoficial.mendoza.gov.ar/educación, y bueno, es muy largo, por eso no se los voy a decir todo, pero pueden ingresar allí y yo me imagino que directamente van a la página, van a ver allí lo que dicen vacaciones de invierno 2026, y hay una amplia grilla de lo que sería justamente, de como te decían, los distintos lugares aquí en la provincia de Mendoza, ¿no? Las distintas actividades que se van a dar con con obra de teatro, con circos, con más que muchas obras. Noté que hay muchas obras de teatro. Ah, en la Biblioteca San Martín también estaba viendo. Biblioteca San Martín, en el Le Parc, Nave Cultural, ¿qué más? Tratando de acordarme. Bueno, hay un montón, por eso no lo voy a decir todo, pero para que lo tengan en cuenta, que estamos rodeados de un montón de lugares donde las mamis y los papis pueden llevar, o los abuelos, quien sea, pueden llevar a sus chicos a pasar un momentito, un ratito, viste, qué sé yo, a disfrutar allí de una agenda. Bueno, igual examinen, vean qué van a ver, viste, no sé. Porque hay, ¿cómo sería? Hay propuestas y propuestas. Hay algunas que no sé, hay que examinarla, hay que poner ahí la lupa. No porque sea para niños, viste, no todo es bueno, pero eso ya queda en el papá y en la mamá, que sepa a ver dónde lo vamos a llevar, a qué tipo de eventos, qué cosas, si suman, y si no suman, bueno, listo, a otra cosa mariposa, ¿sí? Así que bueno, la verdad que son un montón, pero bueno, si quieren, después les pasamos allí el enlace para que vean ustedes la propuesta de distintas partes de la provincia y por supuesto también de acorde al bolsillo de cada uno, porque como te decía, hay propuestas que son gratuitas y otras que, bueno, tienen un pequeño costo.

Bueno, después de este pequeño momento infantil, después si quieren les mandamos los temas, no hay ningún problema. Yo sé que los chicos van a decir, ay, déjame escuchar a Viper, déjame escuchar. Bueno, ya lo vamos a escuchar, ya vamos a tener un momento ahí, ¿por qué no? Algún tema de Viper, pero los más chiquitos, yo creo, ¿no? Los más chiquitos, Viper sigue vigente ahí con todo. Bueno, vamos con otras noticias, rápidamente cambiando totalmente de tema. En realidad, atención porque vamos a contar acerca del registro automotor. Porque, ¿qué pasa con el registro automotor? Bueno, va a haber un cambio de plan, ¿sí? Ay, te cuento, dame un segundo, que por acá lo tenía la información.

Bueno, a ver, lo que les contaba por este lado. Se viene el registro automotor, los cambios que se van a dar allí en el plan de digitalización, con menos trámites y con nuevos aranceles. Así que atención con esto porque lo que el Ejecutivo busca es eliminar el soporte papel y simplificar trámites, obviamente modernizar la estructura de costos registrales que se van a... Esto a nivel nacional, o sea que en todo el país se va a dar de esta manera. Bueno, el Gobierno Nacional ya lo publicó este martes, allí en el Boletín Oficial, el lanzamiento de un ambicioso programa para reformar el sistema de registro de propiedad automotor. Así que atente, porque creo que a muchos les puede venir muy bien esta información. Bueno, se dio mediante unas resoluciones allí donde el Ministerio de Justicia lo que busca es modernizar este sistema que se encontraba desactualizado, eliminando obviamente todo lo que es el tema burocrático y bueno, todo esto mediante la digitalización completa de estos procesos. Así que bueno, a ver, este plan que se ha dado a llamar oficialmente como Plan Nacional de Digitalización y Reorganización Integral del Sistema Registral Automotor, súper largo el título. Bueno, a ver, se va a enfocar en los principales puntos que sería la digitalización total, perdón, que se va a implementar el uso de la herramienta como el legajo digital único, el certificado digital automotor, permitiendo que la documentación se gestione de forma online. La verdad que esto sí va a agilizar un montón de cosas, ¿no? Ya estábamos en la edad de piedra, me parece, ¿no? Ya necesitábamos hace rato haber hecho este tipo de actualización. Bueno, después tenemos la libertad de elección, donde se elimina definitivamente la restricción de competencia territorial, lo que le va a permitir a los ciudadanos realizar sus trámites en cualquier registro seccional del país. Eso está buenísimo también, o sea, no es que tiene que ser propiamente de tu provincia. Dice que no están obligados a acudir al registro de su jurisdicción. También, genial. Si alguien se cambia de casa o cambia de domicilio, se va a otra provincia, imagínate, va a tener esta posibilidad de hacerlo sin ninguna obligación de que sea de su propia jurisdicción. Bueno, después tenés la simplificación normativa, donde se va a reducir la carga de formularios y requisitos, bueno, buscando agilizar las transferencias y otros trámites esenciales para los usuarios, dicen como por acá. Bueno, el tema es que van a haber también nuevos aranceles, nuevos costos. A ver, ya te digo, si por acá tengo el precio... No lo dice puntualmente, pero bueno, sí, van a haber nuevos costos. Claro, como parte de esta reestructuración, claro, el gobierno introdujo un nuevo sistema de costos para unificar criterios. Hay que ver si es más caro. No, más barato no creo, o sea, no, imposible, ¿no? Acá más barato no, pero sí más caro seguro, obviamente. Pero no tengo el precio, no. A ver, no sale. Puntualmente no sale, pero bueno, tenga en cuenta que va a ser seguramente un precio un poco más arriba de lo que tal vez se pagaba. No tengo idea cuánto pagarán, pero bueno. Esto para que tengan en cuenta algunos cambios que se van a dar y esto ya a nivel nacional. Obviamente que Mendoza dentro, lo que pase, está incluida, así que por eso también te lo contamos para que lo tengan en cuenta, ya que esto se ha oficializado justamente allí en el boletín oficial, vale la redundancia.

0: A ver, me voy para otra información por acá, pero me voy a una departamental y me voy a de viaje, se podría decir, allá a San Carlos. ¿Qué tal San Carlos? Saludamos a la gente de San Carlos. ¿Cómo está la gente de San Carlos? ¿Hay alguien de San Carlos que nos esté escuchando? Levante la mano, por favor, que queremos saludarlos. No es tan lejos San Carlos, creo, no sé. No tengo por ahí conciencia de la distancia. Pero bueno, estamos acá, cerquita, estamos dentro de la provincia, que eso es importante. El tema es que en San Carlos hay una mega feria, ¿sí? Así que atención San Carlinos, porque esta información es para ustedes. Más que nada, se van, se mudan. ¿A dónde se van? ¿Dónde? Dicen algunos. Es la mega feria que tienen allí en San Carlos, que por supuesto, bueno, dice que va a dejar su ubicación actual en las próximas semanas. Bueno, hay enojo también, sí, hay enojo por parte de los feriantes y demás. Bueno, hay decenas de feriantes de esta mega feria que tienen allí en San Carlos, que se concentraron el lunes por la mañana frente a la municipalidad para pedir un plazo razonable, para acondicionar un nuevo predio, para concretar el traslado de la actividad. Tras una reunión con los funcionarios, bueno, ambas partes alcanzaron un acuerdo. Allí el municipio, bueno, concedió otra prórroga de 2 semanas, aunque advirtió que si el nuevo plazo no se cumple, bueno, van a tener que darle intervención a la justicia. Así que, bueno, el secretario de Gobierno de San Carlos confirmó que durante la reunión mantenida con los representantes de la feria, resolvieron otorgar una extensión del plazo previsto para el traslado. Ellos tienen un contrato vigente hasta el 27 de julio, decía por allí el secretario de Gobierno. Pero bueno, por otro lado, también hablaron los feriantes, ¿sí? Los feriantes estuvieron allí presente, hicieron su pedido desde la feria, remarcaron que ellos nunca se opusieron a dejar el predio actual y que incluso ya definieron el lugar donde van a continuar con la actividad. Bueno, vamos a escuchar a Mabel Martínez, que es una de las feriantes, que explicó que el nuevo espacio se encuentra fuera del área comercial, tal como lo pidió la ordenanza, así que bueno, ya han elegido el lugar donde se va a ir esta mega feria, que bueno, parece que debe ser muy importante para lo que sería el departamento San Carlino. Así que San Carlinos, para que tengan en cuenta que no es que se va, no es que no va a existir más, va a estar, pero ubicada seguramente en otro predio. La escuchamos a Mabel Martín, entonces ella es feriante y bueno, justamente cuenta la situación. A ver, la escuchamos y la vemos.
1: Autoconvocado, respondiendo a una ordenanza municipal de feria privada donde no nos permiten trabajar en zona comercial. Básicamente ya hemos elegido otro terreno acá cerca de la YPF de Caraballo, que estaría ya en la zona, lo que se llama rural ya, fuera de la zona urbana, fuera de zona comercial, y bueno, se nos está impidiendo también la oportunidad de estar en ese sector. En un primer momento, cuando nos reunimos con el intendente, el sector que estamos nosotros ahora utilizando, que es al lado de la terminal de Eugenio Bustos, ¿sí? Un terreno de Barnés, en un primer momento se nos dio la oportunidad de estar allí. Pero después, al crecer, digamos, la feria, al brindar muchas más oportunidades, los comerciantes se han quejado y bueno, y no quieren que estemos en esa zona porque es zona comercial.
2: Bien, ¿sí? Bien, lo que me dicen que ustedes han conseguido un nuevo terreno, están dispuestos a irse a ese lugar, pero digamos, no se les estaría permitiendo.
1: Exactamente, no se nos estaría permitiendo, como recién lo dije y lo expresé, estaría justamente fuera de la zona urbana, ya estaría en una zona rural donde tendríamos más posibilidad de crecimiento, posibilidad de estacionamiento, y no había interferencia con, digamos, el tránsito, que también se nos expuso el municipio justamente cuando nos reunimos.
3: En el sector donde estamos también ha crecido la feria, eso sí, ha crecido por ese mismo motivo, y no cuenta con los servicios, agua, luz, que el dueño desde un principio dijo que los iba a poner, pero después no los puso. Ya ha pasado un tiempo estipulado, según ordenanza, por tal motivo nos tenemos que retirar y por ordenanza está prohibido. Una solución del municipio fue de mandarnos alrededor de la cañada, un lugar así lejos, o a Capis o algo así, dijeron también. Lejos, a kilómetros de lo que es zona urbana de Eugenio Bustos. Una gente que no tiene ni siquiera bicicleta no va a ir a comprar hasta allá. Entonces es más perjudicial para la gente que compra, para la comunidad en sí. Hemos elegido un lugar privado, que es el Caraballo, que cuenta con los servicios agua y luz. Obvio que con el tiempo vamos a hacer, según la ordenanza, los baños físicos, como se dice, pero lleva tiempo. Ahora nosotros lo que queremos es tiempo para reacomodarnos en el lugar que sería Caraballo. En lo posible que nos dé tiempo. Nunca nos hemos prohibido o hemos instalado decirnos no nos vamos a ir de acá. No, estamos dispuestos a irnos, pero que nos dé tiempo para poner el otro lugar en condiciones.
2: Bien, actualmente, ¿cuántos son los feriantes que trabajan acá?
3: Y alrededor de 200 y algo, 300, porque hay feriantes que van algunos sábados a probar, algunos sábados no, va variando eso. El 80% son sancarlinos. Hay un 15% que son de Tupunga, Tolujan, pero muy pocos. Todos los que están acá son de San Carlos. Y hay personas también, eso, que dicen que los comerciantes que se quejan, bueno, nosotros, Azul le ha dado la posibilidad de que los puestos, la gente que tiene comercio, locales de ropa, verdulería, que vende mercadería, tiene un gazebo en la feria, en la mega feria de la terminal. Nosotros le hemos dado la posibilidad, no nos hemos cortado a eso.
0: Bueno, ahí le escuchamos entonces la posición de los feriantes. Bueno, está bien, está buena la postura, ¿viste? Que es como que dicen, no estamos enojados, no se están oponiendo, no es que se están ahí poniendo como en terco, diciendo, no vamos a mover. Están dispuestos, están disponibles, justamente con un poco de lo que venimos aprendiendo del tema de la semana, que ahí ya vamos a ver lo que es este. Ahí la diferencia, estar disponible y dispuesto, ¿no? Por lo menos en términos espirituales y bíblicos. Pero en este caso, como decían, están disponibles al diálogo, a la charla. Bueno, ya, lo bueno es que han conseguido el lugar. Bueno, ahí está. Lo importante es que no se queden sin su puesto de trabajo, que creo que eso es lo más importante en todo esto de poder salvaguardar más que nada los puestos de trabajo de los feriantes, de aquellos que, bueno, justamente están allí trabajando y que dan trabajo también a otros. Nada, simplemente, como dijo, dennos tiempo. Eso está bueno también poder. Bueno, como decían las abuelas, hablando se entiende la gente. Es que justamente así tiene que ser. Hablando se entiende la gente, que conversando, quedando de acuerdo, siempre poniéndonos de acuerdo. Creo que siempre es mucho mejor que cualquier, que medidas de fuerza, que ir por imposición, atropellando. No, la verdad que está bueno que haya un acuerdo entre ambas partes, que creo que ya lo lograron, me parece, por lo que se ve ahí, los feriantes están, bueno, conformes, nada más que están pidiendo que les den tiempo, claro, para ubicarse, que es lo lógico. Es cuando alguien te desalojan, si estás

0: realidad, ¿no? La verdad que... bueno, es que lo puedes hacer, se lo tenemos que contar, porque en realidad no, ya se van a enterar, nos vamos a enterar. Ya nos enteramos en realidad, ¿no? Ya nos enteramos que aumenta el pasaje, va a aumentar el pasaje y se viene el aumento. Y bueno, y hay que preparar el bolsillo, ¿viste? Que es así. Y bueno, al mal tiempo, buena cara. Al aumento del pasaje, buena cara. Hay que ponerle buena cara, por supuesto. Así que bueno, sí, aumenta el boleto desde el 13 de julio, que esto sería, a ver... El lunes que viene, o sea que esta semana todavía va a costar 1.400, normal, como nos sale hasta el momento, pero a partir del lunes que viene, plena vacación de invierno, así que mamás vayan viendo, porque claro, viste que creo que ahora se renuevan los abonos, si no me equivoco, a mitad de año se renuevan los abonos, ya cuando tengan que cargar, porque ya la semana que viene, si bien nos queda la semana que viene de vacaciones, el 20 empiezan los chicos las clases. Entonces ya hay que arrancar con el abono. Yo pienso en los chicos que van al colegio todos los días, pero también está el trabajador que todos los días paga su abono, paga allí el costo y demás. Así que y son 200 y pico de aumento, así que se siente. Pero bueno, nada, Dios proveerá, señores. No desesperéis, no, simplemente por eso se los contamos, porque ya nos vamos a enterar. Si no nos enteramos por los medios, nos vamos a enterar cuando lleguemos. Que eso es peor todavía, no. Qué feo es llegar ahí a la maquinita y que veas que te descontaron 1.680 pesos. Y te ay, ¿qué pasó? ¿Por qué? Y no me queda saldo encima. Bueno, ¿qué piensa la gente? ¿Qué creen ustedes? ¿Están contenta? Nadie se pone contenta con un aumento. En este caso, aumento de boleto. Aumento de sueldo seguro. Todo el mundo festeja como están festejando ahora en el kilómetro cero, que se escucha por ahí los bocinazos. Pero bueno, nada, simplemente hay que... No queda otra, uno lo admite, lo acepta y demás. Ojalá que cada vez siempre mejore, que la idea siempre es que mejore la calidad del servicio de los colectivos, y especialmente la gente que viaja tan lejos, en colectivos que tienen que ir a zonas más alejadas, que las condiciones de los colectivos estén bien. Creo que esa es la idea. Pero escuchemos un poquito rápidamente los testimonios de la gente, a ver qué piensan con respecto al... bueno, al incremento que se viene, a ver.
1: Sí, porque soy jubilada, más allá que pago medio boleto, pero tengo que salir a trabajar igual.
2: Hace la sumatoria de los micros.
1: Exactamente.
2: ¿Cuántos colectivos utiliza a diario?
1: Dos para venir y dos para irme.
2: ¿Qué debería mejorar en el servicio de transporte para que valga lo que cuesta?
1: Más cantidad de colectivos. Porque de San Martín venimos uno arriba de otro.
3: Como siempre, todo aumenta acá. El país debe mejorar.
4: Bueno, como todo está aumentando, no me parece tan significativo. Porque sí, muchas personas trabajamos todos los días, el descuento nos beneficia bastante, pero hay otras personas que creo que no les va a caer bien la noticia.
2: ¿Cuántos micros tomas al día?
4: Dos de ida al trabajo y dos de vuelta cuando vuelvo. Tendría que mejorar un poquito más, yo digo que sí. El acondicionamiento, por ejemplo, a veces el micro está muy frío cuando hace frío también, así es que eso me gustaría que mejore. Por lo menos el de que yo me tomo el MBPU, ese es súper calentito todo el tiempo, pero el otro no tanto.
5: Mira, ¿cómo está la situación? No, porque los sueldos no suben, hay poco trabajo, hay muchas personas sin trabajo en este momento. No alcanza, la verdad que no alcanza el dinero.
2: ¿Le afecta esto a su economía?
5: Sí, porque yo viajo mucho. Yo viajo 4 o 5 veces para ir y para volver, o sea, como...
2: Claro, se va sumando.
5: 6, 7 veces al día viajo, ¿entendés? Entonces... es como demasiado.
6: No suelo viajar mucho en colectivo, así que la verdad que no me afectaría. Y debería ser regulado. Y es barato, o sea, viajar en colectivo es muy barato.
2: ¿Razonable o no?
7: No por la gente que lo usa. El servicio es bueno, pero la gente ya no puede más.
2: El bolsillo no alcanza, ¿no?
7: Claro.
8: Otro golpecito más al
0: bolsillo. Bueno, ahí estamos, igual son muchas las opiniones, obviamente. Hay diversas opiniones, como siempre, como todo, y es respetable. Se respeta cada una de las opiniones de las personas, se entiende también porque son distintas situaciones. Pero también algo que decía, bueno, tanto el que viaja un montón, lo que viajaba como 7 veces, creo que dijo, ¿no? Dios mío, ¿cuánto viaja, porfa? Bueno, hay gente que sí, o que toma 2 colectivos, que gracias a Dios, y de verdad, agradezcamos a Dios que tenemos este. Bueno, eso que pagás en boleto y en otro colectivo no pagás, ya te sale gratuito, ¿sí? O sea, justamente el transbordo, ahí no me salía la palabra, el transbordo. Gracias a Dios que aquí en Mendoza tenemos el transbordo, eso es una gran ventaja. Que si tendríamos que pagar, ahí sí, complicado, pero tenemos el transbordo, eso es una ventaja. Con esto no estoy diciendo que, ay, tenemos que conformarnos, ¿no? Pero digo que uno tiene que ser agradecido también con lo que tiene. Y otro de los testimonios que escuchaba por ahí que decía, no es tan caro. Otro decía, bueno, hay que mejorar las condiciones, eso estaría bueno, es verdad. Los colectivos ahora en invierno, está bueno que el colectivo tenga su calefacción y tenga calentito, por lo menos mejorando el servicio. Pero también algo que me hacía pensar, es verdad, si no

Preguntale a alguien que tiene un auto cuánto le cuesta mantener un auto. Siempre el colectivo va a ser más barato que un auto. Siempre, olvídate. Hoy mantener un vehículo, no. Es tremendo. A veces en casa digo, en casa me río porque digo, gasta más el auto que yo. El auto es más que una familia. Son tres familias juntas en un auto. O sea que tener un auto, si bien está bueno, es lindo, te lleva eso. Es una comodidad, pero si sacás cuenta, te va a salir siempre más barato ir en colectivo. Siempre, siempre. Así que nada, creo que no hay que ver el medio vaso vacío, sino el medio vaso lleno, ¿no? Porque me parece que cuando le ponemos ahí como... Bueno, y como dije, Dios siempre va a proveer. Seguramente de algún lado siempre va a proveer. Y todavía seguimos teniendo un boleto dentro de todo bastante, bastante económico dentro de todo. Bueno, a no amargarse. Eso es lo que vamos, ¿no? No se amargue. Señora, Dios le va a proveer. Usted confíe. Siga haciendo lo que tiene que hacer, obedezca, practique la palabra, hagamos lo que tenemos que hacer y Dios es el que se encarga de nosotros, Él cuida de nosotros, de eso no, nunca tengamos la duda. Pausa, ya venimos, dale.

0: siempre.
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Bueno, recuerden que tenemos medios o líneas o formas de comunicarnos y estamos junto a ustedes, por supuesto, transmitiéndonos acá desde Mendoza, Argentina y para el mundo. Así que lo pueden hacer a través del 261-384-2553. Es el número que te pone en contacto. Estamos junto a ustedes aquí hasta las 20, damas y caballeros. Tarde linda la que estamos transitando, por lo menos aquí en Mendoza. No sé cómo están andando donde ustedes se encuentran. Nos pueden contar también, nos pueden decir. Ahí estamos en el chat también, estamos en vivo. Así que también nos pueden contar de dónde nos están siguiendo, dónde nos están viendo. Bueno, nada, simplemente nos pueden decir ahí o dar su presente, como siempre decimos, que ya tenemos ahí, tenemos varios en el chat que ya han dejado su presente tempranito. Bueno, muy bien allí, muy, que dicen acá estamos, acá estamos. Bueno, muy bien ahí, nos tienen ahí el muro de colores, me gusta, muchos emojis estoy viendo por acá, sí, así que los saludamos a todos los que se han ido enganchando tempranito para dejarnos un mensaje, saludos, pedidos, lo que quieran, lo pueden hacer allí a través de nuestro chat que estamos en vivo en JT Oficial. Bueno, hoy compartimos la hora, y la disfrutábamos también, aprendíamos un montón acerca del tema de la semana, señoras y señores, qué gran tema, hablando de un sistema disponible. Bueno, recuerden, tienen la oportunidad de volver a escucharlo por 87.9, así que atención, esta noche después de las 20, ahí nosotros tenemos ahí un poco de información, nuestros títulos que nos trae la cepanoticias.com. Bueno, también tenemos allí, después que terminamos, la repetición por radio por 87.9. Lo que fue la hora es aprendiendo mucho más de este tema, tema de la semana, tema que también recuerden, está súper instalado en lo que sería la hora Yemá. Así que también de paso invitarlos a la hora Yemá, que seguro hoy día martes hay alguna hora Yemá que se estará desarrollando por allí. Levanten la mano, a ver cuántas horas Yemá en este día se van a reunir, se van a juntar y demás. Bueno, los invitamos a que sean parte. Si no, todavía no sabes de uno, bueno, obviamente puedes comunicarte. Ahí tenés nuestro número 261-384-2553 para que nos digas ahí, chicos, quiero ser parte de hora Yemá. Bueno, justamente te vamos a enviar a lo que sería el sitio correspondiente, que serían los chicos de secretaría allí de la JTA, que son los que te van a informar correctamente dónde hay una hora Yemá en familia. Sí, así que los invitamos a que sean parte. Bueno, cambiando de tema, y esto quiero hacer un pedido, bueno, que seguramente lo han escuchado nuestros compañeros también esta mañana, y nuevamente recordarles un pedido que se hace de forma urgente. Bueno, en realidad para mañana se solicitan que aquellos que quieran donar sangre, se solicitan donadores de sangre O positivo para nuestro hermano y compañero, que le mandamos un abrazo a toda su familia, Manuel Sosa. Así que para aquellos que quieran y puedan donar, porque por supuesto hay ciertos requisitos, por supuesto lo tienen que hacer en lo que sería la sección de hemoterapia de Centro Regional de Hemoterapia, que está acá en calle Garibaldi, lo que sería la vuelta del Hospital Central. Creo que todos lo hemos visto, lo conocemos ahí, el Centro de Hemoterapia. Bueno, de 8 a 14 horas, ¿sí? Así que se solicitan donadores de sangre O positivo para nuestro hermano y compañero Manu Sosa. Manu, como lo conocemos nosotros, así que Manuel Sosa, tienen que decir ese nombre, por supuesto. Vengo a donar sangre para Manuel Sosa. Bueno, así que nada, se solicitan dadores de sangre, grupo O positivo, reitero, pero para mañana, sí, allá a partir de mañana, ¿sí? Aquellos que quieran pueden hacerlo. De 8 a 14 horas es la recepción o el momento que pueden ir a donar sangre. Desayunados, viste que esto cambió, porque antes era no había que desayunar, no podías tomar nada. No, ahora sí, desayuno liviano, tampoco le va a dar al huevo frito, no, por favor, livianito el desayuno, tiene que ser un tranqui. Desayuno mendocino, no desayuno americano, ¿sí? Desayuno tranqui, todo bien, y bueno, y el que pueda a donar, entonces será, bueno, será una bendición, por supuesto. Así que nada, simplemente hacemos ese pedido, ese llamado. Y bueno, nada, simplemente eso, para que lo tengan en cuenta para mañana, de 8 a 14 horas en el Centro de Hemoterapia, Centro Regional de Hemoterapia, sí, en calle Garibaldi, allí está ubicado a la vuelta del Hospital Central, así que no es difícil, no es difícil encontrarlo, ¿sí? No te vas a perder, justamente. Así que bueno, nada, simplemente ese pedido es el que hacemos y lo vamos a ir recordando a lo largo de la tarde. Bueno, nosotros continuamos y ahora sí, aquí junto a ustedes en esta tarde linda, hablando del tema de la semana, y como te decía, bueno, hablando de la hora es porque hoy tuvimos justamente la enseñanza, el poder profundizar, el poder ahondar en este tema que, bueno, también anoche nos marcaban esa diferencia.
Porque de verdad que el reino de Dios, y bueno, como te decía, lo van a poder aprender mucho más ahí en la hora llamada en familia, y los líderes dándoles todo el estudio, los textos, muchos textos que vamos a ir compartiendo seguramente a lo largo de la semana, afianzando y afirmando. Y a ver, conociendo un poco más este reino, este sistema en todo caso, que es el reino de Dios, el sistema de Dios, comprendiéndolo de cómo, bueno, Cristo vino a establecerlo, vino a instalarlo, donde, como decía el pastor del cielo, comienza aquí. Sí, comenzamos, bueno, el día sábado decía, a ver, pará, dame un segundo, voy a apelar a mis apuntes, porque decía... El sistema comienza a funcionar aquí y continúa en el cielo. Ahí está, para ser más preciso, es lo que sea. El sistema comienza aquí, el sistema de Dios, el sistema del reino, comienza aquí en la tierra, finalizará allí en la eternidad. Entonces, por eso es que acá comenzamos nosotros a escoger, porque tenemos dos sistemas, ya sabemos, el sistema de este mundo, que tiene sus reglas, sus ordenanzas, sus mandatos y demás. Y tenemos el sistema de Dios, que también tiene sus reglas, sus mandatos y demás, ¿no? Uno piensa que porque es el sistema de Dios uno puede hacer lo que quiere. No, al contrario, tenemos justamente mandamientos, ordenanzas que nos... que va la redundancia, nos ordenan, nos encaminan, nos encaminan para hacer, bueno, lo correcto, obviamente, lo bueno, para el bien de nuestras vidas. O sea, ya sabemos que los mandamientos de Dios no son gravosos, su palabra no es gravosa, su palabra para nosotros no es que es algo pesado, algo que no lo podemos hacer, algo que, bueno, justamente no es algo que es imposible para nosotros, sino Cristo no hubiese dicho, ligera es mi carga, o sea, no, liviana, ligera, o sea, no es que el reino de Dios es pesado para nosotros. No es que es imposible o es, a ver, algo que no lo puede hacer nadie. Sí dijo que en algún momento, viste que hizo alusión a los ricos en su momento. Creo que fue cuando habló con el joven rico, si no me equivoco. Bueno, después lo buscamos si quieren. Pero viste cuando habló con el joven rico, viste cuando le dice lo que tiene que hacer, vende tus bienes y bueno, después seguime. Viste que el joven rico se puso triste. Dice la Biblia que nada... decidió no seguirle, o sea, decidió no elegir este sistema, no eligió el sistema de Dios. Pero ¿por qué dijo Jesús después cuán difícil es que un rico entre en el reino? Y no porque los esté marginando, que un poco lo decía el pastor, Dios no margina a nadie, lo aprendíamos la semana pasada, ¿se acuerdan? El sistema de Dios no ha marginado a nadie, es más, al contrario, Él ha llamado a todos, vengan a mí todos vengan, todos los que quieran. Como dice la Biblia, muchos son los llamados, pero bueno, pocos los escogidos, porque serán pocos los que lo eligen en realidad. Pocos son los que están disponibles o dispuestos, como decía el pastor anoche, a pagar un precio, a seguirle o a obedecerle. O todos decimos sí, después nos arrepentimos, nos quedamos en el camino. O bueno, o todos prometemos y, bueno, como los dos hijos, los dos hermanos, el que dijo sí, después no fue, el que dijo no, pero después termina yendo. Por ahí somos más del que dicen sí y no lo hacemos. ¿Pero por qué? Porque nos parece pesado, gravoso, difícil, cuando en realidad, como te dije, el sistema de Dios no es pesado, puede que sea dificultoso, porque como te decía, a ver, tampoco es color de rosa, no, o sea, no es para cualquiera en el sentido de decir, a ver, o sea, si bien es para todos, ¿sí? No, para que no me malinterpreten, porque Dios cuando hizo el llamado lo hizo a toda la humanidad entera, cuando vino a pagar un precio vino a pagar por todo, no es que vino a pagar por algunos. El tema es que de esos todos, ¿quiénes son los que están dispuestos? Como decía anoche, pastor, todo el mundo puede estar disponible para hacer algo, disponible para decir, bueno, yo estoy disponible para lo que necesite. Pero el tema es que dispuestos es como que hay una diferencia. Dispuesto es como decir, estoy dispuesto a pagar el precio, a que sea lo que sea, la hora que sea que me llamen, la hora que me busquen, ahí responder rápidamente. Que si Dios nos pide algo, rápidamente podamos atender a ese llamado de Dios. Que, bueno, justamente alguien que está dispuesto a pagar ese precio que, como decíamos, ¿cuándo fue que lo aprendíamos? Bueno, en esta semana estuvimos aprendiendo, no fue el de marginación, fue el negarse a uno mismo. Bueno, está muy relacionado con este tema. El negarnos a uno mismo es parte de adoptar este sistema del reino, este sistema que...
Dios lo ha dispuesto para cada uno de nosotros. Ahora, nosotros, la pregunta es, ¿nosotros estamos disponibles? ¿Nosotros sí estamos disponibles para seguirle o para servirle o para obedecerle o para someternos a la autoridad de Dios en realidad, ¿no? Que es lo que necesitamos. Y a lo que iba, cuando le decía al joven rico o cuando le decía a los discípulos, que decía, qué difícil que es que entre un rico. ¿Pero por qué? ¿Por qué era difícil? ¿Porque en el reino de Dios no entran ricos y entran pobres o...? ¿Porque Dios hace una diferencia, hace una marginación? No, es porque estaba hablando del corazón del ser humano. ¿Dónde está el corazón de la persona? Donde esté tu tesoro, allí estará tu corazón, dice la Biblia. ¿Dónde está nuestro tesoro? ¿Dónde está lo más importante, lo más valioso? ¿En Dios o en las cosas que veo? Que un poco, como te decía más temprano, el pastor mencionaba el día de hoy, cuando dejamos de lado lo eterno por lo temporal, cuando dejamos de lado lo importante por poner nuestra mirada en las cosas temporales, o hemos dejado a Dios por seguir las cosas materiales. ¿Cuántas veces hemos dejado de, no sé, ir a la iglesia o congregarnos o orar o leer la Biblia porque no, tengo que trabajar un poco más? No, dejemos el negocio abierto un par de horas más. Que nadie dice que no, porque en realidad obviamente tenés que trabajar, todos tenemos que trabajar, todos tenemos que cumplir nuestras obligaciones. Dios nunca te está pidiendo que dejes tus obligaciones. Dios nunca, eso es un error que hasta tal vez lo hemos hablado mal, lo hemos predicado mal, nos han enseñado mal, tal vez, la vieja y antigua iglesia, se podría decir, ¿no? La vieja escuela, cuando en algún momento te decían, no hay que dejar todo por Cristo, y capaz literalmente te lo hacían creer que era literalmente. Dejar todo, pero es como lo hemos escuchado tantas veces y lo hemos aprendido tantas veces aquí en la JTA. No es que literalmente tiras todo y bueno, venga nomás y hagamos y que Dios me mantenga como un pajarito y abrir la boca y me caiga el pan del cielo. No, es que cuando haya una oportunidad de, cuando uno tenga que decidir, tener bien claras las prioridades. Es saber, a ver, si llega el momento del servicio, si llega el momento de, no sé, mi momento de hora llamada en familia, o si llega un momento donde, bueno, tenía apartado ese tiempo para ir a visitar un enfermo, orar por alguien, y tengo que poner en la balanza, ¿qué hago? ¿Abro mi negocio? Claro, todo esto, si es persona independiente, si es dependiente, obvio que no queda otra, no puede decirle al jefe, jefe, me voy a orar por un enfermo, porque no, obviamente uno tiene que respetar ese orden, esas reglas y demás. Pero si sos independiente y está en vos el poder de decidir y decir, no, cierro mi negocio porque tengo que irme a orar por un enfermo, o cierro el negocio porque tengo hora llamada, o cierro el negocio una horita, dos horitas porque tengo que ir a la iglesia, eso es poner la mirada en las cosas eternas, eso es ir por lo eterno dejando lo material de lado. Que no significa que Dios te va a desamparar, porque no es que Dios te va a dejar en la pampa y la vía, como se dice. No es que Dios nos va a dejar ahí sufriendo y padeciendo y no sé, muriéndonos de hambre. Porque cuando hemos escogido lo eterno, lo temporal también está añadido. Cuando hemos escogido el sistema del reino y seguir el sistema del reino de Dios, obviamente que lo temporal y lo físico y todo lo demás, que es una añadidura para Dios, está incluido. Entonces, esa es la seguridad y la certeza que debemos tener de saber que cuando yo dejé algo material por seguir lo espiritual, en este caso Dios, su palabra, servicio, iglesia, prójimo, bueno, todo lo que tenga que ver, seguir a Dios en realidad, que todo eso incluye eso y mucho más. Bueno, por supuesto, Dios es el que también está atento a proveer de todo lo que necesitamos, porque hemos puesto nuestra mirada en las cosas que eternas y no las temporales. Bueno, por eso decía que cuando Jesús decía, qué difícil que va a ser, qué difícil que entre un rico. Bueno, ¿por qué? Porque su corazón está en las cosas, temporales, porque su corazón estaba en aquello que capaz, no sé, sentía que era su necesidad, cuando en realidad nuestra necesidad o quien completa nuestra necesidad es Dios, es Él, es Cristo. Pero bueno, por ahí este joven rico no lo entendió, lamentablemente su tesoro era su dinero, sus bienes, capaz, como siempre lo hemos dicho, seguramente Dios le hubiese dado el doble, tres veces más. Capaz hubiese sido más rico todavía, multimillonario, bimillonario. Pero bueno, no estaba dispuesto. Estaba disponible, pero no estaba dispuesto. Ahí está el tema, ¿viste? El joven rico estaba disponible porque le decía, maestro, yo sé hacer esto, yo me sé los mandamientos. ¿Viste? Jesús le decía, ¿y sabes los mandamientos? Sí, todo me lo sé. ¿Y guardás esto? Y sí, también los guardo. Bueno, pero una cosa te falta, le dijo Jesús. Y ahí vino la cuestión, ahí vino el batacazo, ahí vino la cuestión. Entonces, ahí te das cuenta que podemos estar todos disponibles. Y hay un punto ahí en la hora llamada estudio que ya después lo vamos a compartir, justamente.
todos podemos decir señor, señor, pero bueno, de ahí en más, hacer la voluntad, qué difícil, Dios nos ayude, porque todos podemos estar en esa que decimos sí, sí, sí, y después, claro, nuestros hechos no muestran ese sí o no afirman ese sí, ¿sí? Es como decir lo que escribo con la mano lo borro con el codo. Bueno, algo así sería, ¿no? Yo digo sí, sí, sí, pero ¿qué pasó? Estoy disponible como el joven rico, pero después cuando nos piden eso que, ay, que nos duele, ¿qué pasó? Ahí ya no estamos tan disponibles, ¿viste? Ahí está el tema, ahí está el meollo del asunto. Así que bueno, Dios nos ayude a estar disponibles, pero también dispuestos. Que sean las dos características. Bueno, esto lo vamos a leer en el texto, bueno, no texto principal, pero sí el texto que el pastor nos compartía el día de hoy, que ahí lo vamos a poner en pantalla. Está en Lucas 14:15, ¿sí? Ahí lo ponemos. Es una linda historia, que Jesús ahí relata también, o que la Biblia relata, ¿sí?

Bueno, oyendo, dice esto, uno de los que estaban sentados con él a la mesa le dijo: bienaventurado el que coma pan en el reino de Dios, le dice uno, ¿no? Esto parece que bueno, una reunión, una charla ahí, una charla de sobremesa capaz. Bueno, entonces dice que Jesús les contaba como una historia, una parábola. Entonces Jesús les dijo: un hombre hizo una gran cena y convidó a muchos, le dice Jesús, ¿no? Y a la hora, dice, de la cena, envió a su siervo a decir a los convidados: venid, que ya todo está preparado. ¡Wow! Algo que decía el pastor el día de hoy es que el sistema del reino tiene todos los recursos, ¿eh? Tiene todo listo, todo preparado, no le hace falta nada, nadie tiene que darle nada, porque el reino de Dios tiene todo listo, todo bajo control, ¿viste? ¿Viste como cuando... Bueno, hablando en ese contexto de fiesta o de, ¿viste? Cuando hay una fiesta y contratás un catering y viste que te, bueno, no sé cómo será ahora, pero bueno, antes te incluía todo te incluía, no sé, la decoración, la comida, la música, las mesas, los manteles, las copas, bueno, qué sé yo. Hay empresas que sí te cubren todo, otras que no, que tenés que irlos contratando así como individualmente. Pero en este caso, por eso yo me imagino, ¿no? En ese contexto de fiesta, ¿no? Cuando dice, vengan, porque está todo preparado, está todo listo. Y es lo que el pastor decía hoy, el reino tiene los recursos, tiene todos los recursos para justamente, y por eso está tan disponible, por eso está disponible el reino de Dios, porque no le falta nada, porque no, Dios no le escasea nada, Él tiene lo que nosotros necesitamos. Por eso seríamos muy necios nosotros no tomar este, o no adoptar este sistema en nuestra vida, ¿no? Somos muy necios de dejarlo pasar, o elegir el otro sistema que es carente, que es el sistema del mundo, porque el sistema del mundo de las tinieblas, en realidad, lo único que hace es traernos necesidad, problemas y dolor. En el sistema de Dios, no te voy a decir que no haya dolor, pero ese dolor es sanado, es curado, esas heridas son vendadas. O Él, como leíamos el salmista, o Él cambia nuestra tristeza en alegría. ¿Sí? Tenemos a alguien que nos da la garantía de cambiar y de poder cambiar ese estado en otro estado. En cambio, el sistema del mundo, a ver, en algún momento escuchaste que alguien te va a decir, sí, te voy a cambiar tu tristeza para siempre. No, te la van a cambiar por un ratito. Por un momento, como lo que pasó hace un ratito nada más, mira, se terminó, listo, hasta dejaron los festejos, ya está, se terminaron los festejos, ya está, otra cosa mariposa. Y te puedo asegurar que todos van a volver a su casa con sus problemas, con sus dramas, con sus situaciones. ¿Y quién cambió el problema de esas personas? No, es solamente Jesús. Porque el único sistema que promete cambiar tu vida es Jesús. No hay otro sistema, ¿no? No hay otro medio, no hay otra manera. Nada más que, bueno, ojalá el hombre pudiera entender, ¿no? Que solamente en Él encontramos ese cambio verdadero. Mientras tanto, bueno, seguiremos dando manotazos de ahogado, seguiremos buscando, seguiremos tratando de buscar algún lugar que, bueno, que me dé esa felicidad eterna, aunque lamentablemente, bueno, como te decía, la gente hoy por hoy que tiene una felicidad, bueno, pasajera, momentánea, temporal, ¿sí? Pero la que Dios nos da es eterna. Y ese es el sistema que está disponible. Ahora, somos nosotros los que no tomamos o somos necios al ignorar la propuesta o la invitación de Dios. Que justamente es lo que cuenta esta historia. Bueno, seguimos leyendo allí en Lucas porque, bueno, dice, todo está preparado, está listo, ¿sí? Acá está todo listo, no hace falta nada, no traigas nada, ¿viste? Bueno, che, no traigas nada. Te llevo gaseosa, no traigas que ya hay. Te llevo el pan, no, ya hay pan. Te llevo, ¿viste? Bueno, llevo el postre, no, ya hay postre, ya está todo listo, ¿no? Tienes que venir y sentarte. Bueno, esa es la invitación que Dios nos está haciendo, señoras y señores, es ir y sentarse y disfrutar. Bueno, y ahí empieza a mirar qué feo, porque nos puede pasar a todos, nos pasa a todos. Es lo que hoy un poco el pastor explicaba y los chicos ahí también compartían o preguntaban. Porque claro, viene, acá empiezan las excusas, acá vienen los que dicen están disponibles pero no dispuestos. Porque claro, ¿qué pasó? Dice que todos a una comenzaron a excusarse. El primero dijo, he comprado una hacienda y necesito ir a verla, te ruego que me excuses, dice. Otro dijo, he comprado 5 yuntas de bueyes y voy a probarlos, te ruego que me excuses. ¿Sí? Ahí cada uno tenía sus razones.
valorables, bien, como decía el pastor, o los chicos le preguntaban, sí, seguramente eran sus razones normales, sus buenas razones, pero mejores razones son las del reino, ¿no? Que un poco lo, creo que lo decía, a ver, dame un segundo, lo decía... claro, eso decía, que es un error, bueno, el pastor decía, es un error cuando hemos dejado de lado las cosas eternas o aquel que me lo dio todo por aquellas cosas temporales que, bueno, no nos dan nada. O a veces hemos tomado como algo bueno el sistema de o nuestras obligaciones o cosas que tenemos temporalmente, pero mejores que nuestro deber para con Dios. O las cosas eternas son las que sí nos favorecen o sí son buenas, si queremos llamarlo de esa manera. Más allá de que estas excusas parecían a simple vista, bueno, no eran malas las intenciones, no eran malas las obligaciones que cada uno tenía, porque bueno, uno tenía que ir a comprar, seguramente se le iba a vencer el plazo de los bueyes, entonces dijo, no, me voy a comprar porque se me va a pasar la oferta, dicen algunos, ¿no? El que dijo, bueno, el que voy a comprar una hacienda también, me imagino que habrá pensado, si no lo voy ahora, me la van a vender, la tengo que ir a comprar. Si no me quedo sin hacienda, ¿qué hago? Bueno, después dice que hubo otro, en el 21, ahí vamos al 21 rápidamente, donde dice, vuelto... en el 20, nos quedó el 20, me salté el 20, claro, porque el 20 hubo uno que dijo, acabo de casarme, por tanto no puedo ir, que también es una razón hasta justificable, se podría decir. Dice, bueno, che, se acaba de casar, se casó. Bueno, pero ahí te das cuenta, y un poco volviendo al tema del muchacho rico, el joven rico, también es como muy parecida a la situación, si bien es otra historia, pero vemos a quienes, ¿qué pusieron en primer lugar? ¿Qué pusieron en prioridad, bueno, sus obligaciones, sus deberes, sus tareas, lo que tenían que hacer, lo que tenían que cumplir, con cosas que, bueno, que, como te decía, hasta pueden ser justificables, pero bien lo decía el pastor y lo explicaba, no recuerdo bien la palabra puntualmente, pero decía, pero más importante es el reino de Dios, o por encima de todo esto tiene que estar Dios, o por encima de todo tiene que estar el sistema del reino de Dios. En ciertas ocasiones, porque, repito, no es que Dios te está pidiendo todo el tiempo, a ver, deja tu familia, tu casa, tu trabajo. No está diciendo eso. Porque te digo, muchos somos extremistas, ¿viste? Y nos vamos al otro. No, hay que seguir haciendo lo que tenemos que hacer. Pero van a haber situaciones donde vamos a tener que escoger. O van a haber momentos donde uno va a tener que aprender a priorizar. Y cuando uno aprende a priorizar, como nos ha pasado, bueno, como nos pasó el viernes teníamos ahí el partido y teníamos la reunión y que bueno, y muchos priorizaron la reunión y dijeron, no, me voy a la reunión. Y eso es tener claro que escogemos el sistema del reino, que escogemos seguir a Dios. Me puede gustar el partido, me puede gustar la selección, me puede encantar el mundial y todo lo, la cuestión que se arma, pero cuando uno tiene claro, dice, no, chau, si es el momento de la reunión, vamos a la reunión y no hay más vuelta que darle. Entonces te das cuenta que estas personas, si en su corazón hubiese estado el aceptar ese sistema del reino que está disponible, porque sería esa traducción, hubiesen dicho, tengo que comprar una hacienda, pero bueno, la voy a comprar después. Voy a ir primero a la fiesta que me está invitando acá mi amigo, quien sea, ¿no? El dueño de la boda. Esto es una metáfora, claro, por eso pensándolo, voy a asistir a lo que Dios me está invitando. Casarme, me acabo de casar, bueno, pero mi esposa se supone que somos yugo igual, así que se supone que los dos estamos en la misma, así que ahora si te casaste con alguien, yugo es igual y bueno, ahí sí vas a estar en un problemón, ¿eh? Pero bueno, si te casaste con un hombre o una mujer de Dios que también profese y crea lo mismo que vos, no vas a tener problemas, en teoría. Los dos tienen que ser servidores de Dios, obviamente. Así que, ¿qué tendrían que decir los que recién se casaron? No, vamos a adorar a Dios primero. Vamos primero a la fiesta, vamos a adorar, a cantar y bueno, después vamos a la luna de miel. Después habrá luna de miel o habrá fiesta o lo que sea. No, el que tenía que comprar las uyuntas de bueyes y se le pasaba la oferta, ¿qué tendría que haber dicho? Bueno, Dios proveerá, ya me aparecerá otra oferta, ya vendrá otra cosa. Primero está Dios. Y hubiese cambiado, ¿no?, la actitud. Bueno, te das cuenta que cuando uno pone a Dios en primer lugar, las demás cosas pasan a otro plano y las decisiones son diferentes, o las actitudes o la disponibilidad es diferente. La disposición es diferente cuando uno entiende que Dios está por encima de todo. Pero bueno, creo que esta historia que es muy interesante. Bueno, leemos un poquito más allí cómo termina la historia, porque, claro, vuelto, dice el siervo, hizo saber estas cosas a su señor.
Entonces, enojado, el padre de familia le dijo a su siervo: ve pronto por las plazas, por las calles de la ciudad, trae acá a los pobres, los mancos, los cojos, los ciegos. O sea, todos aquellos, bueno, como nosotros, decía el pastor, nosotros hemos sido mancos, cojos, ciegos, hemos sido los desechados, los marginados tal vez por la sociedad o marginados por quien sea, y Dios no nos marginó, nos llamó, nos hizo entrar. O el llamado es para todo, depende quién haya atendido, porque ojo, puede haber algún manco que tampoco quería entrar, ¿eh? Así que puede haber algún cojo que tampoco quería entrar, no sé. El tema es que acá Dios hace el llamado a todo el mundo, no discrimina. Entonces dijo el siervo: Señor, se ha hecho como mandaste, y aún hay lugar. Entonces, bueno, dice que el Señor le dice: ve por los caminos, diciendo, dale, seguí insistiendo, anda, seguí buscando, hay más gente, hay muchos más todavía para seguir trayendo. Por los caminos, por los vallados, fuérzalos a entrar para que se llene mi casa. Porque dice, os digo que ninguno de aquellos hombres que fueron convidados gustará de mi cena. Wow, qué duro, ¿eh? Pero bueno, y sí, los que no quisieron, se la van a perder. Señores, ¿nos la vamos a perder? Es la pregunta. ¿Te la vas a perder? ¿Te lo vas a perder? ¿Yo me lo voy a perder? Bueno, ojalá que no. Ojalá podamos atender a ese llamado, a esa invitación que Dios nos hace día a día de poder, bueno, adoptar justamente el sistema del reino, el sistema de Dios que está disponible. Ahora, vos, yo, ¿estamos disponibles? ¿Estamos dispuestos? Bueno, esa pregunta la dejamos ahí pensando entonces. Nos tenemos que ir a la oración, obviamente. Estamos ahí en tiempo de oración por Israel, así que, bueno, enseguida regresaremos. Hay mucho más para seguir compartiendo, así que los invitamos a que no se vayan, ya volvemos.

0: 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Bueno, ¿qué estamos viendo en pantalla? Lo que se viene para los próximos días.
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0: Bueno, antes te actualizo la temperatura. Tenemos 13 grados 2 décimas, ¿eh? Bueno, bien, ahí tuvimos bien, ahí repuntamos en 15. Ya hasta ahora, obviamente que va bajando, así que ahí vamos a actualizar la temperatura en pantalla. 13.2. Y ahora sí te contamos entonces la actual. Que es, perdón, esa es la actual. Te cuento lo que va a ir, se viene en los próximos días. A ver, mañana miércoles, ya mitad de semana. Semana cortita, recuerden que se nos viene jueves, feriado, viernes, feriado puente. O feriado turístico, no sé cómo le dicen, ¿no? Algo así. Bueno, el tema es que va a ser un día no laborable para algunos. Así que bueno, semana cortita para muchos seguramente. Bueno, mañana miércoles entonces, 3 grados la mínima. Máxima 18, ¿eh? Seguimos ahí con el sonda, parece, a full, ¿eh? Mañana lindo día. Aprovechar con los chicos también las vacas ahí que están a full, ¿sí? Bueno, para el jueves, se espera que el cielo esté mayormente nublado. Para el jueves también un cielo mayormente nublado con una mínima de 4 grados y una máxima de 15. Ahí ya tenemos un descenso, pero tampoco tanto, ahí poquito, 15 grados para el jueves. Bueno, y para el viernes se espera una mínima de 3 grados, una máxima de 12. Ahí ya va descendiendo. Pero no os preocupéis porque no es que va a descender mucho. Después del fin de semana, por lo que estoy viendo, vamos a tener temperaturas ahí muy lineales, ¿sí? Muy en la misma línea de lo que venimos teniendo hasta ahora. Así que bueno, así por lo menos hasta el viernes estarán las temperaturas invernales aquí en Mendoza. Bueno, recuerden que se solicitan dadores de sangre, como dijimos, grupo O positivo para Manuel Sosa, nuestro compañero hermano Manuel Sosa, que, necesita dadores de sangre O positivo, así que mañana los que puedan acercarse allí al Centro Regional de Hemoterapia, que está a la vuelta del Hospital Central, bueno, de 8 a 14 horas... Bueno, se recepcionan los donantes, que tienen que hacerlo en nombre de la persona que estamos pidiendo. O sea, tienen que ir puntualmente y decir, vengo a donar sangre para Manuel Sosa, ¿sí? Así que, bueno, nada, se solicitan dadores para aquellos que puedan hacerlo mañana de 8 a 14. Tienen que desayunar, obviamente, tranquilo, un desayuno tranqui. Y, bueno, nada, simplemente algunos requisitos que seguramente muchos conocerán, y si no, allí en el Centro de Hemoterapia se los darán a conocer, ¿sí? Para que lo tengan en cuenta. Así que se solicitan dadores, por eso le recordamos a todos los que nos están escuchando, bueno, quienes puedan y tengan ese tipo de sangre O positivo, bueno, puedan hacerlo mañana a partir de las 8 hasta las 14 horas tienen tiempo para poder hacerlo, ¿sí? Bueno, nosotros avanzamos en la tarde, señoras y señores. A ver, mientras suena un poco de música de funky a esta hora. No, es funky, sí, funky está sonando, claro. Funky con Alex ahí, se nos mezclaron los dos. Funky y Alex juntos ahí. Mientras suenan los chicos, nosotros ahí te contamos por acá. A ver, tenemos mensajes, arrancamos por acá. Dice, hola, Vani, buenas tardes. Bendiciones acá, escuchándote. Abrazo grande, amiga. Bueno, gracias, ahí desde La Pampa. Saludo, abrazo a la distancia, como siempre digo ahí, siempre están presente, gracias. Bueno, a ver, ¿qué más tengo por acá? Dice, hola, hermanos de la JTA, buenas tardes. Les pido que me ayuden a orar por mi familia, dice, por restauración y por adicciones. Bueno, no hay problema, nos da los distintos motivos, así que estaremos orando, por supuesto. Los escucho por YouTube y voy el domingo a la iglesia. Ah, mira, bueno, te esperamos, obviamente. Dice, mi nombre es Elida Peralta. Bueno, Elida, no sé si nos dice que va a venir o vino el domingo, ¿no? Bueno, cualquiera de las dos, igual, si viniste, buenísimo, y si vas a venir, también buenísimo. Bienvenida serás aquí a la JT. Así que los invitamos, obviamente, para que vengan a la gran familia de la JT a disfrutar de los servicios de este finde, que falta, pero bueno. En el medio que tenemos, también tenemos servicios allí, Hora Yemá en familia, no se olviden que en cada rincón de la provincia, fuera de ella, hay una Hora Yemá que se reúne para seguir explorando y buceando en la palabra, aprendiendo mucho más de la palabra, que sin duda es muy importante, muy interesante para nuestras vidas y muy edificante, sí, para nuestras vidas. Bueno, a ver, ¿qué más tengo? Bueno, vamos por este lado, a ver, tenemos en el chat, a ver qué nos dicen nuestros amigos en YouTube. Bueno, a ver, Eduardo Villamarín dice... No, no. Bueno, bendecida tarde, dice a todos los de la familia de la JTA. Abrazo eterno nos deja Eduardo. Bueno, muchas gracias, Eduardo. Bendiciones. Sandra, dice Sandra Ruiz. Hola, Vane. Bendiciones, ¿cómo estás? Te escucho desde el trabajo. Yo acá quemando la rama del tomate. Mira, interesante. Quemando las ramas del tomate. Dice, qué calor, Vane. Uy, bueno, imagínate. Y sí, con el fueguito. Más el solcito, que estaba lindo, agradable, pero bueno, sí, el calor es inevitable. Así que dice, trabajando, no se siente nada de frío, dice por acá Sandra. Igual hoy está, hoy parece otoño, dice Sandra. Bueno, viste, es verdad, sí, sí, ha sido una tarde bastante agradable. Así que bueno, Sandra, bueno, nos alegra que disfrutes la tarde, esté agradable, ni muy, muy, ni tanta, viste, ni mucho frío, ni mucho calor. Ay, agradable dentro todo. Bueno, un abrazo grande para la familia Pastorelli y para mis hermanas. Nos dejaba Sandra Ruiz por este lado, así que dale, muy bien, ahí el saludo para todos ellos. Bueno, tengo a Rolando Quiroga, dice... Bueno, Dios me los bendiga siempre a todos. Hoy es de gran bendición, dice Rolando. Bueno, muy bien, gracias Rolando. Bendiciones para ti. Dice, lo más hermoso es ser hijo de Dios. Alabar, adorar también. Gracias, Selección Argentina. Bueno, muy bien también ahí celebrando. ¿Por qué? Bueno, hablando de celebración, estaba viendo por allí cómo celebran los de Bangladesh. Mamá mía. No sé si son como nosotros o peor que nosotros, ¿eh? Hay que decirlo así. ¿Cómo celebran los de Bangladesh? Es tremendo, ¿eh? De verdad que no sé si tengo imágenes, pero... la verdad que es tremendo lo que cómo celebran y la sorpresa para, bueno, en realidad el mundo. Siempre los medios, viste, internacionales siempre reflejan justamente de cómo ellos son argentinos, son unos argentinos más, ¿eh? Y eso que ellos nos cuadruplican la cantidad. No sé cuántos, para estar escuchando la vez pasada, ¿cuántos? Creo que son como 140 millones, justamente, que, o sea, ellos son 140 millones de habitantes. Digo, Dios, pero son tres argentinos, más o menos. No, tremendo. Bueno, mira, acá tengo imagen hablando de eso, hablando de festejo. Mira cómo festejó Bangladesh, para que vean, que, bueno, es como dicen los medios internacionales, son unos argentinos más, esto, los podemos adoptar. son argentinos, o más que nosotros, capaz, mira. Tremenda las... ahí lo pasamos, mirá. La celebración en... Parece que tienen como un fanfest también ellos, ¿no? Así como un lugar donde se juntan. Bueno, había otro video que no sé si lo tengo, pero esta es... Festejaban a lo loco, de verdad, tremendo. Una locura. Bueno, siempre se habló, ¿no? De la pasión que tienen allí los... ¿Cómo se dice? ¿Banglesianos? No se dice así. Bangladeshinos, no sé cómo le dicen. Bueno, los habitantes de Bangladesh, justamente, son los que bueno, tienen un... ¿Por qué tienen esa devoción por Argentina? No siempre se habló como que tienen un afecto especial. Por a ver si tengo el otro que vi por allí. En las calles de Bangladesh salieron a festejar de una manera... Bueno, no lo tengo. Bueno, es el mismo. Bueno, sí, se juntan allí, como en un punto de encuentro. Y nada, se vuelven locas. Y la verdad que la locura... de los habitantes de Bangladesh.

Ay, no, a ver, no lo tengo el video, no. Bueno, no importa, ahí ya después, si no encuentro se los muestro igual. Pero sí, ese es más, bueno, parecido al que estábamos mostrando allí. La locura que hubo allí en las calles de Bangladesh. Bueno, a ver, Bangladesí se dice, ahí está, yo no me quería equivocar, bueno, sí me equivoqué, no sé qué, qué les dije, ay Dios mío, qué mal, Bangladeshi, Bangladeshi se dice, ahí está, el gentilicio de, o Bangladesh, está bien entonces, Bangladesh se dice Bangladeshi, no estaba tan lejos entonces, estamos bien ahí, dentro de todo, bueno, así se le dice a nuestros hermanos que han estado festejando allí, que son más argentinos que nosotros parecen, la verdad que causa mucha gracia por el festejo y la locura que se desata y la pasión que tienen por, bueno, por nuestro país, por la Argentina. Bueno, volviendo al tema, a ver, ¿dónde me quedé con los saludos? En realidad me fui por el lado del festejo porque ahí, claro, en el chat que me hicieron acordar justamente el día de hoy, que bueno, sin duda ha sido como una ha sido histórico, justamente. Bueno, Silvia, por este lado dice, hola chicos, shalom familia, y bueno, dejaba allí muchos corazones, muchas caritas felices. Bueno, muchas gracias Silvia, abrazo Silvia, que también allí nos acompaña siempre y nos deja sus mensajes, sus saludos. Bueno, lo pueden seguir haciendo, por supuesto, esto estamos ahí, no voy a decir a la mitad, porque en realidad no estamos a la mitad, estamos ahí casi alcanzando la última hora, estamos por ingresar a la última hora, hora final de lo que es ilimitado, pero nosotros acá continuamos. Por supuesto que tenemos muchísimo más para contarles. Y especialmente en este día 7 de julio, ¿a qué no saben? ¿Es el día de qué? Bueno, hoy nos venimos con una efemérides, así que ahí te lo voy a contar.

0: Del cacao. Y sabes que una curiosidad para aprender un poco más y conocer un poco más, porque bueno, justamente cada 7 de julio se celebra este día. Y pues es que estaba viendo por allí que dicen que ya vamos a ver un pequeño video ahí explicativo. Se usaba hasta como moneda. Ustedes sabían que el cacao era una moneda en tiempos antiguos, hasta se usaba como parte de pago. Imagínate, ay, qué lindo que te paguen con chocolate. Qué rico. Te paguen con kilos de chocolate. Bueno, el cacao, que va más allá de lo que uno dice cacao, y lo primero que se imagina, que a mí me pasa un chocolate dulce, pero no, va más allá de eso, porque es un alimento que aparte es muy nutritivo y muy ancestral. Es más, tiene algunas cuestiones ahí hasta, no sé, cómo decir, a ver, donde los antiguos lo usaban hasta como con creencia. Bueno, cuestiones raras, pero bueno, sabemos que son cosas que el hombre le fue atribuyendo, pero que en realidad nada, todo lo que fue creado ha sido creado por Dios. O sea, es que por más que alguno se quiera atribuir, ay no, porque esto le pertenece al Dios no sé de qué, no, nada que ver. Bueno, dice que esto fue integrado en el año 2010 por la Organización Internacional de los Productores de Cacao, junto con la Academia Francesa de los Maestros Chocolateros y Confiteros. Esta efeméride tiene como objetivo justamente es destacar la relevancia del cacao, promover su producción sostenible, además del reconocimiento a las millones de personas que participan allí en su cadena productiva. Dice que este día 7 de julio coincide con el periodo estival del hemisferio norte. Es una época de gran actividad para las ferias, congresos, eventos gastronómicos, bueno, etcétera, etcétera. El tema es que dice que los orígenes del cacao se remontan a la región amazónica, allí en la cuenca alta del río, de los ríos Amazonas y Orinoco. Y con el paso del tiempo, los pueblos mesoamericanos expandieron su cultivo, su consumo por gran parte de América, donde dice que adquirió esto un enorme valor social, económico y hasta religioso, el tema del cacao, ¿sí? Hubieron varias civilizaciones como los mayas, los aztecas, que lo consideraban, qué loco esto, porque no dice nada que ver. O sea, por eso yo les cuento lo que es histórico, pero de ahí en más nosotros creemos otra cosa. Históricamente dicen que los aztecas consideraban el cacao un alimento sagrado y le llamaban, al punto de llamarlo, el alimento de los dioses. Bueno, cualquiera, ¿no? Pero bueno, era lo que ellos creían, por supuesto. Dicen que sus semillas eran utilizadas como una moneda, y esto es lo que le decía, como una moneda de intercambio, en ceremonias religiosas y, bueno, para elaborar bebidas que eran reservadas solamente para las élites y para los guerreros. O sea, que no cualquiera tenía acceso al cacao. Claro, lo que usted come o consume, señora, no es cacao puro. Eso también hay que verlo. Uno cree que se come una barra de chocolate, es cacao. No, no, no. Yo tuve la oportunidad de probar cacao puro. Alguien me ha comido por allí. Y no es rico, ¿eh? O sea, es muy rico el aroma, pero cuando lo probás, es amargo. De verdad que es amargo. No tiene el sabor que yo lo comí con tanta ilusión. Le pegué un mordisco, dije, ay, qué rico, cacao puro. Ah, cuando lo probé, qué feo, no es rico. Lo tenés que procesar para que llegue a ese punto del chocolate ese rico que comemos, que compramos en el kiosquito, ese que tiene almendras, que tiene nueces, que tiene pasas de uva, qué rico ese chocolate, ¿no? Pero el cacao en sí, el original, la base, o sea, el ¿cómo sería? La materia prima de lo que después termina siendo una barra de chocolate o lo que sea, es amargo, es un sabor, no tiene sabor, para mí no tenía sabor. El aroma sí, espectacular, un aroma impresionante. Pero bueno, tiene una serie de producción. Pero bueno, no se los voy a contar, yo lo vamos a ver, ahí tenemos un video explicativo, justamente hablando acerca de este día, Día Mundial del Cacao, un alimento que es muy importante, más de lo que nos imaginamos, por eso va más allá de lo que es, por eso les decía, no es... Uno dice cacao y se imagina la barrita de chocolate. Va más allá de una barrita de chocolate. Pero bueno, lo escuchamos, ¿les parece? Vemos este pequeño informe, a ver.
1: México es el precursor del cacao que se cultiva en el mundo. Los antiguos mexicanos tostaban y mezclaban las semillas con agua, dando como resultado una bebida rica y amarga a la que llamaron chocolatl. Antes de la llegada de los españoles a Tenochtitlán, los pueblos mesoamericanos utilizaban la semilla del cacao como alimento, energizante y como moneda en el comercio. Este fruto es uno de los cultivos distintivos de la cultura mexicana, el cual ha formado parte esencial de sus costumbres y tradiciones. La planta de cacao se desarrolla en zonas tropicales húmedas. Su fruto pesa aproximadamente 450 gramos cuando está maduro. Tiene forma de baya alargada y ovalada. Contiene aproximadamente 35 semillas de color marrón, con sabor amargo y astringente, cubiertas de una pulpa blanca dulce. En 2021, la producción mexicana de cacao fue de 28.106 toneladas y Tabasco fue líder productor con una producción

0: producción de 17.410 toneladas. El cacao se cosecha solo dos veces al año y tiene como primera etapa la recolección el 2 de septiembre. Por ello, en 2019 esta fecha fue elegida para conmemorar de manera oficial el Día Nacional del Cacao y el Chocolate en México. Esta celebración busca fomentar el consumo de cacao mexicano como un alimento saludable y que mediante su transformación en chocolate también podemos disfrutar de sus beneficios. Aunque se recomienda que su consumo sea moderado, el chocolate puede ser incluido en nuestra dieta. El cacao cuenta con nutrientes como fibra, proteínas, hidratos de carbono y minerales que favorecen la renovación celular y de tejidos. El chocolate ayuda a regular las funciones cardiovasculares y cerebrales, protege contra enfermedades cardíacas y contra el Alzheimer. El mejor chocolate, nutricionalmente hablando, es el negro con un porcentaje alto de cacao, 70% o superior. Festejar el Día Nacional del Cacao y el Chocolate busca preservar el valor de un alimento milenario que forma parte de nuestras raíces e identidad como mexicanos.
1: Bueno, qué rico. Ay, no, ya me dio ganas de comer chocolate. Mira, ahí tenemos algunas imágenes de los chocolates. Dios mío, bueno, qué producción que lleva el... Bueno, este video obviamente que habla de lo que producen nuestros hermanos mexicanos, pero no es el único país. A ver, vamos a preguntar. A ver, chat, ¿estás? Bueno, ya nos saludamos, pero saluda a la audiencia si estás.
2: Claro que sí. Hola a todos, un gusto tenerlos por acá. Les mando un saludo enorme, espero que estén súper bien. Y cualquier cosa, acá estamos. ¿En qué andan hoy?
1: Bueno, contanos, además de México, ¿qué otros países producen cacao?
2: Buenísima pregunta. Mira, además de México, otros grandes productores son países de África Occidental, como Costa Rica, Ghana, Nigeria. Y también en Sudamérica, aparte de México, tenés a Brasil, Ecuador y Perú. Así que básicamente hay una producción súper diversa en distintas regiones del mundo.
1: ¿Argentina no puede producir cacao?
2: Mira, no es muy común en Argentina porque el cacao requiere un clima tropical bastante específico, ¿no? O sea, necesita temperaturas cálidas y mucha humedad. Claro. Y esas condiciones no se dan mucho en Argentina. Así que no, la verdad que no somos un país productor, pero sí importamos bastante.
1: Ah, buenísimo. Bueno, ¿y beneficio del cacao, así básicamente para nuestra salud, qué podemos consumir? ¿Cómo lo podemos consumir?
2: Buenísimo. A ver, el cacao tiene un montón de beneficios. Por un lado, es rico en antioxidantes, que ayudan a combatir como el envejecimiento celular. También puede mejorar la circulación, tiene efectos positivos en el ánimo, porque aumenta los niveles de serotonina. Y además, si lo consumís en forma pura, sin tanto azúcar, es buenísimo para la salud del corazón. Lo puedes incorporar, por ejemplo, en batidos, en postres o solo, en pequeñas dosis, y te va a venir genial.
1: Se recomienda el cacao puro, ¿verdad? ¿Cuál es el mejor cacao para consumir?
2: Exacto. Lo ideal es buscar cacao puro, o sea, mínimo un 70% de cacao. Ahí tenés más antioxidantes, menos azúcar y un sabor más intenso. Fíjate que diga cacao puro o cacao polvo sin azúcar y ahí vas a tener un buen producto, ideal para aprovechar todos esos beneficios.
1: Buenísimo. Y ahora en invierno mucho más. Hay algo calentito con cacao.
2: Totalmente. Es re rico para hacerte una bebida caliente. Un buen chocolate caliente con cacao puro, un poquito de canela, tal vez un toque de vainilla, y además te abriga, te da energía y es un mimo perfecto para esta época.
1: Bueno, está. Bueno, muchas gracias, chat, por la info,
2: De nada, me alegro un montón. Cualquier otra cosa que quieras charlar o si quieres más info de algún tema, acá estoy.
1: Buenísimo, bueno, gracias, ahí estamos, creo que fue bastante completo y bien ahí explicado. ¡Qué rico! Bueno, además de ser rico por todos los beneficios que trae este alimento, que nada tiene que ver con los dioses, como en algún momento lo atribuyen y demás. No. Recuerde que todo lo que tenemos en esta vida, todo lo que está en esta tierra, todo ha sido creado por nuestro creador, todo ha sido, nada más que el hombre lamentablemente siempre se atribuyó, ¿viste? No, esto para el dios de aquel, esto lo hizo el dios, esto pertenece a, bueno, esos dioses que nada que ver. Así que nada, bendito sea Dios que ha creado este alimento que tanto nos ha beneficiado y que es muy utilizado en lo que es la gastronomía, o sea, es tan utilizado y es un alimento caro, o sea, sé que sí, el cacao puro, el purito. Bueno, viste que Argentina, como no es productora, no tenemos una, no está a nuestro alcance como tal vez en otros países donde sí es como más común, así y demás. Pero bueno, así que en realidad no, lo que estamos consumiendo, el chocolate del kiosco, es más bien algo más muy elaborado, muy, pero tiene mucho azúcar, como por ahí me comentaron por allí en algún momento. Lo ideal sería, como dijo acá la info, sí, que tenga 70% de cacao, sería como el más saludable. Y en este invierno viene muy bien una bebida caliente, no hay nada más rico, un chocolate caliente. Bueno, el típico chocolate caliente, es verdad, te da calor, te da esas calorías. Bueno, en invierno se da para tomarse un rico chocolate caliente. Así que bueno, haciendo un honor ahí un poco a lo que es el Día Mundial del Cacao, para conocer un poquito más, ¿no? El saber un poco más, el saber no ocupa lugar. Así que justamente de eso nos ocuparemos nosotros un poquito, aunque sea colaborando con un poco de información en este día, ya que es el Día Mundial del Cacao. Por eso lo aclaro, porque el de que veíamos recién en el video, claro, decía el día de en el México. En México es otra fecha, el 12 de septiembre creo que dijo, pero esta es una fecha a nivel mundial, justamente. Bueno, son las 7 en punto, justo ahí, justo a tiempo. Entonces, justo a tiempo y ya para irnos a la pausa. Ya venimos.

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Qué tema, me encanta, ¿eh? Oh, hermoso himno. Hecho rap, ¿eh? Bueno, temazo, tema que hemos seguramente hemos interpretado muchas veces aquí en la JTA. Sí, obviamente allí como este nuestro himno se podría decir, ¿no? Es un, bueno, es un himno. Hermoso tema en la cruz. Temazo, ahí. Hecho rap como lo estamos escuchando hasta ahora de la tarde. Bueno, nosotros ya en la recta final, señoras y señores, ahí cerrando esta linda tarde de día martes, avanzando la semana. Recuerden que tenemos actividades también. Bueno, en un ratito se viene allí la repetición de la hora es por a través de 87.9. Así que los invitamos ahí a los que se queden en radio o los que quieran irse a la radio. Está los que están en YouTube, los que están en el canal. Bueno, pueden pasarse ahí a la radio y escuchar obviamente la repetición de la hora es. Y los que siguen en el canal, disfrutar de la excelente programación y la grilla que tiene allí nuestro canal 21.1, que como ya les he ido adelantando, bueno, hay un montón de programación nueva que se ha ido incorporando. Y más en estas vacaciones, así que para que los chicos, los grandes, los adultos, los jóvenes, los abuelos, toda la familia de Mendoza puedan disfrutar de una excelente programación que les ofrece 21.1, señoras y señores. Bueno, nosotros ya como casi cerrando y cerrando ya el tema, por lo menos por el día de hoy, obviamente tenemos toda una semana. Bueno, como dijimos, tenemos Hora Yema en Familia, donde allí seguiremos aprovechando mucho más el tema y ampliando, porque por supuesto se nos ha enseñado mucho acerca del tema, con distintos puntos, con la Hora Yema Estudio que hemos tenido allí también, el material y demás, así que la verdad que es muy interesante poder ir analizando cada punto, sus textos y demás. Que bueno, hablando de eso, para ir cerrando y hablando de, bueno, una de las cosas que dice allí lo que es la Hora Yema Estudio, la importancia de, a ver, de diferenciar estos dos sistemas, estos dos reinos. Uno que, bueno, se hizo, uno que es visible, que es el que en el cual estamos, habitamos. Otro que no es visible como lo imaginaron, ¿no? Cuando los escribas o los fariseos le preguntaban a Jesús, bueno, el reino vino sin advertencia. No es como ustedes lo esperan, no es un reino político, no es un reino visible, como aprendíamos el día sábado. Pero es un reino que empezó y que llegó y que se instaló y Jesús se encargó de justamente instalar ese reino que no vino ni con pompas ni platillos, pero que se instaló para que el ser humano pudiera saber que hay otra opción, otra forma de vida, que se puede vivir de otra manera, mejor, claro, siempre. El sistema que Dios nos presenta, el sistema disponible de parte de Dios, es un sistema que nos llama a tener una vida diferente, distinta. Ahora, ¿Quién atiende ese llamado? Como recién leíamos ahí la historia de las bodas, la fiesta. Bueno, todos fueron invitados, todos fuimos invitados. Esto, si lo queremos llevar a un plano tal vez más amplio, podemos decir, el mundo es invitado. El mundo entero, la humanidad entera, las naciones, los pueblos, las culturas, todo el mundo, toda creación, todo pueblo y toda nación ha sido llamado y ha sido invitado. Ahora, ¿quién acude a esa invitación? ¿Quién acude a esa invitación a la fiesta, como decía la Biblia, ¿no? Llámalos, invítalos, pero bueno, hay que ver quién está disponible o quién está dispuesto, como decía el pastor, buenas noches, nos enseñaba justamente, y hoy también en la hora es, la importancia de estar dispuestos a qué, dispuestos a, bueno, morir, dispuestos a dejar nuestros deseos, nuestros gustos personales para dejar que Dios sea el que reine en nosotros. Y no porque no tengamos la libertad, al contrario, justamente Él nos ha dado la libertad, porque algunos decían, entonces que en Dios pierdo la libertad, no perdemos libertad. Al contrario, ganamos libertad. Él nos ha traído y nos ha dado libertad. O sea que es totalmente diferente a lo que alguien puede llegar a pensar cuando dice, che, pero pierdo la libertad. Entonces, no, es que justamente en Él encontramos verdadera libertad. Porque uno hasta ahora cree que tiene libertad porque escoge, hace lo que quiere, pero mira, ¿a dónde nos ha llevado el mundo? ¿A dónde está yendo con su propia libertad? ¿A dónde está yendo con sus propias elecciones? Si el mundo, la gente, estoy hablando en general, el planeta Tierra hiciera lo que Dios dice en su palabra, seguramente la realidad sería totalmente diferente. O sea, sería totalmente distinto a lo que hoy vemos, un mundo totalmente colapsado, perturbado y bueno, e ido, se podría decir, ¿no? Fuera de lo que es la voluntad de Dios, lo que dice Dios en su palabra. Porque cada uno sigue su propia idea, usando de su libertad, que es algo que Dios no les va a prohibir ni nos va a retener, porque a ninguno de nosotros lo ha hecho ni lo va a hacer. Pero entrar al sistema de Dios no es perder libertad, al contrario, es ganar más libertad todavía. Una libertad que
tenemos que aprender a usar, una libertad que tenemos que aprender a justamente administrar o a usar correctamente. Pero en Dios no perdemos ni libertades ni derechos, por si alguien, que en realidad el diablo es el que siempre nos quiere hacer creer que en Dios hemos perdido derechos, hemos perdido libertades, que Dios es un Dios que, no sé, un Dios castigador, dictador, como decíamos ayer, ¿no? Un sistema dictador. El sistema del reino no es un sistema dictador, tampoco es un sistema democrático, eso también hay que entenderlo. Es un sistema diferente, sin duda. Es un sistema donde tenemos que aprender a entender que no es visible tal vez a nuestros ojos, pero si lo que es para los que creen, como decía el pastor el día sábado, es para aquellos que creen y quienes quieren, por obediencia y por amor, someterse a ese gobierno. Por obediencia, como decía uno de los puntos, que no tenemos que esperar la eternidad, no tenemos que esperar el cielo para vivir el sistema de Dios o bajo el sistema de Dios, cuando lo podemos hacer desde ahora, acá en la tierra. Acá estamos llamados todos a experimentar esa vida de obediencia y de práctica y obviamente de bendición, porque cuando uno obedece y practica, la consecuencia de eso, que dice Deuteronomio, son estas listas de bendiciones que nos seguirán y que vendrán sobre nuestras vidas. ¿Por qué consecuencia? Porque obviamente que hay cosecha. Si sembramos obediencia y práctica, hay cosecha. Entonces no es que nos quedamos sin nada. Y te das cuenta que ese es el sistema que Dios nos ofrece. Un sistema que no todo el mundo acepta, porque como te decía, tenemos dos en esta vida. Uno, y la Biblia lo describe, y lo vamos a leer ahora, justamente en Lucas. No, Lucas no. Bueno, también está en Lucas, así que no lo pueden buscar. Bueno, Lucas tiene, es como en otra versión, pero a ver, dame un segundo y lo vamos a leer Mateo primero. Lucas, podemos compararlo si querés, porque dice lo mismo, pero tal vez con otras palabras dice. Bueno, en Mateo 7:13, ahí lo ponemos en la pantalla, y esto para también entender y afianzar que hay dos sistemas. El de las tinieblas, el del mundo, el que ya gobierna el príncipe de las tinieblas, y el sistema de Dios, que es el que trajo él, para que nosotros podamos optar por él, entender que no es un sistema político, no es un sistema dictador, no es un sistema que viene a quitarnos libertades ni derechos, sino al contrario, él vino a devolvernos a nosotros los derechos, a devolvernos la vida, a devolvernos, a redimirnos, porque por medio de su muerte nos redimió, nos devolvió lo que el diablo había arrebatado y lo que había tomado. Así que imagínate que él nos viene a devolver libertad, señores, no es que la perdemos, así que no te creas ese cuento que en Dios perdemos libertad, ¿sí? Bueno, ¿qué dice este texto que es muy conocido? Está ahí en pantalla, Mateo 7:13, dice: entrad por la puerta estrecha, porque ancha es la puerta y espacioso el camino que lleva a la perdición, y muchos son los que entran por ella. Está hablando de un sistema. Acá hay dos sistemas, y ya ese es el que, como decíamos, el que uno cree que es el más fácil, el que parece como que las cosas, uno alcanza las cosas más rápidamente, o no, muchas veces hemos dicho, uy, ¿para qué hacer esto? Si al final mira que el que está famiente le va mejor. Bueno, eso te muestra un sistema, el sistema de este mundo, que parecieran que las cosas son más fáciles, pero sin embargo, ¿cómo es su final? Bueno, de perdición. ¿Qué dice acá la Biblia? El camino que lleva a la perdición. Lo que parece fácil acá, después termina siendo una perdición para nuestras vidas. Lo que parece algo como que nos conviene, como uno dice, bueno, me conviene hacer esto. Mira, como te dije, a veces nos comparamos, ¿no? Que la semana pasada hablamos de la marginación, y cómo nos automarginamos cuando nos comparamos con el otro. No sé, decimos, ay, mi compañero, mira, se lleva la lapicera y al final a él le aumentaron el sueldo. O mi compañero se lleva la lapicera y a él lo ascendieron de puesto. Entonces, viste, bueno, dice, bueno, yo también, listo, yo también hago lo mismo. Que seguramente muchas veces nos vimos tentados a cambiarnos de sistema. Muchas veces nos vimos tentados a hacer lo que el otro hace porque pensamos que nos va a ir bien como a ellos. Pero no nos olvidemos lo que dice, porque la Biblia es muy clara y es muy cierta. Capaz en ese momento uno cree que le está yendo bien, pero vos que sabés cómo le está yendo en su familia, en su vida personal, en su salud, o cómo va a terminar, te puedo asegurar que el final de esa persona no va a ser agradable ni beneficioso. Capaz en un año, dos años, no sé cuánto tiempo, pero eso va a caer, porque tarde o temprano lo que no es de Dios no permanece. Lo que es de Dios sí permanece para siempre. Sus principios, sus valores, su sistema, su manera de trabajar. O sea,
si tu compañero se lleva la lapicera y vos no te llevas la lapicera porque estás en el sistema de Dios, bueno, tranquilo, porque ese principio, aunque pareciera que sos el tontito del no sé, de la fábrica, de la empresa, o sos la tontita de ahí de los compañeros que todos hacen, mienten, y vos no lo haces porque crees en Dios y porque crees en el sistema de Dios, tranquilo, porque eso dará su fruto a su tiempo. Porque lo que permanece son los principios de Dios. Lo que permanece es la palabra de Dios, no nuestras ideas, no nuestros principios. Ahora, si nosotros nos cambiamos de sistema porque pensamos que a la manera de ellos nos va a ir bien, y bueno, entonces estamos desechando el sistema de Dios, estamos desechando los principios de Dios, los valores de Dios, las ordenanzas de Dios, y estamos desechando la palabra de Dios. O sea, como que, decíamos, como aprendíamos la semana pasada, estamos marginando a Dios de nuestras vidas cuando hacemos las cosas a nuestra manera, porque pensamos que es mejor, o porque pensamos que de esta manera voy a llegar más lejos, voy a prosperar más, voy a crecer más. ¿Para qué estudiar si me puedo machetear? Bueno, ahí está. Estamos hablando de otro sistema. Que es lo que viene a decir acá Mateo cuando habla de hay dos sistemas, dos puertas. Está la puerta estrecha, ancha es la puerta, espacioso el camino. ¿Que lleva a dónde? A la perdición. Un final, señores, triste, infeliz. Nuestro matrimonio, nuestra familia, ¿cómo la arrancamos? ¿Cómo la empezamos? ¿Con principios de Dios o con los principios nuestros? ¿Cómo va a ser el final? Bueno, estamos a tiempo de cambiar, seguro. Siempre uno está a tiempo de cambiar cuando uno reconoce y va a Dios y se arrepiente y pide a Dios misericordia. Pero si no, tenelo por seguro que tenés un final anunciado, un final trágico anunciado en la familia, en el hogar, en tu vida, en la salud. Porque es, y no es para meter miedo, sino porque es lo que dice la palabra de Dios. O sea, ¿nos lleva a dónde? A la perdición. No te lleva a un buen final, ¿sí? Cuando hacemos las cosas según el sistema del mundo o según el sistema que no es Dios, ¿sí? ¿Y qué pasa? Muchos entran por ella porque parece más fácil, porque es más lindo, más atractivo, porque parece que hay menos esfuerzo, porque parece que allí no hay mucho esfuerzo para hacer, ¿no? Es como que más, es más tranqui, más light, justamente. Bueno, es lo que el diablo le presentó a Eva en el huerto. ¿Qué le dijo? Bueno, come, vas a saber, vas a ser como Dios, tus ojos se verán abiertos, vas a conocer el bien y el mal. Les presentó algo light, algo tranqui, algo livianito, pero no le contó la pesada, no le contó las consecuencias pesadas. Si le hubiese contado las consecuencias, capaz que Eva lo pensaba 10 veces antes de comer. Comerla, ¿no? Allí el fruto. Entonces, claro, lo mismo pasa hoy. Nos muestra un sistema más fácil, más tranquilo, sin esfuerzo. ¿Para qué trabajar tanto si podés robar? ¿Para qué trabajar tanto si podés estafar, podés mentir, podés quedarte con el vuelto? ¿Para qué trabajar tanto? Los tontos trabajan, te dicen, ¿no? No, dicen algunos así, o el diablo en realidad dice eso. Los tontos trabajan, no hace falta, podés hacer plata fácil. Bueno, esos son los que lamentablemente optan por ese sistema y esa puerta ancha que nos lleva a la perdición, señores. Hay un final trágico, hay un final triste, hay un final que puede ser aquí en la tierra y también mucho peor en la eternidad, porque aquí en la tierra podemos que no, puede que alguien diga, ah, no, pero este se murió todo re bien. Sí, pero ¿y su vida? ¿Y su alma? ¿Y dónde va su alma? Y ahí está la cuestión, porque muchas veces nos fijamos qué pasa acá en la tierra, pero ¿y en la eternidad? ¿Qué eso es lo que nos debería preocupar mucho más? Aquí en la tierra también preocupa, claro, pero a veces alguien dice, bueno, pero este murió re bien con toda su familia, con toda su riqueza. Y su alma puede haber tenido mucha riqueza, como le pasó al hombre rico, el que le dijo, necio, hoy vienen a buscar tu alma. ¿Qué vas a hacer con todo lo que acumulaste? ¿Eh? ¿A dónde queda? ¿Quién se lo lleva? ¿Las ratas, las polillas, los ladrones? Pero tu alma, ¿a dónde va? Y ahí es donde tenemos que poner énfasis, hincapié. ¿Dónde vamos? ¿A dónde iremos? Entonces, nada, simplemente creo que es para ese llamado de atención. ¿Qué sistema vamos a optar? Pero bueno, seguimos porque en el versículo y siguiente, ya con esto cerramos, en el 14 dice, bueno, porque estrecha es la puerta, este es el otro sistema, este es el sistema de Dios. Estrecha es la puerta y angosto el camino que lleva la vida, y pocos son los que la hallan. ¡Wow! ¡Qué triste eso! O sea, qué triste eso, porque uno diría que bueno, sería que todo el mundo la hallara. ¿Por qué será que la hallan poco? Bueno, el pastor decía algo muy interesante el día sábado cuando hablaba de un texto que decía manada pequeña. ¿Por qué manada pequeña? ¿Porque somos pocos o porque son pocos los que escogen a Dios? Bueno, para pensarlo, lo vamos a seguir charlando mañana. Va a ser muy interesante, creo que es muy interesante. Hay otros textos que también afirman acerca de esto de verdad, ¿cuántos son los que siguen a Dios? ¿Cuántos somos los que estamos realmente dispuestos para seguir o para obedecer o para practicar a pesar de, ¿no? Porque la verdad que en el tiempo que nos toca vivir hay que mantenerse firme a pesar de las circunstancias.
mantenerse firme en lo que hemos creído, enarbolando allí la bandera de Cristo en nuestras vidas. Y bueno, ¿quiénes se van a mantener? ¿Quiénes van a estar de pie cuando venga la tormenta? ¿Quiénes van a estar de pie cuando vengan los vientos y las olas y azoten allí nuestra casa? ¿Quién va a estar de pie? Bueno, aquel que se haya firmado en la roca que es Cristo, aquel que haya escogido el sistema de Dios y no el otro sistema que parece fácil, pero su final es de perdición. Bueno, lo seguiremos seguramente. Bueno, nos quedó para compararlo ahí con Lucas. Bueno, si quieren lo buscan, Lucas 13, 24, búsquenlo en casa. Porque ahí Lucas 13, 24 dice esforzados, o sea que también ahí haciendo hincapié. No es fácil, no es fácil, no es para cualquiera, pero vale la pena esforzarse, señoras y señores. Hacemos la pausa porque ya nos vinimos con las noticias y ya estamos cerrando la tarde de Ilimitados.

Apartamos un breve momento para orar por la paz en Israel. El Señor te bendiga y te guarde. El Señor haga resplandecer su rostro sobre ti y te extienda su amor. El Señor mueva su rostro hacia ti y te conceda la paz. Números 6:23-26.

Pedid por la paz de Jerusalén. Sean prosperados los que te aman. Sea la paz dentro de tus muros y el descanso dentro de tus palacios. Por amor de mis hermanos y mis compañeros, diré yo, la paz sea contigo. Salmos 122, versículos 6, 8.

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A ver si está honesto. Está muy fácil. Es el primer disco. Son dos palabras y es muy fácil. Así. Adiós. Goodbye. Y luego lo volteas y dices goodbye, adiós. Goodbye. Adiós. Está fácil, ¿no? Adiós, goodbye. Eso ya se la saben. Di goodbye, adiós. Muy bien, hombre, dense un aplauso, que bien cantan. Y la canción va así, 1, 2.

eres tú después de mí? Di esto. Yo no nací. Fuerte. Yo no nací de chiripa. ¿Saben qué es chiripa acá? Así como por accidente, por casualidad. Ahí les enseñé algo un mexicanismo ahí. Di otra vez. Yo no nací por accidente. Otra vez. Yo no nací por accidente. Lo que acabas de decir es muy cierto. ¿Sabes por qué? Porque todos los que estamos en este lugar y los que estamos en este mundo, estamos porque Dios nos hizo con un propósito. La cosa es esta. La cosa es que el diablo, el enemigo, no quiere que tú seas lo que Dios dice que tú puedes ser. Y el diablo, el enemigo, no quiere que tú hagas lo que Dios dice que tú puedes hacer. Entonces, ¿sabes qué hace? Él manda distracción a tu vida. Manda distracción. Manda cosas como pornografía, cosas como falta de perdón, cosas como avaricia, problemas, cualquier cosa que te pueda distraer de cumplir con la voluntad de Dios en tu vida. Así que quiero que hagamos algo. Todo mundo cierre sus ojos, por favor. No es espiritual cerrar los ojos. No nos acerca al cielo, no es místico. Quiero que cierres los ojos porque nos vamos a concentrar en algo. Quiero que te concentres en algo. Quiero que te pongas a pensar qué es lo que te está distrayendo de cumplir con la voluntad de Dios en tu vida. Te voy a dar 15 segundos para que pienses a partir de ya.

los amigos que has escogido, un hábito que no has podido cortar, un vicio que no has podido dejar, no sé qué sea lo que te está distrayendo, pero te voy a decir lo que yo sí sé. Lo que yo sí sé es que Jesucristo venció en la cruz del Calvario sobre todo eso hace 2000 años. ¿Y sabes qué hizo? Él puso todo eso debajo de nuestros pies. Así que quiero que voltees para abajo, visualices ahí la distracción que has tenido, le hables golpeado y le digas: distracción, dile fuerte: distracción, vete, lárgate en el nombre de Jesús. Ya no te voy a escuchar a ti, voy a escuchar a mi Señor Jesucristo. Y ahora lo que quiero es que nadie se quede sin brincar arriba de

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0: Acá estamos arrancando, comenzando este día miércoles, mitad de semana ya. Este 8 de julio que comienza de esta forma, lo comenzamos a transitar juntos, por supuesto. Por delante tenemos largas horas para aprovechar y por supuesto para disfrutar en el trabajo, compartiendo seguramente mucho de lo que tenemos para el día de hoy. Música, información, tenemos actualidad, pero sobre todas las cosas, esto que nos une, que es, bueno, la palabra de Dios, ¿no? Lo más importante, obviamente, lo que tenemos para poder compartir, para poder aprender, para poder desafiarnos entre nosotros en cuanto a lo que es seguramente el compromiso de cada día o el desafío de cada día, ¿no? De poder llevarlo a la práctica en cada uno de los lugares de trabajo donde nos encontramos. Junto a nuestras familias, sea en el trabajo, lo que estás haciendo, si sos emprendedor o lo que sea, tenemos esta tarea, ¿no? Este compromiso, o tenemos este desafío, ¿no? Ya que es una batalla, es una lucha, seguramente cada día poder llevar a la práctica la palabra de Dios. Pero que si sabemos, si hay algo que estamos seguros, que si la ponemos en práctica, vamos a poder ver todo aquello que Dios quiere mostrarnos. Y también saber de cuánto nos estamos perdiendo si no hacemos el intento cada día de poder hacerlo, ¿no? Estamos a nada de un milagro, estamos a nada de que realmente pasen cosas en nuestra vida, en nuestra familia, con nuestros hijos, con nuestro trabajo. Y bueno, depende de esto, de ponerlo en práctica. Nada más, es lo único que tenemos que hacer, es lo único que Dios nos ha pedido, por supuesto. Y paciencia, seguramente, porque todo se hace cuando Él lo quiere, cuando Él lo desea. Sabiendo y entendiendo los tiempos, por supuesto, que Él tiene para nuestra vida, para nuestras cosas y demás. Sabiendo de que si ponemos siempre lo más importante por delante, buscando el reino de Dios y su justicia, lo demás iba a venir por añadidura. Y bueno, hacer eso es más que simplemente una palabra, es bueno, ir mucho más allá de simplemente discursos o palabras o palabras lindas o lo que sea, sino es justamente eso, ¿no? Ponerlo y llevarlo a la práctica. Lo que decía Jesús en Mateo 6:33, justamente, busquen primeramente el reino de Dios y su justicia. Y ahí encerraba la lucha nuestra de cada día, obviamente, ¿no? La pelea que tenemos con nuestra propia carne, esta carne que muchas veces se revela, que parece a veces que muere, sin embargo está más viva que nunca. Está en contra, por supuesto, de que nosotros podamos experimentar todo lo que Dios quiere que experimentemos, y lo hace a medida de emociones, lo hace a través de debilidades y demás, que nos lleva a pensar mal, si hacemos el caso, ¿no? De tratar de querer hacer lo que nosotros queremos, lo que nosotros deseamos, y no lo que Dios quiere. Pero si siempre en nuestra vida tenemos intentamos buscar primeramente el reino de Dios y su justicia, todo lo demás, todas aquellas cosas que nosotros creemos, en muchas oportunidades que terminan siendo lo más importante, terminan siendo simplemente una añadidura. Porque si lo tenemos a Dios, si lo tenés a Dios, obviamente lo tenemos absolutamente todo, ¿eh? Bueno, bienvenidos a todos, y de esta forma, de esta manera, estamos rompiendo cintas el día de hoy, levantando el telón o abriendo el telón de este día miércoles que se presenta de esta forma, de esta manera. Todo el equipo, nosotros aquí, por supuesto, un gran equipo trabajando para que esta radio, para que este canal, para que la transmisión en vivo a través de streaming pueda estar al aire, por supuesto, desde acá, nosotros desde Mendoza, República Argentina, ¿no? Con una gran familia que se despierta, por supuesto, para poder seguir adelante y para poder seguir difundiendo, anunciando el reino de Dios. Bueno, bienvenidos a todos y gracias por a esta hora de la mañana estar atentos a esta transmisión. Bueno, Ezequiel, ¿cómo estás? Bienvenido. ¿Todo bien?
1: Dani, buen día para vos y también para todos, obviamente. Como siempre, el saludo de todas las mañanas para acompañarlos, para decirles que aquí estamos, por supuesto, sí. Para bueno, compartir estas horas que tenemos por delante. Realmente espectacular, un día maravilloso. Bueno, uno lo ve siempre también de esa manera porque uno no tiene de eso en la vida, y la verdad que Dios nos hace también y nos permite ver las cosas de una manera distinta, diferente, apreciar también la vida, que es lo más importante, por supuesto, que tenemos, apreciar también los que tenemos a nuestro lado, nuestro prójimo, que al fin y al cabo eso es lo más importante, ¿no? Uno claro. Ahí entiende por qué razón Dios nos dijo esto, lo que vos decías, buscar primeramente el reino de Dios, después lo más importante también el prójimo. Entonces, bueno, ahí uno encuentra el sentido.

0: justamente por la cual uno vive, ¿no? Para servir, para trabajar, así que bueno, contentos por eso, Dani, así que bueno, muy contentos. Y acá nos vamos a quedar para acompañar a toda la gente.
1: Por supuesto. Bueno, y arranca un nuevo día, ¿no? Seguramente tendremos varias horas para poder compartir. Nosotros en la mañana, Vane por la tarde. Y bueno, seguramente toda la programación que tenemos para ustedes el día de hoy, ¿eh? Bueno, ¿cómo arranca este día miércoles? Con respecto al tema del tiempo, los chicos ya están en vacaciones. Se ve menos actividad en la calle, ¿no? La verdad que se nota cuando... Bueno, los chicos son aquellos que movilizan, bueno, con respecto al tema del colegio, la escuela, los padres que van, los llevan, los traen y demás, como que dinamizan todo en la mañana. No digo que no esté pasando ahora, pero evidentemente se siente cuando no está ese gran y nutrido número de personas en la calle manejando, mamás y los chicos en la calle, en las veredas, a punto de entrar al colegio, algunos muy temprano también, así que esto se puede notar. Es un poco más tranquilo todo.
0: Sí,
1: ¿no?
0: es verdad, se nota en el día a día, se nota en el tránsito, digo, en el día a día de la en época también de vacaciones. Escuchaba comentario de un conductor por la mañana que decía: qué lindo que es manejar cuando no hay clases. Porque por el tránsito,
1: claro, sí,
0: que algunos capaz pueden llegar quizás un poquito más holgado al trabajo, no salir tan apresurado, el tránsito, bueno, cambia. Evidentemente que se lleva todo el tránsito las vacaciones, pero bueno, igual, esto no deja de ser también un lindo día también para compartir con mucha gente que a esta hora de la mañana se levantó temprano igual, que
1: sí,
0: para salir a trabajar. Y bueno, se ha encontrado con un día realmente espectacular. Está fresca la mañana, sí, es una mañana helada como las anteriores. No es una mañana tampoco tan helada, pero bueno, sí es fresca. Y en esta jornada, Dani, lo que hay que saber, hay que enterarnos es que, bueno, van a haber algunos cambios en la temperatura. Por ejemplo, hay una alerta amarilla también por Sonda, Sonda y también nevadas en alta montaña. Para este día miércoles 8 de julio se espera una jornada mucho más cálida, agradable en todo lo que es esta área metropolitana. Y bueno, según lo que indica la Dirección de Contingencias Climáticas de la provincia, vamos a tener cielo parcialmente nublado hoy con ascenso de la temperatura, con vientos que van a ser de direcciones variables, con nevadas en cordillera en la zona sur. Así que bueno, tras una mínima de 2 grados, la máxima alcanzará los 17 para el día de hoy, Dani.
1: Bueno.
0: Así que bueno, y esto tiene que ver con, con que en la tarde se espera también este efecto de viento sonda en altura. ¿Qué es lo que va a hacer esto? Que la temperatura obviamente ascienda, ¿no?
1: Claro.
0: Por esas razones se emitió hasta una alerta amarilla por viento sonda en la tarde para precordillera de Las Heras y de Luján, para Junín, Rivadavia y para el Valle de Uco, San Carlos, Tunuyán y Tupungato.
1: Sí.
0: Obviamente que nosotros no estamos incluidos en el Gran Mendoza, estamos hablando de dentro de las zonas que pueden estar afectadas por el viento sonda, así que bueno, gracias a Dios, igual creo que se siente de alguna manera.
1: No estamos hablando del llano, ¿no?
0: No en el llano, sí en zonas precordilleranas y bueno, Junín, Rivadavia también en altura, con probabilidad que baje al llano. Pero bueno, no ha sido el mismo pronóstico para el Gran Mendoza, ¿no? Así que va a estar cubierto, afectado por el viento sonda en buena parte de la provincia, obviamente, con algunas ráfagas que van a superar los 60 kilómetros por hora.
1: Sí.
0: Así que es un fenómeno que puede provocar incluso reducción en la visibilidad. Bueno, creo que ustedes ya saben todo, las precauciones cuando hay anuncio también de sonda, ¿no? Así que bueno, eso es lo más importante en cuanto al clima para destacar, ¿eh?
1: Sí.
0: ¿Cómo estará el tiempo? Bueno, se espera un jueves, mañana día jueves 9 de julio, día
1: feriado,
0: patrio,
1: ¿no?
0: Obviamente, feriado, exactamente.
1: ¿Es inamovible o tenemos feriado puente?
0: No, es inamovible el viernes puente.
1: Ah, mira.
0: El viernes puente.
1: Fin de semana largo.
0: Sí, fin de semana largo, exactamente.
1: Claro.
0: Pero yo creo que es más feriado el de mañana que el del viernes, por ejemplo,
1: bueno,
0: ¿no? Pero bueno, si querés después
1: lo charlamos
0: y lo pasamos en limpio. Sí, para este jueves feriado, 9 de julio, Día de la Independencia, bueno, se espera un día mucho más ameno, ¿no? Con un cielo soleado, ideal también para disfrutar también, ¿por qué no?, al aire libre.
1: Sí.
0: Cielo parcialmente nublado, poco cambio de la temperatura. y vientos del sector sur. Poca nubosidad en cordillera. Así que bueno, para mañana, imagínate si para hoy tenemos 17 grados, para mañana 18 grados.
1: Ah, mirá, ¿qué te parece? Bueno,
0: muy lindo, muy lindo.
1: Aprovechar los chicos en la tarde, viste que aprovechan para salir a hacer algo que... bueno, están en sus vacaciones, así que van a tener una linda tarde.
0: Exactamente, exactamente. Uh-huh. Se nos vienen unas tardes agradables para el día de hoy, también para mañana. Quizás con un poquito de viento sonda en altura, pero bueno, no va a ser un impedimento para que se disfrute a pleno toda esta jornada de día miércoles aquí en la provincia de Mendoza. Así uh-huh. que, bueno, ahí tenemos entonces el detalle del tiempo.
1: ¿Va a seguir por esta semana estas temperaturas o...? Para el fin de semana hay una tendencia a la baja, digamos.
0: No, la máxima, me refiero. No va a ser una. No va a llegar a descender la temperatura así, viste.
1: Como lo que hemos vivido claro. en los días anteriores. Sí.
0: O en el arranque de la semana, claro. Que arrancamos muy frío con temperatura bajo cero. No va a ser así. Quizá va a ser mañana similares como esta, ¿no? Con mínima de 3, 4 grados. Lo que sí veo por acá.
1: ¿Qué ves en el radar?
0: En el radar, ¿qué veo? De que, bueno, las temperaturas van a oscilar entre los 15 grados, 14 grados. Por eso digo que por el efecto sonda, la temperatura más alta de la semana va a ser hoy. Hoy y mañana, ponerle... Sí, mañana también hay probabilidad de entre 17 grados y demás. Pero después ahí va a bajar la temperatura, ¿no? Pero no vamos a llegar a temperaturas heladas claro. con 16 grados. Sí. Por ejemplo, 15 grados es lo que esperamos. Y el cielo mayormente nublado. Con poco cambio la temperatura para los próximos días. Así que, bueno, muy bien. De acá al día lunes, ponele, la semana que viene.
1: Tardes lindas.
0: Sí, tardes agradables.
1: Bueno, excelente, entonces.
0: Sí, claro. Sí, sí. La mañana fresquita, pero bueno, tardes cálidas, por así decirlo. ¿No?
1: Aprovechar entonces en la tarde las mamás con los chicos, aquellos que lo pueden hacer, por supuesto. Bueno, qué sé yo, siempre hay actividades ahora, ¿viste?
0: Y ahora sí,
1: En las plazas, en el centro, los municipios creo que también han estado organizando cuestiones, así que para que los chicos puedan aprovechar algo, siempre dentro de lo sano, obviamente, ¿no? Bueno, vamos a comenzar entonces con información, con noticias rápidamente. Vamos a hacer un repaso de lo que está pasando en nuestra provincia y, como ya lo saben, por supuesto, en todo lo que está pasando en el resto del país y el mundo. Bueno, vamos a arrancar por esta situación que tiene que ver con las PASO aquí en Mendoza, con una iniciativa del gobierno nacional de prácticamente revocarlas. Y desde acá, desde la provincia cuyana, estamos hablando de Mendoza, plantaron bandera ante el gobierno. ¿Y qué es lo que dicen en Mendoza? No vamos a suspender las PASO. Es una decisión ya tomada de parte del gobierno provincial. El gobernador mendocino ratificó que la provincia va a mantener las elecciones primarias el 2027. La provincia se desmarca de Nación en esta oportunidad. Es aquí donde la provincia no va a acompañar al gobierno nacional en cuanto a esta iniciativa. La verdad que, bueno, es todo un tema, ¿no? Porque siempre cuando hablamos de las PASO se habla, y no solamente se habla, sino es lo que ha pasado, ¿no? De cuánto dinero gastan los municipios, la provincia y demás para cuestiones que son puramente políticas. Si bien tratan siempre de darle otra clase, digamos, de carátula, pero en realidad lo que termina pasando es esto, ¿no? Es un gasto realmente enorme que hacía el país y en esta oportunidad hace también hacen las provincias y también los municipios, ¿no? ¿Qué es lo que dicen desde el gobierno provincial? Bueno, los argumentos que mantienen, por supuesto, con respecto a esto. Alfredo Cornejo recibió el día de ayer en la Casa de Gobierno al embajador de la Unión Europea en Argentina. El encuentro formal se dio en la antesala de un programa de implementación de acuerdo interino de comercio, cuyas jornadas van a abrir el día de hoy en la provincia con la participación de ambos. Sin embargo, en medio del punteo de temas económicos, de diferentes temas, ¿no? Bueno, que hay entre la provincia y demás, una contundente definición política del mandatario provincial, bueno, tomó notoriedad. Es que la provincia va a mantener las elecciones primarias y simultáneas y obligatorias, las PASO, ¿no? Para decirlo como la mayor parte las conocen. Consultado también expresamente por el diplomático europeo sobre el escenario de cara a las elecciones 2027, Cornejo dijo, bueno, justamente esto mencionó, hizo mención de las PASO del año que viene y tomó distancia en este caso de la ingeniería electoral que por estas horas se intenta tejer desde la Casa Rosada con el resto de las provincias para anular las primarias. que es lo que decía Cornejo, en Mendoza no vamos a suspender las PASO. Uh-huh. En la provincia va a haber elecciones primarias, disparaba así de forma, bueno, tajante el jefe del Ejecutivo Provincial. La declaración no es un detalle menor, según indican, mientras que el jefe de Gabinete Nacional, Diego Santilli, se encuentra abocado a convencer a los mandatarios provinciales de suprimir las primarias a nivel nacional. Mendoza decidió blindar su propio sistema electoral autónomo. Diferentes funcionarios ya habían expresado su postura a favor de las PASO en el suelo mendocino, con eventuales modificaciones en el desarrollo, pero este martes fueron confirmadas por el propio Cornejo. Así que, bueno... No se suspenden las PASO entonces el próximo año, 2027, año electoral, aquí en nuestra provincia. Justamente el mendocino tendrá que ir justamente a votar las PASO en este caso, ¿no? Las simultáneas y obligatorias, como se las menciona también. Bueno, esto más allá del tema del presupuesto, que seguramente es lo que por ahí quizás más llama la atención, también pasa por una cuestión del mendocino teniendo que ir a votar una vez más, o dos veces más, o las que sean. Se verá qué pasará seguramente el año que viene, ¿no? Y hay que decir, habría que ver y medir también un poco, no sé, qué piensa el mendocino con respecto a esto, ¿no? Sí, porque es una decisión puramente política, ¿no? No sé si hay o hubo una consulta con respecto a esto, pero hay que decir, según lo que sé, cuando el mendocino tuvo que ir a votar las PASO, la verdad que a muy poca gente le gusta, ¿no? Porque, viste, todos lo van entendiendo. Exacto. De que es una medida casi política. Más allá, vuelvo a repetir, de los argumentos que hay. El presupuesto que se destina a los municipios, que en este caso, el presupuesto que se destina desde la provincia a los municipios en cuanto a estas elecciones, bueno, es todo un tema, ¿no? En un tiempo donde se habla de austeridad, de poca recaudación y demás, que se tenga que gastar esta cantidad de dinero, porque realmente termina siendo mucho dinero. Y bueno, es todo un tema que te hace pensar esto, de que es una cuestión puramente política, estrategia política y nada más, ¿no? Bueno, en fin, esto era lo que decía el gobernador de la provincia. Bueno, a ver, por otra parte, otro tema. Bueno, se dio a conocer la autopsia de un chico que murió, una persona, ¿no? Un chico, en los últimos días, y después de esta autopsia, se reveló una cardiopatía y en este caso salió la alerta, en este caso se comentó o se apunta con respecto a un peligro que latente, ¿no? Que esto lo venimos hablando ya hace tiempo, de lo que está pasando en las noches de Mendoza ante el crecimiento del consumo de bebidas, de drogas de diseño. Y en este caso también de algo que nosotros le hemos comentado, algo que parece ser que es una tendencia mundial, que es el consumo de bebidas energizantes. Y en esto de mezclarlas con alcohol, que se transforma en un cóctel realmente muy, pero muy peligroso. Todo esto obviamente toma relevancia después de la muerte de este chico en un boliche. El joven tenía un corazón, si bien tenía una situación que, bueno, evidentemente también precipitó esto, más allá de todo, también se habla sobre lo que se consumía o lo que consumió. El doctor Sergio Zarraco explicaba en tanto el impacto cardiovascular al combinar alcohol y energizantes. El chico, a la hora de la autopsia, lamentablemente, imagínate que una familia que está sufriendo por esto, tenía un corazón más grande de lo habitual. Y esto fue lo que le llamó la atención, evidentemente, a los profesionales, a los que hicieron la necropsia, de encontrarse con esto, ¿no? Y es ahí donde se desata justamente estos planteos y también esta alerta, ¿no? Sobre qué están consumiendo los chicos en los lugares de diversión nocturna. La investigación en torno a esta muerte de este jovencito de 18 años, ¿no? Quien se descompensó durante la madrugada del sábado en un boliche ubicado en el acceso sur y paso en Luján de Cuyo, sumó un dato clave en las últimas horas. El Ministerio Público Fiscal confirmó que los primeros informes forenses revelaron que la víctima padecía una cardiopatía preexistente. Presentaba un corazón de un tamaño mayor al habitual y sufrió un paro cardíaco. A pesar de este hallazgo, la causa exacta del deceso todavía, si bien no ha sido determinada de forma concluyente, para completar el informe de la autopsia, los investigadores judiciales aguardan los resultados de los estudios toxicológicos que estarían disponibles recién la próxima semana. En estos análisis clínicos, según indican, Todo esto va a permitir establecer con certeza si el joven había consumido alguna sustancia y si el alcohol o las bebidas energizantes que pudo haber ingerido en las horas previas incidieron también en este fatal desenlace. En ese contexto, la comunidad médica volvió a poner el foco sobre los peligros de mezclar ambas sustancias. Zaraco, que es reconocido médico toxicológico aquí en la provincia, que es parte del Departamento de Toxicología del Ministerio de Salud y Deportes, advertía que sobre los, bueno, justamente, cuáles pueden ser los efectos y los severos riesgos de este hábito presente hoy en la juventud sobre el consumo de alcohol y energizantes. Y detallaba también cómo interactúan estos compuestos en el organismo de las personas. Bueno, no, la verdad que es bastante detallado, bastante amplio, lo que Zaraco va describiendo de qué manera y de qué forma también puede dañar la salud de una persona muy joven a la hora, digamos, del consumo de lo que es el alcohol y también los energizantes. Cómo esto pone a trabajar al límite el sistema cardiovascular. Estos componentes, decía Zaraco, vamos a decir una parte nada más, la verdad que es bastante interesante todo, pero vamos a decir simplemente una parte, aceleran la frecuencia cardíaca y elevan la tensión arterial, otorgando una falsa sensación de estar mucho más alerta y activo. O sea, estar... Uh-huh. Viste que los chicos usan estar entonado, dicen los chicos ahora, ¿no? Sí, sí. El problema principal aparece porque la presencia de la cafeína enmascara los efectos depresores del alcohol. Y bueno, ahí se desata una cuestión ya puramente que se entiende, digamos, en lo que es el léxico médico y demás, que termina generando esta clase de situaciones, y es algo que está sucediendo a menudo. Hoy por hoy, bueno, en los lugares de diversión nocturna, donde los chicos toman y demás, donde tienen la tendencia a mezclar el alcohol y los energizantes y bueno, los problemas que puede desatar en una persona, ¿no?
2: Sí, o se mezcla de todo en realidad. Ahora, esa combinación, viste, sí. que uno la desconocía, pero bueno, escucharlo al doctor Zaraco,
1: claro,
2: es letal, la verdad que es increíble. Pero bueno, sí, hoy, viste, se usa mucho el tema de las mezclas, hasta uh-huh. hasta con, ¿cómo se dice? Bueno, pastillas también, que son...
1: Pastillas de diseño, o sea, claro, sí.
2: Es increíble, ¿no?
1: Sí, no, es tremendo. Bueno, nada, obviamente remarcan el peligro latente para quienes tienen patologías ya de base. Lo mortal que puede llegar a ser a una persona que ya traía o que ya tiene una patología cardiovascular y cómo puede acelerar, bueno, justamente el consumo de energizantes y alcohol, los efectos que puede tener en esta persona que pueden ya tener una patología de base, ¿no? Bueno, a ver, cambiando de tema, dos firmas mendocinas compiten por renovar la destrozada Ruta 7 camino a Chile. Las empresas constructoras, se habla entre Cartelone y Laullero, que quedaron seleccionadas para reformar 329 kilómetros de la Ruta 7. En los próximos días se conocerá la concesión. Dos conocidas constructoras mendocinas, José Cartelone y Laullero, pasaron el primer filtro y quedaron preseleccionadas para reconstruir la Ruta 7, que está, bueno, bastante dañada, ¿no? Estas firmas son parte de uniones transitorias, en este caso de empresas, que competirán con otras dos más para quedarse con la concesión de la mega obra. Son 329 kilómetros de esa ruta que atraviesa Mendoza, y la mega obra va desde Desaguadero hasta el Cristo Redentor. En el corredor bioscénico, que hoy está minado de pozos y roturas que han generado fatales accidentes y demás. Así que bueno, estas dos empresas que compiten para, bueno, darle, no, bueno, o sea, arreglar todo, ¿no? Imagínate, según lo que indican, ¿no? La transito mucho a la ruta, pero hay ciertos sectores que bueno, dicen que es realmente todo, pero todo un peligro, ¿eh? La incorporación del tramo Cuyo a la red federal de concesiones es algo que veníamos solicitando, según indican, ya que es necesario modernizar una vía clave para la producción, el comercio, el turismo y también la integración con Chile, resumían en mayo pasado, ¿no? Bueno, así que son estas dos empresas que las que se están disputando, en este caso, o las que trabajarán conjuntamente para la reconstrucción, en este caso, de esta Ruta 7, la ruta a Chile. Bueno, universidades de todo el país alertaron sobre sobre el debilitamiento de la ciencia argentina. El Consejo Interuniversitario Nacional, en la que está incluida la UNCuyo, lanzó un duro comunicado contra el gobierno nacional, en este caso, donde expresa su profunda preocupación por las políticas del gobierno nacional que afectan directamente a los organismos más estratégicos del sistema científico y tecnológico del país. El reclamo tiene un fuerte respaldo en Mendoza, ya que está incluida la Universidad Nacional de Cuyo, cuya rectora Esther Sánchez, quien ya advirtió sobre el impacto del desfinanciamiento en la educación superior y también en la investigación del sector universitario. Recuerdan que las casas de altos estudios y los organismos de ciencia, bueno, conforman un entramado público único que, de debilitarse, comprometerá capacidades construidas durante décadas, según indicaron. Aludieron al INTI, el CONICET, el INTA, bueno, por mencionar algunos de los organismos, ¿no? El freno, por ejemplo, a proyectos nucleares del CENEA, uno de los puntos más críticos del documento, apunta a la Comisión Nacional de Energía Atómica, una situación con más de 7 décadas de trayectoria que mantiene una relación histórica con las universidades públicas, dando miles de estudiantes científicos mendocinos donde comparten infraestructura, proyectos de frontera y demás, ¿no? Así que, bueno, la verdad que es bastante extenso también, pero bueno, se dio a conocer este comunicado, ¿no? Donde se expresa esta profunda preocupación por estos sectores que realmente son importantes para nuestro país, y a lo que apuntan es justamente a esto, al desfinanciamiento que hay, ¿no? Y cómo puede provocar esto, como comúnmente se lo llama y se lo ha llamado aquí en la Argentina, la fuga de cerebros, ¿no? Algo que es tan importante cuando hablamos del capital humano, ¿no? Bueno, a ver, por otro lado, el consumo sigue sin recuperarse. En Mendoza cayó el 16,5% frente al 2023, pese a la baja en la inflación, según indicaron. Este informe advierte que las ventas en supermercados continúan en retroceso y muestran cómo la caída se vincula con la pérdida del poder adquisitivo. El consumo sigue a la baja, aún en una categoría tan esencial como alimentos. Durante el primer cuatrimestre del 2026, las ventas en supermercados de Mendoza registraron una caída real del 3,6% respecto del mismo periodo del año pasado, ¿no? Así que por esa razón, obviamente se hace saber a través de diferentes informes y estadísticas que se van de alguna forma generando a través de lo que está pasando en diferentes sectores de nuestro país, en cuanto a bebidas, almacén, panadería, lácteos, carnes, verdurería, frutería, roticería y demás. Y bueno, como lamentablemente el consumo sigue a la baja, ¿no? Uh-huh. Lamentablemente es lo que se está viviendo. Tanto en supermercados, almacenes y demás, se está dando esta situación del bajo consumo, que tiene que ver más precisamente con la pérdida del poder adquisitivo del trabajador argentino. Bueno, por otro lado, el embajador de la Unión Europea, que está por Mendoza, ¿no? O por lo menos estuvo, mantuvo también reuniones con el gobierno, como lo decíamos hace un momento, y también en esta oportunidad con el intendente Ulpiano Suárez. El embajador en Argentina mantuvo reuniones con la ministra de Energía, Ximena Latorre, por ejemplo, el intendente de Ciudad, Ulpiano Suárez, y el día de hoy va a encabezar este foro importante, como le comentábamos hace un momento, con figuras como en este caso el gobernador de la provincia. Bueno, a ver, lo que intenta hacer este embajador de la Unión Europea es desarrollar una agenda de actividades aquí en nuestra provincia, que lo va a hacer conjunto con funcionarios provinciales y municipales en el marco de la implementación del acuerdo interino de comercio entre la Unión Europea y también el Mercosur. Esto evidentemente es de mucho interés, ¿no? Para empresarios mendocinos, productores y demás. Durante su visita, el diplomático ya se ha reunido con la ministra de Energía, como decíamos recién, con Ximena Latorre, con Ulpiano Suárez, por ejemplo, recorrió una bodega donde conoció un proyecto de producción vitivinícola sustentable impulsado por la organización Red Sustenta Vitis. Bueno, tiene una agenda bastante nutrida, ¿no? Hay que decir, o la está teniendo aquí en Mendoza, donde mantuvo esta reunión con el intendente de Ciudad, Ulpiano Suárez, donde destacó la reunión que mantuvo con el embajador europeo y aseguró que el encuentro permitió analizar las perspectivas que abre el acuerdo entre el Mercosur y la Unión Europea. Fue una buena oportunidad para intercambiar ideas sobre el presente y el futuro de Mendoza, decía así a través de sus redes sociales, en este caso el intendente de Ciudad, Ulpiano Suárez. Bueno, por otro lado, En un año se han duplicado los ciberdelitos sexuales contra menores de edad aquí en nuestra provincia. Vaya, si no, debería preocuparnos, ¿no? Solo en el 2025 se recibieron más de 600 casos, con lo cual Mendoza es la provincia con mayor cantidad de víctimas, y por lejos, ¿eh? La verdad que esta clase de ranking, si querés llamarlo, triste ranking, ¿no? Es realmente preocupante, ¿no? Las situaciones de bullying, por ejemplo, uh-huh, entre adolescentes, sí, apelando a la alteración de imágenes con inteligencia artificial, es un tema que inquieta, genera severas consecuencias y ya se habla de ciberdelito. Más grave aún, en el hecho por ejemplo, lo que pasa acá en Mendoza, donde se está registrando un alarmante incremento de denuncias, de estos hechos de situaciones de bullying. O sea, el chico mendocino, uh-huh, el adolescente mendocino, sí, se mueve mucho en redes sociales con esta clase de conducta, ¿no? Que es haciendo bullying, y hoy con la inteligencia artificial mal usada, lamentablemente, ¿no? Algo tan importante que se podría usar de manera tan eficaz, en este caso se hace para dañar a otro, para hacer bullying, sí, a otro, para acosar a otro. La verdad que no está bueno para nada.
2: El otro día me contaba una situación en la escuela que también, por el caso del ciberbullying y,
1: claro,
2: obviamente el ciberdelito y demás, y mencionando también el tema de la IA, claro, llamaba la atención cómo los chicos utilizaban, por ejemplo, la imagen de sus propios compañeros.
1: Claro, sí.
2: La pasaban por la IA y le ponían otro cuerpo,
1: sí.
2: Le hacían otra figura, las deformaban y demás, y eso también las compartían en los grupos mismos de que ellos tienen en WhatsApp o en las redes sociales también, ¿no? O
1: sea, bueno, fue en Mendoza, ¿no? Que pasó que había un chico que vendía fotos de unas compañeras que estaban, sí, también manejadas con redes sociales, con inteligencia artificial.
2: Exactamente.
1: Claro. Bueno, sí. Tremendo, ¿no? Así que, bueno, por esa razón apelan al uso de la inteligencia artificial, en este caso, hacerlo de la manera correcta, de la forma que no lo están haciendo, donde se alteran una foto con la imagen de una persona para ubicarla en una situación con contenido sexual. Pueden ser imágenes tomadas de perfiles o redes sociales a las que hoy es tan fácil también de acceder. La situación ha puesto en alerta a las autoridades y a la justicia. Ha registrado un incremento de denuncias en la Unidad Fiscal de Delitos contra la Integridad Sexual por parte de víctimas, tanto varones como niñas, adolescentes de ambos sexos que han sufrido bullying en el ámbito escolar. Por ese motivo, es un grave impacto registrado en la salud mental también de los chicos, donde, imagínate dónde puede terminar todo esto, en una chica o un chico que no tiene la madurez para enfrentar esta cuestión emocional y demás, dónde puede, desbarrancar con todo esto, no quiero ni decirlo, ¿no? Pero ha pasado, ¿no? Esto del intento de quitarse la vida y demás. En ese marco, resaltan que hay que considerar que esta acción se encuadra en lo que se considera producción y difusión de material de abuso sexual de niños y niñas. O sea que eso que puede ser una travesura, que hoy muchos usan la inteligencia artificial para eso, para modificar imágenes, que muchos lo puedan hacer de manera graciosa, tiene, justamente se traduce como un delito, que sería el delito de difusión de material de abuso sexual de niños y niñas y adolescentes. Material de explotación sexual de niñas, niños y adolescentes, lo cual, bueno, justamente es un delito. Por eso los chicos tienen que estar alerta de todo esto. No es un chiste.
2: No.
1: Para nada. No es un chiste, no es una joda, no es sacar una foto, modificarlo con inteligencia artificial. Es un delito, ¿no? Y esto realmente es grave, ¿no? La estadística deja a Mendoza en tercer lugar en cuanto al incremento detrás de la Ciudad Autónoma de Buenos Aires, donde el aumento fue del 240%. Es tremendo lo que pasa en Buenos Aires, ¿no? Sí. En Jujuy, con un sorprendente 557%, donde los casos pasaron de 17 a 122, es que las cantidades netas hay que verlas a la luz de la población de cada jurisdicción para atender su impacto, según señalan. Si se toma el número de víctimas neto, Mendoza es la provincia con mayor cantidad de víctimas, y es por lejos, ya que es seguida por la Ciudad Autónoma de Buenos Aires, por ejemplo. Y bueno, después comienzan el tema de los números y demás, ¿no? Así que es la nueva forma de bullying. Daniela Schaller, jefa de fiscal de delitos contra la integridad sexual y fiscal de delitos contra la integridad sexual también analizaron este escenario e hicieron duras advertencias sobre las consecuencias que puede traer esto. Explicaron que el aumento que es algo generalizado y que se ve en la Argentina y en el resto del mundo, que está empujando por la mayor utilización de la IA. Señalaron que es como una moda que ven reflejada en la cantidad y la calidad también de los hechos, ¿no? Bueno, podríamos continuar porque es bastante interesante, ¿no? Pero nada, simplemente a tener el cuidado y también la formación y la educación en cuanto al uso de la inteligencia artificial, en este caso para con los más chicos, ¿no? Es algo que ya se va a tener que, de alguna forma, también meter en lo importante de lo que es la instrucción con estas nuevas herramientas, a la cual todos los chicos tienen acceso.
2: Obvio.
1: Hoy todos, cualquiera que tiene un celular tiene acceso a la inteligencia artificial y puede modificar una imagen y puede hacerlo quizá de manera chiste. Y no es un chiste para nada, es un delito. Y bueno, nada, imagínate por la situación que puede hacer vivir a un padre, a una familia, por aquello que puede, nada, empezar como una especie de chiste, de joda y demás. ¿Dónde denunciar ciberdelitos sexuales en Mendoza? Bueno, hay 4 canales para realizar denuncias de estos casos. La página web, por ejemplo, el chatbot Lexa, hay un WhatsApp que, bueno, justamente para atender esta clase de denuncias, vamos a decir el número para quien lo tenga,
2: bueno,
1: el 261-579-0203 es el número de WhatsApp, es un chatbot que, bueno, atiende esta clase de denuncia y pone la alerta, evidentemente, todo el dispositivo para, bueno, actuar como corresponde, ¿no? Así que, bueno, por mencionarte alguno de estos 4, y bueno, después las oficinas fiscales, obviamente, para denunciar esta clase de situaciones, ¿no? Bueno, la verdad que una situación que, imagínate, una familia, ¿no?, que se encuentre envuelta en esta clase de situación o que no sepa que sus hijos están envueltos en esta clase de situaciones, manejando la inteligencia artificial de manera totalmente incorrecta para acosar, para hacer bullying y demás. Bueno, a ver, cambiando de tema, Mendoza está evaluando el potencial no convencional de la formación Cacheuta, la roca madre del sistema petrolero de la cuenta cuyana. Lo que están intentando es hacer una evaluación técnica integral como posible proyecto no convencional de Shell Oil y Shell Gas aquí en nuestra provincia, ¿no? Se está avanzando con esta iniciativa estratégica para estudiar el potencial de esta formación, la llaman la formación Cacheuta. Hace un tiempo ya venimos hablando un poco de esto, reconocida como la roca madre del sistema petrolero de la cuenca cuyana y origen también de gran parte de los hidrocarburos que históricamente dieron vida a la producción petrolera aquí en nuestra provincia. Así que se está avanzando con esto. Esta iniciativa va en línea con lo anunciado por el gobernador en el discurso del 1 de mayo, orientada a consolidar la información geológica confiable, ordenar el conocimiento técnico histórico de la provincia, transformarlo en una herramienta estratégica para la toma de decisiones. Bueno, la cuenca cuyana y la potencia que tendría la conocida formación Cacheuta, que imagino que estará en el sector de Cacheuta, ¿no?
2: Sí.
1: Así que, bueno. A ver, por otro lado, tiene que ver con la política. Quien va a llegar a la provincia sería Axel Kicillof, ¿no?, representante hoy por hoy del peronismo a nivel nacional, con una marcada agenda. Estaría, bueno, justamente aquí en nuestra provincia durante su eventual paso por la provincia. Kicillof evitará confrontar con la Cámpora y evitará también sumarse a la interna contra la expresidenta Cristina Kirchner, enfocado 100% en los debates que buscan marcar la contraposición a la gestión nacional. Bueno, nada, entonces se anunció de esta forma, Axel Kicillof desembarcaría aquí en la provincia de Mendoza, ni bien termine el Mundial de Fútbol. Bueno, a ver, por otro lado, Mendoza mejoró su nivel exportador, pero quedó relegada frente al crecimiento de San Juan, por ejemplo, ¿no? En este clásico, bueno, Mendoza quedó un poquito más atrás que San Juan. El gerente de la Cámara de Comercio Exterior de Cuyo analizó la situación del comercio internacional de la provincia, la cual perdió posiciones en el ranking nacional debido a la falta de políticas locales de fomento, y así aplicó el territorio vecino, según señalan desde el sector empresarial de la provincia de Mendoza, que pone, bueno, justamente en esta posición, ¿no?, a Mendoza quedando muy por detrás, en este caso, del fuerte crecimiento que está teniendo San Juan en materia exportadora. Bueno, a ver, por otro lado, otro dato. Un ranking, hablando de ranking, ¿no? Que ubica a la mendocina Mariana Yuri, representante de Mendoza en el Congreso, entre los mejores senadores del país. Bueno, ah, mirá. La verdad que no ni enterados acá en Mendoza, pero bueno, la legisladora alvearense terminó octava en la última entrega del informe mensual Global Data. En las últimas horas salió a la luz este tradicional ranking, en el cual analizan la imagen de los senadores nacionales durante el pasado mes de junio. En esta oportunidad, la legisladora mendocina se encuentra dentro de este ranking, ¿no? A nivel nacional. La senadora radical Mariana Yuri fue la representante legislativa de la provincia que terminó entre los mejores de todo el país. La alvearense se ubicó octava con un diferencial del 3,3%. Mirá vos, en el fondo de la tabla, entre el 60 y el 61, puesto 61, perdón, aparecieron Anabel Fernández Agasti y Rodolfo Suárez. Mirá vos, mirá que muy por detrás, ¿no? Muy, muy, muy al fondo de la tabla. Bueno, nada, respectivamente sí. la senadora Sagasti, ¿no? Cosechó un diferencial del 21,5%, mientras que el ex gobernador un 21,7%. Mirá vos, Bueno, acá está, mirá. El ranking.
2: A ver.
1: No sé en qué se basan, ¿no? La verdad que no tenemos el tiempo ahora, pero bueno, así está.
2: Si lo ¿Y puede. Será en base a proyectos, algo?
1: Sí, seguramente. Eso. Sus intervenciones en el Congreso y demás, ¿no? Pero bueno, ahí está un poco el... Ahí está Mariana Yuri y ahí está el ranking. Bueno, la verdad que no, esto no... Bueno, nada, podremos hablar largo y tendido de eso. Lo vamos a dejar ahí. Buscan crear una oficina para rescatar a mendocinos ahogados por las deudas. Es algo que ya se viene hablando. Es un proyecto, en este caso, es una iniciativa del Partido Verde que no modificaría la legislación bancaria nacional ni el régimen civil vigente, sino que plantea una mediación para facilitar acuerdos entre deudores y acreedores y reducir la judicialización. Con respecto a lo que venimos hablando también, sobre la morosidad que hay en nuestro país, con respecto a diferentes cuestiones, préstamos y demás, lo que están buscando es que en la legislatura, ¿no? Con la iniciativa del Partido Verde, analizar una iniciativa del Frente Verde que apunta a asistir a las familias y trabajadores sobreendeudados mediante la creación de la Unidad Provincial de Rescate Financiero. Sería como una especie de fondo monetario... provincial, ¿no? Para asistir, en este caso, solamente con mediadores, si no me equivoco, ¿no? No es una cuestión de préstamo de dinero, o no sé. Este organismo que funcionaría dentro de la Dirección de Defensa del Consumidor para mediar entre deudores y también entidades financieras. Esta propuesta, impulsada por Dugar Chapel junto al dirigente del Partido Verde, Emanuel Fuga Soto, buscan ofrecer asesoramiento jurídico, contable, gratuito, convocar audiencia de conciliación, facilitar la renegociación de la deuda antes de que los casos lleguen a la justicia. Además, prevé el trabajo conjunto con las oficinas municipales de información al consumidor de los 18 departamentos. Bueno, la verdad que sería una especie de servicio, ¿no? Que se le va a dar, en este caso, tanto al afectado o al que sería, en este caso, la entidad financiera o lo que sea, o aquella con la cual se mantiene la deuda, y el deudor, ¿no? Para tratar de que lleguen a un arreglo entre sí, una forma de pago y demás. Sería esto antes de llegar a la justicia.
2: Sí. ¿No? Claro. Además, sí. Le conviene esto a las financieras, a los bancos, también al usuario, ¿no? También que poder llegar también a un acuerdo porque... hay muchos que terminan desistiendo también. Sí, y eso puede causar un problema tremendo, ¿no? A veces quizás este tipo de herramientas, viste, está bueno, ¿no? Como para totalmente. Que la gente también lo aproveche, porque al haber tanta morosidad, la gente dice, bueno, ya está, no puedo pagarle. Y sin embargo, la deja sin pagar. Y la verdad que eso trae un montón de problemas, ¿no?
1: Sí,
2: y bueno, sumado también las instituciones también de que... necesitan la plata.
1: Sí,
2: porque hay mucha cantidad de deuda, entonces, bueno,
1: quieren algo cobrar, por lo
2: menos para cobrar.
1: Exactamente, quieren cobrar algo. Algo quieren cobrar de las deudas que tienen con estas personas o familias y demás, ¿no? Bueno, a ver, por otro lado, ya entrando en el área de la información que tiene que ver con la inseguridad, robaron perfumes por más de $1,000,000. Una comerciante contó cómo fue la maniobra dentro de la perfumería, donde las cámaras registraron el robo mientras ella atendía a una supuesta cliente, ¿no? Bueno, tremendo lo que sucedió, este robo bajo la modalidad de distracción o mecheras. Bueno, hay que estar tan atento, ¿no? Porque esto es el crimen organizado, justamente, ¿no?
2: Sí, sí, sí.
1: Ponen a una persona a distraer a la que atiende, anda a saber, haciéndole probar perfumes o lo que sea, en este caso porque es una perfumería, para que otro grupo de personas se dedique a robar. La damnificada explicaba que el hecho ocurrió mientras estaba concentrada en la atención al público. Mientras estaba atendiendo a una persona, estas personas aprovecharon la distracción para llevarse 3 perfumes importados de 400.000 pesos.
2: Bueno. Eso lo que hicieron perfume.
1: ¿Quién se pone un perfume de 400.000 pesos?
2: Sí,
1: ¿no?
2: lo hay.
1: ¿Hay?
2: Sí, no, ese precio bueno. Sí, bueno, él lo está mencionando. Claro. ¿Quién lo compra? No sé, pero...
1: Tremendo, ¿no? Bueno, en fin, bueno, son lugares donde evidentemente se van y se compran esta clase de productos.
2: Paco no se consigue ahí, ¿no?
1: No creo, no sé. No sé. Bueno, acá está el video.
2: A ver.
1: Cómo fue el robo en este caso, ¿no? Ahí está, claro, ahí están atendiendo.
2: ¿Quién sería la...?
1: Sí, lo que parece... ahí están robando. Mientras, claro, mira, ve cómo sacan... O me parece que es eso. Sí, mira, están guardando.
2: Las mecheras.
1: Sí.
2: ¿Y la vendedora?
1: No la logro divisar. Pero ahí está cuando se roban. Y evidentemente sabían o saben de perfumes porque fueron directamente a esa clase de perfume. Ahora, vuelvo a repetir. Es un perfume que debe tener un mercado bastante reducido, ¿no? Por eso, no sé si...
2: Es que...
1: Debe haber que gente que compra, obviamente.
2: Y lo compra, imagínate ya sacarle a mitad de precio.
1: Claro.
2: Van en busca de eso, ¿no?
1: Sí. Bueno, nada, una situación realmente que se va repitiendo en los comercios de nuestra provincia y la inseguridad que está, lamentablemente, así, ¿no? En todos lados, panaderías, perfumerías... almacenes, de todo, ¿no? La verdad que ahora no discriminan absolutamente nada. Bueno, lo saco. Ahí está. A ver, por otro lado, otro dato también para comentarles. Sobre otra situación que se vivió. A ver, qué macana, no puedo... Ahí está. Bueno, por alguna razón la página vuelve al... Mira. ¿O soy yo? Está como... Bueno, nada, es la situación que vivió un deportista. Ahí está, ¿no? Mirá.
2: ¿Qué está pasando?
1: Página. ¿Qué está pasando? ¿Qué está sucediendo con esta página que no me permite? Bueno, después se lo cuento. Cualquier cosa se lo cuento luego. Bueno, a ver, esto también pasó. Tiene que ver, es un hecho de inseguridad, claramente. Piedrazos en Las Catitas atacaron a una ambulancia en pleno traslado urgente. El vehículo sanitario llevaba a un paciente al hospital Arenas Raffo cuando recibió el impacto de una piedra en la parte trasera. El personal de salud pidió más seguridad. Ahora, tirarle piedras. Bueno, nada, tenés que tirarle piedra, obviamente, ¿no? Pero me refiero a una ambulancia. ¿No? La verdad que. Bueno, esta ambulancia de Santa Rosa fue afectada a piedrazos. Atacada mientras realizaba este traslado de urgencia encima, ¿no? A la zona de Las Catitas, según se publicó en un periódico regional, justamente. El vehículo pertenecía al área del Departamento de Salud y se dirigía al hospital Arenas Raffo con un paciente que necesitaba atención médica. El episodio ocurrió cuando esta unidad sanitaria circulaba por el sector céntrico de las Catitas. En ese momento una persona arrojó una piedra contra la parte trasera de la ambulancia y destruyó por completo uno de los vidrios del vehículo. Tremendo, imagínate, no sé si la persona que necesitaba la atención ya iba dentro de la unidad, pero bueno, imagínate por la situación también que atravesaron, ¿no? Bueno, otro dato también, se trata en este caso de un robo a una familia. Esto sucedió en Guaymallén, que, bueno, le arruinó un viaje a México por una celebración familiar, en este caso, ¿no? Los conocidos viajes de 15 años. Las víctimas son de General Alvear, tenían vuelo a la madrugada de este lunes pasado, de esta semana, como regalo de 15 a la hija mejor, a la hija menor, ¿no?
2: Sí.
1: Pero les amargaron el sueño de ir a festejar al país norteamericano el natalicio de la chica. Una pena, imagínate, ¿no? Toda la ilusión. El delito ocurrió en Guaymallén apenas momentos antes de que los damnificados se trasladaran hacia el aeropuerto para abordar el vuelo. Estaban
2: Sí, a punto, ¿eh?
1: A punto de viajar, de subirse al avión. Y le sucede esto, ¿no? Todo sucedió durante la madrugada de este pasado lunes, antes de ayer, alrededor de las 3 de la mañana, en las inmediaciones del barrio Jesús Nazareno. En ese lugar, Mauricio Pino y Claudia Andreu se alistaban para dirigirse al aeropuerto internacional Francisco Gabrielli cuando delincuentes se apoderaron de su camioneta, donde se estaban a punto de trasladarse a, bueno, justamente al lugar que les mencionábamos recién, ¿no? Al aeropuerto, ¿no? La cual ya se encontraba totalmente cargada con la totalidad del equipaje, los pasajes y la documentación, bueno, todo, ¿no? Indispensable, por supuesto, ¿no? Para realizar el viaje internacional para festejar los 15 de esta chica. En un diálogo con otra persona, lo que indicaban era que el robo fue a las 3 de la mañana. Mauricio sacó la camioneta, contaba, ¿no?, la persona, del garaje de la casa de un familiar cuando estábamos por ir al aeropuerto. No hizo más que dejar el vehículo en el puente, que se bajó para irnos a buscar adentro para que no pasemos frío, aprovechando esos pocos segundos en los que el conductor ingresó a la propiedad para resguardar a su familia de las bajas temperaturas. Bueno, es un error dejar la camioneta encendida con la puerta de ahí y nadie adentro, ¿no?
2: Y viste...
1: Ese pequeño descuido. ¿Te ha pasado cuando sacás el auto? ¿Viste cuando tenés que cerrar el portón?
2: Sí.
1: O lo que sea. Viste que a veces queda el vehículo.
2: Por
1: pocos segundos. Por no apagarlo y cerrar, no apagarlo, ¿viste?
2: Sí, eso te iba a decir, ¿no? O de la misma forma, ¿viste? Cuando llegás lo mismo, ¿viste?
1: Sí, apagar también,
2: el motor,
1: claro.
2: Abrir el portón y... Sí, ha pasado.
1: Es un clásico eso, ¿no? ¿Viste? Dejar el auto encendido, abrir simplemente la puerta. O el portón o lo que sea, entre que abrís, toda la cuestión bajás, el auto quedó ahí, ¿viste? Bueno, fueron lo que aprovecharon estas personas y, bueno, nada, terminaron robando y... Nada, estaba todo adentro, imagínate, el equipaje, el pasaje, estaba todo lo que necesitaban para viajar y, bueno, lamentablemente no...
2: Y a mí también me llama la atención eso, ¿no? Dejar toda la camioneta de noche cargada, ¿no?
1: Sí.
2: Pero bueno, qué sé, uno no se imagina porque estás dentro de un garaje, o sea, ¿no? De dejar todo listo... Claro. Pero bueno, la verdad que lamentable, ¿eh?
1: Sí. Bueno, a ver, con esto cierro. Tiene que ver con lo que pasó el día de ayer. Explotó la peatonal con los festejos.
2: Sí.
1: Lo que sí, la verdad que yo no sé si vos tenés algún dato, pero fue dentro de todo bastante pacífico. Viste que generalmente suelen haber desmanes y cuestiones por el estilo. Fue bastante pacífico porque la verdad que no hay dato de que se haya armado alguna situación rara de violencia y demás. Claro está, fue un festejo, no había por qué hacerlo así de esa forma, o sea, que alguien se violente. Ha pasado, por ejemplo, en Buenos Aires, persona lamentablemente perdió la vida en una pelea, se desató una gresca y demás, ¿no? Acá en Mendoza fue bastante pacífico todo, ¿no? Mucha gente, la verdad que se vivió casi como una final del mundo, ¿no?
2: La verdad que sí.
1: Muchísima gente en la calle, de verdad, todo yendo al kilómetro cero y demás, ¿no? Creo que el dato importante es que todo fue dentro del marco, simplemente la alegría y el festejo, no pasó otra cosa. Y eso la verdad que está bueno. Cuando hablamos de conducta, viste que siempre hay un exacerbado y cuestiones por el estilo y demás. Todo fue en el marco de simplemente un festejo, algarabía, bueno, por el triunfo de la selección argentina el día de ayer. Y nada más, acá en Argentina, gracias a Dios, no tenemos que lamentar absolutamente...
2: En Mendoza.
1: Perdón, sí, exactamente, en Mendoza, en Argentina sí hubo algunos... problemas en algunas provincias, pero acá en Mendoza, gracias a Dios, todo fue así, muy tranquilo. La gente salió, celebró, festejó.
2: Ahora,
1: y demás, ¿no?
2: Pase a cuarto, ¿no? O sea, el salir a festejar lo que implica, no sé, que habrá sido tan sufrido que la gente.
1: No sé, ¿vos lo viste?
2: ¿Ah?
1: Se lo vieron todo, creo.
2: Sí. No, fue sufrido. Claro, sí.
1: Me parece que ese es el dato que generó esta clase de...
2: Claro,
1: eso
2: es lo que digo, ¿no? Sí. De decir, bueno, salgamos a festejarlo, sufrimos todo.
1: Claro.
2: Pero bueno, sí.
1: Sí, cual, se dio. Pasó. No, la verdad que llamó mucho la atención muchísima gente, de verdad. Parecía
2: mucha
1: casi...
2: Gente,
1: sí, yo la verdad que pasé.
2: Además, nosotros estamos en el centro y se escuchó y las imágenes esas son de la Garibaldi, pero... después veía gente que se reunió en Maipú, en la plaza departamental de Maipú, en Luján, en Godoy Cruz también, en la plaza departamental.
1: Sí.
2: O sea,
1: Sí, es cierto. Muchísima gente. Y bueno, rescato esto, ¿no? Que dentro de todo fue dentro del marco de la algarabía, el festejo, alegría y nada más, no pasó nada. Por lo menos, no hay datos, no manejamos datos de que haya pasado algo más. Viste que en algún momento también se rompieron vidrieras. Un drama. Bueno, ahora, ¿no? Está bueno también remarcar esto dentro de ese festejo y demás, que no haya pasado nada. También está bueno resaltarlo también, ¿eh? Bueno, hasta acá la información de la provincia. ¿Qué está pasando en el país, Ezequiel?
2: Bueno, ahí está, mirá, me traía algunas imágenes más de
1: ayer. Esto es Mendoza, ¿no es cierto?
2: Mendoza, ahí.
1: Sí, de verdad, muchísima gente.
2: Mucha gente,
1: sí. Atravesé el centro, mirá, pero eran cantidades por las veredas, por las calles. Llevó al laburo de los preventores también a tener que intervenir, porque viste en las filas y caravanas que había. Nada más, y la verdad que esto está bueno, aparte de esto, que no tengamos, no haya, por lo menos, ¿no? Que no se sepa, sí, que haya pasado algo raro, algún enfrentamiento. Uno pensaría, ¿y por qué tendría que haberlo? Bueno, lamentablemente pasa. No pasó nada, solamente fue festejo, alegría y demás, y está. Nada, bueno.
2: Y lo que uno piensa con esto, más allá de lo netamente futbolístico, es cómo. Qué sé yo, cómo se puede lograr esa unión de los argentinos. Viste que siempre se da y siempre se destaca en el Mundial, ese che, mirá cómo, sí. Qué sé yo, poder compartir un momento donde la gente se alegra, obviamente, claro, es un partido, sí, de fútbol, no deja de ser un partido de fútbol, con todo lo que eso implica, el deporte, más allá del deporte. Y demás, la gente se reúne pacíficamente, porque viste que van familia, chicos y demás.
1: Sí, bueno, es cierto.
2: Lo hace dentro, reitero, de un contexto de una victoria de fútbol, pero bueno, no deja de ser quizá una linda postal de ver a los argentinos, qué sé yo.
1: Sí, está bien.
2: Por momentos, bien.
1: Totalmente.
2: Bueno,
1: dale, tenemos información nacional.
2: Exactamente. Uh-huh. Y vamos a ir contándole algunos datos. Que tiene que ver con la provincia, perdón, con a nivel país. Uh-huh. Y bueno, arranco justamente por acá, porque hay un nuevo guiño, se lo llama así, en este caso a la política de Estados Unidos, porque el presidente Milei aseguró que en la Casa Rosada están trabajando para el armado del shutdown, así lo llaman, del Poder Ejecutivo. Esto quiere decir, en otras palabras, de el cierre del gobierno ante problemas presupuestarios. Cuando te agotás el presupuesto, no se puede gastar más. Y que dice, se apaga el Estado, ¿no? Bueno, la medida surge por imitación de lo que sucede en Estados Unidos. Cuando el Congreso no logra ponerse de acuerdo sobre las partidas presupuestarias del próximo año fiscal. En el 2020, bueno, ocurre eso justamente, por eso. La medida surge de una imitación de lo que sucede en Estados Unidos cuando no logran ponerse de acuerdo en cuanto a las partidas presupuestarias. En el 2025, la gestión de Donald Trump, para contextualizar este shutdown, afrontó un cierre administrativo, y ahí aparece donde dice el shutdown, de unos 43 días que afectó a los llamados servicios no esenciales. Mientras que aproximadamente 900.000 empleados fueron enviados a casa sin goce de sueldo y otros 700.000 permanecieron en funciones considerados situaciones críticas sin recibir el salario de inmediato, ¿no? Así que, bueno, ¿cómo funcionaría el mecanismo del shutdown aquí en la Argentina? Aunque el mecanismo todavía no fue reglamentado, bueno, Milei adelantó el criterio general del mecanismo. Si un órgano consume todos los recursos disponibles, ya no podrá seguir gastando. Entonces la iniciativa se analiza en paralelo a la reforma de la Carta Orgánica del Banco Central, uno de los proyectos con los cuales el Ejecutivo pretende prohibir de manera definitiva el financiamiento monetario del Tesoro. En Estados Unidos el cierre parcial de la administración suele producirse cuando el Congreso, por ejemplo, no logra ponerse de acuerdo con la ley de presupuesto, ¿no? Por el contrario, la versión argentina tendría un disparador de el agotamiento efectivo de las partidas presupuestarias. Es decir, una vez consumido todos los fondos asignados a las diferentes partidas o de distribución, una vez consumido todos los fondos asignados, el organismo no podrá asumir nuevos compromisos de gasto. Así tan simple como eso. Ni siquiera pedir, ni siquiera endeudarse, ¿no? Así que lo cierto es que este shutdown nunca alcanza la totalidad de las áreas del Estado.
0: uno de los principales para a definir por Casa Rosada será justamente delimitar qué organismo, ¿no? O erogaciones quedarían alcanzadas con la medida y cuáles serían también las exceptuadas, ¿no? Así que también hará fortalecer el alcance del mecanismo si el límite se aplicara por ministerios o por jurisdicción o programa o por partida presupuestaria también específica. Así que, bueno, más o menos explicarle de qué se trata este shutdown. La relación con los gobernadores aparece como otro tema de conflicto también a la hora de pensar que el proyecto y buena parte de los giros a las provincias depende también del presupuesto también nacional. Así que, bueno, atento también con esta medida y, por supuesto, las decisiones que va a tomar el gobierno. Ya Milei anticipó este proyecto para apagar el Estado o el shutdown si se agota el presupuesto como en Estados Unidos, que es lo que acabamos de explicar. Así que el presidente dijo que si el gobierno está trabajando ya en una iniciativa para limitar el gasto cuando se consuman todas las partidas autorizadas. La propuesta toma como referencia el mecanismo estadounidense, donde la falta de financiamiento puede paralizar áreas no esenciales de la administración pública. Así que el presidente Milei ya adelantó

Luego de, ciertos dichos de uno de los directores del Banco Central, finalmente se conformó y se confirmó con la publicación del dato oficial que el ente monetario prácticamente había cerrado su posición vendida en el mercado de futuros, mercado de futuros de dólar. Así lo refleja la planilla de moneda extranjera, el Banco Central. En estos últimos días. Así que bueno, vale señalar que esa información se encuadra dentro de las llamadas normas especiales por la divulgación de datos y del Fondo Monetario Internacional, que si bien contempla los estándares de cobertura y periodicidad, también conllevan ciertos también retrasos. Así que bueno, ahí está, hablando un poco de cómo el mercado lo sospechaba. Así que un funcionario deslizó el dato sin hacer mucho ruido al respecto. Ahora el mercado tuvo la confirmación oficial. Así que el Banco Central de la República Argentina tiene intacta su capacidad de intervención en la venta de futuros. Bueno, más títulos. El gobierno finalmente concesionó la hidrovía, pese a las graves señales de direccionamiento. El Ministerio de Economía presentó la firma del contrato con Jan de Null como el cierre parte del proceso de transparencia, aunque la licitación quedó atravesada por denuncias, por pliegos a medidas, plazos cuestionados y una comisión evaluadora bajo sospecha y un sistema de puntaje que habría favorecido al consorcio ganador. Así que el gobierno ya firmó el contrato de la concesión de la vía navegable troncal, conocida como la hidrovía, y presentó la privatización como el inicio de una nueva era de gestión privada. Sin embargo, el anuncio oficial llegó después de un proceso marcado por graves señales de direccionamiento, cuestionamientos técnicos y denuncias que apuntan con toda la estructura misma de la licitación. Así que, bueno, ahí está el dato. Entonces, el gobierno concesionó la hidrovía más allá de los problemas de direccionamiento que quedó expresado, ¿no? Bueno, hablamos de la morosidad, 5,8 millones de personas ya no pueden tomar crédito, y bancos se están alertando por el cumplimiento también de las pymes. Bueno, un poco lo comentamos también durante la mañana. La mora de las familias alcanzó el 12,7% del sistema financiero y ya hay casi 6 millones de personas que dejaron de ser sujeto de crédito. Y en las entidades se aseguran que el principal problema es la pérdida del poder adquisitivo. Ahí pasa el problema y la suba de las tasas, mientras que la deuda impaga de las pymes continúa también en aumento. Así que la morosidad de las familias alcanzó un 12,7% del sistema de mayo, según anticipó la consultora. Mientras que por el lado de las empresas pasó del 3,3 al 3,5 y las entidades no financieras se escalaron al 32,2%. Así que bueno, nada más de porcentaje. Pero bueno, como punto destacable, más del 27% de las personas que tomaron préstamos dejaron de ser de sujeto de crédito. Es decir, que ya no pueden sacar créditos. Y esto implicaría que 5,8 millones de personas están en condiciones de morosidad y no pueden acceder a otro crédito correspondiente. Así que bueno, una situación también preocupante en los hogares aquí de la Argentina, ¿no? Bueno, Luis Caputo escondió un gasto de 1,1 billones correspondiente a Cava. Se trata de la deuda originada por la cautelar de la Corte Suprema que ordenó destituir los fondos de coparticipación que Alberto Fernández ya había retirado también de la ciudad. Desde enero, el gobierno nacional suspendió las transferencias y empezó a cancelar esa deuda con bonos y letras capitalizables, ¿no? Así que el gobierno de la ciudad de Buenos Aires ayudó al Ministerio de Economía, a la cabeza de Luis Caputo, a que le cerraran los números del superávit fiscal de la primera parte del año, y es que el titular del Palacio de Hacienda dejó de girarle a la ciudad los fondos correspondientes a la cautelar de la Corte Suprema, que ordenó restituir el 1,5% de la coparticipación. Bueno, a ver, continuamos con más datos. Nombran a una argentina como economista jefe en el Fondo Monetario Internacional. Se trata de Silvana Tenreiro, que fue designada como una nueva consejera económica y directora del Departamento de Investigación del Fondo Monetario Internacional. Bueno, va a asumir el 10 de agosto en reemplazo de Pierre Oliver Gorinjas. Y bueno, va a encabezar una de las áreas clave del organismo en el contexto de crecimiento con incertidumbre también para la economía también global. Así que ahí está Silvana
Tenreiro fue quien nació en Argentina, fue

0: Recibida de economista en la Universidad Nacional de Tucumán y luego obtuvo un doctorado y maestría también en economía en la Universidad de Harvard. Bueno, va a ser quien va a asumir ahora como nueva consejera económica del organismo y directora del Departamento de Investigación del Fondo Monetario Internacional. El 10 de agosto de este año va a estar asumiendo, así que reemplazará a Pierre Oliver, quien recientemente había reingresado o regresó al ámbito académico, ¿eh? Así que bueno, ahí tiene un nombre, un nuevo nombramiento, ¿eh? Bueno, el presidente Milei va a viajar a Tucumán, va a hacer una visita express con acto con gobernadores y también con la presencia de Victoria Villarroel, que es lo que veníamos contando desde ayer. Así que el presidente va a participar de la tradicional vigilia de la independencia del 9 de julio en el Museo de la Casa Histórica de la Independencia, que será una vez breve y protocolar, ¿eh? La visita que se desarrollará en el marco de los actos centrales por el Día de la Patria, bueno, contrasta con la ausencia del jefe de Estado en la misma fecha del año pasado, cuando suspendió su viaje a último momento por condiciones climáticas que, bueno, la decisión también habría estado atravesada por desplantes de gobernadores por los recortes de recursos federales del gobierno, lo que generó también un fuerte impacto político, ¿no? En el 2025 solo estuvieron 3 gobernadores juntos al anfitrión Osvaldo Jaldo, ¿no? Así que, bueno, otra instancia de reuniones que tendrá el gobernador. El presidente. Así que bueno, construir una. Cambiamos de tema. Construir una casa en seco cuesta más. Algo así como unos 1.200 dólares por metro cuadrado, uh-huh. Reitero, una casa en seco, ¿no?
1: Claro.
0: Y el dato cuál es, que cada vez más argentinos están eligiendo este sistema, la construcción en seco, que dejó ya de ser una alternativa reservada, viste, para algunos proyectos puntuales,
1: sí,
0: sino que ya empieza a tomar el protagonismo del mercado argentino, ¿no? Es decir, que no antes lo tomaban como una alternativa, ¿viste? Para algún tipo de construcciones más económicas, además, no, ya toma otro tipo de protagonismo. El crecimiento de la oferta de materiales, la necesidad de cortar los plazos de obra, la búsqueda de vivienda más eficiente desde el punto de vista energético, sí, y una mayor previsibilidad en los costos, bueno, llevaron a que cada vez más familias y desarrolladores opten por este sistema para construir una casa, ampliar una vivienda o realizar también una refacción. El interés también se encuentra respaldado por los números. Según los especialistas del sector, hoy construir una vivienda con este método en seco demanda entre los 1.200 y 1.600 dólares por metro cuadrado, que son valores muy similares a todo lo de una obra tradicional.
1: Claro,
0: aunque, claro, con la ventaja vinculada en que en el tiempo de ejecución. O sea, te va a salir
1: mucho más rápido.
0: Mucho más rápido. Hay un ahorro operativo y, bueno, el confort interior también es otra cosa, ¿no? Así que, bueno, atención con este dato, ¿no? Porque la mejora en la calidad de los materiales, la incorporación de sistemas industrializados, una mayor capacidad también en la mano de obra, bueno, modificaron un poco este tipo de construcciones, ¿no? Si hace algunos años la construcción en seco se asociaba principalmente a viviendas prefabricadas, ¿viste? Que,
1: claro, madera generalmente, ¿no?
0: Exactamente, sí. O desarrollo, ¿viste? De menor escala o más económico, decir, bueno, construcciones en. Bueno, ahora eso ya dejó de ser así, ¿no? Hoy forma parte ya de proyectos residenciales de alta gama, de edificios y ampliaciones donde la rapidez de la ejecución, sí, en seco y la eficiencia energética se volvieron un factor determinante a la hora de invertir. Más velocidad, costos similares también. Bueno, es un poco lo que vuelve un atractivo aquí a la Argentina. Así que,
1: sí, bueno, muy bien.
0: Y muchos argentinos están optando por eso. Así que claro, cada vez más se consolida un sistema que crece año a año en Argentina por su rápida ejecución, por menor impacto ambiental y, bueno, hoy en día el elevado nivel de deslación, lo que implica también una persona también trabajando, bueno, también, obviamente, ¿no?
1: Sí, totalmente.
0: Se va modificando. Claro. Así que, bueno, dato también interesante a nivel nacional, ¿no? Bueno, las ventas de autos usados, junio mostró una buena recuperación, pero el semestre sigue en baja, ¿no? Las transferencias crecieron más de un 8% frente a mayo, y al mismo mes del 2025. Sin embargo, el acumulado del año aún se mantiene por debajo del periodo también anterior. Así que en el mercado de los autos usados en la Argentina volvió a mostrar un dinamismo en junio último en todo el país. Bueno, a ver, algunos títulos más que nos van quedando por acá. Bueno, hablamos de las tierras raras, porque Argentina tiene un potencial, en este caso calculado, de unos 3,3 millones de toneladas, pero no produce ni explora a escala tampoco, así que imagínate todo lo que estamos despreciando también, claro, ¿no? Sí. Así que, pero un informe oficial identificó a 190.395 toneladas de óxido de tierras raras, y esto elevó un protagonismo, un potencial estimado en alrededor de unos 3,3 millones mediante simulaciones del SEGEMAR. El país no registra una producción desde mediados del siglo pasado. Y todavía no cuenta con proyectos también avanzados. Así que Argentina tiene un potencial enorme de tierras raras, pero claro, no produce ni explora tampoco a escala. Uh-huh. Así que una tarea más que pendiente, por supuesto, para trabajar como corresponde. Bueno, ahí está, algunos de los títulos que tenemos a esta hora del día. Dani, a esta hora de la mañana, un poco de la actualidad nacional.
1: Bueno, hacemos un repaso también de lo que está pasando a nivel mundial. En este caso, la información llega desde Estados Unidos, más precisamente de las declaraciones del presidente Donald Trump, quien afirmó que el memorando con Irán se terminó. Sostuvo que es una pérdida de tiempo tratar con ellos. Esto lo decía Donald Trump. No quiero tener nada que ver con ellos. No vamos a repetir lo que dijo. Afirmó así el mandatario republicano durante la cumbre de la OTAN en Ankara. Están dirigidos por gente enferma, cruel y también violenta. Y si tuviera un arma nuclear, la usaría contra ellos, decía Donald Trump. Uh-huh. Tremendas declaraciones, ¿no?
0: Sí, sí.
1: Esto lo decía el día de hoy en Ankara, quien dio por terminado el acuerdo marco de alto al fuego con Irán y asegura que se ha acabado. Porque Irán es, viste todas las declaraciones, bastante verborrágico, ¿no? Donald Trump a la hora de declarar. Trump también realizó estas afirmaciones durante la segunda jornada de la cumbre de líderes en la OTAN, en la capital turca, acompañado también por el secretario general de la Alianza, Mark Rutte. El mandatario afirmó ante la prensa que para mí se acabó. No quiero negociar más con ellos. Son gente enferma dirigida por gente enferma, mala, violenta. Si tuviera un arma nuclear, la usaría, decía así Donald Trump. Bueno, justamente como efecto de estas declaraciones y todo lo que puede llegar a pasar otra vez en el Estrecho de Hormuz, Irán, otra vez en esta guerra, subió el petróleo y cayeron los mercados tras la nueva escalada entre Estados Unidos e Irán en Medio Oriente. Trump aseguró que el acuerdo con Teherán se terminó tras estos nuevos ataques en el Estrecho de Hormuz, lo que provocó una fuerte caída en la bolsa de Europa, Asia y también en los futuros de Wall Street. Bueno, a ver, por otro lado, la Guardia Revolucionaria afirmó que atacó instalaciones militares de Estados Unidos en Bahrein y también Cuba, y por eso la reacción, ¿no? En este caso de Estados Unidos, según el comunicado difundido por medios estatales iraníes, entre el objetivo de la operación figuraban Bandar Salman, el quinto distrito naval y la base aérea Ali al-Salem. Además de las fuerzas iraníes, aseguraron que derribaron un dron estadounidense MQ-9 que intentaba interferir también en los bombardeos. Bueno, a ver, para seguir con más datos, con más información del ámbito internacional. Un agente del ICE asesinó a un conductor durante un control de tránsito. Esto fue en Estados Unidos. Este episodio ocurrió en Houston, donde durante un operativo el caso volvió a poner bajo la lupa el uso de la fuerza por parte de las autoridades norteamericanas. Este agente del Servicio de Inmigración del Control de Aduanas de Estados Unidos mató a tiros el día de ayer a un hombre durante un operativo realizado en Houston, en el estado de Texas, en medio del endurecimiento de las políticas migratorias impulsadas por el presidente Donald Trump. La víctima fue identificada como Lorenzo Salgado Araujo, a quien el ICE describió como un ciudadano mexicano y extranjero ilegal. Según el organismo, el hombre intentó escapar cuando los agentes procuraban detener el vehículo en el marco de una operación de control específica. Bueno, a ver, por otro lado, vamos a lo que está pasando en Venezuela, quien elevó a 3.685 la cifra de muertos y a 16.740 la de heridos por los terremotos. El nuevo balance fue comunicado por el gobierno venezolano. Las operaciones de rescate continúan en La Guaira, una de las zonas más castigadas por los sismos de este pasado 24 de junio. El nuevo parte oficial fue difundido en medio de los operativos de rescate que continúan en el estado de La Guaira, una de las áreas más afectadas por los sismos de magnitud 7.2 y 7.5 a más de una semana de esta catástrofe. Bueno, a ver, por otro lado, arde Europa, podrían venir semanas aún más mortíferas por la ola de calor. Es tremendo lo que está pasando en Europa, Bueno, y más, ¿cómo lo vive el europeo a estas temperaturas que son realmente elevadas para este continente, ¿no? Así lo sugirió la OMS tras una reunión con sus miembros sobre cómo encarar este fenómeno climático. En esa línea señaló que menos de la mitad de sus países cuentan con planes de acción. La Organización Mundial advirtió el día de ayer que Europa podría enfrentarse a una semana aún más mortífera en los próximos días, ya que se estaba formando otra intensa ola de calor sobre el Océano Atlántico. Las autoridades del ente sanitario recalcaron que al menos la mitad de sus miembros tienen planes para combatir este fenómeno climático. Se prevé que las temperaturas, por ejemplo, en países como Portugal, España, alcanzarán los 43 grados. Imagínate que ya esa temperatura para nosotros es muchísimo. Imagínate para un europeo que no está acostumbrado
0: a esta temperatura. No está, claro.
1: ¿No? Que ellos con 26, 27, 28, 30 ya hablan de un calor. Imagínate vivir 43 grados de calor. Por otro lado, el director regional de la OMS para Europa mantenía el lunes una reunión de emergencia con representantes de 41 países de la región, la Comisión Europea y organizaciones de la sociedad civil para analizar las lecciones aprendidas de la reciente ola de calor y los preparativos para la próxima, ¿no? Bueno, se sabe también la cantidad de personas que han muerto, ¿no? Por diferentes cuestiones que tienen que ver con la salud, obviamente, que son muy afectadas por el calor. Por ejemplo, entre Francia, Países Bajos y Bélgica se registraron 3.700 muertes y las autoridades advierten que las cifras son preliminares, ya que podrían aumentar. Bajo este contexto, las temperaturas alcanzaron hasta los 43 grados. Entonces, ¿por qué razón toda esta preocupación? Porque la ola de calor que se avecina podría ser aún mucho más fuerte todavía, que llevaría la temperatura hasta los 43 grados de calor. Tremendo lo que está pasando en Europa. Bueno, a ver, más información que tiene que ver también, en este caso, lo que está pasando en Cuba. La red eléctrica de Cuba, justamente, vivió un nuevo colapso mientras continúa la presión de Estados Unidos. El Ministerio de Energía detalló que se trató de una desconexión total. El presidente Díaz-Canel aseguró que Estados Unidos quiere inducir un estallido social por asfixia a la isla. Esto sucedió a partir de que la red eléctrica de Cuba sufrió un nuevo colapso, según informó el Ministerio de Energía en redes sociales, mientras la isla continúa sufriendo una crisis energética agravada por el bloqueo petrolero de Estados Unidos. El Ministerio confirmó que se trató de una desconexión total del sistema. Pasó este lunes pasado y el operador de la red eléctrica del país indicó que están investigando qué fue lo que causó todo esto, que prácticamente generó este tremendo apagón también en Cuba, ¿no? Bueno, una situación realmente dramática. Otro tema, hallaron muerta en Ucrania a la principal sospechosa del atentado contra un empresario en Mónaco. Se trata de Anastasia Berezkovska, quien fue encontrada en las cercanías de Kiev. Era buscada por autoridades internacionales, acusada de este intento de homicidio. Bueno, fue encontrada sin vida. Bueno, por otro lado, China lanzó un misil desde un submarino y provocó alertas en el Pacífico. Las autoridades asiáticas, bueno, defendieron la normalidad de la maniobra de entrenamiento, pero los mandatarios de Tokio, Canberra y Wellington denunciaron el hecho como un peligro geopolítico. Esto de lo que está haciendo China, hacer esta clase de ensayos militares prácticamente frente a estos países, ¿no? Este nuevo ensayo militar en el Océano Pacífico Sur generó este fuerte rechazo internacional. El Ministerio de Defensa de Pekín, a través de la agencia oficial Xinhua, confirmó que un submarino nuclear lanzó la prueba de un proyectil balístico con carga simulada. Esto sucedió el lunes al mediodía, pese a que las autoridades chinas aseguraron que se trató de un ejercicio convencional debidamente comunicado a las naciones vecinas. La sorpresiva exhibición de fuerza despertó profundas dudas e inquietud sobre el equilibrio geopolítico regional. Bueno, de esta manera cerramos la información internacional, Ezequiel. Vamos a lo que pasa en el Estado de Israel, ¿te parece?
0: Bueno, sí, sí, por supuesto, porque tenemos algunos daditos también para ir repasando. Bueno, arranco por acá.
1: ¿Cómo no?
0: Bueno, y tiene que ver con la delegación de ayuda de Israel, por supuesto que se sigue prolongando. En este caso, ustedes saben de que venimos siguiendo de cerca bueno, todo lo que está pasando también en Venezuela. La delegación todavía sigue ejerciendo su ayuda humanitaria tras una inusual llamada del presidente Rodrigo Saar. Y la presidenta interina, Desi Rodríguez, que solicitó una prórroga a la ayuda de Israel en Venezuela antes de la fecha prevista de retirada, que tenían fecha para el 12 de julio. Y mientras expertos en Israel diseñan un plan de reconstrucción posterior justamente al terremoto, esto ya está siendo puesto en práctica. Y llamó esto la atención, ¿no? Como la delegación israelí de ayuda humanitaria, que está realizando labores de socorro tras el terremoto en Venezuela, bueno, va a continuar durante dos semanas más. Y esto a raíz de que la presidenta misma interina, Delcy Rodríguez, se reunió con el ministro de Relaciones Exteriores, Gideon Saar, para solicitar una prórroga. Es como diciéndole, quédense un poquito más.
1: Claro.
0: Los necesitamos realmente, ¿no? Así que anunciaron justamente esa decisión. La decisión fue aprobada. Ahí nomás Gideon Saar levantó el teléfono, Benjamín Netanyahu lo llamó y le dijo, bueno, nos piden que nos quedemos 12 días más, ¿qué es lo que hacemos? Y obviamente recibió la aprobación del primer ministro Benjamín Netanyahu. Hablamos de una pequeña delegación de tan solo 30 personas. La presencia israelí en Venezuela, bueno, se ha centrado en el diseño de un plan nacional de reconstrucción, que la presidenta Rodríguez espera comenzar también a implementar. Así que como parte del plan de la Fuerza de Defensa de Israel, bueno, comenzaron el lunes a cartografiar y clasificar aproximadamente unos 1.300 edificios, distinguiéndolos entre los que más deben ser demolidos u otros los que están potencialmente recuperados a pesar de los daños. Así que el general de la brigada, Elad Dedri, bueno, afirmó que los ingenieros de la Fuerza de Israel, bueno, han brindado una orientación a Venezuela sobre cómo manejar los escombros de los edificios dañados, ¿no? El plan plurianual es un logro de la delegación de Israel y Venezuela. Y, perdón, el plan de reconstrucción de Israel lo ideó la delegación israelí justamente, ¿no? Uh-huh. Que lo que hizo Venezuela lo aprobó en cuestión de días. Es como que decir, le encargaron también esa tarea a la delegación de Israel de elaborar un plan de reconstrucción. Que lo que hizo Venezuela, chao, listo, inmediatamente, así, listo, no, sí, aprobado. En cuestión de días lo terminó aprobando. Algo lo que normalmente, por ejemplo, este tipo de cosas se demora, o sea, uh-huh. Puede durar hasta, qué sé yo, un mes, dos meses y demás. Bueno, Venezuela lo aprobó en tiempo récord y sí, ahí. Quizá por eso lo contamos detenidamente cuál fue el aporte que hizo Israel, ¿no? Así que Edri confirmó y afirmó que la gravedad del desastre justifica un poco el pensamiento rápido e innovador. Y destacamos esto justamente por esa capacidad, ¿no?, que tiene Israel de innovar y pensar justamente en soluciones también para la gente, ¿no? Entonces, bueno, eso es lo que hicieron. Dado el caos actual que está viviendo ahora Venezuela, otras delegaciones que querían ayudar en los casos de desastre, bueno, han necesitado entre 4 y 5 días de viaje y esperan para poder llegar a la zona también afectada. Así que ni siquiera la fuerza de Israel, bueno, podían volver a volar directamente a Caracas. volaban a Valencia y luego viajaban por vía terrestre hasta Caracas, era una de las opciones. Así que el Ministerio de Información de Venezuela anunció que el número de muertos ya había ascendido a los 3.342. Así que bueno, uno de los datos también para destacar de esta acción israelí. Bueno, Netanyahu advierte que Irán, sin duda, posee armas químicas, a pesar de los reveses nucleares. También afirmó que Irán había perdido su capacidad para producir armas nucleares durante la operación del León Rugiente y añadió que los ataques estadounidenses y israelíes lo habían había hecho retroceder considerablemente, ¿no? Así que Irán posee armas químicas, así lo afirmó el primer ministro Benjamín Netanyahu durante una entrevista. Sin duda poseen armas químicas, eso se lo puedo asegurar, y esa es la otra amenaza que representa justamente para nuestra nación. Hasta ahora no se había informado que Irán hubiera utilizado armas químicas durante la guerra entre Estados Unidos, Israel e Irán, así que también afirmó que Irán había perdido su capacidad para producir armas nucleares durante la operación León Rugiente, que es la que llevó adelante la defensa de Israel. Bueno, la defensa de Israel también investigará la muerte de un terrorista Hezbollah en medio de un informe contradictorio sobre el enfrentamiento armado en el Líbano. Así que la Fuerza de Defensa de Israel declararon que van a investigar todos los detalles del incidente desde que un informe de la radio del ejército cuestionara la versión de los hechos ofrecidos por los militares. Bueno, a ver, ¿qué más tenemos por acá? Bueno, en este caso hablamos del primer ministro nuevamente, Benjamín Netanyahu, quien habló por la CNN en los últimos días, el martes específicamente, sobre la venta de aviones de combate de los F-35 por parte de Estados Unidos a Turquía, poco después de que el presidente estadounidense Donald Trump, bueno, discutiera la venta con el presidente turco en una conferencia de prensa en Ankara. Bueno, Netanyahu, bueno, declaró que en esta entrevista que había hablado con Trump sobre su preocupación por la posibilidad de que la venta pudiera alterar el equilibrio del poder en la región, ¿no? Afirmó que, a pesar de la relación de Trump con Erdogan, Turquía no es un estado enemigo de Estados Unidos, debido a los vínculos que tiene de Ankara con la organización terrorista de los hermanos también musulmanes. Así que también destacó Netanyahu el apoyo de Erdogan a Hamas y su historial de encarcelamiento de opositores políticos y periodistas. Así que, bueno, no es una decisión fácil propiamente hablar de un aliado ejemplar de Estados Unidos, ¿no? Como decía Netanyahu, así que añadiendo que Erdogan también ya había amenazado a aliados estadounidenses de la OTAN, ¿no? Entonces ahí está ese tire y afloje entre Estados Unidos y también Israel. Bueno, ahí está, algunos datos más por acá. La negativa de Israel de prorrogar el acuerdo hídrico con Jordania, que podría desencadenar también una crisis. Atento a este tratado de paz de 1994, firmado por Amán y Jerusalén, que estaba obligaba a Israel a suministrar a Jordania unos 50 millones de metros cúbicos de agua al año. Cantidad que se duplicó en un compromiso del 2021 que terminó expirando en el 2025. Pero la negativa de Jerusalén a prorrogar un acuerdo sobre el agua en Amán hasta que cambie su retórica sobre Israel probablemente se interprete como una puñalada en la espalda después del apoyo de Jordania que brindó Israel durante la guerra en Irán. Decía justamente un experto en relaciones israelí-jordanas del centro Moshe Dayan en el estado de Oriente Medio y también de África, que es donde se terminó dando esta explicación. Bueno, algunos de los títulos que tenemos para contarles y también para compartir a esta hora del día. Un dato nada más así como de color, ¿no? A ver si lo tengo por acá.
1: A ver.
0: En relación al partido de ayer de Argentina y Israel, viste que vos nos comentaste que Israel apuntaba, ¿no? A sí. Festejar.
1: Sí, sí, totalmente.
0: Por lo menos.
1: Un gran número de israelíes.
0: Viste que.
1: A la hora de elegir una selección para apoyar es la Argentina.
0: Exactamente. Ahí es Argentina contra el mundo, por así decirlo.
1: Sí, sí,
0: que
1: sí, totalmente.
0: Ustedes se dieron cuenta que la cantidad de países que
1: están en contra.
0: Están en contra en este contexto. Sí. Bueno, no así es raro. Bueno, miren cómo se celebró en Tel Aviv.
1: A ver.
0: El festejo. Eso es Tel Aviv.
1: Mirá.
0: ¿Cuántos argentinos calculás que hay ahí?
1: Una cantidad enorme.
0: Impresionante, la verdad. Sí. Yo estaba sorprendido cuando lo veía. Bueno, ahí estaba, en pantalla gigante, en Tel Aviv, en plena ciudad. No sé cuánto, una cantidad impresionante.
1: Mucha gente,
0: a mí me sorprendió ver esto. Pero bueno, creo que ratifica un poco esa posición así también me imagino como otros países del mundo también, ¿no? Pero bueno, Israel en este contexto de fútbol, bueno, respaldando a la Argentina, Bueno, ahí está, Dani, un poquito de actualidad de lo que está pasando también en Israel.
1: Bueno, excelente. De esta forma, nosotros, hacemos un breve impas. Vamos a continuar acompañándolos, por supuesto, toda la mañana, toda la tarde, todo el día, la programación de Gire Medios, radio, televisión y también, por supuesto, nuestro streaming, bueno, que van a continuar seguramente cerca de ustedes, Nosotros, obviamente, los seguimos acompañando.

0: cambio. El fruto del Espíritu es amor, alegría, paz, paciencia, amabilidad, bondad, fidelidad, humildad y dominio propio. No hay ley que condene estas cosas. Gálatas, capítulo 5, versículo 22 al 23.
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Bueno, nosotros avanzamos en la mañana de este día miércoles, estamos a mitad de semana. Bueno, recuerden el día de hoy que nos juntamos todos, ¿eh? Por lo menos la invitación está, ahora depende de cada uno de nosotros. Obviamente si tomamos la decisión correcta de acudir a este llamado, ¿no? Porque obviamente nadie te va a obligar. Es una decisión propia y queda totalmente en nosotros. Yo creo que vamos a tomar la sabia decisión de poder el día de hoy ser parte de un Shema Familia que se va a celebrar en diferentes partes de nuestra queridísima provincia de Mendoza, el país y por supuesto también diferentes partes del mundo, porque claro, pueden ser parte, obviamente, simplemente comunicándote con nosotros, escribiéndonos a nuestro WhatsApp para ser parte de un Shema Familia. La pregunta de Mocho, ¿qué es un Shema Familia? Pero es un momento donde nos juntamos familias para poder aprender de la palabra de Dios. Lo más importante, por supuesto, desde siempre, hoy más que nunca, en un tiempo donde necesitamos abastecernos de la fuente de toda verdad, de donde podemos encontrar la verdad de absolutamente todo. Hoy te puedes encontrar con mucha realidad que te pueden mostrar lo que sucede, lo que acontece en el mundo, acá en Argentina, en el país, bueno, en todas partes, en Mendoza y demás, ¿no? Pero el conocer y el saber, por supuesto, las verdades eternas de lo que nos enseña la palabra de Dios con respecto a diferentes temas, la verdad que es fenómeno, es fantástico. Siempre, obviamente, siempre, esto lo repetimos siempre porque es la otra parte, la parte que termina activando absolutamente todo, que es poner en práctica. Porque si hablamos de leer simplemente un libro, todos podemos leer un libro. Inclusive a la Biblia mucha gente lo pueda leer simplemente como un libro de historia, un libro de fe, de religión o lo que sea. De hecho, hay mucha gente que lo hace de esa forma, ¿no? Lo hace como una especie, digamos, de hasta de amuleto. Lo pueden hacer y evidentemente siempre habrá un efecto, pero nunca cuando no solamente la leemos, sino que también la ponemos en práctica. Por esa razón es el desafío seguramente que tenemos cada día de poder poner en práctica, ¿no? Bueno, de hecho, ¿cuál fue el último libro que leíste? ¿Qué fue lo que leíste últimamente? ¿Leíste un diario? Mencioné un libro, pero ¿qué fue lo último que leíste? ¿Alguna red social? ¿Alguna publicación? ¿Algún lo que sea, ¿no? Que en medio de todo esto, que evidentemente el hombre está bombardeado, estamos en la era de la comunicación y demás, la gente está continuamente leyendo cosas muy cortas, no es como antes, ¿no? Que de repente mucha gente se podía detener hasta horas leyendo un libro, que en este caso obviamente siempre

La recomendación es esa, ¿no? Si hay un libro en el cual podés pasar mucho tiempo leyendo, es la palabra de Dios, ¿no? En un tiempo donde no mucho se lee, y creo que lo deja muy claro los resultados que arrojan, bueno, justamente diferentes pruebas que se realizan, como la prueba PISA, la prueba Aprender, bueno, y demás, en nuestro país o en nuestra provincia con respecto a la lectura, es cierto, se lee muy poco. No está bueno para nada, que Dios nos ayude, ¿no? Porque imagínate, hablando de lectura, estamos hablando de leer el libro más importante. No solamente leerlo, ya sé, creo que esto ya lo mencionamos siempre y está bueno remarcarlo. No se trata solamente de leerla y de interpretarla nada más. Si Dios no te revela, no te revela a nadie. Simplemente lo vas a leer como un simple libro. Por esa razón es importante estar, agarrados a la vid verdadera, ser parte de esa vid verdadera, para que pueda correr por nosotros esa savia que viene solamente del Eterno, ¿no? Así que mirá si no es importante para nosotros, para vos que sos papá. No sé qué estarás leyendo como papá. Vos que sos mamá, que nos estás escuchando, ¿cuántos hijos tenés? ¿Cuántos hijos tienes, señora? Y acá tengo uno, no sé cómo hacer, mirá. ¿Cuánto tenés? ¿Dos o tres o cuatro? Yo no sé, deben haber madres que nos están escuchando que tienen a partir de cinco, seis, siete chicos. Es difícil encontrar ahora esos casos. Se van a convertir en casos realmente muy raros. Encontrarte con mamás de siete, ocho, nueve hijos, de que las hay seguramente, deben ser las pocas. No importa el número. Sí, sí importa, pero bueno, es otro tema ese. Pero bueno, para usted que tiene hijos, si tenés uno, dos, tres, conforman una familia de cuatro, de cinco, de seis, de dos, de tres o los que sea, mirá si no es importante para nosotros, ¿no? Poder leer la escritura, poder aprender de ella. Y bueno, siempre lo decimos y lo vamos a reiterar siempre, no solamente cuestión de leerla, sino es una cuestión también de poder llevarla a la práctica, que es donde vamos a encontrar, bueno, justamente los resultados que la Biblia misma menciona que van a traer o van a venir si nosotros la aplicamos en nuestra vida, ¿no? Bueno, vos que me escuchás, ¿tenés una empresa propia? ¿Tenés un emprendimiento en casa? ¿Tenés una, no sé, una empresa de panificación, se me ocurre? O simplemente, o puede ser también una, ¿tenés un emprendimiento de changas? Conozco mucha gente que la verdad que es excelente, a veces uno... No hay límites para nadie, obviamente, creo que es una cuestión de que cada uno se tiene que poner. Y hay mucha gente que lo hace y tiene de verdad mucha inventiva, tiene mucha... es de fácil aprendizaje, lo cual está bueno, ¿eh? La verdad que lo admiro en muchas personas, cómo pueden aprender tan rápido todo, digo, qué impresionante, ¿no? Gente que te sabe de verdad de todo, pero lo sabe bien, ¿eh? Una cosa es decirlo y otra cosa es de verdad saber el oficio, ¿no? Hay gente que te puede colocar un beso, te cambia las cañerías de electricidad, te arregla un termotanque, hacen de todo. Hay mucha gente que y se gana la vida así, ¿no? Que haciendo esa clase de arreglos que se cobran, de hecho se cobran muy bien y está bueno porque lo vale. Imagínate, tenés un problemita de esa característica en tu casa, uno puede meter mano, ¿no? Pero a veces quizás metiendo mano, bueno, está bien, hay que hacerlo, hay que intentarlo mínimamente. Pero digo, cuando necesitas a alguien que sabe, tener el teléfono de algún conocido que sabe absolutamente de todo, si le preguntás sobre pintura, si le preguntás sobre piso, si le preguntás sobre, qué sé yo, metalurgia, si le preguntás sobre lo que sea, te da respuesta y te dice, no, sí, hace esto, o hace lo otro. La verdad que está bueno. Está bueno tener esa clase de contactos. y aprender, obviamente, cada uno, ¿no? Bueno, para vos que sabés un montón de cosas, que está muy bien, y desde acá te felicitamos, si sos una persona que aprende y tiene un montón de oficios, bueno, ¿cuánto más serías potenciado aprendiendo la palabra de Dios, llevándola a la práctica, y cuánto más podrías diversificar? Y así podríamos recorrer caso por caso, ¿no? De los que nos están escuchando hasta ahora de la mañana. Para aquellos que trabajan en casas de familias, cocinando, haciendo limpieza, cuidando adultos mayores, cuidando niños también, la tan conocida niñera o la nana, como le dicen algunos también, para todos. Es útil, evidentemente, para cada una de las personas. Es importantísimo. En medio de todo lo que lees, apartá siempre un tiempo para poder leer la escritura, que realmente no. Te va a enriquecer, y no solamente eso, sino que te va a llevar a una experiencia tremenda a la hora de poder ver a Dios obrar en tu vida, que viene no solamente como lectura nada más, sino aplicándola en nuestra vida. Así que, bueno, obviamente es el desafío que le planteamos continuamente a nuestros queridos amigos que nos escuchan a esta hora de la mañana.
Bueno, te mencionaba, justamente, es lo que se hace en un Oyemá Familia, donde se aprende, se lee, se debate en el buen sentido de la palabra, se discute en el buen sentido de la palabra, ¿no? Poder conversar, hablar. La Biblia no nos deja realmente muchísimo a partir de todo lo que aprendemos cada fin de semana, ¿no? Así que los invitamos a que sean parte de un Oyemá Familia. Es importante, muy importante para usted, para su familia, para su negocio, para usted como padre, como madre, para usted como empresario, como obrero, estudiante, profesor, lo que sea, realmente es importantísimo absolutamente para todos, ¿eh? Bueno, señoras y señores, nos vamos a meter en el tema de la semana porque realmente es un temón. Y bueno, vamos a repasar seguramente algunas definiciones que dejaba el día de ayer nuestro pastor hablando acerca de algo que es tan real a la hora de, bueno, a la hora de lo que es la disponibilidad y la disposición de una persona o la de cualquiera de nosotros, obviamente. El clásico, levante la mano quien quiere hacer esto. Y generalmente cuando se habla, quien no quisiera hacer diferentes cosas. Ahora, cuando se le pregunta o cuando se consulta lo que se tiene que hacer para hacer determinada cosa o lo que sea, es ahí donde entra el claro, sin duda alguna entra el desafío para cada persona, ¿no? De ver y estar de cara a lo que tenés que hacer. Ya no solamente se trata de una disponibilidad, de un deseo, de querer, de decir yo y demás, sino realmente de llevarlo a la práctica y vivirlo, que es ahí donde, bueno, están los enormes, pero enormes, las enormes batallas que muchas veces puede lidiar una persona que no solamente, o sea, que quiere dejar esa posición de solamente ser una persona que está disponible para ser una persona que está dispuesta a hacer las cosas, ¿no? Uno se pregunta, hablando de eso, ¿no? De la disposición, de estar dispuesto a pasar por diferentes cuestiones. Bueno, la verdad que hay muchas. Comentábamos un poco en la semana la historia de Abraham. Podríamos hablar de la historia de Moisés, que no solamente mostraron una disponibilidad, sino una disposición y realmente hacer lo que hicieron, ¿no? En el caso de Abraham, dejar la tierra de su parentela, irse detrás de un Dios que ni siquiera lo conocía, dar ese paso realmente jugadísimo, ¿no? De fe, de dar ese paso de fe, justamente, ¿no? En el caso de Moisés, de abandonar ese hogar real, donde vivía en la casa de Faraón y demás, tomar esa decisión de ir y sumarse a su pueblo, que era israelita, así lo describe la palabra de Dios. Y podríamos, la verdad, que sumar una cantidad de acciones que tuvieron estas personas que no solamente mostraron esto y los desafíos que hay justamente a la hora de tomar una decisión y no quedarnos solamente con la disponibilidad, sino una persona que esté dispuesta o dispuesto a afrontar lo que venga y sostener esa decisión, sostener esa determinación, sostener ese compromiso que tomó para con aquel a quien le dijo que sí, ¿no? En este caso, Dios. La Biblia cuenta también, ya para ir a referencias un poco más, a ver, son de igual forma, son de mucha valentía, obviamente, ¿no? Hablamos de los discípulos, que la Biblia cuenta, ¿no? Que muchos de ellos eran personas realmente, más allá de como en algún momento se los llamó personas del vulgo, lo que nos menciona la palabra, por ejemplo, cuando hablamos de Pedro, que siempre nos gusta un poco indagar sobre la vida de Pedro, y creo que acá también nos puede dejar una gran enseñanza Pedro, no solamente él, sino también en este caso las personas que estaban junto a él, Jacobo, Juan y Andrés, que eran, al parecer ellos formaban parte de una cooperativa, si querés llamarlo hoy en día, ¿no? Una cooperativa de una empresa pesquera. Vos fíjate que era un negocio realmente muy lucrativo en su momento, lo es ahora también, imagínate, pero en su momento, en ese tiempo en el cual ellos transitaban y demás. O sea que estamos hablando de personas que estaban en una situación bastante más allá de trabajo, obviamente. Podríamos decir que eran casi una clase media, si querés llamarlo, ¿no? Eso que va desapareciendo de a poco, según indican algunos, ¿no? Esa clase pujante, trabajadora, emprendedora, que aspiraba, además que generalmente así se la catalogaba para a la hora de describir a la clase media, por lo menos acá en la Argentina, se utilizaba esta clase de concepto, ¿no? La clase emergente, trabajadora, aspiracional y demás. Podríamos decir que estas personas, Pedro, Andrés, Jacobo, Juan, que eran pescadores,
estaban, porque no cualquiera tenía, por ejemplo, más allá que era un trabajo que era muy recurrente de la época, pero evidentemente no era solamente Pedro. Ellos tenían una barca, había gente que trabajaba para ellos. Era al parecer era una especie de, si quieres ponerle, una especie de pequeña y mediana empresa. Bastante bien ubicada, porque ellos tenían que pagar impuestos y al parecer los pagaban. El tema de las redes, se comenta algunos datos que son bastante interesantes, que no cualquiera tenía redes, ¿no? Lo que hoy quizá para muchos, hoy en día, yo no, la verdad que no tengo idea de pesca, ¿no? Pero digo, hoy en día no creo que sea muy barato tener por ejemplo, una especie de barca o barcaza, no sé cómo llamarlo, un barco para salir a pescar que esté habilitado. Seguramente, así como habían impuestos en ese tiempo también, habían impuestos, esto ya lo sabemos porque lo dice la Biblia, seguramente debían pagar por la habilitación y tener todo lo que necesitaban. Hay que decir que en ese tiempo el gobierno romano, el imperio romano era bastante, ¿no? Era muy organizado en muchas cosas. O sea que no es raro pensar de que tenían que tener diferentes condiciones para salir a pescar y demás. O sea que estamos hablando de, oye, si lo traemos a esta época, un empresario pesquero, por ejemplo, que tenga un barco con gente, no estamos hablando de cualquier persona, estamos hablando de una persona que está bien. Entonces, más allá de todo, al parecer Pedro, Andrés, Jacobo y Juan, porque vamos a hablar de ellos, en un llamado que Jesús les hace, y la verdad que a mí me llama mucho la atención, cómo Jesús no se detiene a convencerlos, porque no está haciendo, no hace proselitismo. Esto es lo que por ahí me llama la atención de Jesús. Generalmente, viste, cuando buscan un voto, viene el en este caso el político y comienza a convencer, mira esto, le promete esto, solamente con una palabra. Y acá está bueno porque, bueno, vuelvo a repetir, es su decisión, es una determinación que ellos toman, que después se encuentran ante la dificultad de llevarlo a cabo, ¿no? Y es ahí donde entra esto de lo que seguramente estamos aprendiendo también en esta semana, ¿no? Acerca de lo que es estar no solamente con una disponibilidad, porque cuando hablamos de disponibilidad, estamos de alguien que lo puede hacer de manera hasta de con el argumento de ayudar. Cuando alguien ayuda, dice, bueno, te doy una mano. El te doy una mano es una cosa que realmente es muy bueno, muy loable, pero cuando alguien toma un compromiso, estamos hablando de otra cosa. No estamos hablando de alguien que toma realmente un compromiso. Y vos fíjate, estas personas que siguen a Jesús, creo que hasta el último día de su vida lograron sostener el compromiso, no importando ante qué situación se enfrentaron, porque literalmente se enfrentaron ante situaciones realmente bastante, bastante jorobadas, ¿no? Por eso digo que qué diferente que es en esto, ¿no? Cuando podríamos, ¿por qué no? Cuando una persona simplemente parte de esa decisión, que de hecho es muy importante también, de dar una mano, de ayudar, pero otra cosa es cuando se toma un compromiso, o sea, cuando hay una disposición ya, ¿no? De no solamente dar una mano, ayudar, me gusta, lo hago, pero no es para mí, y cuestiones por el estilo, cuando hablamos de alguien que realmente toma un compromiso. Así que, vuelvo a repetir, para de alguna forma describir un poco la situación en ese momento, ¿no? Después, claro, su situación cambia, pero en ese momento, cuando Jesús habla con ellos y les dice, sígueme, o los invita a seguirlo, estamos hablando de personas que estaban en una situación bastante pujante y prometedora de una industria muy lucrativa de ese tiempo, que era la pesca, más allá de la de todo lo que tenían que pagar, los impuestos y demás, ¿no? Así que, bueno, ellos, imagínate, esto lo van a encontrar, dame un segundo, lo vamos a poner en pantalla para que lo lean, la verdad que no es mucho, pero creo que nos da realmente mucha información de lo que ellos, bueno, vivieron en ese momento, ¿no? Mateo capítulo 4, versículo 20, dame un segundo, lo tengo por acá, Mateo capítulo 4, versículo 20, está acá. Bueno, esta versión dice de los. Vamos a leerlo desde acá, dame un segundo. En otras oportunidades, a muchos, Jesús simplemente les decía la palabra sígueme. Nada más, no empleaba otro argumento, por llamarlo de alguna forma, ¿no? En esta oportunidad a ellos se dirige y les dijo, venid en pos de mí y os haré pescadores de hombres. Entonces, me llama mucho la atención la reacción, porque dice mucho acerca de la determinación que tenían.
no titubearon un segundo, más allá que después tuvieron que, nada, seguramente tener que, porque tuvieron que seguramente volver a sus casas y dar explicaciones, porque en el caso de Pedro, que evidentemente era casado, tenía familia, no sé si la escritura menciona si tenía hijos, tenía suegra seguro, y eso habla que tenía una esposa, evidentemente, ¿no? Pero que de que tuvo que contarle y enfrentarse esa situación familiar para cada matrimonio que ha vivido una situación como esa, ponerle de tener que decir esto, decir lo otro, mira, vamos a hacer esto, che, pero es muy jugado. Es como poner en riesgo, viste, la estabilidad hogareña, económica, por ejemplo, cuando se toman esa clase de decisiones que pueden desestabilizar la economía de un hogar, porque él estaba haciendo nada más y nada menos que no le iba a brindar la prioridad. Seguramente su negocio continuó, porque evidentemente si era una empresa no es que estaba abandonando absolutamente todo. Seguramente, pienso, esto es una especulación, capaz no pasó, pero evidentemente quizás su negocio continuó con personas que siguieron lo que ellos estaban haciendo y demás. Pero si hay algo que es realmente cierto, es esto. Lo demás se puede hacer una especulación y demás, pero dice la Biblia, menciona que ellos entonces, dejando al instante las redes, le siguieron. La verdad que es importante mencionarlo a partir de lo que implicaba esa decisión. Primero, la reacción rápida. No especularon. No comenzaron a preguntarle a Jesús, ¿y qué va a pasar? ¿Y qué onda? ¿Qué pasa con esto luego? ¿Qué seguridad o qué garantía nos das? No especularon nada y ya creo que esa clase de decisiones tomadas de esa forma, de esa manera, simplemente dando un paso de fe, creyendo, sin especular, sin cavilar y demás, son aquellas decisiones que evidentemente están llenas de ese convencimiento, de esa convicción sería, ¿no? Y de esa fe que realmente Dios espera de cada uno de nosotros. Que Dios nos ayude, ¿no? A tener esa clase de decisión y determinación a la hora de no solamente quedarnos en esa posición de ser personas que están disponibles, que dan una mano, que ayudan, la verdad que está bueno, y salir un poco de ese papel y convertirnos en personas que se comprometan, ¿no? La verdad que le cuesta al ser humano comprometerse, es como que sentimos, evidentemente, más compromiso con las cuestiones personales, por ejemplo, como mi prosperidad o lo que yo quiero, lo que me gustaría y demás, más que con cosas que tienen que ver con lo eterno, ¿no? Con lo que no es temporal. Y en este caso, lo que, aparte la otra, ¿no? No es que ellos estaban siguiendo a un reconocido, porque más allá que comenzaba a tener más notoriedad Jesús, era, hasta ese momento, era casi alguien que no muchos sabían quién era. O sea que ellos estaban prácticamente tomando la decisión de seguir a un maestro que ni siquiera tenía dónde vivir. Y desde ahí es un poco loco, ¿no? Porque yendo un poco a las situaciones familiares, ¿qué pensaría usted, señora o señor, porque podemos poner, por qué no, las dos situaciones, ¿no? Si un día llega su esposo o su esposa y en una reunión familiar les dice, voy a comenzar a seguir a una persona. ¿Por qué? Porque hace cosas muy buenas. La verdad que está. Bueno, y comienza toda esa clase de charla. Y comienzan a. ¿Pero y quién es? Y no, pero ¿dónde lo puedo ver? ¿Dónde lo puedo buscar en Instagram? Ponele. ¿Tiene página oficial de internet? ¿Dónde vive? ¿Dónde está el lugar? Y esta persona, que era Jesús, no tenía dónde vivir, porque literalmente era así. Alguien que no tenía un lugar físico donde no tenía una especie de cuartel general, por lo menos visible, ¿no? No tenía un lugar donde vivir, no tenía un lugar físico donde estar, no tenía donde recostar su cabeza. Y es ahí donde comienza un poco esas situaciones que seguramente, tanto de un lado como del otro, esto tiene que haber pasado. Tiene que haber sucedido. No sé si el reproche o no sé lo que habrá sido de parte de sus cercanos o mamá o hermanas o esposa de estas personas increpándolo que ¿a quién vas a seguir? ¿A este que no tiene dónde vivir? ¿Que no tiene dónde caerse muerto? ¿Vas a seguir? Bueno, y demás, ¿no? Y ahí una, para empezar nada más, porque imagínate que después seguramente todos conocemos un poquito, si no lo podemos, ¿por qué no leer? Después, la vida de estas personas, ¿no? Los que les implicó, bueno, justamente el tomar esa decisión
y la disposición de mantener esa decisión que habían tomado de seguirlo, que lo llevó hasta, bueno, hablando de Pedro, hasta prácticamente dar la vida por eso que habían creído, por ese paso que habían dado, ¿no? Que Dios nos ayude. Creo que está en cada uno de nosotros en esta oportunidad de poder, de alguna forma, tener esta clase de decisión en nuestra vida, ¿no? Y saber en este caso que nosotros ya tenemos la prueba de que esto funciona, de que esto es real, de que esto tiene una garantía, esto, ¿no? Estas personas que dieron este paso, casi un salto al vacío, ya lo comprobaron y nos han dejado como presente la Biblia, de que la Biblia, todo lo que dice, todo lo que la palabra de Dios nos enseña, tiene un resultado y está comprobado que es así. O sea que para nosotros, no voy a decir que es más fácil, pero seguramente tenemos muchas más herramientas también para decir, no, funciona, mirá. Bueno, y que Dios nos ayude a salir un poco de esa... quizás de ese grupo, ¿no? De ese equipo de personas. Equipo, no sería un equipo. De ese grupo de personas que están continuamente cavilando, que están dudando, que le dan prioridad a sus propios intereses y demás, y volcarnos a esto que es tan realmente tan importante, que termina siendo lo más importante en este caso, que es las cosas eternas, ¿no? Quizás en esta tierra, en este mundo, muchos de ellos, no sé cómo habrá seguido la empresa de Pedro, la verdad que no lo sabemos. No sabemos en qué habrá terminado todo eso. Quizás volvieron, quizás mantenían todavía ese negocio. La verdad que no lo sabemos. Pero sí, seguramente hay algo que es cierto, de que todo ese sacrificio, todo ese sistema disponible que estaba para ellos, que muchos quizás no lo veían, y veían que estaban prácticamente comenzando a nadar en contra de la corriente, a hacer lo que nadie hacía cuando ellos tenían... A ver, porque si tenés un negocio próspero, si tenés un negocio donde te está yendo más o menos bien... A ver, sería casi lógico decir, no, la verdad que voy a dejar esto, no le voy a dar más prioridad, voy a darle prioridad a esto. Cualquiera pensaría y diría, no, estás loco, es cuando mejor te está yendo, cuando estás vendiendo más que nunca, cuando dejarlo por esto. Bueno, son esas cosas que a las cuales seguramente cada uno de nosotros nos vamos a, más pequeñas, medianas o quizás más, nos tendremos que enfrentar seguramente cuando comencemos a practicar o a caminar o alinearnos a este sistema eterno. Nos convertiremos seguramente en el loco de la cuadra, no, nos convertiremos en los locos que salen con todo el calor o con todo el frío a juntarse con mucha gente en cierto lugar, para muchos es una locura. Nos convertiremos en aquellos que, bueno, también esto, ¿no? En aquellos, ¿cómo le vas a dar la plata? Bueno, que es lo que generalmente... Lo primero que hacen en cuestiones de atacar es como te han lavado la cabeza. ¿Cómo le vas a darle a... Bueno, cuestiones que tienen que ver con el diezmo, que esto... Que seguramente ustedes lo deben saber porque seguramente a muchos se los han cuestionado y cuestiones por el estilo. Todo, todo, porque evidentemente es un sistema totalmente diferente que te pone, obviamente, a nadar contra la corriente. La corriente sería lo que pasa en este mundo, este sistema, más donde todo es distinto, donde todo es distinto. ¿A cuánto no los habrán criticado por no, por ejemplo, ir al cumpleaños de la mamá, no ir al cumpleaños del papá, no ir a una situación difícil porque pusiste como prioridad el reino de Dios y pusiste como prioridad el poder servir a Dios? Por ir a un Shema Familia, por ir a visitar a alguien, por poner en riesgo tu salud, por poner tantas cosas. Bueno, es un sistema diferente y no será fácil sin duda alguna, pero lo que Dios está buscando de todo esto no es simplemente gente disponible, sino dispuesta a atravesar cada una de estas cosas, cada una de estas situaciones que sin duda alguna... que se presentaron en la vida de estos discípulos. Hablamos de unos cuantos ahora, pero seguramente la Biblia habla, ni hablar de Mateo, ni hablar de Lucas, que ya estaban quizás también en una situación bastante importante. Uno era médico, el otro era contador. Yo no sé, la verdad, si era una persona de mucho dinero, pero evidentemente de que estaba bien. Era una persona acomodada, una persona que había logrado, en el caso de Mateo, ¿no? Que había logrado acomodarse en el Imperio Romano para ser un cobrador de impuestos y seguramente tendría dinero, manejaba poder y demás. Se dice que en ese tiempo los jefes de los cobradores de impuestos eran casi personas que tenían hasta una comitiva militar. Porque imagínate, lo que cobraban no era todo para ellos, era para el Imperio Romano, por eso tenían el aval y el respaldo de un imperio. Entonces eran personas que caminaban con escoltas de soldados romanos, o sea, personas que estaban en la creme de la creme, eran la aristocracia. Dejar todo eso por cambiar de sistema,
Es realmente importante, ¿no? Pero bueno, que Dios nos ayude, ¿no? Porque quizás, vuelvo a repetir, quizás menor, quizás mediano, quizás mayor, no sé qué cosas te toque a vos, me toca a mí, nos toca a todos tener que dejar por justamente alinearnos a este sistema, ¿no? Que es el sistema, este sistema que está disponible, que tiene otra clase de conducta, que tiene otra clase de principios, que tiene otra clase de valores, que tiene otra clase de comportamiento. Es diferente, es distinto. Por esa razón, que Dios nos ayude a, si tomamos la decisión, si tomaste la decisión, a sostenerla. Y este tiempo que estamos viviendo ahora será sin duda alguna un tiempo en el cual se pondrá a prueba justamente en qué clase o qué clase de sistema sos en el cual estás caminando, ¿no? En el trabajo, en la escuela, la universidad, en la carnicería, cuando vas al lugar donde sea, si lográs mantener y perseverar en la decisión de seguir caminando en este sistema. Difícil, sin duda alguna. Te van a presionar, pero olvídate que te van a presionar para abandonar y para dejar este sistema. Llama mucho siempre la atención, bueno, justamente lo que pasa con el pueblo hebreo, ¿no? Que estaban dentro de un pueblo totalmente pagano, era totalmente diferente el sistema para con el trato con la gente, para con el respeto. Imagínate que ellos esclavizaban, hablando de Egipto, ¿no? Estaban en medio de ese pueblo, totalmente hostigados, esclavizados y demás, y mantuvieron, imagínate, ¿no? Mantuvieron el manejo, o de repente permanecer, sería la palabra, ¿no? Permanecer en este sistema del reino, ¿no? Así que, bueno, usted ahí seguramente, en el lugar donde está, es un poco ese sistema dentro de otro. Se maneja de manera totalmente diferente y distinta, ¿no? Cuando todos, por ejemplo, en esa empresa conspiran en contra del patrón. Cuando todos hablan mal del jefe, del encargado. Cuando todos se llevan un cerámico, se llevan una lapicera, usted no lo hace porque es parte de otro sistema. Cuando todos insultan, se quejan, que este país de, bueno, todo lo demás que seguramente escucha, bueno, usted es un sistema, un representante de ese, ponele un diplomático, es muy groso, ¿no? Un diplomático. Un representante, muchos dicen un embajador, bueno, es que es como demasiado, pero bueno, un representante, mínimo representante de otro sistema. Por ende, que Dios nos ayude a representarlo como corresponde, ¿no? Estar a la altura y en el lugar donde estemos poder representarlo como tiene que ser. En la calle también. Cuando nos movemos en la calle, cuando manejamos, cuando conducimos, cuando estamos haciendo compras y demás, es un representante de ese sistema que está disponible para todos, pero usted decidió adoptar y bueno, está por en cada uno de nosotros sostener este compromiso, mantener este compromiso, Dios mediante, ¿no? Y su misericordia de poder ser esos buenos representantes en el lugar donde estemos de este sistema que está totalmente disponible para cada uno de nosotros, ¿eh? Bueno, señoras y señores, son las 10 de la mañana, 42 minutos ya en nuestra provincia. Bueno, la verdad que cada uno de los en cada país, por ejemplo, hay una embajada. Hay países donde no están, por ejemplo, porque son retiradas o porque el país, cual sea el país, ponerle ahora la Argentina, no considera importante que haya una embajada, por ejemplo, de Argentina en determinado país, o cuando hay cuestiones diplomáticas se retiran las embajadas de los diplomáticos o los cancilleres, embajadores y demás, ¿no? Y se miden a través, en este caso, de todo aquello que gestiona ese cónsul o ese embajador en ese país, ¿no? Que Dios nos ayude a ser un buen consulé muchísimo, pero bueno, un buen embajador en el lugar donde nos encontramos. Que pueden decir, mirá qué buenos principios, qué buenos valores, qué buena gente, de qué sistema son, de qué país son ustedes, che, de qué lugar son. Y poder decir, bueno, somos argentinos obviamente, o sea del país donde usted sea, pero que podamos mantener otra clase de principios y de valores y que eso se pueda exteriorizar. No porque lo digamos nosotros, sino porque la gente se pueda dar cuenta que realmente somos de un sistema totalmente diferente y distinto. Que por supuesto está disponible para cualquiera. Y esto cualquiera en el sentido de cualquier persona puede ser parte de este sistema. De hecho, la invitación está, ayer lo aprendíamos aquí en La Hora Es con nuestro pastor, de que él extendía la invitación absolutamente a todos. Ahora está siempre en nuestra responsabilidad, que es aquello bueno, que vamos a hacer. ¿Cuál será nuestra decisión? Bueno, está en cada uno de nosotros.

no se amolden al mundo actual, sino sean transformados mediante la renovación de su mente. Así podrán comprobar cuál es la verdadera voluntad de Dios: buena, agradable y perfecta. Romanos, capítulo 12, versículo 2.

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1: Hermanos míos, yo mismo no considero haberlo alcanzado, pero una cosa sé, olvidando lo que queda atrás y extendiéndome hacia adelante, corro hacia la meta con el fin de obtener la victoria del supremo llamado de Dios por medio de Jesucristo. Filipenses capítulo 3, versículo 13 y 14.

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0: Bueno, 11 de la mañana con 15 minutos en nuestra provincia. Así continúa todo, así seguimos. Tenemos una temperatura de 6.5. No sé si tenemos que actualizar o estamos
1: subió,
0: así.
1: Subió, Dani. Bueno. Tenemos ahora 11.2. ¿Qué te parece?
0: 11.2, muy bien.
1: ¿Qué te parece?
0: Bien, me encanta. Bien. Muy Yo creo que está de acorde a estos días para los chicos que puedan disfrutar.

0: Disfrutar afuera, al aire libre, una plaza, un parque, algún lugar. La verdad que está bueno, está muy bien, para los chicos. ¿Cómo va a seguir todo así, no?
1: Sí, va a seguir bien. Así, Dani, hoy y también mañana. A ver, viste que se habló mucho del viento sonda. Es efecto sonda, en realidad.
0: Es efecto sonda.
1: No, crean de que va a descender al llano y, bueno, como lo conocemos, el efecto sonda tiene que ver con ese sonda en altura, ¿viste? Que se siente y se va a sentir en la temperatura, pero no es que va a bajar al llano, así que... Y esto lo digo porque, qué sé yo, ¿viste? Recién decía hacer alguna actividad, qué sé yo.
0: Claro.
1: En la placita del barrio. ¿Cómo están las placitas del barrio? ¿Vos tenías placita en el barrio?
0: No, después.
1: ¿No tenías placita?
0: No había. No, había un playón.
1: Un playón que era, lo utilizaban como plaza.
0: Sí, iban todos a...
1: ¿Y qué hacían ahí?
0: Pero eso, claro, no, bueno, jugaban los chicos a la pelota y demás.
1: ¿Barrilete? ¿Era de la época del barrilete o no?
0: Eso era...
1: Más acá.
0: Más
1: grande.
0: No, era... ¿Viste dónde está la Feria del Este?
1: Sí.
0: Ahí.
1: Sí.
0: Ese era el patio.
1: Ah, bien.
0: Ahí todo eso era un descampado.
1: Era muy descampado, ¿no?
0: Sí, era muy descampado todo eso. Claro. Y bueno, era un poco el patio, los lugares donde iban los chicos a jugar y demás. Sí. Después llegaron las placitas.
1: Las placitas, claro.
0: Muchos espacios verdes ahora tienen los chicos para ir y jugar y bueno, nada, está bueno.
1: Y que en las placitas ahora lo han llenado más de ¿cómo se llama esto? De bancas para hacer ejercicio que
0: también,
1: juegos.
0: Es realidad. Verdad.
1: Pero, sí. No he visto ningún vecino haciendo ejercicio en esas máquinas. Capaz que no, obviamente uno no está todo el día mirando la placita a ver si va, pero bueno, ojalá que la aprovechen, ¿no?
0: Sí.
1: Lo que se denomina esas pistas de salud, ¿viste?
0: Claro.
1: Uno se imagina que alguno la utilizará, así que bueno. Que los chicos algunos la usan como para juego, en realidad.
0: Es cierto.
1: Sí, para columpiarse, pero bueno, en fin. Tienen esas opciones las placitas de barrio que todavía sobreviven, algunas todavía siguen en pie.
0: Bueno, muy bien, entonces, así está el tiempo, ¿no? Va a seguir así entonces, lo que resta de la semana, con temperaturas, agradables por la tarde, y la verdad que le viene muy bien seguramente a la familia mendocina, porque, bueno, están todos de vacaciones en el caso de los chicos y demás para poder aprovechar, ¿eh? Bueno, nosotros avanzamos en esta mañana, vamos a continuar con el tema de la semana. Ayer pensaba un poco, mientras, bueno, lo que estamos aprendiendo, ¿no? Me imaginaba, o trataba de imaginarme, ¿no? Esa situación de esa invitación, ¿no? Y aquellos que dijeron que no, por ahí quizás uno piensa en eso, ¿no? Es muy difícil muchas veces cuando te hacen una invitación decir que no, y a veces no sé si son justificaciones o excusas, ¿no? Pero es como que no hay muchas veces, entiéndase, ¿no? Excusas justificadas. En este caso, creo que a la mayor parte de nosotros nos ha pasado por una cuestión de tener que cumplir con algún... No, por ahí, no sé si la palabra es tener que cumplir, sino porque tenemos otro compromiso, que nosotros entendemos que son más importantes, ¿no? En este caso, todo aquello que tiene que ver con el reino de Dios, que creo que a la mayoría de los que nos están escuchando, o nosotros acá, en algún momento nos ha tocado dar una justificación o una excusa o simplemente un no porque tengo que hacer otra cosa que yo considero más importante, ¿no? Pero la verdad que viéndolo ahora, de como lo cuenta la Biblia, ¿no? Porque en este caso, viéndolo del otro lado, ¿no? Porque en esta oportunidad, en esta historia que cuenta la Biblia, era esta persona que estaba prácticamente ofreciéndoles y dándoles prácticamente todo lo que ellos necesitaban. Era el reino de Dios acercándosele a esa gente, ¿no? Y obviamente prometiendo algo totalmente diferente, algo mejor, superador, por encima, obviamente, ¿no? Y que ante eso se presente una excusa, la verdad que es llamativo, pero así como reacciona el ser humano, ¿no? Porque ante la invitación de Dios, en este caso, de brindarle la solución a los problemas, a las dificultades que hoy las personas o la sociedad pueda llegar a tener, que escuche encima un no, que escuche un rotundo no, en la mayor parte, es la verdad que por lo menos llamativo. Es como decirle que no a la solución. A eso que te acercan para ayudarte, ¿no? Muestra una posición muchas veces de orgullo, una posición de, de autonomía, de ego, de soberbia, ¿no? Rechazar una invitación superadora, rechazar algo que sabés que te va a sacar, obviamente que para eso lo tenés que creer, ¿no? Pero saber de que eso te puede sacar, la verdad que es llamativo. Pero bueno, es así justamente como se comporta hoy en día el ser humano ante este reino disponible, ¿no? Porque está disponible para cualquiera, para aquel que lo quiera hacer. Que Dios nos ayude a no estar en esa posición, porque uno piensa cuántas veces hemos estado en esa posición y muchas veces quizás aún transitando ya nuestra vida como cristianos y demás, nos hemos puesto en esa posición de presentar una excusa. Excusas que no son válidas, ¿no? Que quizás para la sociedad pueden parecer válidas, importantes y demás, pero que cuando hablamos de lo eterno y demás, no hay nada que esté por encima de Dios y por aquellas cosas que tienen que ver con su reino, ¿no? Hoy en día la invitación la tenemos todos tenemos al alcance, todos tenemos tenemos disponible este reino para cada uno de nosotros. Y bueno, encuentra al ser humano distraído, encuentra al ser humano en sus propias cosas, encuentra al ser humano en una carrera por querer ser famoso, poderoso, en su carrera por querer ser o tener una mejor posición económica y demás. Y es ahí donde entran esas clases de excusa, ¿no? Que lamentablemente muchas veces podemos llegar a poner. No puedo porque esto, no puedo porque lo otro, no puedo porque tengo que hacer esto, porque quiero esto, porque persigo mi sueño, porque quiero, este es mi anhelo, este es mi proyecto y demás. Y la mayor parte tiene que ver con eso, tiene que ver con nuestros propios sueños y anhelos que muchas veces se interponen con ese deseo de Dios que seamos parte de su reino, que nos trae evidentemente eso y mucho más todavía. Pero de que vivimos en un tiempo de excusas, de pretextos, de justificaciones, hoy en día el ser humano pone pretextos, pone excusas, se trata de justificar absolutamente todo el tiempo. Lamentablemente muchas veces la idea siempre es de darle un no rotundo a Dios ante esa invitación, por supuesto, de ser parte de ese reino, ¿no?
1: Sí, la verdad que es cierto lo que decís, lo que marcás, Dani, porque hoy creo que nos hemos vuelto expertos, ¿no? A la hora de excusarnos. Sí. A la hora de buscar siempre un argumento. Y es como queremos justificarnos absolutamente de todo. Y esto el ser humano, la sociedad lo ha trabajado, pero de una forma pero tremenda. O sea, por eso digo que uno se ha vuelto especialista, ¿no? Porque hay mucho también de engaño y también de mentira, y digo de engaño a uno mismo en realidad, porque nos engañamos a nosotros mismos en realidad creyendo, claro, de que bueno, no necesito realmente algo superador, porque yo creo que lo que estoy haciendo esto estoy bien y no reconozco de que hay algo mejor que realmente Dios me puede ofrecer y es lo que Dios me puede dar. Entonces y pensaba también en eso, ¿no? Que como hoy nos hemos especializado en buscar argumentos o darle explicación absolutamente, claro, en todo, pero a la vez pensaba esas excusas que muchas veces inventamos o damos o tratamos de camuflarla o taparla o maquillarla, y pensaba también en eso, ¿no? ¿Cómo puede ser que uno llegue a esa instancia? Y despreciar de alguna forma tal oferta o tal invitación, claro, ¿no? Porque mientras ayer lo comentaba también el pastor y lo graficaba y nos ayudaba también a verlo de una perspectiva muy, muy distinta, uh-huh, uno pensaba, así, ¿cómo puede ser el nivel de desprecio, ¿no? Sabiendo de que la invitación que nos estaba dando justamente una persona muy importante que tenía absolutamente todos los recursos, ponerlo también por arriba, claro, ¿no? Y hoy las excusas que hoy utilizamos siempre van por arriba de lo que Dios también tiene para darnos o ofrecernos, ¿no? Es decir, que siempre terminamos anteponemos primeramente mis necesidades, claro, mis cosas que a las de Dios en realidad, que ahí un poco es un poco lo que el pastor también un poco explicaba de ese adulterio espiritual, ¿no? Que cambiamos una cosa también por otra. Sí, pero ¿cómo podés cambiar algo de menor valor por algo de mayor valor, ¿no? Y eso pasa, evidentemente, uh-huh, que hoy pasa todo el tiempo, ¿no? Pero porque realmente desestimamos o porque menospreciamos o no valoramos justamente esa invitación o esa oferta, como quieran llamarlo, que Dios nos está dando, sabiendo que es, como decís vos, superadora y que es ampliamente, pasa por arriba de todo lo que hoy en día uno puede proponerse o planificar, ¿no? Porque aquellos que se excusaron tenían obviamente sus argumentos, válidos mucho de ellos, pero para nada se comparaba con la invitación que te estaba haciendo nada más y nada menos el amo, el dueño, el proveedor, Dios mismo, obviamente, porque la parábola tenía esa intención. Y sin embargo, ¿cómo uno puede llegar hasta ese nivel de desprecio, ¿no? Algunos dirán, bueno, pero ¿cómo hablamos de desprecio? Y sí, porque realmente estás cambiando algo más importante por otra cosa realmente menor, claro, ante los ojos de Dios. Entonces, creo que llegamos a ese punto. Y la excusa, de alguna forma, es tratar de justificar lo que yo quiero. Y todo el tiempo estamos mirando también de esa manera, ¿no? O sea, es como que tratamos de justificar o excusarnos de nuestras decisiones o de nuestras elecciones. Viste que ayer hablábamos un poco, una de las preguntas que le hacíamos al pastor y tenía que ver con eso. No era malo, ¿no? Y inmediatamente uno se justifica y dice, che, pero no está malo que estoy anhelando lo que estoy queriendo. No, nadie dice que es malo, ¿no? Pero lo cambiamos por algo... por algo menor, sabiendo de que había una propuesta mayor y superadora, ¿no? Entonces, es como que todo el tiempo buscamos justificarnos, claro, ¿no? Y todas nuestras decisiones, sean buenas o malas, es como que todo el tiempo tratamos de justificarla y excusarnos de que por qué hicimos esto, por qué tomamos la decisión, cuando ante Dios, realmente, listo, despreciamos la oportunidad que Dios nos estaba dando de poder invitarnos a algo mejor, claro, a una vida mejor, plena, sabiendo de que, bueno, Él es el mayor proveedor y que de Él podíamos obtener todo en realidad, claro, ¿no? Pero bueno, no lo quisimos, lamentablemente, no. Y creo que el ser humano se fue adaptando a ese modo de vida que, bueno, hasta el día de hoy la seguimos utilizando. ¿Qué seguimos utilizando? Bueno, la excusa. Claro. El excusarnos o el justificarnos o buscar argumento para todo, pero simplemente para justificar mis propios actos, que ante Dios, obviamente, no son válidos, obviamente, ¿no?
0: Ahora, que Dios nos ayude, ¿no?, a no cometer estos errores que hemos cometido sin duda alguna y quizás los estamos cometiendo, ¿no? Del valor que le damos a las cosas, ¿no? Vos fíjate que nos pasa que le damos el valor a ciertas cosas, no por el valor en sí que tienen, sino por el valor que le da uno de acuerdo a cuánto le costó, ¿no? Por esa razón terminamos... ¿Viste cuando alguien vende, ponele algo... Que vos decís, ¿cómo podés ponerle este precio a esto? ¿No? Poner un auto antiguo, un ejemplo, ¿no? Dice, che, pero es un auto que tiene un modelo tal cual, que es un modelo, no sé, un 80 y demás. Porque muchas veces se confunde, o confundimos, ¿no?, de darle el valor emocional que le damos a algo, ¿no? Decimos, che, no, esto, imagínate, este auto tiene historia, me lo heredó mi papá. Y sin embargo, no es el valor real, sino es un valor que uno le está dando. A esto me refiero de que muchas veces nosotros le terminamos dando valor a las cosas que muchas veces no es el valor real. Quizá para muchos, en lo normal, por decirlo así, algo puede valer un determinado precio. No sé, se me ocurre 20.000 pesos. Pero como a vos te costó tanto y tiene que ver con lo emocional, con tu esfuerzo, no, para mí esto no tiene precio, un ejemplo, ¿no? O de repente esto decía, no, para mí vale esto. ¿Por qué? Porque es el valor que vos le estás dando. Y es ahí donde cometemos nosotros errores, ¿no? Porque es como que todo aquello que en lo que nosotros le damos un sentido de pertenencia, como que es tuyo, como que a vos te costó y demás, le damos esa clase de valor. Y por darle esa clase de valor también lo ponemos en ese orden de prioridad. Por esa razón, hoy en día, por ejemplo, para muchos es más valioso o más valiosa una empresa, el dinero, claro, que tenés, o el auto que tanto te costó comprar o conseguir y demás. Y lo termina porque nosotros le estamos dando ese valor, que termina muchas veces siendo más importante a la hora de decidir que, por ejemplo, otra cosa que realmente tiene más valor, como por ejemplo... Ponele un hijo, en el sentido de cuánto tiempo le das a tu hijo. Hoy en día, lamentablemente, pasa esto, ¿no? O sea, se le da más valor, aunque sabemos que no es más valioso nunca, jamás una empresa, un auto, de repente va a ser más valioso que un hijo. Pero hoy en día, nuestras decisiones están abocadas a esa clase de cuestiones. O sea, le terminamos dando más valor porque por nuestra conducta, por cuánto más tiempo le damos y demás, algo físico, material, como por ejemplo un auto, una casa, una empresa, que el tiempo, por ejemplo, que le corresponde, que le tenemos que dar por lo valioso que es, que termina siendo más valioso, un hijo, un tiempo con, no sé, con tu familia y demás. Por esa razón nos pasa esto, ¿no? Ese valor que le damos a cosas que realmente no las tienen. Nosotros las consideramos valiosas, ¿por qué? Y bueno, porque toda la vida estuve trabajando en esto. Bueno, y cuando realmente no lo tiene. Porque hoy día lo tenés y mañana no sabés si lo vas a tener. Que Dios nos ayude a poder ordenar, bueno, justamente todo lo que pasa por nuestra cabeza. ¿Y quién nos puede ayudar a ordenar todo esto? Es Dios. Cuando, bueno, Jesús decía, busquen primeramente el reino de Dios y su justicia, nos daba ese orden, ¿no? De que Dios, su reino, tiene que estar siempre para arriba, para no vivir una vida desordenada y dándole valor a cosas, que no quiere decir que no sean valiosas, son importantes, son parte, son necesarias, pero nunca va a ser más valioso que lo más importante, ¿no? En este caso, cuando Jesús hablaba con Marta y María, le decía, una cosa te es necesaria, lo demás es nada, bueno, lo demás es... Esa añadidura o lo demás es simplemente algo que Dios te va a proveer, te va a dar y demás, ¿no? Y la verdad que en esto, que Dios nos ayude, ¿no? A que siempre podamos tener bien claro ese orden, ¿no? De que cuando conocemos a Dios, cuando, bueno, gracias a Dios podemos ser parte de ese reino disponible, evidentemente cambia absolutamente todo. Van a cambiar nuestros valores, sin duda. Porque vos fíjate hoy, los valores de la sociedad, ¿qué es lo más importante? La plata, el poder, sí. Y demás. Vos fíjate cómo va cambiando todo. En Dios la cosa cambia, porque ¿qué más valioso? Dios y tu prójimo. Ama a Dios por eso, todas las cosas, y a tu prójimo como a ti mismo. Van variando, van cambiando las cosas. Hoy preguntarle a cualquier persona, ¿qué va a ser más valioso? No, mi carrera, obviamente. ¿Sabés lo que me costó? 10 años me tuve que comer en una universidad y demás. Le dan más valor a una, por ende, por todo ese sentido de pertenencia, si querés llamarlo de alguna forma, es que muchas personas le terminan dando valor a algo, ¿no? Yo le doy valor a esto, es más, que Dios nos ayude, porque Dios llega para ordenarnos eso, para cambiar, y es parte de este sistema que funciona totalmente diferente. Hoy para cualquiera, ¿qué sería lo más importante? Y no, ¿viste cuando se habla, y muchas veces lo vamos a escuchar a esto, ¿no? Preocupate por vos. Dedicate tiempo.
1: Claro.
0: Sí. No te estás cuidando. Dedicate tiempo. Bueno, vos fíjate que en Dios es totalmente diferente. Nos invita a qué. A que lo principal sea Dios y después tu prójimo. O sea,
1: exacto. Sí,
0: la persona más cercana que tengas. En este caso, tu esposa, tu esposo, tus hijos, las personas cercanas, parte de la familia, además que terminan siendo. Va cambiando todo. Evidentemente estamos hablando de un reino que va ordenando totalmente diferente. Algo que va, para muchos va a provocar, por ejemplo, un shock. Puedes decir, ¿qué estás haciendo?
1: Claro.
0: Le estás dando más valor a una persona que no es parte de tu familia, por ejemplo, ¿no? En muchos casos. Cuando Jesús dice, cuando Él dice, mi padre y mi madre son aquellos que hacen mi voluntad. Vos fíjate que ahí cambia el valor común de la sociedad. Porque, por ejemplo, vos fíjate, le da más valor, en este caso, a la familia espiritual.
1: Sí.
0: A la familia espiritual que a la familia sanguínea. Que esto lo aprendíamos hace un tiempo atrás, que la verdad es fantástico. Cómo van cambiando las cosas. Y esto evidentemente genera un shock en la gente. Pero estás poniendo primero a esto antes que a tu hermano, antes que a tu hermana. Y para muchos puede ser una locura, ¿no? Sin embargo, vos fíjate cómo Dios nos va ordenando, ¿no? Y es realmente tremendo. Y alguien que por ahí quizás, la verdad que está bueno, por lo menos, ¿por qué no repasarlo, no? Alguien quien había entendido un poco esta situación, y por lo menos está bueno para repasarlo, es Pablo, ¿no? Quien él también tuvo que relegar, porque claro, sus a ver, todo lo que podríamos decirlo así, ¿no? La tabla de valores y prioridades cambiaron totalmente en Pablo. De darle valor, por ejemplo, a cumplir con un mandato, en este caso con una misión de exterminar al cristianismo, termina convirtiéndose en ¿quién? En uno de los mayores, no sé, evangelistas, si querés llamarlo, ¿no? O simplemente divulgadores, formadores de este caso de cristiano. Antes los mataba, ahora cambió. Evidentemente estamos hablando que había cambiado de un sistema, pero realmente a otro, de una manera rotunda, ¿no? Bueno, esto por lo menos, la verdad que es bastante interesante, esto lo pueden encontrar en Filipenses capítulo 3, versículo 8. donde creo que queda aún más que claro, ¿no? Como porque Pablo, hace un momento hablábamos un poco acerca de la vida de Pedro, de Juan y demás. Y bueno, se sabe, y en este caso sí se sabe bien también, de que Pablo era una persona muy bien ubicada. Pablo, o Saulo en este caso, antes de convertirse en Pablo, era Saulo de Tarso, era un fariseo prominente que había sido educado a los pies de Gamaliel, que era uno de los rabinos más sabios de la historia judía, que todavía se mantiene esto. Además también poseía una ciudadanía romana por nacimiento, un estatus político extremadamente valioso en ese tiempo también. Había sido instruido, era una persona, tenía una empresa, esto también lo aprendíamos en su momento, ¿no? Tenía una empresa de una especie de carpas y demás. O sea, era una persona que estaba bien posicionada, ¿no? Y la verdad que es muy interesante que cómo cambiaron las cosas en él, cómo él cambió totalmente su manera de pensar, su manera de proceder, su conducta. Es un cambio realmente tremendo, ¿no? Claro, porque el reino de Dios y el estar dentro del reino de Dios cambió evidentemente sus prioridades, lo cambió absolutamente todo. Y aquello que él consideraba realmente valioso, algo que le había costado seguramente mucho, lo comienza a considerar de otra forma. Y cualquiera podría decir, che, bueno, le está bajando el precio a algo que realmente te costó. Sí, costó, pero no, esto no es importante. Está bueno, pero ya está. Lo más importante siempre va a ser lo eterno, ¿no? Filipenses 3:8, bueno, ahí lo tienen. Dice, ciertamente aún estimo todas las cosas como pérdida por la excelencia y el conocimiento de Cristo Jesús, mi Señor, por amor del cual lo he perdido todo y lo tengo por basura para ganar a Cristo. Creo que estamos, él mismo lo dice, ¿no? Como habían cambiado los valores y las prioridades de él, evidentemente, ¿no? Aquello que en algún momento lo había considerado, porque evidentemente si tenía una posición muy importante, ¿quién no valora su posición hoy en día? ¿Quién no valora el lugar o el estatus que ha alcanzado, sea por dinero, sea por prestigio, sea por profesión y demás? No, mirá, alcancé a ser una persona reconocida en la medicina, ponele, reconocida en el mundo empresarial, reconocida por esto, por lo otro, por la ciencia, por tantas cosas. Bueno, Pablo tenía esos pergaminos, porque era una persona que había logrado una notoriedad, era importante. Tenía una posición económica, sin duda, también bastante interesante, ¿no? Sin embargo, llegar, ¿qué hizo que él cambiara y llegara a estimar todo esto, como lo dice, como lo están leyendo ahí? Ciertamente aún estimo todas las cosas como pérdida por la excelencia del conocimiento de Cristo Jesús, mi Señor, por amor del cual lo he perdido todo. Como diciendo, ya está, lo perdí. Sí. Y todo, y ahí viene, ¿no? Porque podría decir, che, pobre, perdió todo. Dice, yo a esto lo tengo por basura.
1: Claro.
0: ¿No? Cuando ponía en esa comparación, por ganar a Cristo. O sea que Dios estaba por encima, Dios, el reino, en este caso Cristo, estaba por encima de todo. Y cuando él comparaba, decía, no, todo esto, sí, no es nada esto. Hoy está, mañana no está, no es eterno, es perder el tiempo. Bueno, lo considero basura. Hay que llegar de verdad a esa posición, ¿no? En un tiempo donde le damos valor a cualquier cosa, donde de repente algo te costó y de repente no querés que nadie te lo toque, tratás de guardar tu posición, tu estatus, tratás de guardar tu prestigio, tratás de guardar un montón de cuestiones que generalmente siempre son apuntadas a cuestiones materiales y demás. De estimarlo todo esto y estimarlo como basura por ganar más conocimiento en Cristo, en este reino, el reino de Dios, es realmente tremendo, ¿no?
1: La verdad que sí, uno... a ver, llegar a esa instancia, sí. llegar a ese momento y tener esa estima también por las cosas, evidentemente implicaba realmente morir, ¿no? O sea, morir a lo que realmente uno desea y todo lo contrario, ¿no? O sea, yo creo que lo que dice Pablo basura es lo que hoy nosotros lo tomamos como riqueza.
0: Claro,
1: o
0: sí, como, totalmente.
1: O como algo valioso, o sea, sí. Imagínate la... ese contraste, ¿no? Que un poco quizás estamos haciendo también de un sistema que es perfecto comparado con el sistema en el cual hoy lo vemos, ¿no? O sea, hoy ante Dios lo que termina siendo basura hoy en día para la gente, sí. le da una envergadura total, y le da un valor, lo pone en una estima de mucho valor monetario, económico, y realmente Pablo, quizás por cuanto había conocido a Dios y a Jesús, obviamente como un seguidor, estimado por todo lo demás como algo que no valía en realidad, ¿no? Y esto justamente lo hizo notar también de esa manera. Y lo que tuvo que pasar realmente para darse cuenta, porque un poco es inevitable pensar de cómo Pablo, que vivía bajo un sistema, pensando y viviendo acorde a sus pensamientos o a sus ideas o a su ideología y demás, cuando tuvo un encuentro con Dios, le cambió absolutamente toda la versión de su vida. Fue totalmente transformado. Ya dentro de un sistema diferente, de una persona que tenía absolutamente todo acomodado y demás, cuando obviamente ocurre también ese traslado de este sistema al otro, llega a ese punto de decir, a comprender en qué cosas he perdido también la vida. O sea, en cuántas cosas he desperdiciado también mi vida, claro, peleando, luchando por un montón de cosas que ahora lo tengo como por basura. Y ganar, y la verdadera ganancia es tener a Cristo en nuestras vidas, ¿no? O sea, es realmente una decisión realmente muy, pero muy notable. Totalmente. Y digo decisión más allá de que, bueno, Pablo, por toda esa transformación y ese encuentro que tuvo con Dios, que lo transformó de un momento a otro. Es eso lo que realmente nosotros necesitamos. O sea, no podemos tener quizás o llegar justamente a esa postura sin antes no haber tenido un encuentro con Dios o haber conocido realmente, claro, el sistema que Dios vino también a ofrecernos, ¿no? Y Pablo tuvo ese encuentro también con Dios, se dio cuenta justamente para lo que él estaba destinado también a hacer. Entonces, bueno, ahí él empieza de alguna forma a darse cuenta de que no hay mayor excelencia que tener el conocimiento de Dios, sí, en realidad, ¿no? Que ahí está la verdadera ganancia. Pero hoy en día, ¿cuánto tomamos el conocimiento que hoy tenemos de la Escritura como algo, como una ganancia? Claro. No lo tomamos como tal, lo terminamos menospreciando, y eso se nota cuando leemos cada vez menos la palabra, cuando no nos importa si llegamos a la hora de Shemá o no. Sí. Entonces, eso es menospreciar el conocimiento que Dios da por medio de su palabra. Y Pablo le da una estima realmente tremenda, porque considera que esa es la verdadera también ganancia. Pero para nosotros, en el sistema donde vivimos, no lo es. Sabiendo de que hoy tenemos la Escritura, que es la fuente de conocimiento, de sabiduría, claro, de todo, que hoy no podemos acceder, como el pastor de ayer decía, saber que tenés todos los recursos disponibles y todas las herramientas disponibles están en la palabra de Dios, nosotros todavía seguimos, perseguimos qué es lo que vamos a comer, qué es lo que vamos a vestir, qué es lo que voy a tener, cuánto realmente puedo obtener con mi ganancia, cuántos campos puedo tener, un poco como decía también la parábola, pensando a ver cómo va a seguir mi vida, dónde voy a viajar, qué es lo que... Y sin embargo, ante Dios, eso termina siendo algo de menor valor. Que no quiere decir que Dios no te lo va a dar. Te lo va a dar, claro, justamente, pero porque termina siendo para Dios una añadidura, y seguramente te va a dar para que lo disfrutes y demás. Pero llegar a darle un valor más de lo que se merece, y eso ya pasa por, sí, por qué es lo que nosotros consideramos realmente como valor. Y el conocimiento de Dios, y hoy no lo tomamos como algo extremadamente valioso para nosotros, ¿no?
0: Sí, seguramente que sí. La verdad que pensaba un poco en esto también con respecto a, el pastor lo mencionaba ayer, ¿no? Como este reino que está disponible, que busca obviamente en cada uno de aquellos que quieran y escuchan también una disponibilidad, ¿no? Él ya lo ha hecho todo, no hay más por hacer. Él lo dio todo por nosotros, ha puesto a nuestra disposición prácticamente, o está disponible este reino, el reino de Dios, que es totalmente sobrenatural para un montón de cosas que seguramente podremos hablar también en lo que resta de la semana y demás. Ahora la pregunta es, ¿qué vamos a hacer nosotros? Venimos de señalar estas personas que mencionábamos, estos que siguieron a Jesús, que mostraron esta posición totalmente dispuesta y no les importó, ¿no? Qué situación atravesaron por mantener esta decisión, ¿no? Esta disposición de seguirlo a él. No solamente mostrar una disponibilidad de un deseo, sino mostrarlo con los hechos que lo hicieron hasta las últimas consecuencias. A Pablo le pasa exactamente lo mismo, porque la verdad que vos lo decíamos hace un momento, Pablo era una persona acomodada, no era alguien más. En este caso, no era alguien del vulgo. Era una persona formada, era una persona que tenía un sustento económico, era una persona que tenía contactos, era muy cercano a gente realmente muy importante de la época y demás. Mostró toda su disposición y no le importó hasta qué consecuencias. Bueno, justamente ir por amor a Jesucristo, obviamente, por llevar adelante y anunciar el reino de Dios a los judíos, a los gentiles y, por supuesto, anunciar el reino de Dios, ¿no? Bueno, en Lucas 9:62, es donde Jesús, bueno, justamente habla de esto, ¿no? Habla de esa disposición que tienen que mostrar, o por lo menos por la cual se tienen que caracterizar aquellos que desean seguirlo, ¿no? Aquellos que tienen que mostrar no solamente una disponibilidad, que disponibilidad la tienen todos tienen buenos deseos, todos tienen buenas ideas, todos pueden ser muy simpáticos o personas que apoyan o que ayudan y demás, pero no termina ahí. Hay obviamente otro trecho del camino que tienen que seguir aquellos que son parte de este reino, que es estar dispuesto, ¿no? Y es ahí donde entra en conflicto, ¿no? Con cada uno de nosotros, donde decimos, che, yo no sé, ¿para tanto? ¿Es para tanto? Bueno, es ahí donde se muestra realmente si estamos o no dispuestos, como realmente quiere que estemos dispuestos, así como él estuvo dispuesto de ir hasta las últimas consecuencias. Yo no sé si hay mucha disposición hasta de llegar a dormir o no tener un lugar donde dormir, de quedar en la forma que él quedaba. Y no le importaba por, obviamente, anunciar cómo lo criticaban, cómo fue azotado y demás. Tendremos esa capacidad, la tendremos seguro, ¿no? Que Dios nos ayude a poder mantenerlo y saber que eso puede pasar. Dios nos guarde, quizá no pase, pero es imposible prácticamente que no pase. Siempre en una situación nos vamos a encontrar donde se va a poner a prueba qué tan dispuestos estábamos. Si realmente era una decisión, una determinación que teníamos, o sea, que nos iba a llevar a tener esa disposición de ir pese o pase lo que pase, o simplemente era nada más que una simpatía, una disponibilidad y demás. Lucas 6:62, ahí lo tienen en pantalla, dice lo siguiente, y Jesús les dijo, ninguno que poniendo su mano en el arado mira hacia atrás es apto para el reino de Dios, hablando justamente del reino de Dios que está disponible, pero para aquellos que no ponen su mano en el arado, ni tampoco miran hacia atrás. Y es ahí donde está la batalla que tenemos que luchar o pelear cada uno de los días, ¿no? En el lugar donde estamos, porque estas situaciones se van a presentar sin duda alguna en el lugar donde estamos. En el trabajo, como empleadores, en el caso de aquellos que son empleadores, como obreros, aquellos que son obreros, aquellos que son comerciantes, en el área en la cual estemos, estaremos siempre ante esta situación, Bueno, señoras y señores, nosotros avanzamos en esta mañana, en esta, bueno, cerca ya del mediodía, 11 de la mañana, 48 minutos, Bueno, si tenemos, vamos a cumplir con algunos mensajes, ¿te parece?
1: Sí, estoy de acuerdo.
0: Si hay algo por ahí, bueno, comenzamos a cumplir.
1: Dale. Bueno, me parece bien por acá. Bueno, saludamos a Daniela, dice, hola, buenos días para todos, Iglesia Jesús te ama, abrazo eterno para todos, bendiciones. Bendecido miércoles, dice Daniela. Bueno, gracias Daniela. Olga Cari, hola, buen día, bendiciones para todos. Buenos días, quiero agradecer a Dios por un día más de vida y pedirle a todos pedirle que por todos que nos acompañe, bendiciones para todos. Bueno. Dice Juana por acá, buenos días chicos, bendiciones. Un día más de vida que nos regala nuestro Creador, que manda saludos a la familia pastoral y también a mis hermanas. Bueno, gracias Sandra. Dios, dice por acá, Dios Todopoderoso bendiga sus vidas. ¿Cómo están chicos? Dice Mario Lorenzo. Muy bien Mario, gracias por preguntar, gracias por la compañía. Y también gracias al Eterno por proveernos de un día maravilloso. Bendecido a día a la familia pastoral. Bueno, muy bien, muchas gracias. Algunos de los mensajitos que tenemos a esta hora que han llegado a nuestro chat. Recuerda que estamos transmitiendo en vivo, vía streaming, vía YouTube, en JT Oficial.
0: Bueno, excelente. Tenemos un mensaje por acá. Bueno, llega Margarita, que nos deja su mensaje. Bueno, dice de la siguiente manera.
2: Hola, buenos días, chicos. Buenos días, Dani. Buenos días, Ese. Buenos días, mi amada JT. Chicos, ¿cómo se encuentran hoy? qué lindo y maravilloso día que Dios nos ha regalado. Arriba, arriba, JTA, que hoy es miércoles y está la hora Shema en familia. Chicos, que tengan un maravilloso día, que Dios los bendiga. Arriba, arriba, chau, chau.
0: Bueno, muy bien, le gracias, mandamos Margarita. Un abrazo enorme para Margarita, que está bueno, siempre atenta a la transmisión. Bueno, dice por acá también, Dios se los bendiga, muchachos. Yo quisiera un tema, nos piden un tema. Dejar un saludo para toda la JT y la familia pastoral, Dios se los bendiga. Mi hermana tiene un emprendimiento de pan, dice, con su amiga, porque nosotros sí. No tenemos gas. Son muchas cosas que, bueno, hacen pizzas, pisetas, pan de lomo. Son muchas cosas. ¿Qué hacen? Analía y Valeria. Soy Carolina Herrera, hermana de Analía. Bueno, muy bien, le mandamos un abrazo enorme entonces para ellas que están trabajando. Tiene un emprendimiento de panificados, pizzas, pisetas, pan de lomo. Pan de lomo sería el pan francés, ¿no? ¿O no?
1: No, tipo árabe, creo, algo así. Ah, ¿viste, Dani? Sí, el francés, bueno, tipo.
0: Claro, pan, perdón, sí, tenés.
1: Con cascarita, pero un lomito. Con un bien. Pan francés también,
0: mire. Muy bien, sí, excelente. Bueno, le mandamos un abrazo enorme. Entonces, a ver, tenemos un mensaje, a ver, lo escuchamos.
3: Hola, buen día, bendiciones.
0: Buenas.
3: Estamos escuchando la emisora. Que Dios los bendiga, bendiciones a todos ustedes y la congregación, y al pastor. Bendiciones, somos de la familia Cepeda del Divisadero. Bendiciones, Dios los bendiga. Amén, amén, Jehová.
0: Bueno, muy bien, le mandamos un abrazo grande, está atento a la transmisión. Y bueno, nosotros continuamos, como ya lo saben, lo decíamos el día de ayer también, se siguen pidiendo donadores de sangre, en este caso del grupo O. Positivo sería, ¿no es cierto?
1: Exactamente, sí. Ahí lo tenemos, es verdad. Vale, ORH vale. Positivo, es verdad. Bueno, presentarse, Dani, sí. En el Centro Regional de Hemoterapia de Mendoza, que está ubicado ahí en calle Garibaldi, Montecaseros de Ciudad. Así que, uh-huh. Bueno, todavía el llamado a la solidaridad que todavía se sostiene.
0: Bueno, muy bien, al momento de donar, especificar que la sangre es para el paciente Jorge Manuel Sosa, que es nuestro compañero, nuestro hermano, quien también sigue necesitando dadores de sangre. Así que, bueno, para todos aquellos que están yendo, obviamente muchas gracias, y aquellos que lo puedan hacer, obviamente tienen la libertad para poder hacerlo. Así que se sigue solicitando dadores de sangre. Dirigirse a calle Garibaldi, Montecasero, donde se encuentra el Centro Regional de Hemoterapia de aquí de la provincia de Mendoza. Bueno, nosotros vamos a continuar, por supuesto, haciéndoles compañía a esta hora, ya casi mediodía, aquí en nuestra provincia.

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1: Hermanos míos, yo mismo no considero haberlo alcanzado, pero una cosa sé, olvidando lo que queda atrás y extendiéndome hacia adelante, corro hacia la meta con el fin de obtener la victoria del supremo llamado de Dios por medio de Jesucristo. Filipenses capítulo 3, versículo 13 y 14.

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0: King David was a man who loved God.
1: El rey David fue un hombre que amó a Dios.
0: But as you read the scriptures, you find that it didn't exempt him from difficulties and trials in his life.
1: Pero mientras usted lee la escritura, se da cuenta de que esto no le eximió de enfrentarse a problemas y dificultades en su vida.
0: In Psalm chapter 3, David finds himself in a difficult place again.
1: En el capítulo 3 de los Salmos, David vuelve a encontrarse en un momento de dificultad.
0: His son that he loved has raised an army and is coming against him in Jerusalem.
1: El hijo que ama ha levantado un ejército y viene a Jerusalén en contra de él.
0: But David knew where his strength and his help came from.
1: Pero David sabía de dónde provenía su fuerza y salud.
0: And so once again he cries out to the God of Abraham, Isaac, and Jacob.
1: Así que una vez más clama al Dios de Abraham, Isaac y Jacob.
0: And he says in Psalm 3,
1: y dice en el Salmo 3,
0: O Lord, you are my fortress and you will lift up my head.
1: Oh Dios, tú eres mi escudo y el que levanta mi cabeza.
0: Now arise, O Lord.
1: Ahora levántate, oh Dios.

0: Bueno, mediodía ya aquí en nuestra provincia, 12 horas ya con 16 minutos, una temperatura de 13 grados 9 décimas a esta hora del mediodía. Nosotros vamos a contarles algo de información de noticias, un breve repaso de lo que está pasando en nuestra provincia. Bueno, vamos a arrancar entonces rápidamente para contarles. Bueno, lo comentábamos un poco en la mañana, ¿no? Con respecto a la postura de Alfredo Cornejo frente a, bueno, esta idea del gobierno nacional de eliminar prácticamente las PASO y la postura mendocina de continuar, bueno, justamente con esto. En medio de toda esta, circulación de dichos y entredichos y demás, parece ser que la relación sigue bastante bien, en este caso con el gobernador de la provincia y el presidente Javier Milei, quien, bueno, justamente será parte de la foto política que está armando, en este caso, el presidente de la Nación, en Tucumán. El mandatario provincial dejará la provincia a primeras horas de la tarde, estamos hablando del día de hoy, y va a emprender su regreso el mediodía del jueves, en esta reunión que van a mantener con diferentes gobernadores en la provincia de Tucumán, por todo lo que va a pasar con respecto al día de la independencia y demás. Bueno, justamente, ¿no? El gobernador de la provincia va a participar el día de hoy de esta vigilia por el Día de la Independencia que va a encabezar el presidente de la Nación en la Casa Histórica de Tucumán. El mandatario provincial va a viajar a las 15 horas hacia la capital Tucumán para asistir al acto oficial y tiene previsto regresar a Mendoza el jueves al mediodía. Así que va a ser parte de esta foto que seguramente se va, bueno, va a estar en todas partes, ¿no? Sobre este pacto de mayo, ¿no? Como comúnmente se lo menciona, o algo que había de iniciativa, en este caso el presidente de la Nación. El Ejecutivo busca que la ceremonia replique la imagen del consenso alcanzada allá por el mes de julio del 2024 con la firma del Pacto de Mayo, cuando Milei logró reunir a gran parte de los gobernadores para respaldar un documento con los principales lineamientos de su gestión. Bueno, en esta reunión estarán los gobernadores Raúl Jalil de Catamarca, Gustavo Sáez de Salta, Juan Pablo Valdés de Corrientes, Leandro Esdero de Chaco, Marcelo Orrego de San Juan y, bueno, diferentes gobernadores que le han dicho que sí a esta convocatoria del presidente de la Nación. Bueno, a ver, otro dato también para contarles. Lo tenía por acá. Julio Cobos reveló cuánto costarán los peajes de la Ruta 7 cuando comiencen los arreglos. El exdiputado Julio Cobos, exgobernador, exvicepresidente, también accedió al pliego de las obras de la Ruta 7 entre Desaguadero y Chile. Allí la Nación ya fijó los montos de los peajes a pagar. Lo que dice el pliego, decía Cobos, ¿no?, en una nota, que en total habrá 4 peajes, es decir que a los que están ahora en La Paz y en la puerta del túnel internacional se van a sumar 2 más. Uno estará en la variante Palmira y otro más o menos en Uspallata, comenzó definiendo el exdiputado nacional Julio Cobos, quien siguió de cerca los arreglos en esta ruta. Según también el ex legislador, en ese pliego quedó expresamente marcado que apenas se adjudique la obra, la empresa que gane la licitación podrá elevar el peaje de alta montaña de 300 pesos al del valor de lo que se paga, por ejemplo, en La Paz, que sería de 1.500 pesos. Esos serían los valores.
1: ¿1.500 pesos?
0: Sí, pensaba que iba a ser más.
1: Sí.
0: No es tanto, ¿no?
1: Yo también, sí. No.
0: La verdad que no son números tan altos, ¿no? Bueno, terminado el primer año de obra, en el que la empresa solo está obligada a hacer tareas de bacheo en las zonas más deterioradas, esa empresa ya está habilitada para instalar los otros 2 peajes y cobrarlos luego de un valor actualizado a la oferta. En estos pliegos se fija el tope de los peajes para autos, por ejemplo. Bueno, acá cambia, ¿no? Para autos, 4.800 pesos. Y en la mayoría de las licitaciones se aprueba un 60% de ese valor, con lo cual el valor del peaje quedaría en algo así como 2.880 pesos aproximadamente, calculó así Cobos. El pliego también fija que no podrán colocarse peajes a menos de 80 kilómetros de distancia, con lo cual se prevé que ese recorrido de la Ruta 7 termine teniendo 4 peajes. Si eso se cumple y todos los peajes se unifican a ese valor, un vehículo que ingrese a Mendoza, por ejemplo, ¿no?, por Desaguadero, y pretenda llegar a Chile, deberá abonar algo así como 11.520 pesos, cuando ya se haya cumplido un año de la obra. Bueno, la verdad que está bueno saber cómo se va a desarrollar ya este sistema de peajes aquí en nuestra provincia. El valor claramente aumenta para el caso de los camiones, que en principio podrían pagar 4 veces esa suma final. Obviamente va a ser bastante más. El lunes se conoció la resolución de la Comisión Evaluadora, que analizó la propuesta legal de las empresas que pretenden quedarse con la concesión de la obra de la ruta 7. Así que, bueno, se manejaría de esta forma, más o menos el valor de los peajes, del precio del peaje, bueno, en estos 4 que va a tener la provincia de Mendoza. Evidentemente ninguno va a estar cerca de la zona metropolitana, porque la verdad que no estaría bueno para nada, que era lo que muchos imaginaban, ¿no? Cuando se comenzó a hablar de peajes.
1: Claro, imagínate cuánto uno que tenía que pagar, abonar, ¿no? Si bien yo imagino que el mecanismo, viste, va a haber con descuento, porque imagínate, hay mucha gente que transita por esa zona todo el tiempo, todo el día o varias veces también en la semana. De tipo de descuento, me imagino ¿no?
0: Sí, sí.
1: Bueno, sí, sí.
0: Bueno, veamos entonces cómo se va desarrollando esta situación. Entonces, ¿qué será? Seguramente en los próximos meses. Bueno, en medio de una crisis, un hombre se tiró al canal Cacique Guaymallén. Frío, ¿no? Bueno, de igual forma, seguramente no había mucho caudal. Un rescate que luego tardó 7 minutos, pero que fueron frenéticos, según también señalan algunos medios. Este operativo de la Policía de Mendoza, bomberos y grupos especiales se completó en apenas 7 minutos. La víctima fue puesta a salvo y recibió asistencia médica tras ser rescatada del cauce. Si bien, vuelvo a repetir, no había mucho caudal, pero nada, bueno, necesitó la intervención de cada una de estas dependencias para salvar a esta persona. La policía de Mendoza rescató el día de ayer a este hombre que se había arrojado al canal Cacique Guaymallén luego de atravesar una crisis. Qué loco, ¿no? Esto es salud mental, ¿no? Tremendo, sí, ¿no? Sí. Como una situación de estas puede precipitar a una persona a tomar esta clase de decisiones.
1: Eso intento de suicidio.
0: Sí, totalmente. ¿No? Tal cual. Bueno, este operativo, que contó con la participación de efectivos de distintas unidades especializadas, se desarrolló en apenas 7 minutos. Mirá vos, muy bien habla de la preparación que tienen estas unidades, ¿no? El procedimiento comenzó a las 12:58, cuando personal... Esto fue ayer, mirá, está ahí nada más de lo que se estaba del partido, porque fue ayer a las 12:58. Mirá vos,
1: claro.
0: Imagínate los muchachos ahí preparándose para ver el...
1: No.
0: Recibir salió. El llamado. Bueno, está
1: pero bueno,
0: bien.
1: Eso sí, el deber. Habla justamente
0: de la profesionalidad.
1: Obviamente.
0: Bueno, cuando el personal de la comisaría cuarta solicitó la intervención, en este caso de las fuerzas de operaciones especiales, al advertir que este hombre amenazaba con lanzarse al canal en la intersección de Avenida Gobernador Ricardo Videla y Alberdi, donde fue esta situación. No hay video, che, pero si hay foto, bueno, ahí la estás mostrando vos.
1: Exacto, ahí está. Sí, sí.
0: Bueno, al arribar al lugar, los efectivos constataron que el hombre se encontraba en un estado de crisis. Se negaba a dialogar y advertía que se iba a arrojar al agua si el personal intentaba acercarse. Ante la situación, se desplegó un operativo preventivo con la participación de bomberos, bueno, grupos especiales y demás, mientras un negociador intentaba contener al hombre. Bomberos y el GES prepararon el sistema de rescate con cuerdas y anclajes, mientras que un dron equipado con megáfono brindaba apoyo desde el aire. Mirá vos, un dron con megáfono.
1: Creo que esa es la imagen de...
0: Claro, del dron, seguramente, drone. ¿No?
1: Sí, sí, una cámara, no sé, será con infrarrojo
0: y algo así, parecido, ¿no? Sí. Así que bueno, ya para cerrar un poco el dato, esta nota de manera repentina, el hombre se lanzó al canal y debido al importante caudal de agua, mirá vos, había un importante caudal de agua, y las bajas temperaturas, efectivos del GES ingresaron de inmediato al cauce junto a los bomberos y lograron alcanzarlo y rescatarlo pocos metros más adelante. Bueno, menos mal, ¿no? Menos mal. Bueno, después evidentemente seguramente lo atendieron, a ver por qué situación... hizo lo que hizo esta persona, que evidentemente estaba muy, pero muy afectada emocionalmente, ¿no? Bueno, en Mendoza advirtieron por los riesgos en el plan para los registros del automotor. ¿Qué está pasando? Bueno, mientras el gobierno nacional está impulsando una reforma para digitalizar los trámites y eliminar el soporte de papel, desde la Cámara de Mandatarios aseguraron que el sistema no está preparado para funcionar de manera online. ¿Qué sería lo más natural, si vamos al caso, ¿no? Que funcione de esa manera. Pero según señalan desde aquí, Mendoza, ¿no? De la Cámara de Mandatarios, que no estaría, por lo menos acá en Mendoza, no sé si será a nivel país, no estaría en condiciones para funcionar de esa forma, de esa manera, ¿no? Bueno, uno de los cambios más importantes contempla la eliminación progresiva del soporte papel mediante la creación de legajo digital único y de certificado digital automotor. A eso se le suma también la posibilidad de realizar trámites en cualquier registro, sección del país, sin importar dónde esté ubicado o radicado el vehículo, además de un nuevo esquema de aranceles calculado a través de un módulo de registros de la propiedad del automotor. Bueno, es la opinión que tienen, ¿no? Evidentemente van a hacer seguramente una especie de informe, de reclamo para ver cómo sigue funcionando, y en caso de que continúen con este plan, se verá si realmente estaba o no preparado el sistema para funcionar online. Bueno, a ver, por otro lado, el gobierno quiere, bueno, esto lo decíamos esta mañana y la verdad es que cada vez se hace más efectivo y firme. La idea es esta, ¿no? Quieren explorar porque quieren saber si hay gas no convencional en Cacheuta. Imagínate que encuentren gas, que para mí las exploraciones les están haciendo por algo.
1: Claro, no van simplemente por... Claro. Por ir nada más, o para averiguar a ver si hay, no, saben de que tiene un potencial.
0: Claro, evidentemente, viste, nosotros cuando pensamos en Cacheuta pensamos en esa ruta, ¿no? Esa parte turística y demás. Evidentemente uno por ahí piensa en qué parte de Cacheuta será donde van a explorar y demás. El Ejecutivo confirmó esta licitación para explorar la posibilidad de que en la cuenca cuyana existan formaciones de shale oil y shale gas. Así que, bueno, hay mucho interés en esto. Por esa razón se ha llamado a esta licitación pública destinada a evaluar el potencial de la formación Cacheuta como recurso no convencional de shale oil. Así que, bueno, hay mucho interés de parte del gobierno. Evidentemente algo han visto, seguramente, ¿no? Algo de les debe interesar de esa zona, sin duda alguna, ¿no?
1: Algo que explotar.
0: Sí, seguramente. Yo lo que pienso, ¿no? Ojalá no arruinen un lugar tan lindo, tan hermoso. La gente es una de las... Seguramente los primeros lugares donde la gente va, ¿no? A pasear, y más, lo más cercano que está de acá del centro, ¿no? Cacheuta, Cuatro Ríos y demás. Pero bueno, por ahí uno desconoce hasta dónde llega todo ese territorio de Cacheuta. Vuelvo a repetir, vos pensás en Cacheuta y pensás en eso que está.
1: Claro, eso.
0: Pero andás a ver en qué lugar será donde se hará esta exploración de shale oil, ¿no? Vamos a ver seguramente, o lo vamos a ver en los próximos meses. Bueno, a ver, por otro lado, el gobierno de Mendoza creó 20 nuevos cargos administrativos en el registro civil. La administración provincial oficializó la ampliación de la planta de personal en el registro civil y capacidad de las personas, con el objetivo de reforzar la atención y los trámites ciudadanos a través de un próximo llamado a concurso público. Bueno, viste, por otros lados se hacen recortes, lamentablemente se trata de distribuir personal que antes estaba, poner el INTA y demás, y por otro lado, en este caso, se han creado estos 20 nuevos cargos dentro de esta estructura que es la Dirección de Registro Civil y Capacidad de las Personas. Esta modificación, según señalan desde el gobierno, en planta de personal, está buscando optimizar la capacidad operativa de las oficinas registrales durante el presente ejercicio 2026. Bueno, más personal entonces. Bueno, a ver, por otro lado, se investiga como homicidio el caso del hombre acusado de dejar morir de hambre a su padre. No sé si se acuerdan, esto sucedió hace algunos meses atrás. La víctima de 72 años, tremendo, ¿no? Fue rescatada cuando gritaba "tengo hambre" y lo hacía desde su ventana en su casa en Godoy Cruz. Era el padre, tenía 72 años. Tremendo, ¿no? La persona termina falleciendo, este anciano de 72 años, y ahora, bueno, van a investigar bajo la carátula de homicidio sobre este caso de esta persona que habría dejado morir a su padre, ¿no? Gritaba, "tengo hambre" desde la ventana de su casa. Murió 2 días después. Realmente tremendo, ¿no? Esa frase repetida que según escuchaban los vecinos de Godoy Cruz, gritaba qué locura, escuchar a un anciano gritar tengo hambre, llevó a que fuera rescatado este hombre de 72 años en su momento, ¿no? Desde el interior de su propia casa. Dos días después murió en una clínica, estaba desnutrido y tenía neumonía, entre otras cosas. Un año después, en mayo pasado, su hijo fue detenido. Este miércoles estaba previsto que sea, bueno, condenado por haber dejado abandonado a su padre hasta dejarlo morir, pero una jueza ordenó que se investigue si no cometió un delito más grave todavía. Tremendo, ¿eh? Una situación que es cierto, se conoció. Después el hombre termina muriendo, ¿no?, en la clínica conocida en Godoy Cruz, Santa Clara, donde generalmente se atienden las personas afiliadas a PAMI y demás, ¿no? Este hombre habría sido abandonado hasta morir. O sea que habría una intención. Y eso es lo que se está investigando. De que si hubiera sido, bueno, a propósito, ¿no? O sea que hubo una intención de dejarlo morir de la forma que lamentablemente después termina perdiendo la vida, ¿eh? Realmente. Tremendo lo que sucedió. Bueno, a ver, ya para ir cerrando un poco, viralizó, si querés llamarlo de esa forma, ¿no?, un peligroso festejo de un mendocino por el triunfo de Argentina. Bueno, el día de ayer, viste que la gente sale a festejar, bueno, están aquellos que por ahí quizás derrapan, por decirlo así, ¿no?, a la hora de festejar. ¿Qué es lo que hizo? Trepó un poste de 10 metros.
1: Oh, no me digas.
0: Te digo.
1: Para festejar su
0: Para festejar. Poste. Bueno, viste que. Bueno, esto la verdad que. Por aquí se es en medio de la algarabía y demás. Bueno, hay muchos videos de lo que pasó, por ejemplo, en los festejos de lo que pasó en Qatar, bueno, Argentina campeona del mundo y demás, de personas que trepaban semáforos, ¿viste?
1: Sí,
0: que se subían,
1: sí.
0: Personas que se quitaban la ropa. Bueno, la verdad que hay que decir que hay formas de festejar y no creo que estas sean las correctas, porque imagínate, pones en peligro no solamente tu vida, sino, qué sé yo, el daño que puedes ocasionar, ¿no? Tras la agónica victoria, bueno, como ya conocemos del día de ayer, de la Argentina, frente a Egipto, llevó a que está en medio de los festejos y demás, que se hizo viral, vuelvo a repetir, en un video que se fue registrado en Luján de Cuyo, donde puede verse a un joven que trepando un alto. Bueno, ahí lo tiene.
1: Sí, la gente lo festejaba, lo. Le gritaba.
0: ¿Cae? ¿Ese es el video donde sale cuando cae?
1: No, o sea, bueno, no lo vi completamente. Está chequeado.
0: Bueno, pero. Tremendo. No, bueno, no sé si sí, será
1: pero,
0: ahí donde.
1: Pero que la cae,
0: claro,
1: o sea.
0: Sí. La persona cae. Durante el descenso, el joven incluso usó un cable cortado que colgaba desde la parte superior. Bueno, ellos están viendo, ¿no?
1: No, loco.
0: De la estructura para ayudarse a seguir escalando. Se agarraba el cable ahí, que vos no sabés si tiene corriente. Es todo una locura, ¿no? Claro, y todos lo vitoreaban, ¿no?
1: La verdad que no. Todo filmando. No,
0: sí, no está bueno. El chico, imagínate, se estaba exponiendo a un peligro realmente tremendo y no paraba. Y demás. Bueno, nada, fue lo que pasó, ¿no? El descenso no terminó de la mejor manera. El joven se deslizó por el poste y cuando estaba a pocos metros del suelo, perdió el control, no logró sostenerse y cayó sobre la vereda. No, es muy peligroso. No hagan
1: eso.
0: No. Por más que, bueno, ahora se viene. Bueno, ¿cuándo es el próximo partido? ¿El sábado?
1: Sábado.
0: Bueno, está. Llegar a ganar Argentina. Ahí está. Ahí.
1: Chao.
0: Bueno. Nada, bueno, hay que tener mucho cuidado. La alegría, bueno, todo el tema. Seguramente mucha gente muy emocionada, como seguramente todo, ¿no? Qué sé yo. Pero bueno, llegar a eso es una situación bastante delicada, ¿no? No, que esto no alienten a nadie que haga locuras para nada, así que tengan mucho cuidado. Bueno, asaltaron a una conductora de una aplicación de 27 años, esto fue en Las Heras, le robaron, bueno, un teléfono y bueno, la recaudación que tenía, ¿no? El hecho ocurrió cuando la víctima finalizaba un viaje que había sido solicitado a través de una aplicación. El pasajero la amenazó con una arma de fuego, forcejeó con ella y escapó con el dinero en efectivo, un teléfono celular y también su licencia de conducir. Tremendo. Esta conductora de una aplicación de viajes. Bueno, que la verdad que cada vez es más, no sé si común, pero se ve cada vez más, ¿eh? ¿Viste? Mujeres, ¿viste cuando nos llamaba la atención cuando había mujeres manejando un taxi? Bueno, ahora con respecto al tema de las aplicaciones, es bastante, no sé si común en la palabra, pero bueno, se ve bastante seguido, ¿no? En este caso, mujeres trabajando, manejando un coche. El hecho ocurrió alrededor de las 12:15 en la intersección de La Madrid y Callejón Moyano, cuando la mujer identificada, vamos a decir el nombre, finalizó un viaje que había iniciado en Godoy Cruz. Según la denuncia, al llegar al destino, el pasajero la amenazó con un arma de fuego. Qué loco, ¿no? Qué peligro también eso, ¿no? Para la gente que trabaja y demás. No sabes cuándo uno te va a salir con esta cuestión, con esta situación. La investigación quedó a cargo de la Oficina Fiscal en Las Heras, así que, bueno, se está investigando, ¿eh? Así que, bueno, simplemente para ponerlos al día de todo lo que está aconteciendo y todo lo que está pasando en nuestra provincia. Este es un dato nacional y se lo comentábamos también más temprano con respecto a, bueno, en medio de también los festejos. Tengan cuidado, ¿no? La verdad que el argentino es muy apasionado y hay que también tener un poquito de control.
1: Sí,
0: ¿no?
1: Obviamente. Sí, sí.
0: Esto se fue de las manos porque después se desató una bataola y demás. Y bueno, voló una piedra en medio de enfrentamientos y demás después de esta celebración del día de ayer. Y bueno, lamentablemente Franco Daniel Da Pauli terminó perdiendo la vida. 46 años, muy joven. Festejaba con una bandera en los hombros minutos antes de recibir un impacto fatal en la cabeza. Alguien le lanzó una piedra.
1: Ah, claro.
0: Es tremendo, ¿no? Ahí se ve un poco el video de cómo él estaba con
1: él.
0: No sé si en el momento, pero antes. Dice que esto fue filmado segundos antes. Yo no sé si es que cortaron el video cuando eso pasó. Y demás, pero bueno, ahí está. No sé si crees que ahí te lo pongo. No vamos a escuchar porque, bueno, a veces quizás no. Bueno, ahí está la persona que estaba hablando, festejando. No sé si se había peleado y qué sé yo.
1: O sea, esa es la persona.
0: Esa es la persona que termina perdiendo la vida. Cuando apaga la grabación, vuela una piedra y es tan fuerte el impacto que termina quitándole la vida, ¿no? En medio de las celebraciones y demás. No fue acá en Mendoza, fue en Buenos Aires, si no me equivoco. Ahí lo voy a sacar, donde lamentablemente, bueno, terminó perdiendo la vida. Así que, bueno, la policía habría detenido a quien habría sido. Es un chico, imagínate, Nahuel Labrero, de 20 años, quien cuenta con antecedentes penales también, por robo, ¿no? El joven quedó tras las rejas, la cual fue caratulada formalmente, ¿no? Por la situación en la cual se lo terminó encerrando, como homicidio simple. Mientras la justicia está evaluando el material fílmico para determinar, de esclarecer los detalles de este brutal ataque que sufrió esta persona. Yo no sé si es después, seguramente, ¿no? Que recibió este ataque. Tremendo, ¿no?
1: Sí, la verdad que sí.
0: Bueno,
1: sí.
0: Hay que bajar un poco
1: la
0: cuestión. Está bien, se ganó, está bueno, pero ya llegar a esta clase de situaciones, bueno, ya pasa a otro rango, ¿no? A otra situación. Así que a tener mucho, pero mucho cuidado, ¿eh? Bueno, nosotros volvemos en minutos ya prácticamente para ir cerrando. Hoy tenemos Encuentro JTA, ¿eh?
1: Exactamente. Hoy tenemos JTA Encuentro, sí. Y sumado también a la hora llamada en familia, ¿eh? Recuerden que como cada día miércoles, creo que es una buena oportunidad para refrescarlo, reiterarlo, porque es una de las actividades que tiene la JTA en el día de hoy, así que bueno, para que lo tengan en cuenta. Y bueno, y también la programación, sí, que nos invita hoy a disfrutar un JTA Encuentro. Recuerden como cada día miércoles, al término nosotros, cuando terminamos nosotros, en la radio y después, por supuesto, después de un mensaje a la conciencia, en Giré TV 21.1. Hoy el tema, como adelanto, sí, se lo damos entonces.
0: Dale.
1: Desafío, Dani.
0: Ah, muy bien, bien.
1: Título
0: bien.
1: Titulazo. Exactamente, para el tema que hoy seguramente vamos a disfrutar en JT Encuentro. En minutos, nada más. Desafío, para que lo tengan anotadito.
0: Bueno, excelente.

Nadie se quede quieto, sí.

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0: Bueno, nosotros continuamos ya en este día miércoles, mitad de semana, 12 horas ya con 54 minutos. Tema de la semana, ¿no? Bueno, Jesús decía, mi reino no es de este mundo. Hay que decir que era algo totalmente diferente a lo que esperaban en ese momento, porque, bueno, los judíos estaban esperando otra clase de manifestación del reino de Dios, ¿no? Por esa razón, después en Lucas 17:20 nos encontramos, bueno, justamente con esto, cuando los fariseos le preguntan cuándo había de venir el reino de Dios, les responde y les dice, el reino de Dios no vendrá con advertencia ni dirán el aquí, o el allá, porque el reino de Dios está entre vosotros. Y hablaba, bueno, justamente del mismo también, ¿no? Claramente ellos no lo pudieron ver porque estaban esperando otra cosa, ¿no? Bueno, que Dios nos ayude, porque, bueno, justamente hablando de eso, ¿no? Cuando hablamos de este reino disponible, donde quizás muchos pueden interpretar, bueno, justamente, ¿no? De que va a tener una cierta cuestión de poderes, de autoridad, que de hecho los tiene, pero no es de la forma que muchas veces mucha gente se imagina, ¿no? Al igual que les pasó en ese momento a los fariseos, ¿no? Que estaban esperando otra clase de manifestación, muchas veces quizás nos podemos confundir, ¿no? De que no viene de la forma que muchas veces esperamos. Y ante esto, bueno, justamente que le estamos comentando, ¿no? A veces esperamos que venga de una manera, esperamos que venga de otra manera. Sin embargo, el reino de Dios tiene, bueno, evidentemente lo venimos aprendiendo un poco, lo que nos indica la Escritura, cómo tiene sus principios, tiene sus valores, sus mandamientos, su forma, ¿no? De proceder. El proceso que muchas veces muchas cosas tienen no es de la forma que nosotros queremos. Hay que decir que hay mucha gente que se suele decepcionar por esto, ¿no? Porque cree que puede acomodar el reino de Dios a su forma, a su manera, que puede de alguna forma manejar las cosas y demás, tratando de hacer un evangelio más adaptado a su pensamiento, adaptado a su comportamiento o como él quiere. Y no es de esa forma, de esa manera, ¿no? Vuelvo a repetir, quizás los judíos estaban esperando esto, ¿no? De que fuera como ellos lo esperaban, sin embargo vino de otra manera. Y la verdad que eso, ese pensamiento que tenían, esa idea que tenían, no les permitió darse cuenta que el reino de Dios estaba caminando en medio de ello, ¿no? Es como decir, estamos esperando algo, eso que estaban esperando ya estaba caminando, lo que por ahí están tan, por ahí sorprende, ¿no? De que caminó entre ellos y no se dieron cuenta, y bueno, pasó mucho tiempo y todavía se sigue sin reconocer de que realmente él era el representante del reino de Dios, que él era el reino de Dios en la tierra, ¿no? Que Dios nos ayuda, ¿no? A no caer en esto, ¿no? A nosotros, me refiero a esto de pensar de que tiene que ser como yo quiero, que tiene que ser como yo lo espero, y tratar de acomodar. ¿Viste qué pasa en los países, cómo se van acomodando, sí, las leyes, ¿no? Hoy en día hay que decir que se hacen leyes, se legislan leyes a medida, por ejemplo, de los empresarios, a medida de la política. Se trata de modificar todo siempre a gusto y a placer de aquel que ejerce el poder o que cree que ejerce el poder, ¿no? En Dios no pasa lo mismo, nosotros no podemos hacer lo mismo, nos engañamos y creemos que podemos de alguna forma nosotros legislar nuestras propias leyes y acomodarlas al reino de Dios, o acomodarlas en este caso a lo que dice la Escritura. Que lo intentamos hacer, esto es cierto, el hombre tiene la osadía de querer modificar las cosas, de cambiarlas, de hacer las cosas como uno quiere y demás, pero de ahí es a que pase totalmente, totalmente diferente. Que Dios nos ayude a tener esa humildad, ¿no? Y que nosotros seamos aquellos que nos que realmente vivamos esa transformación y que nosotros sigamos y no tratemos de acomodar, bueno, justamente el reino de Dios a como yo quiero, a como a mí me gusta, a como a mí me parece, ¿no?
1: Exactamente, sí, uno siempre tiene esa idea de querer, bueno, moldearlo a nuestra manera y también, claro, a nuestra forma, ¿no? Creo que eso en la actualidad, o eso son una de las cosas con las cuales el ser humano juega, por así, sí, decirlo, ¿no? Digo juega porque muchas veces creemos que es un juego y que, bueno, en un momento puedo estar haciendo yo la mía y en otro momento, sí, bueno, si estoy dentro del sistema de Dios y, bueno, y juego, con todo respeto le digo, a ser cristiano y aparentamos y demás, y sin embargo llevar una vida también de, claro, esa manera es también desperdiciar la vida. O sea, uno cree que está haciendo lo correcto, pero quizás llevando o creyendo de que sí. Un día hago estoy en este sistema y el otro día estoy en otro sistema, sí. Listo, creo de que así puede funcionar la vida. Y sin embargo no es así, uh-huh. Es una absoluta mentira que quizás nosotros muchas veces nos hacemos creyendo de que podemos vivir esa doble vida, por así decirlo, claro. ¿no? Un día creo en este sistema y el otro día vivo el otro, creyendo de que no hago mal a nadie y estoy haciendo lo correcto. Y sin embargo, es justamente llevar una vida a contramano de lo que Dios quiere. Por eso, Jesús vino y dijo, el reino de Dios se ha acercado. Claro. Y él fue el modelo también principal para dar cuenta de que se puede vivir una vida dentro de un sistema del cual él venía. Él estaba viviendo un sistema dentro de otro sistema. Entonces, lo que Jesús vino a plantear es decir, claro. mirá, no pensemos que es imposible, ¿no? Porque la vida que Jesús llevaba, estando dentro de otro sistema, él dio cuenta de que podemos vivir de esa manera. No fusionando o no, viviendo un momento de uno al otro, sino que él fue el ejemplo perfecto para decir, podemos nosotros, mientras estemos en la tierra, sí. porque evidentemente nosotros no pertenecemos a este mundo, pero mientras estemos en este lugar, podemos vivir siendo un modelo y nosotros viviendo en otro sistema que es contrario a lo que vivimos hoy en día como sociedad, ¿no?
2: Claro.
1: Pero me da también esa idea, esa sensación como que creemos de que podemos vivirlo así.
2: Sí.
1: Y sin embargo, no. Porque si no, estaríamos haciendo haciendo lo incorrecto o yendo a contramano de lo que claro. Dios también estableció, ¿no? Entonces, bueno, creo que Jesús fue el modelo también excepcional de cómo hoy nosotros viviendo dentro de un sistema podemos vivir creyendo en que somos de otro sistema en realidad, claro. ¿no?
0: Sí. Otra de las cosas que por ahí pensaba es como en estas grandes y enormes diferencias que hay en un sistema y en el otro, esto siempre lo repite el pastor y es una realidad, ¿no? Y creo que hace una gran diferencia también entre un sistema y el otro, ¿no? Que todos pensarían de que Jesús vendría a atender de una forma, ¿no? En cambiar a la gente, si hubiera sido de una manera económica, hubiera venido con dinero, por ejemplo, y repartir dinero
1: claro.
0: para todos,
1: sí, sí, claro.
0: pensando que eso podría solucionar el problema que vivía la gente en ese tiempo. O si no, de esta otra forma, en la cual ellos, quizás los judíos en ese tiempo, ¿no? esperaban de que viniera como un libertador, que los libertara de la opresión romana de ese tiempo. Sin embargo, no fue de esa manera. Y ahí vemos otra enorme y gran diferencia muchas veces, en la cual muchas veces nosotros también lo queremos modificarlo, queremos que sea de esa forma porque queremos nosotros adaptar el reino de Dios a como yo quiero, a como a mí me gusta o como a mí me parece, y no realmente como tiene que ser, ¿no? Cuando Jesús le dice también a la gente que lo seguía, ustedes vienen hacia mí por los panes y los peces, hablamos un poco acerca de ese pensamiento que existía, ¿no? En la gente, ¿no? Esa forma de pensar de solamente que hubiera una especie de interés, nada más, ¿no? También habla de una enorme diferencia entre un sistema y el otro. Sería lo normal. Una persona se siente atraída por algo, por alguien, porque le da una especie de beneficio y demás. Así funciona el sistema, ¿no? Seamos el caso, de personas interesadas y estoy hasta que tengo intereses. Cuando ya se me fueron los intereses o lo que me interesa, de repente no lo sigo más, ¿no? Bueno, Jesús sabía que se enfrentaba ante esa mentalidad, ¿no? Porque estaba viciada, impregnada del sistema, de este mundo, del sistema de esta sociedad que se maneja de esa manera y de esa forma, ¿no? Que Dios nos ayude a que podamos entender que realmente es un sistema totalmente diferente y no querer nosotros tratar de adaptarlo.
1: Exacto,
0: como sí. yo quiero, como a mí me gusta, como a mí me parece, como o tratar de amoldar y acomodar a el reino de Dios o lo que yo vivo como persona, como familia y demás, y tratar de introducir, modificar o introducirle modificaciones, por decirlo así, de acuerdo a mi tradición familiar o de acuerdo a mi cultura, de donde yo vengo, de este país o de cualquier otro país, y tratar de modificarlo, porque lamentablemente con eso el ser humano ha hecho que el evangelio se vaya licuando. Es una palabra que usa el pastor muchas veces también, es muy cierto, ¿no? Esto de licuar el evangelio, mezclar esto, mezclar lo otro, y hacer una especie de deformación que terminan siendo prácticamente cosas nuestras y no el reino de Dios. Que Dios nos ayude a que podamos, bueno, seguir y que realmente de manera orgánica podamos aplicar en nuestra vida cada una de estas enseñanzas que nos da la Escritura, la Palabra de Dios, y obviamente lo que aprendemos cada sábado, cada viernes, cada domingo también. Y no querer modificar, no darle una interpretación propia, no como yo creí, yo pensé que era así, yo creo que es así. Brindando una interpretación propia, ¿no? Que uh-huh. es generalmente lo que hace el ser humano, sino Exacto. como realmente lo enseña y lo dice la Escritura con esa revelación perfecta que la misma Palabra de Dios se va revelando a sí misma y no tratar de modificarla. Yo pienso que es así. Para mí es así. ¿Vos pensás así? Bueno, yo creo que dice otra cosa y demás. Y tratamos de modificar y hacer arreglos y tratar de darle otra perspectiva, más a como yo pienso, como yo creo y no realmente de la forma orgánica que realmente tiene que ser. En ese momento no lo entendieron. Ellos creían que, nada, bueno, imagínate que había un fervor nacionalista en ese tiempo, ¿no? Por eso estaba este grupo de los celotes y demás, y los fariseos que buscaban y esperaban al Mesías como un libertador, como una especie de San Martín, ¿no?
1: Exactamente,
0: sí. Tenemos el caso, ponele, trayéndolo un poco a nuestra era, a nuestra época, si quieres llamarlo así. Esperaban a alguien, un militar o un rey que los libertara y no vino de esa forma.
1: No.
0: Porque no vino a cambiar eso. Porque sabía que si lo hacía, ¿cuánto iba a pasar? No iba a pasar mucho tiempo que iban a volver nuevamente a ser esclavos. Sabía que este reino pasaba más por el cambio de persona, por los valores, por los principios, por volverse a Dios, por dejar atrás todas esas tradiciones y demás, y se trataba más de volver hacia Dios y encontrar en él el cambio realmente genuino que arranca desde el corazón hacia afuera, ¿no? Así que, bueno, no va a ser de la manera que nosotros esperamos,
1: no.
0: No va a ser de la forma que nosotros creemos, ni acomodado, ni amoldado a nuestra cultura, a nuestras tradiciones y demás, llegará totalmente, o llegó, porque no sé qué es, él ya vino, ya está acá, su palabra, el verbo hecho carne, está plasmado en la Escritura, lo que nos va a traer un cambio interno, lo que nos va a traer un cambio desde adentro hacia afuera, ¿no? Como pasó con Pedro, hacemos el caso, ¿no?
1: Exactamente.
0: Con Pedro, sí. Muchos de la época que fueron totalmente cambiados y transformados porque nacieron de nuevo, ¿no?
1: Exactamente, sí. Y digo, y para cerrar mi parte, Dani, digo que esa situación es la cual nos encontramos también nosotros a diario en realidad, ¿no?
0: Claro.
1: Uno ve también esos antecedentes, pero no está tan alejado de lo que nosotros, viste, a diario también elegimos o escogemos en realidad, ¿no?
0: Sí, claro.
1: Y creo que eso para nosotros es lo importante, traerlo en el tiempo actual, en este tiempo también preciso. Creo que nos hace entender, claro, qué es lo que hacemos, qué es lo que estamos haciendo, qué es lo que Dios hacía también en ese momento y en los diferentes contextos, ¿viste? Alguno entenderá, así, bueno, es otro contexto en la vida, pero no está tan alejado de lo que nosotros escogemos o decidimos también a diario, ¿no? Entonces, creo que quizás midiéndolo por ese lado, creo que uno decide realmente qué es lo que quiere también para su vida. Y entiendo que nadie quiere o espera lo malo también para su vida, pero
0: claro.
1: El tomar la decisión de llevar una vida, de ser parte, de aceptar el desafío que Dios tiene para nosotros, en medio de un montón de resultados que la sociedad nos da, de seguir justamente las tendencias o seguir la propuesta también del mundo,
0: sí.
1: Viene Dios, que viene a ofrecer algo diferente, y sabés que si lo pones en práctica te da resultado. A ver, no escoger eso o no escoger o tomar la decisión de creer justamente en ese sistema, y la verdad que ahí podemos darnos cuenta que estamos perdidos en un montón de otras cosas,
0: claro.
1: También menores, ¿no? Entonces, bueno, creo que ese tipo de momentos creo que es la que nosotros tenemos que preguntarnos también todo el tiempo en qué sistema vivimos también, ¿no? Uh-huh. O queremos vivir por el resto también de nuestra vida.
0: Sí.
1: Pero bueno, son decisiones que uno toma a diario, minuto claro, a minuto.
0: Sí, totalmente. Bueno, estamos nosotros cerrando sin tiempo para más. No sé si tenés algún mensaje para ir cerrando, para ir cumpliendo. Si no, terminamos.
1: Bueno, gracias por la excelente música. Dice chico, lo del jubilado que tenía hambre fue muy triste. También, sí, dice Silvia, es verdad. Bueno, saludos a la familia pastoral. Acá creo que es Alberto García, que comentaba un poco, viste, del joven este que festejaba.
0: Claro.
1: Y bueno, a ver, cómo la gente se vuelve loca por el tema de la idolatría, dice por acá. Bueno, sí, yo creo que parte muchas veces ese tipo de cuestiones nos lleva a hacer locuras en realidad, ¿no? Claro, y menciona cómo ni los jugadores se idolatran, al contrario, hay que tener humildad y demás. Bueno, agrega también su comentario por acá Alberto, así que bueno, lo valoramos también un montón. Y de esta manera cumplimos con los mensajes que tenemos hasta ahora.
0: Bueno, excelente. Yo tengo por acá un mensaje de audio, lo vamos a escuchar.
2: Chico, ¿cómo le va? Bendiciones.
0: Hola.
2: Saben, me comparto lo que me pasó ayer durante y después del partido. Yo en realidad no soy muy futbolero, mucho no me interesa el fútbol tampoco. Va a sonar feo, pero el Mundial tampoco. O sea, me da lo mismo, si lo miro, si no lo miro, no me afecta. Y justamente yo ayer salí a trabajar porque yo trabajo con una aplicación, no sé si se puede decir el nombre, pero bueno, por la duda no lo digo. Pero la gente está acostumbrada a tomarlo, por decir, como un... para los viajes en auto, pero en este caso yo lo hago en moto. Y bueno, yo salí a trabajar, yo aprovecho, por ejemplo, los partidos los aprovecho para trabajar. ¿Por qué? Porque la calle está vacía.

0: triste, así como con cara bajoneada, digo, qué raro, che, güey. Bueno, y claro, llegó a mi casa y la Argentina perdiendo 2-0. Y bueno, después de Argentina ganó todo el tema. Y después yo seguí trabajando, pero ya con el tema de los celulares. Y claro, tuve que ir hasta el centro buscando repuestos, qué sé yo. Y estaba el centro, era una locura. Era una locura el centro. Gente por todos lados, gente como loco. Pero era una locura. Si no manejabas con cuidado, chocabas a alguien seguro. Pero ayer fue una locura. De verdad que hablaba con otros muchachos que me iba cruzando y parecía que Argentina hubiera ganado otra vez el mundial. De tanta cantidad de gente que había. Así que bueno, no sé, se los comparto porque la verdad que me causó gracia.
1: Bueno, Facu, muchas gracias. Le
2: Muy
1: mandamos un
2: bien.
1: abrazo grande. Bueno, lo comentábamos hace un momento. Es cierto, muchísima gente festejando y demás, ¿eh? Bueno, a ver.
3: Hola, buenos días, mediodía.
1: Hola.
3: Quería pedir oración. No pude más temprano porque estaba acá con mi hijo. Bueno, todavía no está en el camino del Señor, más allá que él sí cree en Dios y en Jesús, pero no está en su camino. Quería pedir oración por mis 5 hijos, que haya paz entre ellos, unión, porque están desunidos. Y bueno, yo vivo acá con mi hijo y mi hijo no está bien, lo que no vienen a visitarnos. ¿Por qué no vienen a visitarnos? Porque están enojados con mi hijo, están peleados con mi hijo. Yo ya creo que eso ya pedí oración. Sigo pidiendo oración para que haya unión, paz y tranquilidad entre ellos. Y tengo una de mis hijas que se llama Vanessa, que no sé qué ha pasado con su papá cuando hacía chica. La tercera, tengo 5, que está enojada conmigo, pero no me quiere decir qué pasa, ni qué ha pasado, ni nada. Pero yo nunca la dejé sola, excepto cuando he ido a la iglesia, que ellas a lo mejor no han ido, o que, a ver, o cuando he ido a comprar el otro bebé. Porque ella es la tercera y después vinieron 2 más. Mi marido era militar, yo me tuve que divorciar por su carácter. Estaba en la Malvinas, en la guerrilla, en todos lados, eso. ¿Cómo es? Y bueno, ahí viene mi hijo y no puedo hablar más. Le pido por favor oración por ellos. Chao.
1: Bueno, por supuesto vamos a orar por la situación que atraviesa esta oyente que nos envía este mensaje, ¿no? Nos dejaba también ese pedido de oración, ¿eh? Bueno, nos vamos, ¿te parece? Reiteramos el pedido,
2: Bien.
1: seguimos, se sigue evidentemente pidiendo más dadores de sangre para nuestro compañero Manuel, así que no sé si lo tenés a mano.
2: Ahí ya lo tenemos.
1: Dale. Bueno, entonces para aquellos que quieran acercarse, recuerden que es de 8 a 14 horas, ya lo pueden hacer a partir de mañana, así que bueno, para aquellos que lo puedan hacer, obviamente se los vamos a agradecer, ¿eh? Así
2: Sí.
1: que necesitan dadores de sangre, ¿no?
2: Exactamente, si tienen
1: Sí.
2: tiempo hasta las 2 de la tarde, obviamente quizás por la hora, pero
1: Claro.
2: mañana también pueden volver seguramente a hacerlo, hasta que, bueno, por supuesto no nos digan. Pero bueno, ahí tienen todo el dato. Ahí lo tenemos en pantalla. Si están escuchando la radio, ustedes cuando vayan al momento de donar, le van a preguntar, ¿no?
1: Claro.
2: Seguramente especificar que la sangre es para el paciente Jorge Manuel Sosa. Así que ahí le van a dar el certificado también de donación. Y es grupo O positivo. Para que lo tengan
1: Bueno,
2: presente también.
1: muy bien, excelente. Entonces, de esta manera nosotros estamos cerrando y obviamente los invitamos a que se queden en pantalla, porque en pantalla y también en la radio, tenemos mucha programación para cada uno de ustedes. A las 4 llega Vane para hacerles compañía todo lo que resta del día. Abrazo eterno, chau, gracias.
2: Chau.

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0: Muy bien, hoy les voy a hablar acerca del desafío.
1: Today we're going to speak about challenge.
0: Acompáñeme al Evangelio de Mateo capítulo 4, verso 1 al 11.
1: Join me to read Matthew chapter 4, verse 1 to 11.
0: Entonces Jesús fue llevado por el Espíritu al desierto para ser tentado por el diablo.
1: The Spirit led Jesus into the desert to be tempted by the devil.
0: Y después de haber ayunado 40 días y 40 noches, tuvo hambre.
1: After spending 40 days and nights without food, Jesus was hungry.
0: Vino a él el tentador y le dijo, si eres hijo de Dios, di que estas piedras se conviertan en pan.
1: Then the devil came to him and said, if you are God's son, order these stones to turn into bread.
0: Él respondió y dijo, escrito está, no solo de pan vivirá el hombre, sino de toda palabra que sale de la boca de Dios.
1: But Jesus answered, the scripture says, human beings cannot live on bread alone, but need every word that God speaks.
0: Y le dijo, si eres hijo de Dios, échate abajo, porque escrito está, a sus ángeles mandará acerca de ti, y en sus manos te sostendrán, para que no tropiecen tu pie en piedra.
1: And said to him, if you are God's son, throw yourself down, for the scripture says, God will give orders to his angels about you. They will hold you up with their hands so that not even your feet will be hurt on the stones.
0: Jesús le dijo, escrito está también, no tentarás al Señor tu Dios.
1: Jesus answered, but the scripture also says, do not put the Lord your God to the test.
0: Otra vez le llevó el diablo a un monte muy alto y le mostró todos los reinos de este mundo y la gloria de ellos.
1: Then the devil took Jesus to a very high mountain and showed him all the kingdoms of the world in all their greatness.
0: Y le dijo, todo esto te daré si postrado me adorares.
1: All this I will give you, the devil said, if you kneel down and worship me.
0: Entonces Jesús le dijo, vete, Satanás, porque escrito está, al Señor tu Dios adorarás y a Él solo servirás.
1: Then Jesus answered, go away, Satan. The scripture says, worship the Lord your God and serve only Him.
0: El diablo entonces le dejó, he aquí, vinieron ángeles y le servían.
1: Then the devil left Jesus and angels came and helped him.
0: Hoy les voy a hablar acerca del desafío.
1: Today I'm going to speak about challenge.
0: Jesús fue todo llevado por el Espíritu al desierto.
1: Jesus was led by the Spirit to the desert.
0: Y va a comenzar su ministerio.
1: He was going to start his ministry.
0: Y ayunó 40 días y 40 noches.
1: He was fasting for 40 days and 40 nights.
0: Iba a haber un cambio en su vida.
1: There was going to be a change in his life.
0: Ese cambio en su vida iba a ser.
1: That change in his life.
0: Que comenzaba su ministerio
1: was going to make him start his ministry,
0: y dejaría su labor común
1: and quit his common labor,
0: o su trabajo común
1: or his common work.
0: Él se preparaba para ese cambio.
1: He was preparing for that change.
0: Y cuando terminó ese ayuno
1: and when he ended that fasting,
0: el tentador vino a él.
1: The devil came to him.
0: Él iba a ser desafiado.
1: He was going to be challenged.
0: Porque había pasado 40 días sin comer.
1: Because he had been 40 days without eating.
0: Así que tenía hambre.
1: So he was hungry.
0: Y el tentador fue hacia él.
1: And the tempter came to him.
0: Iba a desafiarlo.
1: He was going to challenge him.
0: Ya que eres el hijo de Dios.
1: Since you are God's son.
0: Di que estas piedras se conviertan en pan.
1: Tell these stones to turn into bread.
0: Sin embargo.
1: However.
0: El desafío comenzaría.
1: The challenge would start.
0: A todos nos gusta el desafío.
1: We all like challenges.
0: La diferencia es que nos gusta el desafío material.
1: The difference is that we like material challenges.
0: El desafío terrenal.
1: But it was an earthly challenge.
0: Pero no el espiritual.
1: But not the spiritual one.
0: Nos gusta desafiar a otras personas.
1: We like to challenge other people.
0: A veces nos sentimos desafiados por otras
1: Sometimes
0: personas.
1: We feel challenged by other people.
0: Eso es un desafío.
1: And that's a challenge.
0: Así que el demonio iba a desafiar a Jesús.
1: So the devil was going to challenge Jesus.
0: ¿Y qué es lo que iba a desafiar en él?
1: And what was he going to challenge?
0: Él era el Hijo de Dios.
1: He was the Son of God.
0: Él tenía el poder para convertir esa piedra en pan.
1: He had the power to turn the
0: y él tenía mucha hambre.
1: And he was hungry.
0: Sin embargo, cuando llega a ese momento,
1: however, when that moment came,
0: una de las cosas que las personas tienen que saber,
1: one of the things people need to know,
0: cuando el demonio te va a tentar
1: when the devil is going to tempt
0: y te va a desafiar
1: and is going to challenge you,
0: No va a ser con algo que no sea una necesidad.
1: It won't be with something that's not a need.
0: Cuando Él te tiente, va a ser con una necesidad física.
1: When He tempts you, it's going to be with a
0: una necesidad
1: need.
0: Emocional o deseos.
1: An emotional need or desires.
0: Nunca el demonio va a tentarte con algo que no te gusta.
1: The devil will never tempt you with something
0: nunca
1: you don't
0: te va a desafiar
1: like.
0: Con algo que no quieres.
1: He will never challenge you with something you don't want.
0: Nunca te va a desafiar con algo que no sientes.
1: He will never challenge you with something you don't feel.
0: Él siempre va a buscar desafiarte.
1: He will always try to challenge you.
0: A través de tus necesidades.
1: Through your needs.
0: A través de tus deseos.
1: Through your desires.
0: A través de tus emociones.
1: Through your emotions.
0: Nunca Él te va a desafiar.
1: He will never challenge you.
0: Con algo que no necesitas.
1: With something you don't need.
0: Es muy ridículo creer que el demonio me va a desafiar.
1: It's ridiculous to think the devil will challenge
0: con algo que yo tengo.
1: With something you already have.
0: Con algo que yo no deseo.
1: With something you don't desire.
0: Con algo que yo no siento.
1: With something you don't feel.
0: Eso es muy ridículo.
1: That's ridiculous.
0: Eso es muy tonto.
1: That's fool.
0: Entonces cada día.
1: So every day,
0: Él vendrá a desafiarnos
1: he will come to challenge us.
0: Porque nosotros también tenemos un compromiso.
1: Because we also have a commitment.
0: Nuestro compromiso es seguir a Dios.
1: Our commitment is to
0: ya no queremos vivir la vida vieja.
1: Because we don't want to live the
0: queremos
1: old
0: que haya un cambio en nosotros.
1: We want to have a change in us.
0: Pero el enemigo vendrá a desafiarnos
1: but the enemy will come to challenge
0: a través de las tentaciones.
1: Through temptation.
0: Y créame que lo va a desafiar
1: and trust me that he will
0: a través de sus deseos
1: through your desires,
0: a través de sus emociones
1: through your emotions,
0: a través de sus necesidades. Así que Jesús tenía una necesidad.
1: So Jesus had a
0: need. Era que tenía hambre.
1: He was hungry.
0: Él tenía una necesidad.
1: He had a need.
0: Así que lo desafió.
1: So he was challenged.
0: Él tenía que ir a un pueblo más cercano para comprar.
1: He had to go to a
0: o a un lugar para obtener comida.
1: To buy or to obtain food.
0: Así que no estaba cerca.
1: So he was not near.
0: Lo más rápido y cercano
1: the fastest, the closest,
0: era que él convirtiera esa piedra en pan.
1: Was to turn the stone
0: así que el demonio desafía.
1: So the devil challenged
0: de la misma
1: him.
0: Manera lo hará con usted.
1: In the same way he will do
0: conmigo
1: it with me.
0: Y con cualquier persona.
1: With any person.
0: Así que lo desafió.
1: So he was challenged.
0: Ya que eres el Hijo de Dios.
1: Since you are God's son,
0: y tienes hambre.
1: And you are hungry.
0: ¿Por qué no conviertes esa piedra en pan?
1: Why don't you turn these stones into bread?
0: Así es como Él te desafía a través de tus deseos.
1: That's how he challenges you.
0: No tienes un auto.
1: Through your desires, you don't have
0: no importa
1: a car.
0: Si tienes que robar o drogar o matar a alguien.
1: It doesn't matter if you have to steal
0: tienes
1: somebody.
0: Que obtenerlo.
1: You need to get that.
0: Él nunca te va a tentar a través de algo que no quieres.
1: He will never challenge you through something you don't want.
0: Él va a tentarte a través de algo que usted necesita.
1: He will tempt you through something you need.
0: Si el dinero es tu necesidad,
1: if you need money,
0: lo hará a través del dinero.
1: He will make it through money.
0: Si las cosas materiales son tu necesidad,
1: if material things are your needs,
0: lo hará a través de esas cosas materiales.
1: He will do it through those material
0: si
1: things.
0: Tu necesidad son deseos, placer en tu vida,
1: if your needs are pleasure,
0: lo hará a través de los placeres.
1: He will do it through pleasure.
0: Si tu deseo es placer,
1: if your desire is
0: Él
1: pleasure,
0: te ofrecerá placer.
1: He will offer pleasure.
0: Él nunca va a ofrecerte algo que no necesitas.
1: He will never offer something
0: si
1: you
0: va a desafiar a un reto a duelo y a muerte, Él no te va a desafiar con algo que no necesitas. Él va a desafiarte con algo que necesitas. Ese es el gran problema. Las personas somos desafiadas constantemente por el demonio. Todo el tiempo somos desafiados. Él dice que nosotros necesitamos ciertas cosas. Es cierto que los necesitamos, pero escuchen la respuesta de Yeshua.
1: Listen to Yeshua's answer.
0: Él dijo, no solo de pan vivirá el hombre,
1: he said, man not only needs bread,
0: sino de toda palabra que sale de la boca de Dios.
1: Every word that comes out from God's mouth.
0: Si bien tenía una necesidad,
1: even if he had a need,
0: pero no porque tenga una necesidad tenemos que hacer cualquier cosa.
1: But not because I have a need, I have
0: si bien
1: to do
0: tienes
1: anything.
0: Una necesidad de casa o de auto, de dinero,
1: if you had the need of a house, money,
0: eso no
1: car,
0: te justifica a robar, a matar, a engañar y a estafar a otras personas.
1: That you have to steal or cheat.
0: Eso no te justifica hacer maldad. Eso no te justifica hacer injusticia. Si bien tienes una necesidad, eso no te justifica tomarte atribuciones y obligarle y desafiar a Dios. Si yo voy a la iglesia, ¿por qué no me das? Si yo canto, ¿por qué no me das? Eso es desafiar a Dios. El demonio desafía a al hombre,
1: the devil challenges
0: el hombre desafía a Dios.
1: And man challenges
0: y el desafío
1: God.
0: Se llama tentar.
1: That challenge is called
0: el desafío
1: temptation.
0: Se llama tentar.
1: Tempting.
0: ¿Por qué no me das, Dios?
1: Why don't you, God,
0: usted está desafiando a Dios.
1: You are challenging
0: y está
1: God.
0: Escrito en su palabra,
1: and it's written in his
0: no
1: word.
0: Tentarás a Dios.
1: Don't tempt God.
0: Esto significa que usted no puede desafiar a Dios.
1: It means that you cannot challenge
0: somos
1: God.
0: Una persona ignorante cuando desafiamos a
1: we
0: Dios.
1: Are ignorant people when we challenge
0: cuando
1: God.
0: Le decimos a Dios, ¿por qué no me das esto?
1: When we tell him,
0: ¿por qué no haces esto?
1: Why don't you do this?
0: ¿Por qué no haces esto otro?
1: Why don't you do that?
0: ¿De qué sirve que soy tu hijo?
1: What
0: usted está desafiando a Dios.
1: You are challenging
0: usted
1: God.
0: Está tentando a Dios.
1: You are tempting God.
0: Usted está metiéndose en serios problemas.
1: You are getting into serious
0: porque
1: trouble.
0: Dios no puede ser tentado.
1: Because God cannot be tempted.
0: Entonces esto es lo que quería provocar el demonio con Jesús.
1: So this is what the devil was trying to do with Jesus.
0: Quería que Jesús tentara a su padre.
1: He wanted Jesus to tempt his father.
0: ¿Cómo lo iba a tentar? Usted va a decir.
1: How would he do it?
0: ¿Sabe cómo lo iba a tentar?
1: Do you know how?
0: Obligándolo a usar su poder que lo tenía.
1: Forcing him to use his
0: pero para algo innecesario.
1: For something that he didn't
0: él tenía el poder de convertir esa piedra en pan.
1: He had the power to turn the
0: él podía haberlo hecho pan.
1: He could have done it.
0: Pero sin embargo, él no va a usar su poder.
1: But he wasn't going to
0: él
1: use
0: se va a someter
1: power.
0: A la voluntad de su
1: he's
0: padre.
1: Going to submit to his father's will.
0: A veces nuestras necesidades
1: sometimes our needs
0: nos llevan
1: lead us
0: al borde
1: to the edge
0: de perder ese desafío con el demonio.
1: Of losing that challenge
0: y torpemente
1: with
0: entramos en el engaño y en la mentira.
1: And we go into deceit.
0: Y torpemente entramos en lo ilícito.
1: And we go to illicit
0: y torpemente
1: things.
0: Permitimos aquello que no le agrada a Dios.
1: And we allow things that God
0: entonces
1: doesn't like.
0: Se puede decir que ese desafío lo gana mi adversario.
1: So that challenge is won
0: ¿y por qué lo gana him. Él?
1: Why does he win?
0: Porque nos termina convenciendo
1: because he convinces
0: que es una necesidad que tenemos
1: that it's a need that
0: y
1: we
0: no
1: have.
0: Importa cómo conseguirlo en la vida.
1: It doesn't matter how we get
0: tenemos
1: it
0: una necesidad
1: we have a need,
0: y no importa cómo conseguirlo. Hay un dicho que se dice en la sociedad. El fin justifica los medios. Pero la Biblia dice que el fin no justifica los medios. Podemos tener una necesidad como Jesús. Y necesidad de comida. Pero eso no significa que hay que conseguirlo a cualquier costo y a cualquier precio. Y entonces le dijo al demonio, no solo de pan vivirá el hombre. Él tenía el poder para convertir esa piedra en pan.
1: He had the power to turn
0: pero no usó ese poder para convertir en pan.
1: He didn't use that power to turn them into bread.
0: Confió en que su padre le iba a proveer.
1: He trusted his father
0: porque
1: would provide.
0: Escrito está que busca primero el reino de Dios y su justicia.
1: Because it's written, seek the kingdom of God
0: y lo demás te será añadido.
1: And all the other things will be added.
0: Escrito está, Él será tu proveedor.
1: It is written, he will be your
0: una
1: provider.
0: Cosa es usar nuestra fuerza y poder para obtener algo.
1: One thing is to use your power
0: otra cosa
1: to get
0: es
1: something.
0: Recibir la provisión de Dios.
1: Another thing is to receive God's
0: más provision. Tarde van a ver que ángeles bajaron y le dieron de comer.
1: Later on you will see angels
0: eso la provisión de Dios.
1: It's God's provision.
0: No tienes que usar tu posición ni tu postura ni lo que tienes para obtener lo que quieres.
1: You don't have to use your position or what you have to get what you want.
0: Si eso implica entrar en injusticia,
1: that implies getting
0: si eso
1: injustice,
0: implica ser malvado, perverso,
1: or being evil, pervert,
0: no incurras en eso.
1: You don't have to do that.
0: Él tenía el poder para convertir esa piedra en pan.
1: He had the power to turn their stones into bread.
0: Usted está en una posición de favorecer o desfavorecer a alguien.
1: You're in a position of favoring someone.
0: Eso no le da autoridad a hacer lo que usted quiere.
1: It doesn't give you authority to
0: usted
1: do what you want.
0: Debe obrar como Él quiere.
1: You must do what he wants.
0: Como Dios quiere.
1: As God wants.
0: Allí estaba Jesús.
1: Jesus was there.
0: Tenía el poder para convertir esa piedra en pan.
1: He had the power to turn the
0: pero
1: stone
0: Él
1: into bread.
0: Hizo la voluntad de su Padre.
1: He did his father's will.
0: ¿Y cuál era la voluntad de su Padre?
1: Which is God's will?
0: esperar que Él le proveyera a Él.
1: Expect him to provide for him.
0: Este es un gran problema para las personas.
1: This is a great problem for people.
0: Constantemente somos desafiados.
1: We are constantly challenged.
0: Y constantemente perdemos esa guerra o batalla.
1: We constantly lose that battle or that war.
0: Porque el desafío nos gusta a las personas.
1: Because we like challenges.
0: Pero sin embargo, en el mundo espiritual hemos sido unos perdedores en el desafío.
1: However, in the spiritual world, we have been losers.
0: En el mundo material, si él tiene una bicicleta, yo voy a tener dos para ganarle.
1: In the material world, if he has a bike, I will have two.
0: Debería ser lo mismo en el mundo espiritual.
1: It should be the same in the spiritual world.
0: Pero en el mundo espiritual no hay ese desafío.
1: But in the spiritual world, there's no challenge.
0: Estás perdiendo 7-0, 12-0.
1: You are losing 8-0.
0: Porque no has podido derrotar.
1: Because you haven't been able to defeat.
0: En el mundo material sos muy competitivo.
1: In the material world, you are
0: en el mundo material no te gusta perder.
1: In the material world, you don't want to lose.
0: Pero en el mundo espiritual estás perdiendo.
1: But in the spiritual world, you are
0: ¿y por qué estoy perdiendo en el mundo espiritual?
1: Why am I losing in the
0: mire los vicios.
1: World? Look at the vices.
0: Miren los placeres.
1: Look at the pleasures.
0: Mira tus deseos.
1: Look at your desires.
0: Entonces haz un análisis de tu vida.
1: So make an analysis of your
0: y
1: life.
0: Te vas a dar cuenta que has perdido.
1: You will realize you have lost.
0: ¿Y cuándo puedo ganar yo, pastor?
1: When can I win, pastor?
0: Cuando derrotas los deseos.
1: When you defeat desires.
0: Cuando derrotas tus emociones.
1: When you defeat your emotions.
0: Cuando derrotas tus necesidades.
1: When you defeat your needs.
0: Y esperas en Dios tu necesidad.
1: And you expect in God.
0: Así que lo desafió a un duelo.
1: So he was challenged to a duel.
0: Y le dijo, vas a ver que no vas a soportar el hambre.
1: And he said, you'll see, you won't.
0: Vas a tener que usar tu poder para convertir esa piedra en pan.
1: You will have to use your power to turn their stone.
0: Y Jesús le dijo, no voy a hacer eso.
1: And Jesus said, I won't do
0: voy
1: it.
0: A esperar que mi padre me provea.
1: I'm going to
0: el diablo le dijo, vas a tener que usar porque llevas 40 días sin comer.
1: The devil said, you will use it because
0: había una necesidad enorme en él.
1: There was a huge need in him.
0: Pero sin embargo, el diablo le dijo, vas a ver qué vas a comer.
1: However, the devil said, you will eat.
0: Ahí estaba Jesús entre el hambre que tenía.
1: And there was Jesus between the hunger he had.
0: Tentado a usar su poder.
1: He was tempted to use his power.
0: Sin embargo, Jesús dijo, no voy a usar mi poder.
1: However, Jesus said, I
0: voy a esperar en que mi padre me provea.
1: I will expect my father.
0: Esta debe ser la conducta de una iglesia, de un hijo de Dios.
1: This must be the behavior of a
0: no obtener las cosas de cualquier manera, sino saber que su padre le va a proveer.
1: Not to obtain things in any way, but
0: no buscar con su fuerza, ni venganza, ni ninguna cosa, sino saber que su padre es el vengador.
1: Don't look with your strengths or revenge.
0: Pero constantemente perdemos.
1: But we constantly lose.
0: Viene la segunda pelea.
1: Then the second fight.
0: En la segunda pelea le dice que hay algo que uno tiene que entender.
1: In the second fight, he told him there was something to understand.
0: A veces las personas.
1: Sometimes people.
0: Pensamos que el diablo nos va a tentar con algo que no nos gusta.
1: Think that the devil will tempt us with something we don't like.
0: Él te va a tentar con algo que te gusta.
1: He will tempt you with something you do like.
0: O él te va a tentar con tu necesidad.
1: Or he will tempt you with your needs.
0: En tu desesperación.
1: In your desperation.
0: Él te va a decir, vas a caer.
1: He will tell you, you will fall.
0: Él te va a tentar con tu necesidad.
1: He will tempt you with your needs.
0: Pero debes estar muy atento.
1: But you have to be attentive.
0: Este es un desafío.
1: This is a challenge.
0: Imagínese usted.
1: Imagine.
0: Lo peor de todo es.
1: The worst of all is.
0: Darle lugar al enemigo.
1: Give the enemy place.
0: Piense usted un poco más adelante, verso 5.
1: Think a little bit on verse 5.
0: Entonces el diablo lo llevó a la santa ciudad y le puso sobre el pináculo del templo.
1: Then the devil took him to Jerusalem, the holy city, set him on the highest point of the temple.
0: Y le dijo, si eres hijo de Dios, échate abajo, porque escrito está, a sus ángeles mandará cerca de ti y en sus manos te sostendrán para que no tropieces con tu pie en piedra.
1: And said to him, if you are God's son, throw yourself down, for the scripture says, God will give orders to his angels about you. They will hold you up with their hands so that not even your feet will be hurt on the stones.
0: Tu adversario va a usar la Biblia.
1: Your enemy will use the Bible.
0: Inmediatamente tomó captura el demonio.
1: Immediately he made a screenshot.
0: Este es un hombre fiel a la palabra.
1: This is a faithful man to the word.
0: Y confía mucho en la palabra.
1: And he trusts the word so
0: y obedece
1: much.
0: La palabra.
1: And he obeys the word.
0: Así que tomó un texto de la Biblia el demonio.
1: So he took a Bible passage,
0: y va a contraatacar ahora a Jesucristo.
1: And Jesus Christ is going to
0: recuerde
1: attack.
0: Que esto está, usted está peleando su batalla en un campo de arena.
1: Remember that you are fighting your battle in
0: donde vivirá o morirá.
1: Well, you will die or you will live.
0: El demonio va a contraatacar a Jesús.
1: The devil is going to attack Jesus.
0: Toma la Biblia.
1: Takes the Bible.
0: Y le dice, está escrito en la Biblia.
1: He says it is written on the Bible.
0: Esto es lo que vos crees.
1: This is what you believe.
0: Esto califica.
1: This qualifies.
0: Está en línea con Dios.
1: It's in line with God.
0: Y dice, ahora lo llevó a un pináculo.
1: And he would take him to the
0: y le dijo,
1: place.
0: Échate.
1: And he said, throw porque, yourself down.
0: Porque está escrito.
1: Because it is written.
0: Que él mandará a sus ángeles.
1: He will send his angels.
0: Que no tropiecen tus pies en pies.
1: Your feet won't even touch the
0: Él es tan inteligente para pelearte.
1: He is so clever to fight.
0: Así que te peleará por eso.
1: He will do that.
0: Hay muchas personas.
1: There are many people
0: que sacan la Biblia de su contexto.
1: That take the Bible out of
0: context. Y usan solamente ese texto para decir, mira, está escrito.
1: And they use only that passage.
0: Mira, así dice.
1: It says so.
0: Así dice la Biblia.
1: That's what the Bible says.
0: Pero lo están sacando de su contexto.
1: But they are taking it out of context.
0: De lo que realmente quería decir.
1: What it really meant,
0: o a qué se refería.
1: What it was referred
0: porque no
1: to,
0: tienen conocimiento de la Biblia.
1: Because they don't have the knowledge
0: porque
1: of
0: no saben a qué se estaba refiriendo.
1: They don't know what it was talking about.
0: Entonces muchas personas sacan de ese contexto.
1: So many people take it out of context,
0: porque el diablo es experto en sacar del contexto los textos.
1: The devil is an expert to take the passages out of context.
0: Entonces cuando uno... Para comparar voy a hacer un ejemplo.
1: I'm going to make a comparison with an example.
0: Como el texto más conocido.
1: Like the most known passage.
0: Dice, si tu ojo es ocasión de caer en pecado, sácatelo.
1: It says, if your eye is a moment of sin, take it out.
0: Ay, no, sacarlo de su contexto sería llevarlo a la práctica tal como dice.
1: Out of context, it would be to do it like that.
0: Lo que la Biblia está diciendo, si tu ojo te quiere llevar al pecado, aunque te cueste dolor, agonía, no vayas allá donde tus ojos te dicen.
1: The Bible says that even if your eye makes you sin, don't go there.
0: No te dejes arrastrar por el deseo de tu ojo.
1: Don't let yourself be led by your
0: domínalo. Gobiérnalo. Gobiérnalo. Porque eso es victoria. Pero alguien lo va a sacar de su contexto. Y va a querer aplicarlo tal como dice. Ese es un gran problema. Y aquí el diablo está sacando del contexto este texto. Lo está sacando para tentarlo a él. Otra de las cosas que las personas usan. Aunque comieres y bebieras cosas mortíferas, no te harán daño.
1: Even though you eat something that you don't have to, you won't be hurt.
0: Pero ¿a qué se refiere eso?
1: But what does it mean?
0: A que usted tiene que tomarse una botella de veneno y cosas en mal estado y dañar su cuerpo.
1: That you need to drink potion.
0: No se está refiriendo a eso. ¿Sabe a qué se refiere ese texto?
1: You know what this passage means?
0: Cuando su enemigo lo entrampa en engaño, le puedan poner veneno en el plato y hacerle daño.
1: When your enemy sets a trump,
0: él es poderoso para librarlo.
1: He is powerful to
0: pero no tiene nada que ver que usted tenga que exponerse.
1: But it doesn't have anything to do with
0: así
1: you
0: que es. Esa es una manera de sacar del contexto la Biblia. Y acá el demonio está sacando la Biblia de su contexto. Está tratando de tentarle a Jesús que creía en la Biblia. Ahora tiene un gran problema. Pero mire cómo va a responder Jesús. Escuche cómo va a responder él. Jesús le dijo, escrito está también. No tentarás al Señor tu Dios.
1: Jesus answered, but the scripture also says, don't put the Lord your God to the test.
0: No porque esté escrito en la Biblia.
1: Not because it is written on the Bible.
0: Usted tiene que obligar a que Dios cumpla eso.
1: You have to force God to do it.
0: No porque está escrito en la Biblia.
1: Not because it is written on the
0: usted
1: Bible.
0: Lo tiene que reclamar a cualquier precio.
1: You have to claim it at any price.
0: Eso es tentar a Dios.
1: That means you are tempting God.
0: Es obligar su poder en favor suyo.
1: That's forcing his power.
0: Usted lo está obligando a Dios a ver si lo puedes hacer.
1: You are forcing God to see if
0: demostrámelo
1: can do
0: it. Si lo puedes hacer.
1: Show me that you can do it.
0: Y Jesús le responde con una palabra.
1: And Jesus answers with one
0: no
1: word.
0: Tentarás a Dios.
1: Don't tempt God.
0: Ese es un gran problema.
1: That is a great problem.
0: Las personas constantemente tientan a Dios,
1: tempting God.
0: Desafían a Dios,
1: they challenge God.
0: Diciéndole está escrito.
1: Saying, it is written.
0: Permítame decirle algo que es importante.
1: Let me tell you something very
0: no
1: important.
0: Tentarás a tu Dios. Es una ordenanza.
1: Tempt your God is an order.
0: Y usted tiene que tener mucho cuidado con tentar a Dios.
1: And you have to be very careful with tempting God.
0: Así que una vez más,
1: so once again,
0: lo ubica en su lugar al demonio.
1: He puts the devil in his place.
0: Una vez más en la arena, él vuelve a atacar.
1: Once again in the sand, he attacks.
0: Y esta vez le dice, no tentarás a Dios.
1: And this time he says, don't tempt God.
0: No hay necesidad de tirarme.
1: There's no need for me to throw down.
0: Porque el diablo no dijo, no lo llevó al demonio al pináculo y lo tiró al demonio.
1: Because the devil didn't throw him down.
0: No, le dijo, tírate.
1: He said, you throw yourself.
0: Para que fuera una decisión de él y no del demonio.
1: So that it was his choice and not the devil.
0: Otra cosa habría sido si el diablo lo hubiera tirado a Jesús.
1: A different thing would have been if the devil had thrown him down.
0: Pero en este caso él le dice, tírate.
1: But in this case he say,
0: throw him. Eso es tentar a Dios, obligar a que él pecara.
1: That means tempting God, forcing him to sin.
0: Sin embargo, si el demonio lo hubiera tirado,
1: however, if the devil had thrown him down,
0: la palabra se habría cumplido en él.
1: The word would have been fulfilled.
0: Pero ir por mi propia cuenta,
1: but going by my own account,
0: es como salir en pleno invierno 20 grados bajo cero,
1: it's like going in winter, 25,
0: y salir en remera y decir Dios me cuidará.
1: Wearing a t-shirt and saying, God,
0: eso se llama tentar a Dios.
1: That is called tempting God.
0: Eso se llama desafiar a Dios.
1: That is called defying God.
0: Eso se llama desafiar a Dios.
1: That means challenging
0: y Dios
1: God.
0: No puede ser desafiado.
1: And God cannot be challenged.
0: Las personas lo tenemos que entender.
1: We need to understand.
0: Las personas lo tenemos que comprender.
1: We need to understand.
0: Así que le dijo, tírate y él te agarrará.
1: He said, throw down and he will keep you.
0: Y él dijo, no tentarás a Dios.
1: And he said, don't tempt God.
0: Entonces uno tiene que saber cuándo una persona está tentando a Dios.
1: So we need to know when a person is tempting God.
0: Este es un problema.
1: This is a problem.
0: Muchas veces usted tiene un auxilio que parchar en su automóvil.
1: Many times you have a will to repair.
0: Pero dice, soy un hijo de Dios, me voy a ir sin auxilio.
1: But you say, I am God's son, I will.
0: Porque
1: do
0: soy
1: it.
0: Hijo del rey y él me va a cuidar.
1: Because I am the son of the king, he will take
0: usted
1: care of me.
0: Está tentando a Dios.
1: You are putting God into the test.
0: ¿Por qué no mejor le pide fortaleza a Dios para ir a parchar esa goma?
1: Why don't you ask him for strength
0: y para ver si tiene todo lo que necesita.
1: To see if you have everything you need.
0: Porque si usted está tentando a Dios,
1: because if you put God to the test,
0: usted está desafiando a que Dios muestre su poder.
1: You are defying God to show his power.
0: Ese es un gran problema en su vida.
1: That is a great problem in your life.
0: Que constantemente usted desafía a Dios.
1: That you are constantly defying God.
0: Usted tiene que comprender que no puede desafiar a Dios.
1: That you cannot put God to the test.
0: Entonces le dijo, no tentarás al Señor tu Dios.
1: So he said, don't put God to the test.
0: El desafío ya van 2-0.
1: There are two challenges, 2-0.
0: Jesús empieza a atacarlo otra vez.
1: Jesus starts to attack him again.
0: Nosotros perdemos por goleada.
1: We completely lose.
0: Nosotros al primer desafío, ¿sabes qué?
1: In the first challenge, you know what?
0: Quedamos aniquilados.
1: We are completely defeated.
0: Porque nos arrodillamos ante nuestras necesidades.
1: Because we fall down into our needs.
0: Nos arrodillamos ante nuestros deseos.
1: We are overwhelmed by our desires.
0: Sí, claro, ante nuestras necesidades.
1: In our needs.
0: Es asombroso cómo Dios quiere ayudarnos.
1: It's amazing how God wants to help us.
0: Así que dígale al que está a su lado.
1: So tell the person next to you.
0: Estás perdiendo tu desafío.
1: You are losing your challenge.
0: Él te desafía a ser humilde.
1: He challenges you to be humble.
0: Él empieza a provocarte para que no lo seas.
1: He starts provoking you.
0: Empieza
1: so that you
0: are a insultarte
1: not.
0: Para que no tengas humildad.
1: He starts cursing you so as not
0: empieza
1: to be
0: a hacer de todo porque te está desafiando.
1: He starts to do everything because he
0: y
1: wants
0: te dice,
1: to challenge
0: vas a ver que no vas a soportar ni un minuto más.
1: And he says you won't do it one
0: así
1: more
0: que
1: minute.
0: Te complica la vida.
1: He complicates your
0: así
1: life.
0: Que hace de todo para que pierdas
1: he
0: ese desafío.
1: So that you lose.
0: ¿Y qué hacemos las personas?
1: What do we do?
0: Llegamos a un momento y decimos esto es insoportable, esto ya no se puede soportar, todos somos de carne. Oh, bendito Dios, olvidando que Dios dijo que debemos hacer morir.
1: God says that we have to die.
0: Así que perdemos otra vez con nuestro adversario.
1: So we lose again with the enemy.
0: Debe entender usted.
1: You have to understand.
0: Debe comprender usted.
1: You have to understand.
0: En la arena está perdiendo y va a morir.
1: You are losing in the sand.
0: Porque él lo está ganando.
1: You will die because
0: yo no quiero
1: winning.
0: Perder, pastor.
1: I don't want to lose, pastor.
0: Porque quiero ganar.
1: Because I want to
0: pero win. Va a tener que aprender.
1: But you will have to learn.
0: A pelear contra su adversario.
1: To fight against your enemy.
0: Él viene a matarlo, viene a destruirlo, viene a robarle y tendrá que ponerse firme y pelear contra él. Él viene a robar, matar y destruir. Y yo he venido a dar vida y vida en abundancia. Así que va a tener que pelear. Si no pelea, va a morir. Y va a perder su guerra. Y va a perderlo todo. Y después dirá, ¿por qué Dios me pasó esto? Así como está pensando ahora.
1: The way you are thinking now,
0: perderá su guerra.
1: You will lose your war.
0: Saldrá a confundir a la gente.
1: You will get out to confuse.
0: Vas a la iglesia, mira lo que te está pasando.
1: You will do what
0: estás cantando y mira lo que te está pasando.
1: You are being tempted. Look at what is happening.
0: Estás adorando y mira lo que te está pasando.
1: Look at what is happening.
0: Pero porque usted no tiene agallas para pelear.
1: Because you don't have the
0: porque no tiene fuerza para pelear.
1: You don't have the strength
0: porque no tiene determinación para
1: because
0: pelear.
1: You don't have determination
0: no
1: to
0: tiene
1: fight.
0: Deseo para ir a pelearle.
1: You don't have the desire to
0: Él le dijo. No solo de pan vivirá el hombre, aunque me muera de hambre creo que Él me proveerá, aunque me muera de hambre creo que Él me va a proveer. Y lo esperó y al final vino comida y agua y ángeles que lo servían. Tiene que tener agallas espirituales. Está perdiendo su guerra, lo están revolcando como quiere, lo están aniquilando, le están pasando el sable por donde Él quiere y usted no está haciendo nada como ahora, tieso, estático, no siente ni siquiera a Dios, lo están acribillando. Tendrá que pararse y pelear porque su guerra la perderá si no. Mire lo que dijo Jesús.
1: Look at what Jesus said.
0: Verso 8.
1: Verse 8.
0: Otra vez le llevó el diablo a un monte muy alto y le mostró todos los reinos de este mundo y la gloria de ellos.
1: The devil took Jesus to a very high mountain and showed him all the kingdom of the world in all their greatness.
0: Y le dijo, todo esto te daré si postrado me adoras.
1: All this I will give you, the devil said, if you kneel down and worship me.
0: Entonces Jesús le dijo, vete Satanás.
1: Then Jesus said, go away, Satan.
0: Porque escrito está, al Señor tu Dios adorarás y a Él solo servirás.
1: The scripture says, worship the Lord your God and serve only Him.
0: Le llamó diablo, lo llamó adversario y ahora lo llama Satanás.
1: He called him devil, enemy, and now he calls him Satan.
0: ¿Sabe lo que significa Satanás?
1: Do you know what Satan means?
0: ¿Sabe lo que significa?
1: Do you know what it means?
0: Significa adversario.
1: It means enemy.
0: ¿Y sabe lo que significa la palabra adversario?
1: And do you know what the word enemy means?
0: Problemas o adversidades.
1: Problems, difficulties.
0: Él no viene a tu vida.
1: Para, he doesn't come into your life.
0: Él no viene a tu vida para traerte bendiciones.
1: To bring blessings.
0: Él viene para traerte problemas.
1: He comes to bring problems.
0: Todas las desgracias y las maldiciones juntas.
1: All these graces and
0: por eso es que
1: together.
0: Debes pelear contra Él.
1: That's why you need
0: por
1: to
0: eso es que no debes admitirlo en tu vida.
1: That's why you don't have to
0: por eso es que no debes admitirlo en tu casa.
1: That's why you don't
0: por
1: have
0: eso
1: to
0: que no debes admitirlo en tu familia.
1: Don't let
0: por eso es que no debes
1: family.
0: Admitirlo en tu trabajo.
1: Don't let
0: porque Él viene
1: work.
0: A traer adversidades. Las adversidades son miseria. hambre, peste, enfermedades incurables son desgracias, solo desgracias. Se llama adversario, adversarios son adversidades, problemas. Eso es lo que viene a traerte. Pero si tú no peleas, te instalará eso en tu vida. Él ganará y te instalará problemas en tu vida. A pesar de que seas cristiano, te lo va a instalar. Levántese y pelee contra él, diciéndole: tan solamente a Dios adoraré, y tan solamente a él serviré, tan solamente a él seguiré.
1: Only God I will worship.
0: Si usted no se levanta y pelea,
1: if you don't get up and fight,
0: usted será un trofeo para él.
1: You will be his trophy.
0: Lo exhibirá ante la sociedad.
1: He will show you in society.
0: Diciéndole: mire, este es cristiano, va a la iglesia y cómo lo tengo.
1: Saying, this is a Christian. He goes to
0: church. Esta persona es cristiana, mira cómo lo tengo agarrado.
1: This is a Christian. See how I have him.
0: Pero Jesús se puso una vez más de pie.
1: But Jesus stood up once again.
0: Esta es la tercera vez que lo va a atacar el demonio.
1: This is the third time.
0: Esta es la tercera vez que lo va a arremeter contra Yeshua.
1: The third time he attacks against
0: Yeshua. Esta vez va a decirle que le adore a él, y toda la gloria se la va a dar.
1: This time he tells him that if he kneels down, he will give him all the glory.
0: Sin embargo, Jesús sabía que si le servía a su Padre y le adoraba, sabía que todo eso su Padre se lo iba a dar a él. Sin embargo, venía a ofrecerle algo que ya era de él. Por eso es importante entender en la vida de un cristiano. Todo lo que vas detrás de la plata, el dinero, la casa, todo eso. La fama, la gloria, las añadiduras, todas estas cosas. No sabías que por esto dejaste a Dios. No sabías que por esto otro dejaste a Dios. Dejaste a Dios por aquello y por aquello y por aquello y por aquello. Dejaste a Dios que no sabías que ya era tuyo si hubieras servido a Dios. Que no sabías que ya era tuyo si servías a Dios. Pero dejaste a Dios por esas cosas. Te fuiste engañado. Te dijo: esto va a ser tuyo si no vas más a la reunión, si no sigues más a Dios. Necio. No entendimos. ¿Qué es lo que no entendimos? Ya era nuestro, porque somos herederos por medio de Jesucristo. De todo lo que el diablo te ofrece en la tierra, ya es nuestro. Pero no entendimos nada.
1: But we didn't understand.
0: Te fuiste detrás del auto, de la plata, de la casa, de la fama.
1: After the car, the house, the fame.
0: ¿No sabías que ya era tuyo?
1: Didn't you know it was
0: Hoy te estoy
1: yours?
0: Diciendo, ya era tuyo, amigo.
1: I'm telling you,
0: pero te apartó de Dios, te alejó de Dios, haciéndote creer que tenía algo mejor para vos. Ya era tuyo. Hoy el Espíritu Santo te está diciendo: ya era tuyo, ya era tuyo. No tenías por qué ir por detrás de esas cosas. Solo tenías que decir como Yeshua: tan solamente a Dios adoraré, y solo a él lo seguiré y lo serviré, porque ya es tuyo lo que él te ofrece. Pero es difícil de comprender.
1: But it's hard to understand.
0: Te está ofreciendo un montón de cosas.
1: He's offering a lot of things.
0: Te está ofreciendo fama, señorío, dominio y gloria.
1: He's offering fame, lordship and glory.
0: Y estás dejando a Dios por buscar eso.
1: You are abandoning God for that.
0: Oh, quiero ser famoso, quiero ser millonario.
1: Oh,
0: quiero ser esto, quiero ser aquello.
1: I want to be this, I want to be
0: quiero
1: that.
0: Ser una eminencia, quiero ser fulano tal. Dígale al que está a su lado: ¿no sabías que ya era tuyo?
1: Tell the person next to you, didn't you
0: Vuelvo
1: know
0: a repetirlo: ¿no sabías que ya era tuyo?
1: Again, didn't you know it was already
0: Así que
1: yours?
0: Te están tentando con algo que ya es tuyo.
1: You are being tempted with something it's
0: Así que te
1: yours.
0: Están tentando con algo que ya te pertenece. Así que te están tentando con algo que ya Cristo pagó en la cruz y te lo dio. Pero engañados vamos detrás de algo que creemos que Dios no nos puede dar. Si no, léalo conmigo. Entonces Jesús le dijo: vete, Satanás, porque escrito está: al Señor tu Dios adorarás y a él solo servirás.
1: Go away, Satan. The scripture says, worship the Lord your God and serve only him.
0: Cuando las personas me dicen que se van a hacer millonarias y empresarios,
1: when people tell me that
0: yo las felicito.
1: Become millionaire businessmen, I congratulate them.
0: Digo, me parece excelente tu emprendimiento y las cosas.
1: I think it's excellent.
0: Y más cuando las personas dejan a Dios por seguir esas cosas.
1: When people abandon God to follow those things.
0: Pero quiero decirles algo que he dicho en privado a muchos.
1: But I want to tell you something I've told in private to many
0: people. Le digo, ¿por qué estás dejando a Dios por algo que ya es tuyo?
1: I tell them, why do you give up God?
0: Qué pena, le digo yo. Dejaste a Dios por algo que ya era tuyo.
1: For something that was already
0: yours. Así que quiero que entiendas algo importante en la vida.
1: I want you to understand something important.
0: Jamás ninguna cosa merita que dejemos a Dios.
1: Anything allows you to.
0: Ni siquiera la muerte amerita que dejemos a Dios.
1: Not even death.
0: Porque yo soy la resurrección y la vida. Así que no hay vida más fuera de él.
1: There's no life beside him.
0: Escuche bien lo que Dios está diciendo.
1: Listen to what God is saying.
0: Él está diciendo, ¿no sabías que ya era tuyo?
1: He says, didn't you know it was already yours?
0: ¿No sabías que ya era tuyo?
1: Didn't you know it was already yours?
0: Ah, dejaste algo especialmente que te gusta.
1: You abandoned it because something you really like.
0: Para seguir a Dios,
1: to follow God.
0: No tienes que preocuparte.
1: You don't have to worry.
0: Él dice, todas las cosas que te hagan falta te añadiré.
1: He says, all the things you need, I will add it to you.
0: Y también la vida eterna que tengo
1: and
0: para
1: also
0: ti.
1: Eternal life I have for you.
0: Qué pena que en este tiempo la gente está dejando a Dios
1: what a pity that nowadays people
0: por
1: are
0: seguir detrás de
1: God
0: muchas cosas.
1: For going after too many things.
0: Sin embargo, ¿sabías que si sigues a Dios todas esas cosas ya son tuyas? Así que le decía en privado a una de mis hijas, le dijo, todas estas cosas ya son tuyas.
1: I was telling to one of my sons,
0: no tienes por qué dejar a Dios.
1: Don't you know this is
0: no tienes que por qué dejar de lado a Dios. Ya nada vale la pena.
1: Aside.
0: Tienes a Dios y lo tienes todo.
1: You have God and
0: tienes
1: you have
0: a Dios
1: it all.
0: Y tienes todo. Y si tienes a Dios, entonces que nadie te engañe. Y mucho menos que te engañe el demonio haciéndote creer que si dejas a Dios te voy a dar esto. No, ya es tuyo ya. Ya es tuyo. Y si es tuyo, espera con paciencia y con fe, confiado en Dios. Veamos el texto final de Mateo.
1: Let's see the final passage of Matthew.
0: El 11. Gracias.
1: Verse 11.
0: El diablo entonces le dejó, y aquí vinieron ángeles y le.
1: Then the devil left Jesus and the angels came and helped him.
0: ¿Usó su poder para obtener comida?
1: Did he use his power to get food?
0: ¿Usó su poder para obtener comida?
1: Did he use his power to get food?
0: ¿Y cómo es que recibió la comida?
1: And how did he receive food?
0: Porque su padre le proveyó.
1: Because his father provided.
0: No tienes que meterte en cosas ilícitas.
1: You don't have to

0: Hijo en quien yo tengo complacencia. Y mandó a los ángeles a servirle. Mandó a los ángeles a darle agua y comida. Porque es así cuando un ganador gana. Y no deja que lo aprieten por sus necesidades. Y no deja que sus necesidades lo aprieten a él. Así que, ¿qué hará usted de aquí en más? Ha sido desafiado por las tinieblas.
1: You have been challenged by darkness.
0: La otra parte es no tentar a Dios.
1: The other part is not putting God into the test.
0: Así que nunca más obligue a Dios a actuar con poder.
1: Never again force God to act with power.
0: Los israelitas obligaron a Dios en el desierto a mostrar su poder. Porque dijeron, a ver si es poderoso. Por eso Dios se molestó con ellos. No tientes a Dios. No obligues a Dios. Y por último, dice, te apartaste de Dios por algo que ya era tuyo. Dejaste a Dios por algo que ya era tuyo. Aprende a comprender y a entender. Espero que este desafío lo puedas ganar. Estas fueron sus palabras. Confíen en mí, yo he vencido al mundo y ustedes también lo harán. Confíen en mí, yo he vencido al mundo y ustedes también lo harán. Yo no sé cuál es tu necesidad. Yo no sé cuál es tu problema. Yo no sé cuál es tu situación. Pero yo te animo a que confíes en Él. Yo no sé de qué manera, pero Dios te va a dar la victoria. No sé de qué forma, pero Dios te va a proveer lo que necesita. No sé de dónde vendrá, pero vendrá el auxilio de Dios a tu vida. No sé cómo lo hará, solo confía. Así como lo hizo en el desierto, lo hará contigo. Pero no te doblegues ante el enemigo. Desafíalo y dile que eres la iglesia de Dios. Ora conmigo.
1: Pray with me.
0: Repite esta oración conmigo.
1: Repeat this prayer with me.
0: Señor Jesús.
1: Lord Jesus.
0: En esta noche.
1: This evening.
0: Yo vengo a ti.
1: I come to you.
0: Reconozco que soy un pecador.
1: I recognize I am a sinner.
0: Hoy te entrego mi vida.
1: I give you my life today.
0: Acéptame como tu hijo.
1: Take me as your child.
0: En este momento,
1: at this moment,
0: yo creo en ti.
1: I believe in you.
0: Y en tu evangelio.
1: And in your gospel.
0: En esta misma hora,
1: at this moment,
0: yo soy salvo por mi fe.
1: I am saved by my faith.
0: Amén y amén.
1: Amen and amen.
0: Bienvenido a tu nueva vida en Cristo Jesús.
1: Welcome to your new life in Christ.
0: Bienvenido a la familia, Jesús te ama, que Dios te bendiga muchísimo. Que la paz de Dios esté en tu corazón.
1: May the peace of God be in your heart.

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0: Bueno, Vanexa, así, organiza mis reuniones, revisa mis gastos, después ayúdame con la presentación del trabajo.
1: Procesando, señor.
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0: Bueno, Vanexa, ya adelanté temas de trabajo, organicé mis horarios, así que ya está, imagínate. 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

entendamos, Señor, nuestro clamor. Levantamos, Señor, un clamor.

Derramamos, Señor, nuestra alma delante de tu presencia. Derramamos, Señor, nuestro corazón. Reconociendo que tú eres, Señor. Tú eres, Señor, nuestro defensor. Tú eres, Señor, nuestro protector. Tú eres, amado Salvador nuestro. Tú eres la única respuesta. Tú eres, Señor, el único camino. Eres, Señor, la esperanza. Eres el amor. Tú eres, Señor, la paz que busca nuestro corazón. Tú eres el descanso. Tú eres, Señor, la fuerza. Padre, tú eres, Señor, la esperanza en la desolación.

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0: momento para relajarme un poco. 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

Bueno, y así comenzamos la tarde. ¿Cómo están? Muy buenas tardes, bienvenidos. Así arrancamos la tarde este día miércoles. Y sí, ¿no? Creo que es el deseo de muchos, ¿no? Poder decir que se acabe la guerra, que haya paz, que ya no haya más dolor, que ya no... No queremos eso, un mundo ideal, como dirían algunas, ¿no? Un mundo ideal. Ahí está, justamente, que ya no haya más guerra, ni dolor, ni tristeza, ni llanto. Bueno, hay una promesa, justamente, hay una promesa de que ahí viviremos, un día estaremos donde... No es una fantasía, porque seguramente muchos dirán, bueno, pero pareciera un cuento de Disney, pero no es un cuento de Disney, señoras y señores. La Biblia no es un cuento, la Biblia es la verdad, es la palabra de Dios, justamente, es la que nos dice, bueno, justamente estaremos allí donde no habrá dolor. Ahí lo dice, ahí lo vamos a buscar justamente. Porque creo que es el deseo de toda persona, ¿no? Cualquiera que le preguntes, sea cristiano o no sea cristiano, sea creyente o no, justamente, ¿qué te dice? Si quiere un mundo más justo, te dicen algunos. Otro, un mundo más equitativo, un mundo más, más equitativo sería la palabra, más seguro. Seguramente si le preguntas a alguien, le decís, bueno, ¿cómo te gustaría o dónde te gustaría vivir? Y sí, en un lugar donde me sienta seguro. Seguro en todas las áreas, ¿no? No solamente hablamos del área económica, porque lo primero que uno piensa en la seguridad económica. Y no, a ver, para muchas veces a las personas no solamente pasa por lo económico, si bien por ahí capaz el mayor porcentaje de problemas tiene que ver con lo económico, te puedo asegurar que una mayoría te va a decir, bueno, seguro con mi familia, con mis hijos, seguro vivir en un lugar seguro donde sabes que vas a salir y no te va a pasar nada, por ejemplo, que no sé, no te van a asaltar, no es que vas a poder dejar la bicicleta y que nadie te la toque. Bueno, qué lindo. Bueno, todavía hay lugares que existen, ¿eh? Guarda que, aunque ustedes no lo crean, muy escondidos los lugares, obviamente, hay que buscarlos, pero todavía hay lugares ahí, y con todo el respeto lo digo, hay pueblitos, como se dicen, o pueblos, viste, o lugares muy recónditos ahí, muy, muy, muy escondidos, donde sí, todavía existe eso, donde te dicen, che, dejá la bici, acá no te la tocan, acá se te queda la bicicleta toda la tarde, todo el día, y nadie te la toca, aparece la bicicleta en el mismo lugar. O sea, ¿dónde es ese lugar? Por favor, decime que me voy ya mismo. Bueno, pero a cualquiera que le pregunte, viste, que como que todos quieren, bueno, un lugar más seguro, un lugar donde pueda vivir tranquilamente. Bueno, y también, como te decía, con seguridad económica, seguramente también, porque como te decía, el mayor porcentaje de la población, seguramente si le preguntas, y te va a decir, sí, yo quiero un lugar así, un lugar ideal sería, ¿no? Un lugar, la tierra ideal, el mundo ideal. Bueno, ¿existe el mundo? Claro que existe el mundo ideal, claro que sí, por supuesto. Bueno, mira, sabía que lo había leído, pero claro, viste, me cuesta a mí retener dónde. Yo sé que lo leí en la Biblia, ese es el tema, ¿viste? Ahora el tema es, ¿qué parte de la Biblia? Bueno, menos mal que tenemos acá, que puedo localizarlo rápidamente, porque sí. Si tengo que apelar a mi memoria, chicos, la verdad que no, estaríamos toda la tarde y olvídate. Pero esto para que veamos, mirá vos qué lindo, para aquellos que dicen, ¿dónde está ese mundo ideal? ¿Cuándo? ¿Cuándo lo vamos a ver? ¿Dónde voy a vivir? ¿A dónde hay que pagar? ¿Viste que están esas promociones que te tiran... El otro día estaba viendo, bueno, es una de las tantas, porque todo el tiempo, yo no sé si es verdad o no, pero la verdad que no sé, no lo probaría, soy bastante desconfiada, pero el otro día estaba viendo una propaganda, una noticia en realidad, que decían, ¿para cuánto era que pagaban? No sé cuántos euros te pagaban para irte a vivir a un pueblito justamente de Italia. Italia tiene varias veces he visto publicaciones, pero pues digo, no sé si es engañoso. Yo pondría la lupa, ¿viste? No, yo tendría mucho cuidado con todo esto que está pasando en el mundo, estos engaños, estas estafas, trata de personas. Hablando de eso, que también, y relacionándolo, por eso digo que no, es un mundo muy, muy corrupto en el que se vive, lamentablemente. Estaba viendo cuánta gente ha sido engañada para. Estaba viendo un informe de cómo se ha reclutado gente de acá de Sudamérica para la guerra de Rusia-Ucrania. Es un tema eso, la verdad que bueno, hay que escucharlo bien y detalladamente, pero así muy por encima estaba escuchando.

qué terrible las cosas que uno se va enterando, que muchas veces no salen a la luz, no te lo van a contar todos los medios. Pero sí, se habla de gente que ha sido reclutada aquí de Latinoamérica especialmente para ser parte de la guerra o para mandarlos a la guerra sin saber nada, imagínate, porque especialmente son hombres los que han reclutado para estar ahí en la guerra de lo que sería Rusia y Ucrania. Dice, viste, ahí habría que ver, investigar, porque es un tema heavy eso, ¿no? Heavy. Pero bueno, volviendo al tema de... Lo relaciono con el tema, esto es más agradable por lo menos, ¿no? Pero por eso hay que tener cuidado. Pero viste que te ofrecen, véngase a vivir a tal ciudad, véngase a vivir a tal pueblo, venga que le pagamos. Bueno, esta era una oferta, porque decía, les vamos a pagar, no sé, X euros, no me acuerdo cuánto era, pero sé que era mucho, parece, porque decía que con esa cantidad de euros les iba a alcanzar para construirse una casa, armarse una casa en ese pueblo, porque la idea es que no quieren que desaparezca. Es un pueblo muy pequeño, creo que tiene 188 mil habitantes, o sea, re poquitos. 188 habitantes, claro, no, 188 mil sería muchísimo, 188 habitantes. Era re chiquito el pueblo, no tiene nadie, o sea, un pueblo fantasma prácticamente. Y ustedes saben qué está pasando con la población. Creo que no hace falta ni que se los diga. La población está envejeciendo. Estamos envejeciendo. Es así, algo que hay que admitirlo, aunque no nos guste mucho. La población está envejeciendo. Especialmente Europa lo viene sintiendo ya hace mucho tiempo. Se viene sintiendo ese peso de que tener gente más grande, más adulta y menos jóvenes. Entonces estos problemas comienzan a verse, estos problemas demográficos comienzan a notarse en distintas partes de Europa especialmente, pero en el mundo está afectando hoy toda esa situación. Y claro, hay pueblos que están empezando a desaparecer, ciudades que están empezando a desaparecer, o más que nada pueblos, los que más corren más peligro son los pueblos pequeños, chiquitos. Pueblo se le dice como, no sé, nosotros podríamos decir, por eso digo, lo decimos con todo respeto, no es que estamos minimizando ni usándolo de forma peyorativa el término, sino que lo que estamos diciendo es que se le dice algo muy pequeño, muy chiquito, como acá nosotros en Mendoza tenemos nuestros departamentos, que algunos son más grandes, más poblados, otros son más chiquitos, más pequeños. No le decimos pueblo, le decimos departamento, pero bueno, en otros países por ahí que aparecen, bueno, un pueblo, un lugar. Entonces, bueno, también, ¿no? Entonces como que están desapareciendo, quedan cada vez menos personas, menos familias, menos jóvenes, y los pocos jóvenes que quedan se van, sí, emigran, porque obviamente ven que no tienen futuro, es como muy lógico lo que pasa. ¿Y qué sucede? Bueno, el pueblo se va despoblando, justamente, ¿no? Se va desapareciendo. Entonces, ¿qué hacen las autoridades? Bueno, empiezan como de alguna manera propagar allí la idea de que, bueno, vengan a habitarlo, vengan a generar trabajo también, a que eso pueda seguir creciendo. Es un tema, la verdad, que qué situación cuando uno se pone a pensar, y no es la primera vez, pero me llamaba la atención porque ofrecían cierta cantidad de euros para el que quisiera irse a vivir, les iban a pagar la casa, el lote o darles un lugar para vivir, porque la idea era poblar nuevamente o que ese pueblo no se muera, en realidad. La idea es que el pueblo siga existiendo porque si no estaba en peligro de desaparecer. ¡Qué horrible! ¿Ustedes se imaginan, supongamos, hipotéticamente, porque voy a utilizar un ejemplo, pero nada que ver porque en realidad acá, bueno, Mendoza estamos bastante poblados, creo, yo no sé. Pero supongamos que un día el intendente de Godecruz dice, vengan, compren acá o les vamos a regalar lotes porque Godecruz está quedando sin gente, se está desapareciendo. Guaymallén es muy poblado, es uno de los departamentos más populosos que tenemos acá en el Gran Mendoza. Pero bueno, ponele, no sé, Las Heras. O Capital mismo, que es chiquito, Capital. Vengan a Capital, vengan, compren un lote, habítenla porque está por desaparecer Capital. Imagínense lo que sería eso, terrible. Bueno, es lo que está pasando en Europa y especialmente Italia. Italia tiene muchas ciudades o muchos pueblos así pequeños que de verdad en un pedido de desesperación, creo, ¿no? Están diciendo vengan, compren o vengan que acá les regalamos. O sea, no es que compren, te lo regalan directamente. Suena tentadora la oferta, ¿no? Suena como qué lindo. Aparte, no te puedo explicar lo que era el lugar. Estaba viendo por ahí los paisajes porque la propaganda decía quieren vivir en medio de las montañas y de, no sé, nada, todo el verde, y a mí que me encanta el verde, imagínate, todo lo que era montaña, verde, bosque, ¡ah, qué belleza! Unos paisajes hermosos. Claro, y toda la propaganda, y a lo que voy, cuando uno dice, che, qué lindos esos lugares, el lugar donde, no sé, tranquilidad, paz absoluta, te decía por ahí el lema o, no sé, o la propaganda. Obviamente que suena tentadora, ¿no? Uno dice, ¿dónde está ese lugar perfecto? Bueno, primero quiero decirte que en la Tierra no hay lugar perfecto. No hay lugar perfecto para el ser humano. En la Tierra no hay lugar perfecto donde...

Justamente uno dice, bueno, acá voy a vivir tranquilamente. No, bueno, porque es así. Lamentablemente, donde quiera que vayamos, los problemas van a estar. Donde quiera que vayamos, situaciones complicadas. Si no es una cosa, va a ser por otra. Viste que aquellos países que dicen que son los más felices, bueno, no sé si son tan felices, guarda con eso. No nos dejemos llevar por la propaganda, por la venta falsa, la fake news. Porque muchas veces es verdad, pensamos, ay, los países más felices, los más ricos del mundo. No son tan así, ¿eh? Hay que indagar, hay que escuchar. Es más, bueno, es muy interesante cuando escuchas a argentinos que viven en esos países, que ellos mismos te dicen, chicos, te vendieron gato por liebre. Porque ellos mismos, he escuchado a argentinos que están en distintos países, así justamente esos países, en teoría los más felices, los menos corruptos, viste que hay todo un ranking así de países. Y ellos me dicen, bueno, no, sí, será por ese lado, es verdad, pero por este lado le falta esto, o no tiene esto otro, o, viste, siempre hay algo. Pero ahí te das cuenta lo que es el hombre, ahí te das cuenta el sistema, hablando del sistema humano, el sistema, en realidad hablando del sistema disponible, que es el tema de la semana, señoras y señores, porque es el tema justamente que estamos charlando, aprendiendo y tratando, hablando del sistema humano. Ahí te das cuenta cómo en el sistema humano, ¿qué pasa en el sistema humano? Es incompleto. Siempre le va a faltar algo, siempre va a tener una falencia de algo, siempre va a tener algo, no va a estar completo. Te das cuenta que el sistema humano te puede proveer de ciertas cosas, te puede dar de ciertas cosas, pero te va a faltar de otras. Repito, he escuchado argentinos que están, no sé, en Suiza, en distintos países, en ¿dónde otra? El otro que escuchaba el otro día, no sé si era Noruega. Me parece que sí, Noruega. Bueno, países así, del norte, allí, países, ¿cómo es que le dicen? Nórdicos también, allí, distintos países nórdicos y demás. Bueno, o países, bueno, todo lo que tenga que ver también con la zona de la franja europea. Todos aquellos países donde te dicen, venite a vivir acá, que acá vas a pasar tu vida excelentemente. Bueno, y de verdad que ellos mismos te dicen, no, la verdad que no es tan así, ¿eh? Acá también se la pelea, se la lucha, más si sos inmigrante, obviamente mucho peor todavía, más complejo para el inmigrante. Muchos te van a decir, o te van a prometer un país color de rosa, ¿sí? Y sin embargo, cuando te dicen, no, la verdad es que acá también está difícil, o como te decía, capaz económicamente están bien, pero no sé, capaz problemas en, qué sé yo, impuestos súper caros, ¿no? Una vida súper cara donde tenés que trabajar 4 trabajos tenés que tener, por lo menos. Capaz tenés una buena posición económica, pero, claro, ¿a costa de qué? De no estar con tu familia en todo el día, no la ves todo el día, entonces como que estás cambiando lo más importante por lo menos importante. O sea, a lo que voy, y esto de verdad para resumirlo, porque en realidad te das cuenta que el sistema del mundo, el sistema humano, siempre va a estar incompleto, siempre le va a faltar algo, siempre le va a faltar 5 para el peso, como decía el pastor, 5 para el peso. Bueno, justamente, en el reino de humano siempre va a faltarle 5 para el peso, chicos. En el reino de Dios o el sistema de Dios que está disponible, no le falta nada. Sí, no le falta nada. Lo tenemos todo. Con Él lo tenemos todo. Él es quien nos completa. Él es el que realmente nos completa y nos llena. El tema que no lo hemos entendido, pero ahí te das cuenta y comparando, haciendo esas comparaciones que venimos aprendiendo y hablando y ahondando seguramente allí lo que la palabra de Dios nos enseña. Es saber de que justamente un sistema humano al cual nos aferramos y al cual muchas veces uno le cree más a ese sistema y parece que queremos quedarnos allí a vivirnos eternamente en este sistema, cuando este sistema en vez de darnos nos saca, en vez de proveernos nos quita, nos empobrece, nos hace, claro, nos hace más ignorantes. Lo que busca el sistema humano siempre más que nada es, bueno, sacar el mayor provecho del ser humano, ¿no? De sacarle el jugo al ser humano, pero sin devolverle nada. Dios no hace eso con nosotros. El sistema de Dios no te quita, te da. Si bien el principio principal, no sé si decirlo, uno de los principios principales del reino es que mejor dar que recibir, por ejemplo, ¿no? En el sistema del mundo no, es al revés. Mejor recibo para mí. Y así estamos, Así estamos en el mundo con tanta ambición y con tanta. Bueno, hoy charlaba con alguien que justamente me decía, ¿para qué quieren tanta plata? Estos hombres, viste, bueno, no sé, podés mencionar a los más ricos del mundo, los más por ahí famosos, o algunos capaz no son famosos, pero son vi millonarios y demás, y gente que tiene mucho poder. Y el otro día estaba escuchando la vida, un poquito el resumen de quién era
uno que vino acá a la Argentina, Tim no sé cuánto, que fue muy conocido, que tuvo, bueno, que tiene que es, justamente tiene que ver con el parte, con el tema de las cuestiones de la IA, bueno, bastante ahí relacionado con el tema de la inteligencia artificial, de lo que tiene que ver con lo tecnológico, bueno, etcétera, no me acuerdo el apellido, pero muy conocido. Y también decía la plata que tiene ese hombre. Decía los bienes que tienen, el poder que tiene económico y demás, impresionante. Y uno se pone a pensar, de verdad, y bueno, alguien me comentaba y me decía, ¿para qué quieren tanto poder? ¿O para qué quieren tanto dinero? ¿Qué hacen con ese dinero? Bueno, y ahí está la explicación. O sea, ahí te das cuenta cómo la ambición te lleva a querer tener más y más y más. Y tenés más y querés más. Y después tenés más y querés más. Y así, y nunca terminamos de saciarnos. Nunca terminamos de... nunca terminamos de completarnos. ¿Por qué? Porque no, lo que nos llena no es lo que tenemos, no es lo que vemos, no es lo que podemos tocar, ¿sí? Si no, a la mujer samaritana no le hubiese dicho Jesús, ay, si supieras quién te está pidiendo, tú le pedirías a él, tú me pedirías, dice Jesús, tú pedirías que quieres de esta agua, esa agua que te sacia, esa agua que te llena, esa agua que hace que corra por tu interior ríos de agua viva, dice la Biblia. Jesús les decía a la mujer diciéndole, no hay nada que te llene más que esto. Si supieras que Él es la fuente, si supiéramos que el sistema de Dios viene con aquello que nos bendice, que nos provee, que nos llena, que nos sacia, que en Él no hay esa necesidad. Y no estoy hablando de necesidades físicas, porque podemos llegar a tener necesidades físicas, eso no lo vamos a quitar. Nos pueden faltar cosas, ¿sí? Nos pueden faltar. Capaz no tenés un auto más. Capaz no tenés un auto todavía, tranquilo. Capaz tenés una vieja bicicleta, pero qué bendición tener una bicicleta, ¿eh? Qué bendición. Y si no tenés bicicleta, tenés tus piernas. Qué bendición tener tus piernas. Qué bendición tener tu vida, la vida que Dios nos provee cada día. Qué bendición, señores. Muchas veces nos aferramos a las cosas materiales y no nos damos cuenta que el hecho de tener vida ya es tremendo, tremendo milagro que tenemos cada día cuando nos despertamos, cuando nos levantamos y sabemos que tenemos vida. Capaz no tengo un auto, capaz no tengo una Ferrari, capaz no tengo una casa, capaz no me puedo ir de viaje a Miami, capaz no me pueda hacer la vuelta al mundo, no sé, capaz no me pueda dar los gustos que a veces uno ve que en el mundo todo el mundo va y viene, hace lo que quiere. Capaz no te puedas hacer eso, pero el hecho de despertarte, el hecho de saber que tenés vida, wow, qué tremendo. Pero eso pareciera que no es importante. No le damos gracias a Dios por eso, ¿no? Parece que no, necesitamos que nos llenen con otras cosas. Bueno, y ahí está el error cuando ponemos nuestra mirada en ese sistema humano o en ese sistema que no es del reino, que es lo contrario, el sistema de este mundo. Sería donde pensamos que esas cosas son las que nos llenan o que son esas cosas las que nos sacian o que las que nos satisfacen, que lo hacen por un momento. Obviamente lo hacen por un minuto, por unos segundos, por unos días, hasta por unos meses puede ser, ¿no? A veces si te vas de vacaciones, te vas, no, te tomaste todo un mes, te fuiste, no sé, a las Bahamas, qué sé yo, y te fuiste un mes a las Bahamas, no sé, al Caribe. Bueno, ¿cuánto te duró? Mientras te duró las vacaciones, terminan las vacaciones, ¿y qué pasó? Y volvemos a lo mismo, porque la situación sigue, la vida sigue, los problemas siguen, pero cuando tenés a Cristo, cuando tenés a Dios en tu vida, repito, nos pueden faltar cosas, pero que no nos falte Dios. De verdad, nos pueden faltar autos, casa, capaz no, de verdad, capaz no tenemos nada, capaz, como se dice comúnmente, capaz no tenemos dónde caernos muertos. Bueno, Jesús no tenía. Yo sé que va a sonar duro, pero Jesús no tenía dónde caerse muerto, como decimos coloquialmente. Jesús dijo, yo no tengo, el hijo del hombre no tiene dónde reposar su cabeza, o sea, él mismo estaba declarando, no tengo casa, no tengo auto, no. Jesús andaba, no sé, yo que sepa no andaba en una Ferrari, o sí, ¿no? Viste que por ahí tenía que ir y pedir prestado un burrito, decía, che, tráeme un, le decía a los discípulos, andá y búscame que en tal lugar vas a encontrar un, tráemelo al burrito, pedíselo al dueño y tráemelo. Andaba a pie Jesús, no es que andaba en Uber, no se tomaba un remis, ¿no? No andaba en su propia Ferrari, no. O sea que te das cuenta que nada, justamente Jesús es el mayor ejemplo de alguien que se despojó de todo, ¿no? Aún de lo que podía tener. Podía tenerlo, seguro. Podía darle un auto a cada uno de los discípulos, seguro, olvídate. Pero eso, ponerle la firma que podían tener cada uno a un 0 km, ahí, un híbrido, un, ¿cómo se le dice esto? Bueno, un Tesla es una cuestión de esa, ¿no? Esos autos ahora raros que vienen, ¿viste? Todos esos autos,
con que vienen todos con I, ahora toda una cuestión rara en estos autos eléctricos y demás. Imagínate, ¿le podría haber dado? Seguro, si Jesús ya era un adelantado, obviamente, ya sabía lo que iba a venir, imagínate, no le hacía falta el futuro, él ya lo sabía. Pero no, te das cuenta que ninguno tuvo eso, se despojó de todo porque sabía que esas no son las cosas que nos llenan o las cosas que nos satisfacen o que nos completan. Dios nos completa, su reino, su sistema nos completa. Y bueno, volviendo al tema de lo que decíamos al principio, esto de, porque me acordaba de este texto, ¿no? Que está en Apocalipsis, mira, si no me equivoco, y ahí lo vamos a buscar para ver si ese es el que yo estoy diciendo, si lo estoy corroborando bien. O sea, lo voy a corroborar a ver si es ese. A ver, si es este, sí. En el 4, ahí está, creo que es el 4, si no me equivoco. Y bueno, mira, acá está, justamente, para que veas que la Biblia sí te invita a un lugar, sí nos invita a un lugar. Este es el reino, señores, este es el reino donde no te promete o no te da falsas promesas, no es una fake news. Bueno, esto es para el que cree, lo decía el pastor el día sábado, el sistema disponible del reino es para el que cree, es para el que decidió nacer de nuevo, creer en Jesús, aceptarlo como Señor y Salvador, obviamente, permanecer en Él, obedecer a su palabra, sus mandamientos y todo eso, obviamente nos va a llevar a qué, a ver el milagro de Dios, a ver las promesas de Dios cumplidas aquí en la tierra y en la eternidad. Y Dios nos invita justamente a que en la eternidad, o nos promete que en la eternidad tendremos ese lugar perfecto. Acá lamentablemente en la tierra no, vamos a tener dolor, vamos a tener tristeza, vamos a tener llantos, angustias, aflicciones. Es un mundo de aflicción donde cada día trae su propia aflicción, cada día trae su propio afán, dice la palabra. Pero cada día tenemos una aflicción por algo. ¿Se han dado cuenta de eso? Si no es por una cosa, es por otra. Termina esa y empieza otra. Termina esa aflicción y empieza. Y como que vos decís, pará, ¿cuándo? ¿Hasta cuándo? ¿Hasta cuándo voy a seguir con las aflicciones? Bueno, obviamente, y de eso se trata de resistir, se trata de permanecer, de eso se trata de creer, de creer en Él y, por supuesto, y permanecer en su palabra. Mira lo que dice Apocalipsis 21:4, si quieren léalo completo, pero en este me quería centrar porque ese es el texto que me acordaba, no me acordaba bien dónde estaba, pero sé que estaba en la Biblia, eso es lo importante. Lo importante es que sabemos que está en la Biblia. Mira, mientras esté en la Biblia, cuando no esté en la Biblia, chicos, ahí sí, pongan lupa, tengan cuidado con lo que digo, porque yo que ustedes me tienen que poner lupa. Cuando yo diga algo que no esté en la Biblia, me dicen, Vane, esto no está en la Biblia, fíjate, revisalo, chequealo. Bueno, pero si está en la Biblia, listo, ya está, tranquilos entonces. Bueno, mira lo que dice Apocalipsis 21:4, dice, bueno, enjugará ese toda lágrima de los ojos de ellos y ya no habrá muerte, ni habrá más llanto, ni clamor, ni dolor, porque las primeras cosas pasaron. Bueno, justamente hablando de esa nueva ciudad, esa nueva vida, ese país perfecto. ¿Querés un país perfecto? Bueno, Dios tiene un país perfecto para nosotros. Dios tiene un sistema perfecto. Dios tiene un sistema disponible que no tenemos que esperar llegar al cielo, señores. Es ahora, es hoy, es aquí, es ahora, como dicen por ahí la frase, ¿no? Es aquí, es hoy, es ahora. Así que, amigos, bienvenidos al sistema que está disponible. Querías un lugar, un mundo donde no hay tristeza, llanto ni dolor. Y aquí en la tierra vamos a vivir situaciones de dolor, pero ¿sabes qué? Tenemos a un consolador. Eso es lo bueno, ¿viste? Que este sistema te provee un consolador. Este sistema disponible te provee a alguien que está con vos, que está con nosotros cada día, que prometió estar con nosotros, que prometió enjuagar nuestras lágrimas, que prometió abrazarnos, que prometió fortalecernos, que prometió ponernos de pie, todo mientras nosotros creamos y obviamente nos dejemos, porque Él no va a obligarnos, ¿sí? Recordemos que nos da la libertad también de escoger. Así que bienvenidos a este sistema, bienvenidos al sistema del reino, donde creemos que realmente allí encontraremos esa paz que estás buscando. No la busques en ningún otro país, no tenés que irte a Europa ni a países súper felices que dicen por allí para encontrar la felicidad. La tenés ahí, no voy a decir a la vuelta de la esquina, no, la tenés al lado tuyo y se llama Jesús, se llama Dios. Él es tu felicidad, Él es el que te completa, Él es el sistema que está disponible. Ahora, la pregunta, ¿vos estás disponible? ¿Yo estoy disponible? ¿Estamos disponibles? ¿Estamos dispuestos a seguir? Bueno, ahí está, ese es el tema, ese es el meollo del asunto. Bienvenidos a la tarde, damas y caballeros, tarde hermosa la que tenemos por delante, tarde agradable, con un sondito por allí que ha hecho que se eleve la temperatura, así que nada, tenemos una gran tarde que vamos a disfrutar juntos hasta las 20, no se vayan.

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1: Tu sol nunca se pondrá, tu luna nunca descenderá, pues el Señor será tu luz perpetua. Tus días de duelo llegarán a su fin. Isaías capítulo 60, versículo 20.

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Bueno, damas y caballeros, nosotros continuamos aquí en la tarde, día miércoles, mitad de semana, y así disfrutamos la mitad de semana con todo, por supuesto, porque ¿qué tenemos? Hoy tenemos Hora Yema en Familia. Bueno, los días martes también tenemos Hora Yema en Familia, pero es el día central, se podría decir, ¿no? Hoy, día miércoles, como que es el día principal allí. Así que bueno, invitadísimos todos a ser parte ahí de una Hora Yema para seguir aprendiendo muchísimo más del tema de la semana, hablando de este sistema disponible. Qué bueno es saber que hay alguien que está disponible para nosotros. Eso está buenísimo, ¿no? Bueno, eso, vamos a hablar un poquito después de esa. De saber de que alguien está disponible para. ¿A quién no le gusta tener a alguien disponible? Tú vos decís, cuando alguien te dice, che, contá conmigo, y realmente cuando lo llamás, contás con esa persona. O lo mismo en el caso de uno, si uno se está disponible, que alguien cuente con vos, es como, ¿no? Qué lindo saber eso. O por lo menos es una satisfacción para esa persona y para uno mismo también, me imagino, ¿no? Que alguien debe sentir la satisfacción. Sí, che, contaron conmigo y acá estoy. Me contaron, me tuvieron en cuenta también. Pero la importancia también de estar disponible para esa persona, ¿no? O la situación o lo que sea, o no solamente estamos hablando de un amigo, puede ser en tu empresa, el trabajo, el patrón ahí cuando dice y nada, el trabajador está ahí disponible, dispuesto a hacer lo que su jefe le manda hacer, mientras que no sea nada raro, obvio, nada ilegal, estoy hablando de lo dentro, el marco de lo normal. Pero está bueno, ¿no? Es súper importante, eso está buenísimo, eso. ¿Quién no le gustaría tener a alguien disponible? Imagínate que tenemos un sistema que está disponible, un sistema disponible para nosotros 24/7, señoras y señores. Bueno, de eso vamos a seguir charlando y obviamente en la Hora Yema sí que también los invitamos, sean parte de uno, pueden comunicarse, pueden hacerlo ahí, nuestro número está habilitado para poder hacerlo, 261-384-2553 es el número que te pone en contacto, así que nada, ahí lo ponemos en pantalla también para que lo puedas anotar, agendanos allí como Gire Medios, porque Gire Medios está compuesto por 87.9, por 21.1, el canal de la familia, y también por, YouTube, que estamos en el canal de YouTube, ahí en JTA Oficial, que saludamos a la gente que está conectada a esta hora de la tarde, gracias a aquellos que nos están, bueno, siguiendo, nos están viendo, están conectados con nosotros a esta hora de la tarde, nos están dejando mensajes también ya en el muro, muy bien, muchas gracias ahí de tempranito, y queremos escucharlos, y queremos verlos, y queremos leerlos, va a verlos por WhatsApp si quieren. No, por YouTube todavía no, esa tecnología todavía no, me parece que no ha llegado, no. Pero por WhatsApp sí pueden enviar videos, audios, foto, bueno, lo que quieran lo pueden hacer al 261-384-2553. Y si no, en el chat, bueno, como te dije ahí en JT Oficial, estamos en vivo, damas y caballeros, transmitiendo desde Mendoza, Argentina, y bueno, y para el mundo, Bueno, y hablando de Mendoza, ¿cómo está Mendoza hasta ahora? Abrimos la ventana, está allí, no está soleado. Bueno, esto es una imagen ilustrativa, como se dice. No está soleado, está mayormente nublado el cielo de Mendoza, pero la temperatura es muy agradable. ¿Qué querés que te diga? La temperatura realmente es muy, muy agradable, lo que nos marca acá el termómetro. Mira, ya tenemos ahí en pantalla que tenemos 17 grados una décima a esta hora de la tarde. El cielo está mayormente nublado, nos indica allí el servicio meteorológico, porque sí tenemos como una nubosidad importante en el cielo de Mendoza, Bueno, dice por acá, censo la temperatura, sonda en Malargüe y precordillera, así que anda Don Sonda por ahí dando vueltas, Y bueno, y nevadas, sí, es verdad, nevadas en cordillera, así que atenti, que ya les vamos a... Me parece, no sé, hasta ahora no tenía información que habían cerrado el paso Cristo Redentor. A ver, dame un segundo, vamos a consultar la gente de Gendarmería que nos sabe siempre enviar tan amablemente la información, así que... a ver, no tenemos nada por el momento, creo. A ver, hasta esta mañana estaba habilitado. Pero, a ver, claro, sí, han anunciado nevadas para el miércoles, para el jueves, pero no se dice de cerrar el paso. Pero bueno, viste, me imagino que sí, se supone cuando cae mucha nieve o cae nieve. Va, creo yo que lo cierran ahí nomás, o cierran cuando cae mucha, no sé. Bueno, estaremos muy atentos. Sí nos han dejado la información de que va a nevar o que está nevando hoy día miércoles, el jueves. Después dicen nevadas... sábado, domingo, lunes y martes despejado, lo que dicen por acá. ¿Y qué más dicen? A ver, miércoles el 14 al 19 de julio, nevadas con vientos de 70 kilómetros. ¡Epa! Fuerte, Te despeina el hopo, totalmente. Así que atención con los que tengan que transitar allí para el... Bueno, ahora que estamos en un fin de XXL, chicos.
Ya estamos por ingresar a un fin de semana XXL. Hoy miércoles es como un viernes, dicen muchos. Bueno, ahí para terminar los datos y te cuento, porque también tengo información de eso. La mínima de hoy fue de 3 grados y la máxima de 18 para hoy es lo que se estipulaba. Bueno, estamos cerca la máxima, estamos cerquita. Sí, sí, sí. Bueno, ahí estamos. Así que bueno, vamos a ver qué pasa si avanzamos con la temperatura. Igual está bastante agradable estas tardes de invierno que parecen otoñales, ¿viste? No sé. Pero bueno, así parece que va a persistir durante... Va a haber un bajón, ahí ya te lo vamos a contar el extendido en un ratito nada más. Y como te decía, fin de semana XL, así que también hoy miércoles es viernes para algunos. Para otros no, normal, miércoles, mañana, jueves, normal, algunos capaz mediodía. Y de eso te vamos a contar porque justamente la pregunta del millón, o capaz, no sé si se lo preguntarán todos, pero bueno, si no te los vamos a responder igual. Bueno, ¿qué va a pasar mañana con el comercio? ¿Cómo va a funcionar? Esto para que lo tengan en cuenta porque yo sé que hay algún distraído por ahí, yo sé que, es más... Yo he hablado con gente que cuando le digo, sí, mañana es feriado. ¿Feriado de qué? Me dicen. ¿Cómo feriado? ¿Cómo feriado de qué? Hoy es 8 y mañana ¿qué es? 9. 9 de julio. Sí, obviamente. Así que feriadito por el famoso 9 de julio. Bueno, será feriadito, feriado día jueves, inamovible. Y el viernes es un feriado puente, que le llaman, o puente turístico, una onda así. También, día no laborable. Así que bueno, fin de semana XL es para muchos, que hasta el lunes no volverán, ¿eh? Así que atención porque no va a haber actividad. Bueno, los que no pudieron hacer trámites, yo sé más que nada lo que serán los bancarios y todo el tema, ¿viste? De mañana no hay banco, el viernes tampoco, o sea, hasta el lunes no hay actividad bancaria. Complicado los que tenían que cobrar y no sé si habrán trasladado, me imagino que sí, habrán trasladado la fecha o la adelantaron o la atrasaron, esa es la otra, ¿no? Así que para que lo tengan en cuenta porque, bueno, al menos que vayan por cajero, ahí no pasa nada. Bueno, digo porque de verdad, yo conozco varios que algunos están distraídos por ahí, dicen, no digo que no tengan idea, porque creo que todos saben mañana de 9 de julio, sí, Día de la Independencia, de nuestro feriado y demás, pero viste que a veces no lo tenés en el radar, no es que estamos pensando, o no sé si ustedes, pero a mí me pasa, no estás pensando cuándo es feriado, cuándo, no estamos pensando cuándo, viste, entonces por ahí llega de repente, sopetón, como decimos, y claro, decimos, ay, mirá, feriado, bueno. Ténganlo en cuenta porque cambian muchas cosas en los feriados. Por ejemplo, la atención al público en el comercio, los colectivos también, digo, para aquel que mañana por ahí capaz tenga que salir a trabajar, obviamente, normalmente, y capaz se confía y dice, ay, yo me tomo siempre el colectivo hasta ahora, y capaz no pasa esa hora porque, como ustedes saben que en feriado anda con una distancia importante el tema de lo que es el transporte, así que para que salgan con tiempo y para que no les pase esto, es esta sorpresa, decir, ay, ¿qué feriado? Bueno, ¿qué onda? Bueno, chicos, esto para que lo tengan en cuenta. Bueno, ¿cómo va a funcionar el comercio? Que tal vez es la pregunta de muchos. Capaz de muchos quieran aprovechar a venir a comprar, a hacer algunas compritas, a andar gastando por allá. Guarda con el aguinaldo, guarda, ¿eh? No se gasten el aguinaldo, no se lo patinen, como se dice coloquialmente. Pero bueno, si tienen que hacer algunas compras, pueden hacerlo perfectamente. Porque, a ver, les cuento que este 9 de julio dice que va a tener un esquema especial por tratarse de un feriado nacional. Pero, mira, yo pensé que iba a ser al revés. Ah, mira, bueno, buena data entonces para tenerlo en cuenta. El viernes dice que la situación va a ser normal. Entonces, a ver. Los comercios de Mendoza van a trabajar con horarios dispares durante el feriado del Día de la Independencia. Algunos negocios dicen que optaron por cerrar sus puertas este 9 de julio. O sea, mañana, si venís al centro, es muy probable que te encuentres con varios comercios cerrados. Otros van a atender al público con horarios reducidos o incluso durante toda la jornada, ¿sí? Desde la Cámara Empresaria de Comercio, Industria y Turismo y Servicios de la Ciudad de Mendoza, o sea, la CECITIS, bueno, informaron que la recomendación para sus asociados será trabajar mediodía. Que yo me imaginé, dije, sí, seguro el jueves, trabajar mediodía. Por lo general hacen eso. Más cuando hay un fin de semana XL, ¿viste? Entonces como que, va, siempre pensé y se hizo eso. Jueves, mediodía, viernes completo, como que no van a atender directamente. Pero parece que no, o bueno, lo que vamos a ver ahora, porque dice que la sugerencia surge de un relevamiento realizado entre los comerciantes que reflejó, bueno, una baja adhesión a la apertura completa durante el feriado. O sea que mañana jueves tené por seguro que mediodía
En la mañana va a estar abierto. Por la tarde es más que seguro que esté todo muerto ahí el centro mendocino. Entonces, bueno, dice que muchos están con esa predisposición que van a tener abierto el mediodía. Pero dice, bueno, Adrián Ailín, que es el que dirige la C-City, bueno, dice que aclaró que quienes desean abrir durante todo el día podrán hacerlo sin ninguna restricción. Bueno, eso es como, sí, es muy personal, ¿viste? Y más cuando son dueños, por ahí capaz el dueño quiere abrir, está bien, nadie le va a decir nada. Gente hay, siempre hay gente en el centro. No sé si mucha o poca, pero sé. Siempre hay alguno que anda por ahí viendo a ver qué puede comprar. Bueno, el tema es que el viernes 10 de julio, ahí sí, la actividad comercial volverá a desarrollarse con normalidad. Mira, yo pensé que era al revés, por eso es más. Yo estaba pensando, digo, vengo el jueves, no vengo el viernes. Bueno, es mal que me acabo de enterar, entonces no. El jueves no va a ser normal, el jueves va a ser más bien algunos comercios, pero el viernes sí va a ser normal la actividad comercial. Así que, bueno, para aquellos que querían o que necesitaban este dato, se va a trabajar normalmente el día viernes porque es un día no laborable, dice, no un feriado puente. Así que se lo toma como un día. Que bueno, viste que tiene su diferencia, no me voy a poner a explicarlas ahora, no me acuerdo los detalles, pero sé que tiene su diferencia. Que es lo, también prácticamente es como eligen a ver quién lo trabaja, quién no lo trabaja. Creo que tiene que ver también con un tema de costos, de pagos y demás. Pero bueno, si hay gente que lo elige no trabajar, seguramente te vas a encontrar con comercios que no van a abrir sus puertas. Así que bueno, en cuanto a la jornada del sábado, bueno, el sábado. ¿Qué va a pasar el sábado? Bueno, el sábado van a pasar, muchas cosas van a pasar el sábado. Para nosotros principalmente nuestro Shabbat. Es nuestro Shabbat, eso es lo principal y lo más importante. Y después pasarán otras cosas por allí. Cosas pasarán. Bueno, va a estar marcada por esas cosas que ya saben qué va a pasar. La pelota va a rodar el sábado. Así que bueno, así como pasó este pasado, ¿cuándo fue? Ayer, martes, claro. También el comercio van a cerrar temprano. Bueno, igual es normal, porque en realidad el partido es tarde, re tarde, súper tarde. Así que bueno, el comercio cierra ya temprano. O sea que no va a haber como un cambio el día sábado. Si dicen que el sábado la dinámica será un horario normal, según detallaron desde las empresas. Que habían implementado esquemas flexibles para que, bueno, para que su personal pudiera seguir el encuentro sin afectar la atención al público. Así que, bueno, esta vez no, porque es a las 10 de la noche, o sea que es ahora ya de por sí normalmente ya ningún comercio está abierto aquí en Mendoza. Así que no hay ningún cambio el sábado, no hay ningún cambio. Bueno, eso para que lo tengan en cuenta, entonces, cómo se va a manejar el fin de semana el comercio en cuanto a estas situaciones, ¿no? Feriado, días no laborables, juega la selección, por eso todo eso lo suma, entonces se suma justamente y se llega a estas conclusiones, que se va a atender en estos o estas modalidades que acabo de mencionar. Bueno, ahí estamos, con algunos datitos entonces, fin de XXL, señoras y señores. Bueno, y ojalá que podamos recibir a muchos turistas, ¿por qué no? Que puedan venir muchos turistas a Mendoza, también sería muy, muy importante para nuestra provincia. Bueno, cambiando de tema, hablando de algo importante en nuestra provincia y, a ver, y para que lo tengamos en cuenta, porque así como les hemos contado de las obras que se están realizando en el acceso este, que bueno, ya trae algunas complicaciones. Gracias a Dios yo no lo he vivido porque, bueno, no transito habitualmente y no transito en horarios pico, que eso también me parece que es muy favorecedor, gracias a Dios. A Dios gracias que no estoy o no paso por en horarios pico, pero la gente que pasa en horarios pico habría que preguntarle cómo es su experiencia. No creo que sea la mejor porque he visto muchas quejas o he escuchado muchas quejas de los propios conductores que, bueno, están enojados por ahí. Algunos con justa razón, porque obviamente hay cosas que no se han hecho bien de distintos municipios. No así Guaymallén, esta vez no hay que, no vamos a decir nada de Guaymallén, pero sí del otro municipio de Maipú, que bueno, no arregló, no tuvo en condiciones las laterales o las colectoras, como se dice. La verdad que un desastre, cada vez que pasás por ahí es un sufrimiento, porque viste cuando vos ves que el auto va toco, toco, toco, como que vos sufrís por el auto, ¿no? Decís, ay Dios. Los pozos, las piedras, la tierra, toda la precariedad que el departamento de Maipú en el cual está es sorprendente. Un departamento tan lindo, que tiene cosas tan lindas, pero que lamentablemente es la gestión es tan mala, lamentablemente. Mala por lo menos en esto, no sé el resto. Pero en esto la verdad que no se prepararon sabiendo que
iba a pasar lo que iba a pasar, y ya esto con mucho tiempo de anticipación que ya tenían, no se prepararon para darle lo mejor a los ciudadanos, ya sea a sus propios como a los no, porque acá no importa quién transite. Justamente es darle un buen servicio mientras duren las obras, que encima no son obras que van a durar 10 días, 15 días. Porque uno dice, bueno, 10 días, 20, un mes, dos, tres meses, ponele. Bueno, lo aguantás, como quien diría, no lo bancamos. Pero van a durar 2 años. Puede irse un poco más, imagínate. ¿Sabés lo que es estar 2 años transitando por calles que parecen de la era prehistórica? Es terrible. Así que bueno, nada. Guaymallén no así. Guaymallén ha hecho la diferencia y hay que resaltarlo.

0: usado, muy transitado, todo lo que sería, a ver, dice que la primera etapa ya inició la primera etapa de refuncionalización del tramo comprendido entre calle Paso y Ascuénaga en Luján de Cuyo, aunque no habrá cortes de calzada. Bueno, es una buena, ahí está, una buena. Las autoridades recomiendan circular con, obviamente, máxima precaución. Respetar la velocidad, por favor, velocidad máxima de 40 kilómetros por hora, es una velocidad baja, pero es la velocidad prudente que tenemos que utilizar, más en estas situaciones donde los caminos no están obviamente arreglados, están trabajando. Así que bueno, dice que en esta fase los trabajos se están concentrando en las banquinas, donde se están realizando tareas para acondicionar los futuros desvíos. Bueno, acá tiene otro departamento que está trabajando. No sé qué le pasó a Maipú, se nos durmió Maipú. ¿Qué pasó Maipú que no trabajó como los otros departamentos que están trabajando para acondicionar los futuros desvíos? ¿Se dan cuenta? Es una vergüenza. Pero bueno, Luján sí está trabajando, lo está haciendo también. Y bueno, por eso es que también están recomendando cómo tienen que transitar. Vamos a escuchar allí, a ver, dame un segundo. Si no me equivoco, bueno, a ver, tengo acá Marité Badu, nunca me sale el apellido, Badui. Sí, Badui, justamente Secretaría de Infraestructura, que ella habla y comenta o cuenta cómo van a ser justamente las obras y las recomendaciones que tienen que tener en cuenta. A ver, la vamos a escuchar. Sí, la vamos a ver, por supuesto, a ver.
1: Que comprende entre Paso y Ascuénaga, que hemos empezado hoy a trabajar sobre las banquinas para luego trabajar sobre la tercera trocha tan ansiada de esta ruta 40. Entonces la gente hoy lo que va a ver es obviamente mayor precaución en la velocidad, pero no hay ningún tipo de restricción de calzada, más allá de, por supuesto, las cuestiones de responsabilidad lógica al convivir una obra, máquinas pesadas y gente trabajando. Recordemos que este tramo de Paso a Ascuénaga, nosotros estamos justo de Ascuénaga, es decir, de la gente que viene desde el sur hacia la ciudad de Mendoza, pero igualmente se va a empezar la semana próxima desde Paso hasta Ascuénaga el mismo trabajo. Este tramo tiene la tercera trocha más tres puentes nuevos, más la ampliación de dos que existen, más la construcción de tres pasarelas peatonales por toda la necesidad que hay de todas las empresas que hay a la vera de la 40 que necesita realmente de esta seguridad para toda la gente. Es una obra, obviamente, que se hizo hace muchos años con otra previsión de tránsito. Hoy estamos en 65.000 vehículos día y esto está previsto para que soporte 85.000 vehículos día, por eso es la obra que se está haciendo. Cómo fue creciendo, obviamente, la zona, entonces necesita esta circulación peatonal, pero también lo que significa el acceso como barrera, digamos, al desarrollo de distintas zonas del departamento, en este caso de Luján de Cuyo. Entonces estos tres puentes peatonales, los tres puentes nuevos van a permitir la circulación este-oeste en la zona del departamento de Luján, con todo lo que eso significa para el desarrollo.
2: ¿Van a haber cortes en el tránsito?
1: La idea siempre es que al tener la banquina junto con una calzada se pueda transitar siempre por dos trochas en cada sentido de circulación. La única diferencia es importante es que las colectoras van a correr en el sentido de circulación de la traza principal. Eso sí implica cambios de hábito que lo estamos trabajando en conjunto con la Municipalidad de Luján de Cuyo. Son 8.5 kilómetros desde Paso hasta Ascuénaga, que es el más complejo de lo que decíamos. Esto tiene una inversión de 45.000 millones de pesos, un plazo de obra de 22 meses, pero la tercera trocha la tenemos que tener lista a los 14 meses a partir del día de hoy. Después recordemos que la obra sigue de Ascuénaga hasta el empalme con la ruta número 7, que ahí es reconstrucción de la calzada. Esos son 12 meses de ejecución y 20.000 millones de pesos esa inversión.
0: Bueno, ahí tenemos a Marité Badui, subsecretaria de Infraestructura de la provincia de Mendoza, dando detalles entre costos y entre tiempo también. Por eso te digo que no son obras que duran 2 días, 3 días, 1 mes, 2 meses. No, son varios. 1 año, 2 años, depende también cómo vaya el trabajo, que ojalá vayan rápido, esa es la idea. Así que bien por los departamentos que se han podido preparar y están haciendo lo mejor para evitar accidentes también, porque las calles en mal estado, obviamente que te llevan a tener accidentes, ya sean accidentes en solitario, que sería también... Bueno, todo tipo de accidentes peor, la verdad que no hay uno peor que otro. Porque una vez se dice, no, bueno, qué mal cuando te accidentas solo. No, bueno, solo, tercerizado, no sé cómo sea, pero todo accidente es trágico. Pero bueno, también pasa, ¿no? Cuando las calles están en malas condiciones, obviamente es

peligroso para un motociclista, para un ciclista, para uno que va en auto, en vehículo también, aún para el que va caminando. Uno dice, ¿cómo puedes? Y sí, en un lugar pedregoso, en un lugar lleno de piedra, un auto, no sé si les ha pasado. A mí no me ha pasado nunca, gracias a Dios, pero sí he visto de camiones, por ejemplo, ¿viste cuando los camiones, ¿cómo se dice? A ver, toca o pisa una piedra, ¿viste cuando la toca con el filo de la rueda? ¿Qué pasa? La piedra la dispara de una manera tremenda. ¿Han visto esos casos? No, tremendo. Piedras que son disparadas por los propios, o sea, obviamente sin querer, no es algo que el camión, el auto que pasa, o el camión, más que nada, tienen que ser vehículos de peso pesado. ¿Viste cuando pasan por terrenos así pedregosos? Bueno, cuidado, porque empiezan a saltar piedras. No sé si las han visto. Yo he visto, de verdad, he visto que camiones han pisado piedras, capas pequeñas, no muy grandes, y han saltado. ¿Y qué pasa? Esta piedra le pega un vidrio, le pega una persona. O sea, te das cuenta que aún en esas pequeñas, que parecen pequeñas cosas, no son tan pequeñas. Pueden ser realmente situaciones lamentables, que las podemos evitar. A eso vamos. Las podemos evitar cuando hay una preparación de por medio, cuando hay un trabajo, cuando hay una preocupación. Así que bueno, bien por Luján de Cuyo, que también está trabajando y educando a las personas, a nosotros mismos, a poder cambiar esos hábitos, como decía Marité por ahí, ¿no? Cambiando hábitos de manejo, por dónde transitar, bueno, bajando la velocidad, tomando el cuidado necesario, respetando al otro, teniendo paciencia, porque no va a quedar otra. Todas estas obras que se están haciendo nos moldean la paciencia o nos moldean la paciencia. No va a quedar otra, señores. No va a quedar otra que empezar a desarrollar ese fruto del espíritu, ¿no? La paciencia, que por ahí nos falta mucho, mucho. Pero bueno, creo que esto no va a venir bien. Por algo pasan las cosas, seguramente. Bueno, 20 minutos pasaron ya de las 5 de la tarde en toda la República Argentina. Yeah.

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Bueno, saben que tenemos Hora Yema, obviamente, así que los invitamos a todos a ser parte de una Hora Yema en familia. La JTA que se reúne en distintos lugares, por supuesto, así que los invitamos a ser parte de una Hora Yema. Recuerden que pueden comunicarse, tienen allí nuestro número, por supuesto, para poder hacerlo al 261-384-2553. Es el número que nos pone en contacto para justamente ser parte de una Hora Yema, donde podemos justamente aprender mucho más del tema de la semana, seguir aprendiendo más de este gran tema que estamos ahondando, indagando y por supuesto profundizando con la ayuda que hemos tenido desde el día sábado, día lunes. Tuvimos allí también la hora es, bueno, mañana jueves también tendremos la hora es, seguramente vamos a seguir aprendiendo muchísimo más. Y como decimos en la Hora Yema, donde también tenemos la oportunidad y tenemos también allí ese momento donde se nos enseña, se nos ayuda a entender mucho más acerca de este sistema, damas y caballeros, un sistema disponible, ¿no? Poniendo allí en ese énfasis y en esa diferencia que hay entre el sistema que nos toca hoy vivir en este sistema donde, bueno, nada, es un sistema imperfecto, un sistema deficiente, un sistema donde carecen de cosas, como decíamos al comienzo, un sistema donde el mundo o la gente busca o corre detrás, o corremos, porque seguramente más de uno de nosotros también hemos estado y hemos corrido detrás de cosas buscando saciarnos o llenarnos, o buscar que a ver, que esta parte de mi vida se complete con esto. Bueno, lo decíamos más temprano cuando decíamos hay gente que, no sé, busca, no sé, tal vez la felicidad en una casa, en un viaje, no sé, una realización en un, no sé, en un título, que no está mal porque no son cosas que estén malas. El tema es justamente cuando uno dice, bueno, estas son las cosas que me van a completar o las cosas que realmente me van a satisfacer, cuando en realidad justamente el reino de este o el sistema de este mundo no está para completarnos, no está hecho para completarnos, no está hecho para satisfacernos al 100%. Siempre va a ser algo momentáneo, siempre va a ser algo temporal, siempre va a ser algo que nos dure por un momento y nada más, y después volvés otra vez a tu realidad y decís qué pasó. Y supuestamente, bueno, es lo que hoy, bueno, qué pasa hoy con el tema de lamentablemente, ¿no? Cuando vemos los chicos que tienen que tomar ciertas sustancias o ciertos estupefacientes o ciertas drogas, ¿para qué? Para sentir que están bien por un momento nada más, algo que te anestesia, algo que solamente por un momento te satisface o te trae, bueno, no sé, felicidad, ponele, o te trae placer, o te trae, bueno, sí, satisfacción, pero ¿cuánto nos dura? Mientras dura ese momentito. Ahora, realmente algo que queremos que dure para toda la vida y por la eternidad es Dios. Solamente el único que nos ofrece justamente beneficios, no solamente en la eternidad, que esa es la otra, saber que no solamente Dios nos está ofreciendo beneficios allí en la eternidad, en la vida eterna, sino que aquí en el cielo, como decía el pastor, y ayer compartíamos una frase allí donde dice, el cielo comienza acá, señores, el cielo comienza acá, no comienza allá en la eternidad, que por supuesto allí lo continuamos, es como decir, la fiesta comienza acá y la vamos a continuar en el cielo, por supuesto. La fiesta comienza aquí en la tierra, digo, el cielo comienza acá cuando creemos, cuando le obedecemos, cuando practicamos su palabra, cuando entendemos que este sistema que está disponible para nosotros, lo empezamos a creer y a practicar y a vivir bajo ese sistema que está, que justamente es un conjunto de normas, de reglas, de leyes, como te lo puede decir también el diccionario y demás. Pero bueno, hablaba de recién y recién les hacía un poco el comentario, la pregunta, ¿a quién no le gusta tener a alguien disponible? O está bueno, ¿no? Cuando uno se entera de que alguien está disponible, porque creo que a quien no le ha pasado en el momento, se te pinchó la rueda y ¿qué pasó? ¿Toda disponible? Es más, ni hablemos de gente conocida, hablemos de una gomería. ¿Qué pasa cuando se te pincha la rueda del auto y no encontraste una gomería disponible? O sea, una gomería abierta, una gomería que vos decís, ¡ay, qué pasó, qué bajón! Qué bajón cuando, claro, lo estás necesitando y en el momento que más lo estás necesitando, no está disponible esa gomería. Y vos decís, bueno, ¿y ahora qué hago? ¿Qué hacemos con esto? Por mencionarte un caso, pero puede ser otros casos también.
podemos llevarlo al plano de donde justamente el amigo, el vecino, el compañero, o lo que pasa, no sé, quién sea, cuando, o uno mismo en realidad, porque uno también tiene que ponerse en ese papel. A ver, yo estoy disponible. Como decía el pastor el lunes, bueno, disponibles podemos estar todos, todos podemos estar disponibles para ciertas situaciones o ocasiones o lo que sea. Disposición es él, es lo que nos marca la diferencia. Y el reino de Dios obviamente no solamente está disponible, sino que está dispuesto. Siempre es el reino. Ahora nosotros tenemos que estar dispuestos. O si el reino de Dios siempre estuvo dispuesto, porque si no hubiese estado dispuesto, Jesús no hubiese entregado su vida por nosotros. No solamente está disponible, sino dispuesto, y ya lo hizo en realidad, por eso hablo en tiempo pasado, porque ya no hace falta que Él vuelva a entregar su vida por cada uno de nosotros, ¿sí? Él ya pagó el sacrificio, Él ya pagó el precio una sola vez y para siempre. No es que tiene que volver a venir otra vez a la tierra y volver. No, Él ya lo pagó y ahora queda en nosotros. ¿Cuánta disposición o disponibilidad podemos llegar a tener justamente en cuanto a lo que es pagar ese precio o seguirle o servirle, sabiendo que, bueno, es justamente es esto, como lo aprendíamos, es negarnos a nosotros para dejar de lado lo que nos parece o lo que queremos o lo que nos gusta para darle lugar a lo que dice su palabra, a lo que dice el reino. Pero mira qué interesante la historia que vamos a leer, hablando un poco, bueno, y si lo leemos completo, un poco ahí empieza, arranca esta historia, pero me voy a concentrar en la historia que Jesús contó, pero lo vamos a arrancar desde el 1, porque me parece también, ¿por qué no? Interesante. En Lucas 11, ahí ya lo vamos a poner en pantalla, hablando del sistema disponible, porque es, por eso te decía, qué lindo es saber cuando tenés a alguien disponible, que vos decís, está disponible para mí. Y como siempre decimos, el reino está 24/7. Somos nosotros que por ahí, justamente en vez de ir a aquel que está disponible para mi vida, que está disponible para atenderme en el momento que sea, lamentablemente escogemos otras cosas, o escogemos nuestra manera, o nuestra forma, o nuestro pensar, o lo que nos parece, justamente. Entonces, claro, ¿qué pasa? Dejamos de lado o marginamos, como decíamos, aprendíamos la semana pasada, la marginación, marginamos a Dios de nuestras vidas. Y el marginarlo de nuestras vidas, por más que el reino esté disponible, no es algo que se te va a imponer o se nos va a imponer. Dios no nos impone que creamos en Él o que le sigamos, porque esto es por amor. Bueno, Jesús mismo lo decía, el que quiera seguirme, el que quiera esforzarse, el que quiera realmente ser mi discípulo, haga esto. No dijo, ustedes tienen que ser mis discípulos, dejen todo. Nunca impuso Jesús, nunca habló en forma imperativa. Se dieron cuenta que Jesús nunca, por lo menos yo no tengo algún recuerdo que Jesús haya dicho, vos vas a tener que morir por mi causa. No. Siempre les daba la opción, si quieren seguirme, si quieren hacer esto, si quieren ver mayores cosas, si quieren hacer, bueno, justamente, siempre había una antesala a eso, ¿no? Había un antes de ver eso o de seguir eso que queríamos, ¿no? Por ejemplo, si queremos seguir a Cristo, bueno, como le dijo al joven rico que ayer les comentaba, obviamente había un requisito, tenías que dejar esto, pero bueno, lamentablemente, como estaba muy atado al sistema humano, que nos pasa a nosotros. Capaz no nos pasa con el dinero. Al joven rico le pasaba con el dinero. Capaz a mí no me pasa con el dinero, pero me pasa, no sé, con cualquier otra cosa. ¿Qué sé yo? No sé. Puede ser otra cosa que no sea el dinero, la fama, el orgullo. Otros, no sé, su título. Otros tienen. Bueno, ayer leíamos la historia que el pastor nos compartía de la fiesta. La parábola y la historia de la fiesta, de los convidados y aquellos que ponían excusas. Y cada uno tenía una razón, y cada uno tenía un motivo, y cada uno tenía un motivo para decir no voy a poder, no, por ahora no. Hoy el mundo, cuando vos decís, porque uno pregunta, a ver, con todo lo que está pasando, ¿por qué la gente no acepta que necesita a Dios? ¿Por qué no reconoce que en su necesidad de Cristo, de Jesús? Y seguramente cada uno tendrá sus razones. Algunos dicen, no, todavía no, por ahora no. Como si Dios fuese un producto para comprar. Y Dios no es un producto que se compra, no es algo que está en la góndola, no es algo que uno dice, che, no, esta semana no lo compro, lo compro la semana que viene. Este servicio no lo voy a adquirir ahora, lo adquiero el mes que viene. No, o sea, Dios no es ni un producto, ni un servicio. Es un sistema, sí. Es un reino, sí, que está disponible, sí. Pero qué loco que nosotros, los seres humanos, la humanidad en general, no, que uno dice, con todo el caos que el mundo vive, aún así nos cuesta no admitir que necesitamos a Dios, que Dios es el único que nos puede sostener, nuestro único proveedor, nuestro único sostén en la vida, nuestra única razón de vivir, obviamente.
Aún así nos cuesta reconocer eso, ¿no? Lamentablemente, ¿por qué? Porque nos agarramos tanto del sistema humano, nos agarramos tanto de este sistema, de este mundo, obviamente, que pensamos que nos van a dar lo mejor o que tiene lo mejor cuando en realidad no tiene lo mejor. Ayer leíamos el texto de los dos caminos, de las dos puertas, ¿no? Uno que llevaba a la perdición, el otro te lleva a la vida eterna. Bueno, esto es así, hay dos sistemas, señores. Uno te lleva a la perdición, que parece que es el más fácil, el más lindo y qué sé yo, pero sin embargo después su final es triste y es así, o nuestras ideas tienen un final triste, nuestros pensamientos, nuestras formas de manejarnos sin duda van a tener un final triste cuando manejamos nuestra vida a nuestro parecer. Ahora, cuando nuestra vida realmente sí la ponemos en las manos de Dios, sí realmente nos sometemos en obediencia, como dice ahí uno de los puntos de la obra Yema Estudio, obedecemos y trabajamos ahí bajo la obediencia de este reino que se ha establecido entre nosotros, porque el reino está entre nosotros. Jesús dijo, el reino ya vino sin advertencia, está entre nosotros, pero ¿qué pasó? Nosotros no lo vemos, no lo estamos viendo, como dicen, no lo estamos viendo, No estamos viendo que hay un sistema que está disponible y que está presto para escucharte, presto para oírte, presto para consolarte, presto para darte lo que necesitas. Va a depender de nosotros decidir y decir si quiero este sistema. Bueno, leemos ahora sí Lucas, porque si no se nos va a ir la hora y ya se nos viene el momento de la oración por Israel. Lucas 11, les dije, ¿no? 11, y lo vamos a leer del 1, porque Jesús habla de la oración. O sea, ese texto es conocido porque ahí sale la oración que todos conocemos, el modelo de oración que Jesús deja. Dice, aconteció que Jesús estaba orando en un lugar y cuando terminó, uno de sus discípulos le dijo, Señor, enséñanos a orar, como también Jesús enseñó a sus discípulos. Y bueno, él les dijo, cuando oréis, bueno, digan así, se decid, Padre nuestro que estás en los cielos, santificado sea tu nombre, venga tu reino, sí, ahí está pidiendo que venga tu reino, hágase tu voluntad como en el cielo, así también como en la tierra. Qué bueno eso, pedir, que venga tu reino a mi vida, quiero tu reino, quiero tu sistema, es pedir ese sistema, quiero ser parte, quiero que ese sistema esté en mi vida, en mi familia, en mi hogar, en mis hijos, en la formación de mi familia. Es adoptar ese sistema diferente al sistema de este mundo, que lleva otras reglas, que tiene otros mandamientos, se puede decir, o se manejan con otros códigos. Acá el código de Dios es la palabra, es su palabra. Bueno, y ahí sigue enseñando, porque él le sigue diciendo, bueno, el pan nuestro de cada día, dánoslo hoy. Bueno, es el modelo de la oración que Jesús estaba diciendo. Pero ahora sí me voy a saltear al 5. Bueno, faltaba el 4, pero léalo usted ahí completo, porque en el 5, y esto mira vos lo que muestra un reino o un sistema disponible. Acá Jesús les enseña como, sí, una pequeña enseñanza, no sé si una parábola, pero sí Jesús les dijo también, ¿quién de vosotros que tenga un amigo, va a él a medianoche y le dice, amigo, préstame tres panes? Porque dice, un amigo mío ha venido y a mí de viaje y no tengo qué ponerle delante. Bueno, ya que él dice que respondiendo desde adentro le dice, no me molestes, la puerta ya está cerrada y mis niños están conmigo en cama, no puedo levantarme y dártelos. O sea, como hasta enojado, ¿viste? Como suena como hasta enojado, como... Y no, yo creo que sí, ¿no? Que ¿quién se pone...? Yo creo que nadie se pone contento cuando te caen ahí 3 de la mañana, 2 de la mañana, si alguien te cae y te dice, por favor, convídame una tacita de azúcar, ¿no? La famosa tacita de azúcar, o la tacita de aceite, o no sé, qué sé yo, que te digan, bueno, convídame hierba, que me... Bueno, acá los argentinos creo que pedirían hierba, me parece, ¿no? Convídame hierba, que me cayó un amigo y no tengo para darle un mate, le dicen algunos, ¿no? Algún argentino por allí. Convídame hierba. Y alguien que le va a decir, no, salí de acá, déjame de molestar. Estoy durmiendo. No, ni hablar si te cae un sábado de la noche, 10:10 de más o menos, este próximo sábado, Argentina-Suiza. Imagínate, te cae un amigo, me convida. No, salí de acá, déjame que estoy viendo el partido. Déjame en otro momento, déjame molestar. Bueno, lo vamos a hacer bien argentino, ¿viste? Bien mundialista ahí, ya que estamos. Entonces, imagínate a alguien que te cae en medio del partido. ¿Quién atiende la puerta? No. Nadie quiere atender nada, ni el teléfono. Yo creo que ahí nadie apaga el teléfono. Nunca apagamos el teléfono en la iglesia, mira. Pero para los partidos seguro lo apagamos, Para el partido Argentina frente a Suiza, seguro nadie va a querer atender ni teléfono, ni mensaje, ni nada. No me llame ni mi abuela, ni mi mamá. Que no me llame nadie porque no atiendo a nadie.
así somos, pocos disponibles, de una somos re pocos disponibles, eso sin duda. Pero bueno, acá el ejemplo es para que veamos lo que es Dios y lo que es su sistema. Bueno, acá la Biblia lo que nos está enseñando y dice, bueno, ¿qué pasaría si te cae un amigo y te dice esto? Bueno, ¿qué pasa? El otro te va a decir, no me molestes, bueno, que se lo diría en otras palabras más argentino, pero no, va a quedar muy, muy grotesco. Pero dice, no me molestes, no me puedo levantar. Los niños ya están durmiendo. Es como decir, claro, yo creo que cualquier papá se pone idiota cuando, viste, verdad, te tocan la puerta y encima, o el timbre, y si encima tus niños que los dormiste, y si son chiquitos, viste, recién se duerme, decís, ¿quién me toca el timbre esta hora? Aparte que es raro que alguien te toque el timbre tarde. No sé si yo en casa, no. Las pocas veces que nos han tocado el timbre tarde, obviamente uno no abre la puerta, pero atendés por la ventana y ya es sospechosa la cosa. No, viste, cuando alguien, me ha pasado muy pocas veces, una, dos veces, y no, la verdad que fue sospechosísima, porque, sí, no, una vez me acuerdo que nos cayó uno, tipo 12 de la noche, igual estábamos despiertos, pero nos tocó la puerta y, bueno, nada, dijimos, ¿quién es? Señora, quiere comprar papa. Papa, me vendía papa a las 12 de la noche, rarísimo, muy raro, rara la cosa. Así que bueno, no, obviamente no, dijimos que no, bueno, no, por supuesto, muy peligroso. Pero digo, pongo ese ejemplo porque es raro que alguien te caiga a la 1, 2 de la mañana, 3, y si te caes ahora, y por más que lo conozcas, y acá Jesús lo dice, ahí lo vamos a leer, o sea, viste, uno creo que normalmente, ¿qué hace? No, salí de acá, déjame molestar. Pero mirá lo que dice, o qué enseña Jesús aquí en esta pequeña enseñanza, porque dice, bueno, ¿qué va a pasar? Lo normal sería esto. Que un amigo vaya, pida, qué sé yo, y el otro le diga, no me molestes, salí de acá, listo, no te voy a dar. Pero dice, en el 8, pasamos al 8, dice, os digo que aunque no se levante a dárselos por ser su amigo, o sea, porque te conoce, porque es tu vecino, tu amigo, tu pariente, lo que sea, dice, aunque no se levante por ese motivo, que ese sería como un motivo principal, porque, como te digo, uno ya cuando conoce a alguien, bueno, listo, ay, es mi amigo, lo tengo que ayudar, ay, es mi compañero, ay, es mi vecino, ay, es mi mamá, mi papá, quien sea, ¿viste? Entonces uno ya lo hace porque hay como un lazo, una filiación allí, ¿no? Pero acá dice Jesús, aunque no se levante por eso, dice, sin embargo, por su importunidad, se levantará y le dará, dice, todo lo que necesite, ¿sí? O sea, y es verdad. Hablando de que, a pesar de la hora, con tal de sacárselo de encima, ¿qué va a decir? Bueno, sí, toma, te he comido el pan, listo, chao, me lo devuelves cuando puedas. Como que, por sacártelo de encima, listo, le vas a convidar. Pero la enseñanza que acá Jesús deja es muy buena, porque si bien está hablando de la oración, claro, porque ahí cierra en el 9, dice, yo os digo, pedid y se os dará, buscad y hallaréis. Llamad y se os abrirá, porque todo aquel que pide recibe, y el que busca halla, y al que llama se le abrirá. Y acá, ¿por qué decimos de que es excelente este ejemplo para este sistema disponible? Bueno, porque justamente tenemos a un sistema que, tenemos a un Dios, por eso Jesús termina, todo el que pide, o sea, por eso resaltaba esto Jesús, Él, que aunque sea su amigo, no se va a levantar por ser su amigo, simplemente se va a levantar porque justamente se lo quiere sacar de encima por su importunidad, como decía ahí el texto. Él está diciendo, como mostrando la otra cara, cuánto más Dios, que no lo va a hacer por importunos o por molesto, porque para Dios no somos molestos, ni importunos, ni somos un estorbo, ni somos una carga, como capaz para otra persona, capaz sos una carga, somos una carga o una molestia, ¿viste? Ay, qué pesada, ya llegó otra vez esta, o este. Pero para Dios somos sus hijos y nos ama demasiado. O sea, a lo que vamos, que si el hombre, el ser humano, hace esa, o tiene esa actitud para con su prójimo y responde a esa petición y está, aunque sea a regañadiente, pero se dispone a darle lo que necesita, ¿cuánto más Dios, señores? A eso vamos. ¿Cuánto más este sistema? ¿Cuánto más el sistema del reino que está disponible a darte o a darnos lo que necesitamos? Empezando por lo espiritual, por supuesto, empezando por nuestra vida espiritual, porque es lo más importante. Dios nunca va a empezar por lo material. Él no es así. Él no empieza de atrás para adelante. No es que te va a dar primero una casa y después la salvación. O primero la salud. Bueno, si no, vean los casos donde Jesús sanaba. Él primero les daba, tu fe te ha salvado. Tu fe te, o sea, habla siempre de salvación. Jesús primero nos da la salvación y después nos da sanidad. Después nos da
un auto, una casa, un título, un esposo, una esposa, un hijo, no sé, lo que quieras que necesites. Obviamente todas esas cosas después terminan siendo, obviamente, las añadiduras, pero primero empieza por nuestra vida espiritual, por nuestro cambio, por nuestra transformación, como decía el pastor, creo que el sábado lo decía, ¿no? Nuestro cambio, nuestra transformación comienza aquí en la tierra. Obviamente terminará allí en la eternidad, donde llegaremos a la perfección, porque mientras tanto no somos perfectos, pero sí estamos en ese proceso de cambiar o de desarrollarnos o de crecer, ¿sí? Así que aquí tenemos un claro ejemplo de este sistema del reino disponible para nosotros. Si nosotros le buscamos, le vamos a hallar. Si pedimos, vamos a recibir. Si llamamos, se nos abre. Es una promesa. Este es el sistema que tenemos, señor. Es un sistema que está disponible 24/7, los 365 días del año, sabiendo de que Dios no es un Dios que te va a cerrar la puerta. Pero la puerta está cerrada porque nosotros no hemos golpeado. La puerta no se nos abre porque nosotros no hemos llamado. Si no se nos contesta, porque no hemos llamado a aquel que está disponible para atender nuestro pedido, nuestra oración. Así que creo que cada uno va a tener que empezar a rever, bueno, ¿por qué no se me contesta? ¿Y será que no he llamado? ¿Por qué no Dios no me responde? Y porque capaz no hemos clamado, capaz no hemos ido a Él, a este sistema que está disponible, y hemos ido capaz a otro sistema, que o hemos ocupado otro, o nos hemos ido por otra línea, por otro camino, o hemos optado otra opción, justamente. Entonces creo que cada uno tendrá que ver qué opción hemos tomado. Ojalá que podamos tomar la opción de este camino, el camino y el sistema del reino, que es un sistema que está disponible, damas y caballeros. Bueno, nosotros nos tenemos que ir a una pausa porque se viene la oración, así que compartiremos la oración por Israel. Por supuesto, los dejamos allí para que juntos nos sumemos y ya regresamos.

Apartamos un breve momento para orar por la paz en Israel. El Señor te bendiga y te guarde. El Señor haga resplandecer su rostro sobre ti y te extienda su amor. El Señor mueva su rostro hacia ti y te conceda la paz. Números 6:23-26.

Pedid por la paz de Jerusalén. Sean prosperados los que te aman. Sea la paz dentro de tus muros y el descanso dentro de tus palacios. Por amor de mis hermanos y mis compañeros, diré yo, la paz sea contigo. Salmos 122, versículos 6, 8.

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cada uno debe agradar al prójimo para su bien, con el fin de edificarlo. Romanos, capítulo 15, versículo 2.

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Bueno, recuerden que pueden comunicarse con nosotros. Bueno, al 261-384-2553 es el número que te pone en contacto con La Tarde. Aquí estamos juntos, es una tarde excelente, día miércoles. Tarde especial, sin duda, es un día especial, sin duda que es así, así que es un día especial. Bueno, como decíamos, día miércoles, hoy tenemos Hora Yemá en familia. No se olviden que, bueno, nada, los invitamos a ser parte de una Hora Yemá, claro que sí, por supuesto, a disfrutar allí, a aprender un montón más del tema de la semana que tenemos ahí por delante, toda una semana. Mañana también tenemos la Hora E, seguramente allí lo vamos a poder escuchar y aprender mucho más a nuestro pastor y director de medios, enseñándonos más acerca de este sistema disponible. Así que no se lo pierdan mañana a partir de las 11 de la mañana, hablando de este tema tan interesante. De este tema justamente que estamos desarrollando y que en la Hora Yemá también se van a encontrar con el desarrollo, la ampliación, se podría decir, del tema. Así que los invitamos a que no se pierdan y sean parte de uno. Bueno, pueden comunicarse 261-384-2553. Es el número que te pone en contacto con nosotros en esta tarde linda que tenemos de día miércoles. Como decíamos, un miércoles muy especial seguramente para todos nosotros. Recuerden que pueden comunicarse a través también de nuestro canal de YouTube. Estamos en el chat, bueno, en vivo, sí, en JT Oficial, así que los invitamos a comunicarse. Estamos en vivo, así que saludamos a la gente que nos está siguiendo a esta hora de la tarde.

0: Bueno, hoy tuvimos JTA Encuentros. Recuerden que, bueno, la verdad que lo podíamos disfrutar aquí y en radio lo van a poder volver a escuchar. Hoy el tema de JTA Encuentros fue, dame un segundo ahí, lo vamos a tratar de recordar. Lindo tema para seguir aprendiendo más de hablando. No es el tema de la semana, pero es un tema que se ha enseñado aquí en la JTA y que lo recordamos nuevamente, por supuesto. Bueno, a ver, el tema es desafío, sí, señoras y señores. Así que bueno, el tema es desafío, es el tema que vamos a escuchar nuevamente allí en JTA Encuentro. Bueno, tenemos mensaje, vamos a leer los mensajes que nos han llegado por acá. Varios mensajes muy especiales, por cierto. A ver, perdón, es difícil seguir. Bueno, voy a arrancar por acá con los mensajes que nos han llegado de tempranito en la siesta. Dice, buen día hermanos, muchas bendiciones para ustedes. Muchas bendiciones para Facundo en el cumpleaños de una amiga. Dice, su abuela en su día se le manda saludos. Así que un abrazo para Facu, feliz cumple. Bueno, a ver, tenemos audios también que dejaban por acá en la siesta. A ver si podemos escuchar uno por acá que nos dejaban. A ver, hola.
1: Yo soy de acá de Bermejo, del barrio de Los Tilos.
0: Sí.
1: Iba una hermana.
0: Bueno, capaz sea alguna petición interna. Bueno, ahí ya lo vamos a contestar seguramente a nuestra amiga hermana que nos dejaba el mensajito por allí. Bueno, a ver, por acá dice, hola, Vane, bendecido miércoles. Abrazo grande, amiga. Nos dejaban por acá. Bueno, muchas gracias a nuestro amigo de La Pampa allí a la distancia. Un abrazo eterno. Gracias por acompañarnos. Bueno, a ver, ¿qué más tenemos? A ver, dice, hola, Vane, ¿me puedes pasar el tema? Así es tu amor, dice. Lo cambia, dice. Así es tu amor, dice, la cumbia del perdón por Vane, nos dicen por acá. Bueno, dale, lo vamos a buscar. No sé qué tema será, pero bueno, dale, lo buscamos y lo mandamos seguramente en un ratito. Bueno, tengo a... bueno, nos dejan por acá, dice... Bueno, le doy gracias a Dios porque Dios me ayudó, infinitas gracias. Dejan por acá, bueno, muchas gracias, ahí viene ahí entonces el saludo. Bueno, a ver, dicen por acá, bueno, un saludo muy especial. Dice, bueno, tan grande tristeza, deja la despedida de un hermano amado, aunque él está en los brazos del Señor. Dice, lo sabemos, pero en la carne duelen las despedidas. Bueno, cuentan por acá, mi niño Máximo no deja de llorar. Bueno, por Manuel, que Dios nuestro le dé el consuelo a toda la familia. Somos la familia Falcón Donoso, deja por acá el saludo. Bueno, muy bien, muchas gracias. Hacen que lo bueno olvide, pero hay que dar gracias. Bueno, a ver, sigo por el chat, que también tenemos mensajes y saludos, por cierto. Bueno, Silvia Gabriela Camposano dice, hola hermano, shalom familia, dejaban muchos corazones. Bueno, muchas gracias ahí, saludos y manitos como todos los días, gracias en serio. Dice hasta que tengamos aliento, adoramos al Padre. Deja, bueno, muy bien, es que es así, hasta el último aliento obviamente le adoramos y le seguiremos adorando allí en la eternidad, seguramente. Bueno, a ver, Silvia por acá dice, te necesitamos, dice, para ser felices. Bueno, muy bien, es así. Necesitamos a Dios siempre, siempre, señores. Bueno, a ver, Silvia dice, lluvia de bendiciones para todos, dejan por acá. Marcelo dice, Dios los bendiga, los estoy escuchando por la radio, mi nombre es Marcelo, bendiciones. Bueno, un abrazo para Marcelo también, gracias. Silvia dice, bueno, qué precioso los animales que vemos. Deja por acá, bueno, muy bien, ahí dice, seguramente alguna imagen por allí. Bueno, Axel dice, bueno, pido oración por la familia Sosa, dice. Aceptaré todos los días el desafío, si quiero llorar, entonces río. Bueno, sí, justamente, se nos fue un hermano. Bueno, deja el saludo, sí, justamente porque se encuentra ya en la presencia del Señor, claro. Rolando también, bueno, Dios bendiga a la familia Sosa, shalom, fuerza, fortaleza, Mabel Centeno. Franco Suárez dice, el cielo recibe. Bueno, muchas gracias, no puedo leer los mensajes, perdón. El saludo de parte de todos, seguramente Franco, José Luis, Rolando. Bueno, muchas gracias, obviamente el saludo para la familia Sosa, la oración, sin duda. Perdón, no los puedo leer, pero bueno, seguramente les harán llegar su mensaje de cariño, de amor, de oraciones, ¿eh? Bueno,
2: yo tengo mucho que agradecer.
0: Buenas tardes, dicen por acá, bendiciones para todos. Y la familia Las Cañas, Guaymas de Mendoza, un abrazo para el usuario SFIB. Sí, justamente es el usuario que nos dejaba allí el saludo. Bueno, muchas gracias. Bueno, un abrazo, gracias a toda la gente, a la gente que nos está escribiendo. Ahí estamos, obviamente, estamos en vivo con ustedes. Perdón, es inevitable el dolor, pero bueno, es así. Nada, seguimos, obviamente que vamos a seguir. Y el saludo siempre, por supuesto, de parte de toda la familia acá de la JTA, familia Sosa, los abrazamos fuertemente y eternamente, ¿sí? Seguimos en la tarde, seguimos disfrutando. Claro que sí, pueden comunicarse, pueden hacerlo al 261-384-2553 o a través de nuestro canal que estamos en vivo. Por supuesto, a través de nuestro canal de YouTube nos pueden dejar sus mensajes, saludos, presente, lo que quieran. Acá estamos hasta las 20 con ustedes, por supuesto.

Bueno, señoras y señores, continuamos en la tarde, por supuesto, claro que sí. Dios bendiga a nuestros hermanos que nos están escuchando. Familia Sosa nos sigue entregando los mensajes por acá. Nilda Peralta, que saludos a la familia Sosa. Dios tiene en su gloria, Dios de consuelo. A la familia, muchas bendiciones. Por supuesto, bueno, es el deseo de todos, seguramente. Claro que sí. Es el deseo de que Dios sea consolando, porque nos queda solamente eso, justamente. Que Dios sea el que llene ese vacío que deja alguien, seguro, ¿no? Una persona que deja ese vacío, Dios es el que llena y es el que consuela. No hay otro, no hay otra paz que pueda inundar nuestras vidas que solo la paz de Dios, que es inentendible, justamente esa paz que no se puede comprender. Así que oramos y rogamos y clamamos y pedimos a todos por ello, por la familia Sosa, sin duda. Se nos fue un gran compañero. Bueno, vamos a continuar. Seguramente cuando tengamos información oficial vamos a poder decirlo más abiertamente. Ahora sí, seguimos en la tarde. Les cuento algunas cositas y antes de irnos a la pausa, ¿les parece? A ver, tenía información por este lado para contarles. Bueno, algo que se había quedado pendiente la vez pasada, algo de información que tiene que ver con, bueno, justamente los avances que se están dando, especialmente en Israel, que es donde justamente ponemos ahí el foco de cómo va creciendo lo que es la tecnología. Bueno, están hablando acerca de unas ondas sonoras que se están dando contra la adicción. Bueno, este es el avance israelí que, bueno, abre una nueva etapa médica, según así lo han catalogado los medios, y la verdad que esto es un gran avance, justamente, donde el hospital Rambam de Haifa ha realizado un procedimiento experimental, sí, que se ha llevado adelante en estos meses, que justamente no es invasivo, y eso realmente es un gran paso con toda la tecnología de la empresa israelí. Bueno, el tratamiento basado en un ultrasonido que es focalizado sobre el cerebro, bueno, permitió reducir la dependencia de un paciente a los medicamentos. Mirá, que bueno, la verdad que es un avance tremendo esto. Cuánta gente depende de tantos medicamentos para sostenerse, para vivir, es terrible. Así que bueno, están buscando ese avance, digamos. Las ondas, dice, sonoras contra lo que sería la adicción, dejaron de ser una idea futurista. Dicen que es un avance médico que ha sido probado por primera vez en Israel en un paciente con una dependencia extrema que tenía a los medicamentos opioides. Dicen por acá, bueno, el procedimiento fue realizado allí en el Centro Médico Rambam de Haifa con tecnología desarrollada por esta empresa especializada en tratamientos cerebrales. Según la información publicada por Netcoy, el paciente, que es un hombre del norte de Israel, de unos 40 años, dice que había desarrollado, bueno, justamente una dependencia severa a los analgésicos opioides tras una lesión cervical que había tenido, que había sufrido años atrás. Así que aunque el dolor original fue disminuyendo, tenía la necesidad, parece, de consumir este tipo de pastillas, que después te hace, justamente, a veces terminás siendo más dependiente de las pastillas, los remedios, termina siendo droga, más allá que sean las legales, como les llamen por ahí. Bueno, termina siendo algo que te hace dependiente de esa pastilla, de ese remedio, de lo que sea, que hay gente que lamentablemente dice, bueno, de por vida, si no la tengo, me muero. Bueno, humanamente hablando, estamos diciendo, en Cristo sabemos que es otra la realidad. Pero bueno, pasa esto. Así que lo bueno es que han avanzado con este tratamiento que está allí, por lo menos en Israel, se está desarrollando, y esto, ¿por qué no? Puede llegar al mundo en cualquier momento, al resto del mundo. Así que bueno, dicen que esta persona llegó a tomar, escuchen esto porque la verdad que es terrible, llegó a tomar 130 comprimidos por día. No, o sea, en vez de comer, no sé, tomaba pastillas, 130 comprimidos por día. Este caso fue tratado por un equipo multidisciplinario de Rambam, encabezado por especialistas en neurocirugía funcional y la medicina del dolor. Así que bueno, la intervención duró unos 20 minutos, no requirió cirugía abierta ni uso de medicamentos. La verdad que es tremendo. Bueno, la verdad que esto es para admirarlo, por eso también lo contamos, y lo contamos a modo de información, cómo este avance allí israelí, justamente a pesar de que está todavía en una etapa experimental, bueno, ha avanzado bastante y ha demostrado que puede ser un buen sistema para justamente tratar personas que están prácticamente adictas a tantas pastillas o a tantos remedios o medicamentos. Así que la verdad que esto realmente es muy, muy interesante, estas ondas sonoras contra la adicción, como dice ahí el título de la información. Bueno, la verdad que Israel avanza un montón, como siempre decimos, y siempre lo contamos porque es de admirar todo el avance que llevan adelante con lo que es la tecnología y la ciencia, sin duda, siempre pioneros en esas áreas, ¿sí?
Bueno, a ver, otras cositas que tenía por este lado, atención, porque, a ver, bueno, esto, cambiando de tema, vos sabés que, ya que estamos en, justamente, en medio de lo que es el mundial, bueno, ay, perdón, ahí teníamos el título, justamente, han aumentado las estafas y los robos de información por el uso de las aplicaciones ilegales. Para ver la selección, bueno, la vez pasada la habíamos comentado que habían cerrado algunos lugares justamente ilegales, los habían clausurado, pero bueno, deben quedar algunos, seguro, arman unos, termina uno y empiezan otros, y esto es algo de no terminar, no es que ahí cierran y listo, no hay más corrupción, no, ojalá fuese así, pero bueno, el tema es que están los lugares ilegales y para aquellos que por ahí, es verdad, en ese afán de querer ver el partido, los partidos, lo que sea, de cualquier selección, de manera en plataformas ilegales, bueno, están corriendo muchos riesgos, sépanlo, ¿sí? Las plataformas dicen que operan fuera de los canales autorizados, suelen estar rodeadas de publicidades engañosas, botones falsos, ventanas emergentes y descargas en segundo plano que capturan datos y contraseñas. Así que bueno, esto para que lo tengan en cuenta, por eso la información creo que es válida. Estamos ahí hablando un poquito de lo que es la tecnología, pero hoy la tecnología, lamentablemente, así como es muy buena para usarla en ciertas cosas, lamentablemente en manos de delincuentes se transforma en un arma fatal para robarte. Bueno, son los ciberdelincuentes, señores. Hoy pensamos que los delincuentes lo encontramos solamente en la calle con un arma. No. Ahora los que están detrás de una computadora, atenti, te están robando, ¿eh? Te están robando de la manera más elegante que pueden. Entonces, bueno, a tener mucho cuidado porque somos nosotros quienes le abrimos la puerta. Y bueno, o sea, y nuestra inocencia o ignorancia también, porque ignoramos del tema. Y por eso justamente se meten por donde ellos ya saben meterse, porque son expertos en el tema. Y nos roban. Así que tengan cuidado con, no se metan en sitios y en apps que sean ilegales, porque claro, son las que más aparecen como las opciones más buscadas, dice, para acceder gratis a cualquier tipo de transmisión. Así que el riesgo, dice, que está detrás de estas aplicaciones, dicen que es muy alto porque hay estafas detrás, programas maliciosos, captura de datos, robos de información y la sustracción de claves y el acceso a las billeteras digitales y el home banking, ¿sí? Estas plataformas, dice, que están operando fuera de los canales autorizados y suelen estar rodeadas de publicidades engañosas, botones falsos, etcétera. Así que, atención, abrir mucho los ojos, señores. Ya sabemos que vivimos en un tiempo donde el engaño está a la orden del día, la estafa, la mentira, el engañador está hace rato que está como apurado. Es como que está en los últimos minutos del partido, ¿viste? Hablando de partido, así como ayer, bueno, Argentina o Egipto también estaban dando manotazos ya de ahogados, porque si me quedan los últimos minutos y ya no sé qué hacer para dar vuelta al resultado. El diablo hace lo mismo, señores. El diablo hace, pero con la diferencia que lo que el diablo hace es dañar a las vidas, las personas y demás, como de esta manera, por ejemplo, de esta manera, una de las tantas, ¿no? Las estafas, el engaño, la mentira, el caer en las falsas promesas. Bueno, así que tener mucho cuidado, vivimos en la era del engaño, eso no lo olvidemos. Donde vienen por cualquier lado, hay que estar muy atentos. Dios nos ayuda, siempre estar despiertos, alertas. Bueno, justamente para no caer en las estafas, para no caer en las mentiras y para evitar dolores de cabeza, dolores de bolsillo y dolores de todo tipo, porque de verdad que esto puede ser realmente muy perjudicial para personas que tal vez, quien sea, así te saquen un peso del bolsillo. ¿Duele o no duele? Sí, bueno, te lo ganaste con sudor y lágrima ese pesito. Y para que te vengan y te lo saquen. Así que bueno, además, bueno, y todo el peligro que después que te saquen información personal y demás. Así que bueno, a tener cuidado y a evitar caer en este tipo de estafas y más ahora en este Mundial 2026, que dice que se están dando muchísimo el tema del crecimiento de las plataformas ilegales. Bueno, solamente nos separan unos 3 minutitos de las 7 de la tarde. Nosotros continuamos, avanzamos con ustedes. Los invitamos a quedarse con nosotros hasta las 20. Nos queda, estamos por entrar a la última hora, ¿eh? Así que nada, nos queda muy poquito. La verdad que el tiempo se nos pasa volando. Los invitamos a quedarse con nosotros y a comunicarse 261-384-2553. Nosotros ya regresamos, no se muevan, ¿eh? Que ya venimos.

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Bueno, siendo las 7 de la tarde, 17 minutos en la provincia de Mendoza. Continuamos con ustedes en esta tarde linda. Bueno, tenemos un anuncio obviamente que hacer. Ahora sí podemos hacerlo oficialmente. Porque bueno, hasta que no teníamos justamente el aval oficial no podíamos hacerlo. Bueno, ya muchos deben saber porque ya nos están llegando muchos mensajes. Y los saludos que han dejado allí también en el chat, obviamente se agradecen a todos, pero bueno, sí queremos anunciar oficialmente

Bueno, que ha partido con el Señor nuestro compañero. Nuestro hermano Manuel Sosa, sí, que lo conocemos, Manu, más conocido como Manu. Bueno, ha partido con el Señor, sí, él está ya en su presencia y... Perdón, es difícil, me ha tocado la parte más difícil, creo, de si poder decirlo. Así que bueno, nada, simplemente nuestro compañero se nos fue, un compañero, se nos fue un amigo, un padre, un hijo, un esposo, allí de nuestra hermana Laura, toda la familia Sosa, a quien le mandamos un abrazo eterno, la fortaleza que solo Dios puede dar. Y se nos fue un servidor. Así que nada, simplemente nuestra oración, la oración de ustedes también, de los que están del otro lado, los que lo conocieron, los que no. Nuestro compañero que era parte de multimedia. Así que bueno, ya no está entre nosotros, está en su presencia. Está con él, se nos adelantó Manu. Así que bueno, por eso queríamos avisarlo, por si alguien no se había enterado. Bueno, sepan que nuestro hermano Manuel Sosa está con el Señor. Y bueno, nada, simplemente más detalles o más información seguramente lo tendremos seguramente avanzada la tarde o mañana. Nuestros compañeros también lo podrán anunciar. Así que bueno, estaremos muy atentos a los medios para poder comunicar cualquier cosa que la familia también quiera expresar. Bueno, desde ya muchas gracias por los mensajes, los saludos, todos los que la gente nos ha hecho llegar justamente para nuestro compañero Manu, para su familia en realidad, que son ahora ellos los que han quedado acá con este dolor, con esta situación, con este dolor humano, porque es inevitable, ¿sí? Sabemos que Dios es el que consuela y el que trae la paz, por supuesto, a nuestras vidas y a la vida de su familia especialmente. Así que el saludo allí, el abrazo siempre de parte de toda la gran familia de la JTA, que lo amamos. Amamos a Manu y a toda su familia, así que siempre va a estar nuestro cariño, nuestro amor y nuestro abrazo, sabiendo que solamente el Eterno puede consolar. No hay otro lugar, justamente no hay otro lugar donde ir, sino solo a Él. Así que bueno, simplemente eso queríamos comunicar a nuestra audiencia. Por ahí capaz tal vez no entendían cuando estábamos leyendo los mensajes, pero ahora sí ya podemos oficialmente

Desde aquí nosotros anunciar la partida a la presencia del Señor de nuestro hermano Manuel Sosa, sí, más conocido como, bueno, como Manu. Bueno, voy a leer algunos mensajes que la gente nos ha dejado. Por acá dice, bueno, la querida Vanessa, que Dios te bendiga, tengas una hermosa tarde. Llena de bendición, quería pedir oración por la familia Sosa, que Dios reciba al hermano Manu, fuerza Vanu. Bueno, muchas gracias. Ahí el saludo entonces para Manu, por supuesto. A ver, por acá dejan, bueno, algunos saludos que ya lo vamos a leer para después. Vamos a leer los de Manu o los que dejan para la familia Sosa, para cumplir justamente con los deseos de cada uno de ustedes, por supuesto que también es importante también hacerles llegar el cariño, el amor y la oración, por supuesto. Dice, hola, nuestros saludos a la familia Sosa en este momento tan difícil, bendiciones, dejan por acá. Dicen, bueno, hola Vane, sí, lamentablemente partió, bueno, un gran servidor, fuerza para nuestra compañera y su familia. Te vamos a extrañar, Manu, justamente es lo que dejan por acá. Así que bueno, muy bien, el saludo entonces para toda la familia Sosa. Bueno, a ver, por acá Nilda Peralta dice, saludos a la familia Sosa, Dios tiene en su gloria, Dios dice, Dios le dé el consuelo a la familia, muchas bendiciones. Gabriel dice, Dios te quería con él, Dios te quería con él, dice Guerrero. Manu, abrazo para tu familia. Mirta dice, bendiciones familia de la fe, Yeshua nos guarde y bendiga, les doy gracias al Eterno. Por un día de vida y oramos por Israel. Bueno, la familia, saluda a la familia del pastor, dice Esther. Dice por acá, Olga Sánchez, hola Vane, bendiciones. Abrazo eterno a la familia Sosa, que el Señor les dé mucha fortaleza en este día muy triste para los que quedamos. Se extraña a un ser querido. Bueno, el que decide es Dios, dice por acá. Bueno, justamente. Bueno, Uriel dice, muchas bendiciones, familia de la JTA, fortaleza para la familia Sosa. Manu, gracias por permitirnos conocerte. Por siempre brindar tu amabilidad con nuestra familia, la familia Carrizo te extraña, hermano, dicen por acá. Bueno, muy bien, ahí los saludos que siguen llegando. Aide Santo dice, bueno, bendiciones Vane, bueno, abrazo fuerte para toda la familia Sosa, deja por acá Aide. Por acá el usuario 3660 dice, el Eterno fortalezca la familia de Manu y le lleve paz en sus corazones, fuerza familia de la JTA. Bueno, algunos mensajes entonces que nos han ido llegando, muchas gracias a la gente, por supuesto se les agradece. Seguramente la familia Sosa les llegará seguramente el cariño, pero por sobre todas las cosas, la oración. Creo que esa, la oración es lo más importante. Así que nuestra oración por la familia, por cada uno de ellos, y por esta situación tan, tan dura, tan difícil y tan inesperada, ¿no? Que no lo imaginamos. Pero bueno, justamente nuestros planes no son los planes de Dios, son los planes de Dios, no son los nuestros. Él sabe por qué y no. Nosotros simplemente entenderemos un día cuando estemos en su presencia, o nos reencontraremos, seguramente nos vamos a reencontrar en su presencia. Así que solamente nos queda orar por los que quedan, que es su familia. Así que nada, un abrazo desde acá. Y bueno, si quieren seguir llegando sus mensajes, lo pueden seguir haciendo. Así que nada, acá estaremos hasta las 20. Los vamos a seguir acompañando, por supuesto, con toda la programación que tenemos aquí a través de Gire Medios.

Bueno, nos quedan algunos minutitos que vamos a compartir, por supuesto, tema de la semana, señoras y señores. Gran tema que, por supuesto, los invitamos mañana a sumarse allí a lo que es la programación de Gire Medios, donde seguiremos aprendiendo mucho más de la palabra, el tema de la semana que nos alimenta, que nos llena, que nos fortalece, que nos alienta, ¿no? La palabra de Dios. La verdad que hablando de un sistema, ¿no? Hablando de ese sistema al cual, bueno, algunos se nos adelantan y ya están reviviendo y gozando seguramente allí como lo ha hecho nuestro hermano y amigo Manu. Otros que nos quedaremos aquí mientras tanto, mientras él viene o esperando hasta que él vuelva por nosotros, nos queda esto de seguir peleando, luchando, manteniéndonos firme, permaneciendo, creyendo, por supuesto, en lo que aprendemos cada día, porque de eso se trata este sistema disponible, lo que decía el pastor el fin de semana, es para aquel que cree, es para aquel que se dispone justamente a decir esto es lo que yo quiero o lo que creo, pero que no solamente, bueno, uno de los puntos que tenemos allí en lo que es la hora Yema Estudio habla acerca de no es solamente, y no alcanza con solamente decir Señor, Señor, esto bueno, lo vamos a leer y compartir, bueno, nos quedan muy poquitos minutos, pero en Mateo 7, ahí vamos a leer Mateo 7, que lo vamos a poner en pantalla, del 21 en adelante, justamente, bueno, es un texto muy conocido que lo hemos compartido tal vez en otras ocasiones, porque justamente es todo lo que hace la Biblia, es afirmarnos y confirmarnos que no todo el que me dice Señor, Señor, entrará en el reino de los cielos, sino el que hace la voluntad de mi Padre que está en los cielos. Y ahí, por supuesto, sigue el texto donde dice, muchos me dirán en aquel día, Señor, Señor, no profetizamos en tu nombre, y en tu nombre echamos fuera demonios, y en tu nombre hicimos muchos milagros. Entonces les declararé, nunca os conocí, dice, apartaos de mí, hacedores de maldad. Bueno, la verdad que un texto creo que es más que claro cuando justamente lo que leíamos ahí, no todo el que me dice Señor, Señor, bueno, uno de los puntos que tenemos allí en lo que es la hora en estudio, la hora Yemá, habla acerca de esto, no basta, porque el reino no se basa solamente en nuestras palabras o promesas que podemos decir, yo creo, soy cristiano, voy a la iglesia, o no sé, nací en una iglesia, nací prácticamente en el evangelio, pero sin embargo después nuestra vida, nuestro comportamiento o nuestra elección termina siendo todo menos Dios en realidad, ¿no? Por ahí podemos decir profesar o creer en Dios, pero nuestro comportamiento puede ir muy en contramano de lo que decimos ser, justamente eso, de eso está hablando Jesús, no todo el que me dice Señor, Señor, podemos venir a la iglesia, podemos cantar, tener el mismo, venir al mismo lugar, pero ¿quién es el que está, como decía el pastor el día lunes, quién es el que está dispuesto? No solamente disponible, disponibles podemos estar todos, ahora dispuestos a pagar el precio, dispuestos a seguirle, dispuestos a obedecerle, porque justamente acá lo que dice Mateo es no el que me dice, no todo el que me dice Señor, Señor, sino que el que hace la voluntad de mi Padre. La clave está en esto, ¿no? En hacer, en obedecer, que es la parte que creo que nos cuesta a todos obedecer. Por eso el que el sistema del reino, si bien está disponible, no todos estamos dispuestos. No todos estamos dispuestos a entrar en él. Por eso ayer les ponía la comparación del hombre rico, porque justamente no todos estamos dispuestos a dejar lo que nos gusta o lo que nos, no sé, lo que nos causa placer o lo que nos parece fácil por ir detrás de aquello donde, bueno, va a costar un poco más. Porque amar al que no te ama y cuesta más, porque entregar tu capa cuando te piden la túnica y entregarle un poco más cuesta un poco más, cuesta mucho más, porque ir una milla más de lo que nos piden y cuesta más, duele más, ¿sí? Se sufre más. Y alguien va a decir, bueno, entonces ¿por qué se sufre y por qué sufrimos más? Y porque justamente el reino o el sistema de Dios no es como el sistema de este mundo, donde pareciera que las cosas son instantáneas, fáciles y mucho más livianas. Pero liviana es el sistema de Dios, o liviano o ligera su carga, como dice la Biblia. O sea, no es gravosa, o no es gravosa su palabra, no es gravosa su palabra ni sus mandamientos. Es que el enemigo nos ha hecho creer que la vida en Cristo es pesada. Al contrario, la vida en Cristo es mucho más liviana, porque haciendo la voluntad de Dios, haciendo los mandamientos y cumpliendo los mandamientos y los estatutos o los mandatos de Dios, nuestra vida es mucho más liviana. Nuestro manejar es mucho más llevadero. Nuestra vida diaria, que la verdad que en este mundo vivimos en un mundo complicado, donde de verdad que si no tenemos a Dios, el que no tiene a Dios se le complica mucho más, la está remando en dulce leche. Ahora, cuando tenés a Dios, la cosa es más fácil. No vamos a decir que es
color de rosa, como siempre decimos, ¿no? Porque eso sería como algo hasta incierto, o no sería verdadero. Lo que estamos diciendo es que con Dios la cosa es diferente. Cuando nos metemos al sistema del reino, o cuando decidimos escoger el sistema del reino como el sistema en nuestras vidas, aunque cueste más, o aunque a simple vista pareciera que es más difícil, el resultado es mejor. Y ahí está la diferencia, en el resultado, ¿sí? No en lo que cuesta, porque es verdad, puede ser, como te dije, amar al que no te ama cuesta. Ir una carga o llevar una carga más de la que te... cuesta. Y perdonar al que te hizo mal cuesta. Y perdonar al que te hace daño y cuesta. O al que habló mal de vos y cuesta. Más vale que cuesta, porque a nuestra carne le duele. A nuestro yo, a nuestro orgullo, a nuestro viejo hombre, se podría decir. A ese viejo hombre que hay que hacerlo morir cada día. Y hacer morir a ese viejo hombre cuesta. Por eso es que necesitamos, como decía el pastor, y como leíamos también un texto en la semana, cuando se le dijo a Nicodemo, es necesario nacer de nuevo. Es necesario nacer de nuevo y cada día transformarnos en él. No hay otro camino. Cada día ser transformados y cada día ser mejorados. Esa es la voluntad de Dios, ser mejorados en él y transformados aquí en la tierra, como decía el pastor. Se comienza aquí en la tierra, se terminará en el cielo. Comenzaremos la obra aquí, Dios comienza la obra en nuestras vidas aquí, obviamente la perfeccionará, porque la Biblia dice que Él es fiel para perfeccionar lo que ha empezado, ¿sí? Él no va a dejar a media, no va a dejar una obra a medio hacer. Tu vida, mi vida, la vida de cada uno de los que hemos creído, estamos en una obra en construcción, señores. El Padre la terminará en la eternidad, cuando lleguemos a la eternidad con Él, seguramente. Mientras tanto, seguimos obra en construcción. Mientras tanto, estamos en ese proceso. Obviamente, si nos metemos al sistema de Dios, obedeciendo, sometiéndonos a Él, no solamente con decir sí, creo en Dios, pero bueno, creo en Dios, pero hago la mía. Amo a Dios o digo amar a Dios, pero termino haciendo lo que a mí me parece, o digo amar a Dios, pero termino, no sé, odiando a mi hermano. No puedo decir que amo a Dios si odio al que está a mi lado. No puedo decir que amo a Dios si no, justamente, no hago lo que dice su palabra. O sea, y así podríamos seguir con la lista interminable. Entonces, todo eso se resume cuando Jesús decía, no basta solo con decir Señor, Señor, sino con obedecer y hacer la voluntad de Dios. Dios nos ayude a poder justamente cada día hacer la voluntad de Dios. Cuesta... seguramente, repito, no es algo fácil, pero tenemos al Santo Espíritu, no estamos solos en esto, no nos han dejado solo, y su reino está disponible, y el Santo Espíritu también está disponible, porque obviamente es parte del reino, Trino Dios, está disponible para ayudarnos, para consolarnos, para alentarnos, para guiarnos a toda verdad, está disponible, pero ahora nosotros, va a depender de nosotros si también estamos disponibles o dispuestos a seguirle y a obedecerle, como dice allí su palabra. La verdad que es un tema realmente, bueno, muy interesante. Lo seguiremos seguramente mañana, vamos a aprender mucho más. No se pierdan la hora, es que allí lo vamos a tener a partir de las 11 de la mañana y así toda la semana seguimos compartiendo. Y esta noche o esta tarde, que muchos obras Yemaya se han reunido, otras seguramente lo van a hacer más tarde y demás. Así que bueno, sea parte, no se quede en casa, vaya, no pierda la oportunidad. Hoy es el día, no deje para mañana lo que pueda hacer hoy. Mañana puede ser tarde. Uno nunca sabe, y exactamente, cuándo es el último día, uno nunca sabe cuándo es nuestro último minuto, cuándo es nuestra última hora, uno nunca sabe cuándo es nuestro último adiós, o hasta luego, o hasta siempre. Así que este es el día, no la pienses más. ¿Por qué estás pensando mucho? Ya no la pienses más, decidite por entrar al reino de Dios, decidite por entrar al sistema de Dios. Y el cielo comienza aquí, señores, el cielo comienza aquí en la tierra, para terminar, obviamente, en la eternidad.

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0: Observen a las aves del cielo. No siembran ni cosechan, ni almacenan en graneros, y su Padre que está en el cielo las alimenta. ¿No son acaso ustedes más importantes que ellas? Mateo 6:26.

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Bueno, con una temperatura en descenso, pero bastante alta para hacer esta hora. Tenemos 12 grados, 5 décimas la temperatura que nos marca el termómetro, señoras y señores. Nosotros estamos ya casi en el final. Estamos allí por cerrar con las noticias, pero les contamos antes cómo estará el tiempo las próximas horas o los próximos días. Para mañana jueves se espera una mínima de 4 grados, una máxima de 15, con un cielo mayormente nublado. Para el viernes 3 la mínima, 12 la máxima, también mayormente nublado. Y para el sábado la mínima sería de 4 grados y la máxima de 15, con un cielo parcialmente nublado. Bastante agradable los próximos días aquí en Mendoza.

0: Bueno, damas y caballeros, bueno, ahora sí compartimos información, ¿les parece? A esta hora de la tarde, algunos títulos nada más que nos trae Sepa Noticias rápidamente, porque también tenemos varios mensajes, así que queremos complacer a todos nuestros amigos y obviamente compartir todos los mensajes que nos están llegando a esta hora de la tarde. Bueno, arrancamos por acá, información de la provincia que nos trae Sepa, por supuesto, hablando de este acuerdo de Unión Europea-Mercosur, que está abriendo nuevas posibilidades, por lo menos para la provincia de Mendoza. Se dicen que se pueden dar nuevas oportunidades justamente en lo que sería la producción mendocina. Bueno, el gobernador Alfredo Cornejo encabezó la apertura de un seminario de implementación del Acuerdo Interino de Comercio Unión Europea-Mercosur junto al secretario de Relaciones Económicas Internacionales de la Cancillería y el embajador de la Unión Europea en Argentina, Eric Hoek. Bueno, la actividad se desarrolló en la Bolsa de Comercio de Mendoza, fue organizada por el gobierno de Mendoza. El seminario tuvo como objetivo acompañar a los sectores productivos en un escenario de mayor integración comercial mediante un espacio de análisis sobre los alcances del acuerdo entre la Unión Europea y el Mercosur, y las oportunidades que justamente esto genera para la producción, para las exportaciones y el desarrollo de las economías regionales. Vamos a escuchar a Rodolfo Vargas Arizus, quien es, bueno, ministro de Producción de aquí de la provincia de Mendoza, y hablaba para los medios y comentaba acerca de esta situación. Lo escuchamos.
1: Y seguramente van a haber fricciones, van a haber movimientos, pero a más problemas en Mercosur hay que insistir en Mercosur. A más problemas en relación con la Comunidad Económica Europea hay que insistir en ello y a hacer acuerdos comerciales con todo el mundo. Nosotros, ahí lo dijo, nosotros tenemos acuerdos comerciales que llegan al 10%. Y los países desarrollados están alrededor del 70%. Nosotros somos un país cerrado, seguimos siendo un país cerrado. Aún así, tenemos un mercado en el mundo. Si nosotros lo vemos desde la vitivinicultura, que es un porcentaje importante del PBI de Mendoza, con tipos de cambio diferenciales, con retención a las exportaciones, con todo lo que hemos tenido los años anteriores, aún así trabajamos en un mercado internacional. Cuando se nos den las condiciones adecuadas vamos a poder trabajar mucho mejor y este es un acuerdo muy bienvenido y complementario. Como digo, más de la mitad de la guía telefónica de Argentina es europea. Se han exportado los primeros contenedores de nuez con arancel cero a la Comunidad Económica Europea. Hemos copado el ambiente en miel, por ejemplo, miel orgánica. En olivicultura va a tardar un tiempo porque son 9 años de adecuación. En fruticultura están viniendo, pero lo más importante es la complementariedad. No es la venta o que nosotros vendamos o que le compremos, sino la complementariedad en negocios y sobre todo negocios agrícolas. Nosotros tenemos la facilidad, el problema y la facilidad de manejar el riego. Tenemos escaso riego, pero podemos manejar el riego. Eso hace a concentración de sabores y nosotros podemos vender productos de muy alta calidad en el mercado internacional y sabemos trabajar. Tenemos más de 300 años de agricultura y de relación con Europa, sin lugar a duda. Y la mayoría de los...
0: Bueno, escuchamos a Rodolfo Vargas Arizu, ministro de Producción, que por supuesto más detalles lo van a encontrar allí en Sepa Noticias. La nota es más larga, bueno, justamente hablando de estas ventajas que podría llegar a tener Mendoza después de esta charla o esta conferencia que se dio hablando de estas relaciones con el Mercosur o con la Unión Europea, mejor dicho. Bueno, más noticias, más información. Esta vez hablamos de un caso policial aquí en Mendoza. Bueno, gritos de auxilio, un hijo de desesperado, 2 casos de violencia que se dieron allí, violencia de género, que terminaron con detenidos en Maipú. Estos hechos ocurrieron durante la noche de este martes y personal policial trabajó luego de unos llamados que se hicieron al 911. 2 hombres fueron aprehendidos durante la noche del martes allí en distintos procedimientos por violencia de género realizados en Maipú, luego de que efectivos policiales intervinieran ante estos llamados que alertaban sobre las situaciones de conflicto y de agresiones contra mujeres. El primer hecho ocurrió cerca de las 20:50 en una casa del barrio Soberanía, una mujer de 55 años, denunció que tras una discusión verbal con su pareja le pidió que abandonara la casa, pero este se negó a retirarse. Ante la situación, bueno, la víctima solicitó ayuda al 911. Cuando los policías llegaron, identificaron a las partes y procedieron a la aprehensión del sospechoso. El otro caso, por supuesto, se registró a las 23:30 en otro domicilio, allí en Maipú también, donde los uniformados acudieron al lugar por un llamado que advertía sobre una mujer que estaba siendo agredida. Al llegar, un adolescente de 14 años, bueno, les manifestó que su madre se encontraba dentro de la casa y que estaba siendo golpeada por su pareja. Lamentablemente, estos dos casos que se dieron, pero afortunadamente con dos detenciones. Más noticia por este lado, información a nivel nacional. El gobierno celebró que la Unión Europea diera marcha atrás con una medida que complicaba las exportaciones del agro. Bueno, recién veníamos hablando de este tema también, lo mismo hasta a nivel nacional. Bueno, el canciller Pablo Kirchner festejó que el Parlamento Europeo dejó sin efecto la decisión que catalogaba la soja como un cultivo de alto riesgo ambiental. Bueno, esa postura perjudicaba al biodiesel argentino. Así que el gobierno ha celebrado este día miércoles que la Unión Europea dejara sin efecto estos cambios que fueron impulsados por la Comisión Europea, que clasificaban a la soja como un cultivo de alto riesgo ambiental. Es una cuestión fundamental para que la cadena de la soja, que es la principal aportante de divisas aquí en la economía argentina, sostenga su inserción en los mercados internacionales para compensar la debilidad en la demanda de la harina proteica. Bueno, más información, esto también a nivel nacional, pero que también no estamos muy relacionados con la internación, especialmente con Israel, porque justamente el país de Medio Oriente ha decidido y se ha propuesto abrir una sede diplomática en Tierra del Fuego, o está proponiendo, mejor dicho, abrir una sede diplomática en Tierra del Fuego. Así ratificará su apoyo al histórico reclamo internacional, justamente como dice la noticia, al reclamo que lleva la Argentina por la soberanía de las Islas Malvinas. Esto lo confirmó el embajador. El gobierno de Israel inició este proceso para abrir una sede diplomática en la provincia de Tierra del Fuego y así ratificar este apoyo. Estamos iniciando este proceso para abrir un consulado honorario de Israel en Ushuaia, que sea para la provincia de Tierra del Fuego, Antártida y las islas del Atlántico Sur, reveló Eyal Sela, que es el embajador israelí en Buenos Aires, en una entrevista que hizo para la agencia de noticias The News. Bueno, Sela remarcó la decisión de Israel de acompañar a la Argentina y recordó que en febrero así lo manifestó el canciller israelí Gideon Saar en la sesión del Consejo de Seguridad de las Naciones Unidas que se celebró allí en Nueva York.

0: cambiamos de tema y noticias que tienen que ver con lo que sucede en el mundo. Canadá está reforzando su poder militar allí en el océano. Acaba de adquirir 12 submarinos de última generación. ¿Qué está pasando allí en Canadá? Bueno, el ejecutivo de Mark Carney selecciona al consorcio alemán Tinser Crab Marine para renovar su flota naval con una docena de sumergibles mediante un acuerdo multimillonario. El gobierno canadiense ha cerrado el mayor contrato de adquisición militar de su historia al seleccionar a la empresa alemana Tinser Crab Marine para la construcción de hasta 12 nuevos submarinos. El primer ministro Mark Carney oficializó la decisión desde una base naval de Halifax, Nueva Escocia, un movimiento que marca un punto de inflexión definitivo en la estrategia de defensa del país norteamericano frente a estas nuevas amenazas globales, especialmente a la amenaza rusa. Se está hablando mucho de esa amenaza rusa que se está dando sobre el Ártico. Bueno, tenemos el informe que nos trae Cepa Noticias, así que vamos a escuchar, así lo entendemos un poco mejor.
1: Canadá ha aprobado la compra de 12 submarinos, la mayor adquisición de su historia, mientras los líderes de la OTAN se reúnen en Ankara para una cumbre histórica sobre la capacidad industrial de defensa.
0: Vamos a adquirir 12 submarinos propulsados por diésel y colaboraremos con Alemania, hasta que MS de Alemania. Noruega también participará en el proyecto. Se trata de una adquisición de envergadura, la mayor de la historia. Canadian history, y realmente refleja nuestro enfoque en materia de adquisiciones.
1: Ottawa refuerza sus capacidades aéreas, terrestres, navales y submarinas con una inversión de $6,000 millones en un radar de largo alcance y 15 destructores de la clase River. Estos submarinos son fundamentales para la defensa canadiense, afirma la ministra.
0: Vemos que la amenaza rusa se extiende cada vez más al norte, hacia el círculo polar ártico. Por lo tanto, debemos estar preparados en todo momento. El 40% de la superficie terrestre de Canadá se encuentra en el Ártico. El 70% de nuestro litoral se encuentra en el Ártico.
1: La ministra de Exteriores de Canadá destaca que su país destina el 2% de su PIB en defensa y que tiene previsto alcanzar su objetivo del 5% en 2035.

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1: Bueno, hablando de guerras también, allí Estados Unidos dará a Ucrania licencia para fabricar interceptores Patriot. Donald Trump anunció que Estados Unidos concederá a Ucrania una licencia para producir interceptores Patriot tras más de 6 meses de presiones de Kiev en una comparecencia junto al presidente ucraniano Volodymyr Zelensky en la cumbre de la OTAN en Ankara. Trump aseguró que Washington dará a Kiev el derecho a fabricar Patriots en referencia a los misiles antiaéreos de largo alcance que la capital ucraniana ha reclamado en repetidas ocasiones para proteger sus ciudades y su red energética de los ataques rusos. Tenemos también el informe, lo vemos.
2: El presidente de Estados Unidos, Donald Trump, ha anunciado que Washington prevé conceder a Ucrania una licencia para fabricar misiles interceptores Patriot de fabricación estadounidense. Estas declaraciones las ha hecho junto al presidente ucraniano Volodymyr Zelensky en la cumbre de la OTAN celebrada en Ankara. Kiev ya había solicitado en repetidas ocasiones estos misiles para proteger sus ciudades y su red energética de ataques rusos.
1: Es muy complejo, dice Donald Trump, pero pronto te darás cuenta de lo complejo que es. Y eso estamos hablando. Y la empresa que lo fabrica, que ahora está construyendo 4 plantas, y ya sabes, todas nuestras empresas serán capaces de hacerlo en 2 o 3 meses. Si encargas un Patriot, ahora tienes que esperar mucho tiempo.
2: Afirmó que la producción bajo licencia en Ucrania permitirá responder a las críticas de que Washington no está proporcionando suficientes sistemas avanzados de defensa aérea.
1: Te vamos a conceder una licencia para fabricar Patriot, dice Donald Trump. Así no podrá quejarse de que no le damos lo suficiente. Yo diría que lo hagas tú mismo. No se lo hemos dicho a la empresa, pero todo saldrá bien, le dice al presidente de Ucrania.
2: Los Patriot los fabrican en Estados Unidos Raytheon y Lockheed Martin. Pero la guerra de Estados Unidos e Israel contra Irán ha agotado casi un tercio de las reservas mundiales de misiles interceptores Patriot.

última información tiene que ver con el deporte y sigue, bueno, nada, siguen las repercusiones del partido de ayer entre Argentina y Egipto. Egipto sigue todavía enojadísimo con el resultado. Ha presentado una queja formal ante la FIFA por el arbitraje allí en el partido contra la selección argentina. La Asociación Egipcia de Fútbol denunció que el equipo fue perjudicado y pidió que se inicie una investigación. La victoria de la selección argentina ante Egipto por los octavos final del Mundial dejó mucha bronca allí en el conjunto africano luego de la épica remontada del equipo de Lionel Scaloni. La Asociación Egipcia de Fútbol elevó una queja formal ante la FIFA por el desempeño del árbitro francés François Letexier y del VAR. El presidente de la Federación, Hani Aborrida, confirmó la presentación del reclamo y fue contundente al explicar los motivos. Hemos exigido una investigación sobre algunos incidentes en los que se vieron jugadas que no se contabilizaron a favor de Egipto, expresó allí en un comunicado. Bueno, veremos qué pasa y veremos si realmente le prestan atención al, bueno, al reclamo que está teniendo allí la gente de la asociación de Egipto. Nosotros, bueno, ya estamos cerrando. Continuamos aquí con los mensajes, por supuesto, pero estamos cerrando ya la tarde de esta manera.

0: Bueno, a ver, nos estamos ya despidiendo. Últimos mensajes por este lado. Bueno, Silvia, creo, no sé si lo leía Silvia, pero ahí en el chat que nos decía, chicos, toda la fortaleza para su familia. Bueno, haciendo alusión a la familia Sosa. Así que un abrazo, gracias Silvia. Bueno, por acá tengo en WhatsApp, bueno, muchas gracias a la gente que nos ha hecho llegar también sus mensajes y demás. Bueno, por acá piden oración, dice, pido oración por Ezequiel Iracheta en todas las direcciones. Por una enfermedad, bueno, por salud, por sanidad en todas las direcciones, dicen por acá, así que no hay ningún problema, lo ponemos en oración, así que nada, simplemente allí confiamos que Dios haga el milagro. Bueno, por acá nuestras amigas nos han dejado, bueno, algunas fotitos por acá, que también las saludamos, gracias ahí el mensaje que nos han dejado, creo que a ver si la podemos mostrar. A ver, por acá nos ha dejado, mirá qué bonita, bueno, ahí le mandamos un abrazo a esta peque, que nos ha dejado un bonito modelo de pijama, porque nos cuenta por aquí que lo está estrenando, parece, ahí lo, vamos a escuchar el audio. Bueno, por supuesto, a ver qué nos dicen nuestras amiguitas, a ver, qué nos dicen por acá. Hola.
1: Este soy yo, que tengo un hermano que me compró una pijama para un hormiga.
0: Ah, muy bien.
1: Calientita. Chao, chelo. Te quiero mucho.
0: Bueno, muchas gracias para nuestra amiguita Peque ahí que nos ha dejado entonces este hermoso pijama y bueno, a disfrutarlo, por supuesto, a disfrutarlo ahí bien calentita, a dormir bien calentita como tiene que ser. Bueno, muy bien. Bueno, a ver, por acá dice, a ver, más mensajes. Dios bendiga a la familia, dice, Dios consuele ese dolor. Bueno, justamente a la familia Sosa, así que muchas gracias. Seguí el saludo. No nos dejan de quién, pero bueno, el saludo, por supuesto, será llegado. Hola, Vane, dice, espero que estés bien. Mi oración por la familia Sosa y fuerza de parte del Señor. Nos encontraremos en su presencia, dice por acá. Saludos a la familia pastoral y a toda la JTA. Bendiciones, abrazo eterno. Gracias, María. Abrazo para ti también, por supuesto. Bueno, dice, hola hermanos, oren por mí, soy Teresa, estoy en busca de una vivienda porque no tengo dónde vivir, quiero buscar, bueno, más a Jesús, dice, creo mucho en él, dice mucho, pero necesito más de él, dice, bueno, muy bien, nos sale, esa es justamente la idea, ¿no? De poder tener esa necesidad de buscarle y encontrarlo, porque en realidad tenemos un sistema disponible, eso ya lo sabemos, ¿no? Sabemos que él está disponible para cada uno de nosotros, señoras y señores. Bueno, a ver, ¿qué más tenemos? Dame un segundo por acá. Bueno, este lo eliminaron. A ver, ¿qué dice? Ah, dice, bendiciones radio y familia de JTA, saludos al cielo. Dice, se fue un hermano, un amigo en este mundo, pero llevo a casa de nuestro padre un gran servidor de Dios. Dice, Dios te recibe en sus brazos, Manu. Gracias por ser un gran hermano y gracias por ese... por esa calco. Bueno, eso también nos regaló una calco, me acuerdo, Manu. Genio, Manu. Que me regalaste, dice, para el auto, eso me marcó mucho en mi vida, Jesús te ama, dice, cómo olvidar ese regalo, hermano, ahora te digo yo, varón de Dios, Jesús te ama, bueno, un abrazo para, bueno, la familia, en realidad, Manu ya está con el Señor, en realidad, él ya partió con él, si es lo que decíamos más temprano, por si alguien no lo había escuchado, así que, por eso, ese es el motivo y la razón de los saludos que nos han dejado aquí muy, muy especial, de muy especial manera, ¿sí? Bueno, a ver, por acá nos dejan audios, a ver. Bueno, lo escuchamos, a ver qué dicen, hola.
2: Muy buenas tardes, hermana Vane, Dios me la bendiga mucho, bendiciones para todos. Bendiciones a la familia pastoral, para todos los hermanos de la JTA, le damos gracias a Dios, un día más de vida que lo ha dado. Y bueno, saludo al pastor, a toda su familia, y bueno, le damos gracias a Dios. Un nuevo despertar, una mañana, una tarde bendecida, prosperada en victoria. Pero bueno, en estos momentos, como nuestro hermano se lo adelantó, el hermano Manu, bueno, oremos por las familias en estos momentos que están pasando, pero ya sabemos que él está en su presencia. Y yo le doy gracias a Dios por conocerlo en persona y fue un buen hermano. Bueno, bendiciones para todos, que Dios me lo bendiga y lo estaremos viendo en los servicios de la JTA. Bendiciones.
0: Bueno, muchas gracias, ahí abrazo entonces. Bueno, a ver, gracias, Rolando. Y bueno, tenemos unos más, ya cerramos, dice. Van, entiendo tu dolor, imagínate que a mí se me fue mi papá, nos cuentan después de mi madre, bueno, estos fueron bautizados, eran fieles al Señor, caí en depresión, bueno, nos cuenta la situación y demás. Entiendo, dice, fuerza para la familia, ellos ya están mejor que nosotros, los que quedamos sufrimos sus pérdidas, pero es como decís vos, cuando entramos en... En reverencia con el Padre nos trae paz y tranquilidad. Bueno, sí, justamente. Bueno, ahí está. Un abrazo para ahí nuestro amigo o oyente que nos escribía. Y hasta aquí los mensajes y los saludos que, bueno, justamente llegaron a través de nuestro número. Nosotros nos estamos yendo, bueno, por supuesto, como dijimos, así nos vamos con, bueno, con esto. La verdad que, nada, siempre adorando al Padre, agradeciendo, clamando por los que quedan, clamando por los que estamos acá, justamente. Y bueno, nada, simplemente esperando y creyendo que la paz de Dios que sobrepasa todo entendimiento es el que llena nuestros corazones. Así que un saludo para la familia Sosa una vez más, de parte de toda la familia de la JTA, que los amamos un montón. Dios pueda consolar esos corazones. Y a Manu, obviamente que lo vamos a extrañar, pero bueno, un día nos reencontraremos con él. Amigos, nosotros nos reencontraremos mañana, si Dios lo permite, a partir de las 16. Pásenlo lindo. Feliz miércoles para todos. Chau, chau.

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0: Muy bien, hoy les voy a hablar acerca del desafío.
1: Today we're going to speak about challenge.
0: Acompáñeme al Evangelio de Mateo capítulo 4, verso 1 al 11.
1: Join me to read Matthew chapter 4, verse 1 to 11.
0: Entonces Jesús fue llevado por el Espíritu al desierto para ser tentado por el diablo.
1: The Spirit led Jesus into the desert to be tempted by the devil.
0: Y pues, después de haber ayunado 40 días y 40 noches, tuvo hambre.
1: After spending 40 days and nights without food, Jesus was hungry.
0: Vino a él el tentador y le dijo, si eres hijo de Dios, di que estas piedras se conviertan en pan.
1: Then the devil came to him and said, if you are God's son, order these stones to turn into bread.
0: Él respondió y dijo, escrito está, no solo de pan vivirá el hombre, sino de toda palabra que sale de la boca de Dios.
1: But Jesus answered, the scripture says, human beings cannot live on bread alone, but need every word that God speaks.
0: Y le dijo, si eres hijo de Dios, échate abajo, porque escrito está, a sus ángeles mandará acerca de ti, y en sus manos te sostendrán, para que no tropiecen tu pie en piedra.
1: And said to him, if you are God's son, throw yourself down, for the scripture says, God will give orders to his angels about you. They will hold you up with their hands so that not even your feet will be hurt on the stones.
0: Jesús le dijo, escrito está también, no tentarás al Señor tu Dios.
1: Jesus answered, but the scripture also says, do not put the Lord your God to the test.
0: Otra vez le llevó el diablo a un monte muy alto y le mostró todos los reinos de este mundo y la gloria de ellos.
1: Then the devil took Jesus to a very high mountain and showed him all the kingdoms of the world in all their greatness.
0: Y le dijo, todo esto te daré si postrado me adorares.
1: All this I will give you, the devil said, if you kneel down and worship me.
0: Entonces Jesús le dijo, vete, Satanás, porque escrito está, al Señor tu Dios adorarás y a Él solo servirás.
1: Then Jesus answered, go away, Satan. The scripture says, worship the Lord your God and serve only Him.
0: El diablo entonces le dejó, he aquí, vinieron ángeles y le servían.
1: Then the devil left Jesus and angels came and helped him.
0: Hoy les voy a hablar acerca del desafío.
1: Today I'm going to speak about challenge.
0: Jesús fue todo llevado por el Espíritu al desierto.
1: Jesus was led by the Spirit to the desert.
0: Y va a comenzar su ministerio.
1: He was going to start his ministry.
0: Y ayunó 40 días y 40 noches.
1: He was fasting for 40 days and 40 nights.
0: Iba a haber un cambio en su vida.
1: There was going to be a change in his life.
0: Ese cambio en su vida iba a ser
1: that change in his life
0: que comenzaba su ministerio
1: was going to make him start his ministry
0: y dejaría su labor común
1: and quit his common labor
0: o su trabajo común
1: or his common work.
0: Él se preparaba para ese cambio.
1: He was preparing for that change.
0: Y cuando terminó ese ayuno
1: and when he ended that fasting
0: el tentador vino a él.
1: The devil came to him.
0: Él iba a ser desafiado.
1: He was going to be challenged.
0: Porque había pasado 40 días sin comer.
1: Because he had been 40 days without eating.
0: Así que tenía hambre.
1: So he was hungry.
0: Y el tentador fue hacia él.
1: And the tempter came to him.
0: Iba a desafiarlo.
1: He was going to challenge him.
0: Ya que eres el hijo de Dios.
1: Since you are God's son.
0: Di que estas piedras se conviertan en pan.
1: Tell these stones to turn into bread.
0: Sin embargo.
1: However.
0: El desafío comenzaría.
1: The challenge would start.
0: A todos nos gusta el desafío.
1: We all like challenges.
0: La diferencia es que nos gusta el desafío material.
1: The difference is that we like material challenges.
0: El desafío terrenal.
1: But it was an earthly challenge.
0: Pero no el espiritual.
1: But not the spiritual one.
0: Nos gusta desafiar a otras personas.
1: We like to challenge other people.
0: A veces nos sentimos desafiados por otras
1: Sometimes
0: personas.
1: We feel challenged by other people.
0: Eso es un desafío.
1: And that's a challenge.
0: Así que el demonio iba a desafiar a Jesús.
1: So the devil was going to challenge Jesus.
0: ¿Y qué es lo que iba a desafiar en él?
1: And what was he going to challenge
0: él era el Hijo de Dios.
1: He was the son of God.
0: Él tenía el poder para convertir esa piedra en pan.
1: He had the power to turn the
0: y él tenía mucha
1: bread,
0: hambre.
1: And he was hungry.
0: Sin embargo, cuando llega ese momento,
1: However, when that moment came,
0: una de las cosas que las personas tienen que saber,
1: one of the things people need to know,
0: cuando el demonio te va a tentar
1: when the devil is going to tempt
0: y te va a desafiar
1: and is going to challenge you,
0: No va a ser con algo que no sea una necesidad.
1: It won't be with something that's not a need.
0: Cuando Él te tiente, va a ser con una necesidad física.
1: When He tempts you, it's going to be with a physical
0: una necesidad
1: need.
0: Emocional o deseos.
1: An emotional need or desires.
0: Nunca el demonio va a tentarte con algo que no te gusta.
1: The devil will never tempt you with something
0: nunca
1: you don't
0: te va a desafiar con algo que no quieres.
1: He will never challenge you with something you don't want.
0: Nunca te va a desafiar con algo que no sientes.
1: He will never challenge you with something you don't feel.
0: Él siempre va a buscar desafiarte.
1: He will always try to challenge you.
0: A través de tus necesidades.
1: Through your needs.
0: A través de tus deseos.
1: Through your desires.
0: A través de tus emociones.
1: Through your emotions.
0: Nunca Él te va a desafiar.
1: He will never challenge you
0: con algo que no necesitas.
1: With something you don't need.
0: Es muy ridículo creer que el demonio me va a desafiar.
1: It's ridiculous to think the devil will challenge
0: con algo que yo tengo.
1: With something you already have.
0: Con algo que yo no deseo.
1: With something you don't desire.
0: Con algo que yo no siento.
1: With something you don't feel.
0: Eso es muy ridículo.
1: That's ridiculous.
0: Eso es muy tonto.
1: That's fool.
0: Entonces cada día
1: so every
0: Él vendrá a desafiarnos
1: he will come to challenge us.
0: Porque nosotros también tenemos un compromiso.
1: Because we also have a commitment.
0: Nuestro compromiso es seguir a Dios.
1: Our commitment is to
0: ya no queremos
1: God.
0: Vivir la vida vieja.
1: Because we don't want to live the
0: queremos
1: life.
0: Que haya un cambio en nosotros.
1: We want to have a change in us.
0: Pero el enemigo vendrá a desafiarnos
1: the enemy will come to challenge
0: a través de las tentaciones.
1: Through temptation.
0: Y créame que lo va a desafiar
1: and trust me that he will
0: a través de sus deseos
1: through your desires,
0: a través de sus emociones
1: through your emotions,
0: a través de sus necesidades. Así que Jesús tenía una necesidad.
1: So Jesus had a need.
0: Era que tenía hambre.
1: He was hungry.
0: Él tenía una necesidad.
1: He had a need.
0: Así que lo desafió.
1: So he was challenged.
0: Él tenía que ir a un pueblo más cercano para comprar.
1: He had to go to a
0: o a un lugar para obtener comida.
1: To buy or to obtain food.
0: Así que no estaba cerca.
1: So he was not near.
0: Lo más rápido y cercano era que él convirtiera esa piedra en pan. Así que el demonio desafía. De la misma manera lo hará con usted, conmigo y con cualquier persona. Así que lo desafió. Ya que eres el Hijo de Dios y tienes hambre, ¿por qué no conviertes esa piedra en pan?
1: Why don't you turn these stones into bread?
0: Así es como Él te desafía a través de tus deseos.
1: That's how he challenges you.
0: No tienes un auto.
1: Through your desires, you don't have
0: no importa si tienes que robar o drogar o matar a alguien.
1: It doesn't matter if you have to steal,
0: tienes steal que somebody. Obtenerlo.
1: You need to get that.
0: Él nunca te va a tentar a través de algo que no quieres.
1: He will never challenge you through something you don't want.
0: Él va a tentarte a través de algo que usted necesita.
1: He will tempt you through something you need.
0: Si el dinero es tu necesidad,
1: if you need money,
0: lo hará a través del dinero.
1: He will make it through money.
0: Si las cosas materiales son tu necesidad,
1: if material things are your needs,
0: lo hará a través de esas cosas materiales.
1: He will do it through those material
0: si tu necesidad son deseos, placer en tu vida,
1: if your needs are pleasure,
0: lo hará a través de los placeres.
1: He will do it through pleasure.
0: Si tu deseo es placer,
1: if your desire is
0: Él
1: pleasure,
0: te ofrecerá placer.
1: He will offer pleasure.
0: Él nunca va a ofrecerte algo que no necesitas.
1: He will never offer something
0: si
1: you
0: va a desafiar
1: need.
0: Desafiarte a un reto a duelo y a muerte, Él no te va a desafiar con algo que no necesitas. Él va a desafiarte con algo que necesitas. Ese es el gran problema. Las personas somos desafiadas constantemente por el demonio. Todo el tiempo somos desafiados. Él dice que nosotros necesitamos ciertas cosas. Es cierto que lo necesitamos, pero escuchen la respuesta de Yeshua.
1: But listen to Yeshua's answer.
0: Él dijo, no solo de pan vivirá el hombre,
1: he said, man not only needs bread,
0: sino de toda palabra que sale de la boca de Dios.
1: Every word that comes out from God's mouth.
0: Si bien tenía una necesidad,
1: even if he had a need,
0: pero no porque tenga una necesidad tenemos que hacer cualquier cosa.
1: But not because I have a need, I have
0: si bien
1: to
0: tienes
1: anything.
0: Una necesidad de casa o de auto, de dinero,
1: if you have the need of a house, money,
0: eso
1: car,
0: no te justifica a robar, a matar, a engañar y a estafar a otras personas.
1: That you have to steal or cheat.
0: Eso no te justifica hacer maldad. Eso no te justifica hacer injusticia. Si bien tienes una necesidad, eso no te justifica tomarte atribuciones y obligarle y desafiar a Dios. Si yo voy a la iglesia porque qué no me das?
1: If you go to church, why don't
0: si
1: you
0: yo
1: give
0: canto,
1: me?
0: ¿Por qué no me das? Eso es desafiar a Dios.
1: That is challenging
0: el demonio
1: God.
0: Desafía al hombre.
1: The devil challenges
0: el hombre desafía a Dios.
1: And man challenges
0: y el desafío
1: God.
0: Se llama tentar.
1: That challenge is called
0: el desafío
1: temptation.
0: Se llama tentar.
1: Tempting.
0: ¿Por qué no me das, Dios?
1: Why don't you God
0: usted está desafiando
1: me?
0: A Dios.
1: You are challenging
0: y está
1: God.
0: Escrito en su palabra, no tentarás a Dios.
1: Don't tempt God.
0: Esto significa que usted no puede desafiar a Dios.
1: It means that you cannot challenge
0: somos
1: God.
0: Una persona ignorante cuando desafiamos a
1: we
0: Dios.
1: Are ignorant people when we challenge
0: cuando
1: God.
0: Le decimos a Dios, ¿por qué no me das esto?
1: When we tell him, why
0: ¿por qué
1: don't
0: no haces
1: this?
0: Esto?
1: Why don't you do this?
0: ¿Por qué no haces esto otro?
1: Why don't you do that?
0: ¿De qué sirve que soy tu hijo?
1: What,
0: usted está desafiando a Dios. Usted
1: God.
0: Está tentando a Dios. Usted está metiéndose en serios problemas porque Dios no puede ser tentado. Entonces, esto es lo que quería provocar el demonio con Jesús. Quería que Jesús tentara a su padre. ¿Y cómo lo iba a tentar? Usted va a decir. ¿Sabe cómo lo iba a tentar?
1: Do you know how?
0: Obligándolo a usar su poder que lo tenía.
1: Forcing him to use his
0: pero para algo innecesario.
1: For something that he didn't
0: él tenía
1: need.
0: El poder de convertir esa piedra en pan.
1: He had the power to turn the stones
0: él podía into haberlo
1: bread.
0: Hecho pan.
1: He could have done it.
0: Pero sin embargo, él no va a usar su poder.
1: But he wasn't going to
0: él
1: use
0: se va a someter
1: power.
0: A la voluntad de su
1: he's
0: padre.
1: Going to submit to his father's will.
0: A veces nuestras necesidades
1: sometimes our needs
0: nos llevan
1: lead us
0: al borde de perder ese desafío con el demonio y torpemente entramos en el engaño y en la mentira y torpemente entramos en lo ilícito y torpemente permitimos aquello que no le agrada a Dios. Entonces se puede decir que ese desafío lo gana mi adversario. ¿Y por qué lo gana él? Porque nos termina convenciendo que es una necesidad que tenemos y no importa cómo conseguirlo en la vida. Tenemos una necesidad y no importa cómo conseguirlo. Hay un dicho que se dice en la sociedad: el fin justifica los medios. Pero la Biblia dice que el fin no justifica los medios. Podemos tener una necesidad como Jesús y necesidad de comida, pero eso no significa que hay que conseguirlo a cualquier costo y a cualquier precio. Y entonces le dijo al demonio,
1: so the devil said,
0: no solo de pan vivirá el hombre.
1: Man don't need only bread.
0: Él tenía el poder para convertir esa piedra en pan,
1: he had the power to turn
0: pero
1: the
0: no usó
1: into bread.
0: Ese poder para convertir en pan.
1: But he didn't use that power to turn them into bread.
0: Confió en que su padre le iba a proveer.
1: He trusted his father would provide.
0: Escrito está que busca primero el reino de Dios y su justicia.
1: Because it's written, seek the kingdom of God
0: y lo demás te será añadido.
1: And all the other things will be added.
0: Escrito está, él será tu proveedor.
1: It is written, he will be your
0: una
1: provider.
0: Cosa es usar nuestra fuerza y poder para obtener algo.
1: One thing is to use your power
0: otra cosa
1: to get something.
0: Es recibir la provisión de Dios.
1: Another thing is to receive God's
0: más provision. Tarde van a ver que ángeles bajaron y le dieron de comer.
1: Later on you will see angels
0: eso era provisión de Dios.
1: It's God's provision.
0: No tienes que usar tu posición ni tu postura ni lo que tienes para obtener lo que quieres.
1: You don't have to use your position or what you have to get what you want.
0: Si eso implica entrar en injusticia,
1: that implies getting
0: si
1: into
0: eso
1: injustice,
0: implica ser malvado, perverso,
1: or being evil, pervert,
0: no incurras en eso.
1: You don't have to do that.
0: Él tenía el poder para convertir esa piedra en pan.
1: He had the power to turn their stones into bread.
0: Usted está en una posición de favorecer o de favorecer a alguien.
1: You're in a position of favoring someone.
0: Eso no le da autoridad de hacer lo que usted quiere.
1: It doesn't give you authority to
0: usted
1: do what you want.
0: Debe obrar como él quiere.
1: You must do what he wants.
0: Como Dios quiere.
1: As God wants.
0: Allí estaba Jesús.
1: Jesus was there.
0: Tenía el poder para convertir esa piedra en pan.
1: He had the power to turn the
0: pero
1: stone
0: él
1: bread.
0: Hizo la voluntad de su padre.
1: He did his father's will.
0: ¿Y cuál era la voluntad de su padre?
1: Which is God's will?
0: esperar que Él le proveyera a Él.
1: Expect him to provide for him.
0: Este es un gran problema para las personas.
1: This is a great problem for people.
0: Constantemente somos desafiados.
1: We are constantly challenged.
0: Y constantemente perdemos esa guerra o batalla.
1: We constantly lose that battle or that war.
0: Porque el desafío nos gusta a las personas.
1: Because we like challenges.
0: Pero sin embargo, en el mundo espiritual hemos sido unos perdedores en el desafío.
1: However, in the spiritual world, we have been losers.
0: En el mundo material, si él tiene una bicicleta, yo voy a tener dos para ganarle.
1: In the material world, if he has a bike, I will have two.
0: Debería ser lo mismo en el mundo espiritual.
1: It should be the same in the spiritual.
0: Pero en el mundo espiritual no hay ese desafío.
1: But in the spiritual world, there's no challenge.
0: Estás perdiendo 7-0, 12-0.
1: You are losing 8-0.
0: Porque no has podido derrotar.
1: Because you haven't been able to defeat.
0: En el mundo material sos muy competitivo.
1: In the material world, you are
0: en el mundo material no te gusta perder.
1: In the material world, you don't want to lose.
0: Pero en el mundo espiritual estás perdiendo.
1: But in the spiritual world, you are
0: losing. ¿Y por qué estoy perdiendo en el mundo espiritual?
1: Why am I losing in the spiritual?
0: Miren los vicios.
1: Look at the vices.
0: Miren los placeres.
1: Look at the pleasures.
0: Mira tus deseos.
1: Look at your desires.
0: Entonces haz un análisis de tu vida.
1: So make an analysis of your
0: y
1: life.
0: Te vas a dar cuenta que has perdido.
1: You will realize you have lost.
0: ¿Y cuándo puedo ganar yo, pastor?
1: When can I win, pastor?
0: Cuando derrotas los deseos.
1: When you defeat desires.
0: Cuando derrotas tus emociones.
1: When you defeat your emotions.
0: Cuando derrotas tus necesidades.
1: When you defeat your needs.
0: Y esperas en Dios tu necesidad.
1: And you expect in God.
0: Así que lo desafió a un duelo.
1: So he was challenged to a duel.
0: Y le dijo, vas a ver que no vas a soportar el hambre.
1: He said, you'll see, you won't.
0: Vas a tener que usar tu poder para convertir esa piedra en pan.
1: You will have to use your power to turn the stone.
0: Y Jesús le dijo, no voy a hacer eso.
1: And Jesus said, I won't do.
0: Voy a esperar que mi padre me provea. El diablo le dijo, vas a tener que usar porque llevas 40 días sin comer.
1: The devil said, you will use it because
0: había una necesidad enorme en él.
1: There was a huge need in him.
0: Pero sin embargo, el diablo le dijo, vas a ver qué vas a comer.
1: However, the devil said, you will eat.
0: Ahí estaba Jesús entre el hambre que tenía.
1: And there was Jesus between the hunger he had.
0: Tentado a usar su poder.
1: He was tempted to use his power.
0: Sin embargo, Jesús dijo, no voy a usar mi poder.
1: However, Jesus said, I won't.
0: Voy a esperar en que mi padre me provea.
1: I will expect my father to provide.
0: Esta debe ser la conducta de una iglesia, de un hijo de Dios.
1: This must be the behavior of a
0: church. No obtener las cosas de cualquier manera, sino saber que su padre le va a proveer.
1: Not to obtain things in any way, but
0: no buscar con su fuerza ni venganza ni ninguna cosa, sino saber que su padre es el vengador.
1: Don't look with your strengths or revenge.
0: Pero constantemente perdemos.
1: But we constantly lose.
0: Viene la segunda pelea.
1: Then the second fight.
0: En la segunda pelea le dice que hay algo que uno tiene que entender.
1: In the second fight, he told him there was something to understand.
0: A veces las personas.
1: Sometimes people.
0: Pensamos que el diablo nos va a tentar con algo que no nos gusta.
1: Think that the devil will tempt us with something we don't like.
0: Él te va a tentar con algo que te gusta.
1: He will tempt you with something you do like.
0: O él te va a tentar con tu necesidad.
1: Or he will tempt you with your needs.
0: En tu desesperación.
1: In your desperation.
0: Él te va a decir, vas a caer.
1: He will tell you, you will fall.
0: Él te va a tentar con tu necesidad.
1: He will tempt you with your needs.
0: Pero debes estar muy atento.
1: But you have to be attentive.
0: Este es un desafío.
1: This is a challenge.
0: Imagínese usted.
1: Imagine.
0: Lo peor de todo es.
1: The worst of all is.
0: Darle lugar al enemigo.
1: Give the enemy place.
0: Piense usted un poco más adelante, verso 5.
1: Think a little bit on verse 5.
0: Entonces el diablo lo llevó a la santa ciudad y le puso sobre el pináculo del templo.
1: Then the devil took him to Jerusalem, the holy city, set him on the highest point of the temple.
0: Y le dijo, si eres hijo de Dios, échate abajo, porque escrito está, a sus ángeles mandará cerca de ti y en sus manos te sostendrán para que no tropieces con tu pie en piedra.
1: And said to him, if you are God's son, throw yourself down, for the scripture says, God will give orders to his angels about you. They will hold you up with their hands so that not even your feet will be hurt on the stones.
0: Tu adversario va a usar la Biblia.
1: Your enemy will use the Bible.
0: Inmediatamente tomó captura el demonio.
1: Immediately he made a screenshot.
0: Este es un hombre fiel a la palabra.
1: This is a faithful man to the word.
0: Y confía mucho en la palabra.
1: And he trusts the word so
0: y obedece
1: much,
0: la palabra.
1: And he obeys the word.
0: Así que tomó un texto de la Biblia el demonio.
1: So he took a Bible
0: y va a contraatacar ahora a Jesucristo.
1: And Jesus Christ is going to
0: recuerde
1: attack.
0: Que esto está, usted está peleando su batalla en un campo de arena.
1: Remember that you are fighting your battle in
0: donde
1: a
0: vivirá o morirá.
1: Well, you will die or you will live.
0: El demonio va a contraatacar. Atacar a Jesús.
1: The devil is going to attack Jesus.
0: Toma la Biblia.
1: Takes the Bible.
0: Y le dice, está escrito en la Biblia.
1: He says it is written on the Bible.
0: Esto es lo que vos crees.
1: This is what you believe.
0: Esto califica.
1: This qualifies.
0: Está en línea con Dios.
1: It's in line with God.
0: Y dice, ahora lo llevó a un pináculo.
1: And he would take him to the
0: y le dijo,
1: place.
0: Échate.
1: And he said, throw porque, yourself down.
0: Porque está escrito.
1: Because it is written.
0: Que él mandará a sus ángeles.
1: He will send his angels.
0: Que no tropiecen tus pies en pies.
1: Your feet won't even touch the
0: él es tan inteligente para pelearte.
1: So clever to fight.
0: Así que te peleará por eso.
1: He will do that.
0: Hay muchas personas.
1: There are many people
0: que sacan la Biblia de su contexto.
1: That take the Bible out of context.
0: Y usan solamente ese texto para decir, mira, está escrito.
1: And they use only that passage.
0: Mira, así dice.
1: It says so.
0: Así dice la Biblia.
1: That's what the Bible says.
0: Pero lo están sacando de su contexto.
1: They are taking it out of context.
0: De lo que realmente quería decir.
1: What it really meant,
0: o a qué se refería.
1: What it was
0: porque no
1: to,
0: tienen conocimiento de la Biblia.
1: Because they don't have the knowledge
0: porque
1: of
0: no saben a qué se estaba refiriendo.
1: They don't know what he was talking about.
0: Entonces muchas personas sacan de ese contexto.
1: So many people take it out of context,
0: porque el diablo es experto en sacar del contexto los textos.
1: The devil is an expert to take the passages out of context.
0: Entonces cuando uno... Para comparar voy a hacer un ejemplo.
1: I'm going to make a comparison with an example.
0: Como el texto más conocido.
1: Like the most known passage.
0: Dice, si tu ojo es ocasión de caer en pecado, sácatelo.
1: It says, if your eye is a moment of sin, take it out.
0: Ay, no, sacarlo de su contexto sería llevarlo a la práctica tal como dice.
1: Out of context, it would be to do it like that.
0: Lo que la Biblia está diciendo, si tu ojo te quiere llevar al pecado, aunque te cueste dolor, agonía, no vayas allá donde tus ojos te dicen.
1: The Bible says that even if your eye makes you sin, don't go there.
0: No te dejes arrastrar por el deseo de tu ojo.
1: Don't let yourself be led.
0: Domínalo. Gobiérnalo.
1: Dominate it. Rule
0: gobiérnalo.
1: Over it.
0: Porque eso es victoria.
1: That is a victory.
0: Pero alguien lo va a sacar de su contexto.
1: Somebody will take it out of context.
0: Y va a querer aplicarlo tal como dice.
1: Will want to apply it as it
0: ese is. Es un gran problema.
1: That is a great problem.
0: Y aquí el diablo está sacando del contexto este texto.
1: And the devil is taking this passage.
0: Lo está sacando para tentarlo a él.
1: Taking it out to tempt him.
0: Otra de las cosas que las personas usan.
1: Another of the things people use.
0: Aunque comieres y bebieras cosas mortíferas, no te harán daño.
1: Even though you eat something that you don't have to, you won't be hurt.
0: Pero ¿a qué se refiere eso?
1: But what does it mean?
0: A que usted tiene que tomarse una botella de veneno y cosas en mal estado y dañar su cuerpo.
1: That you need to drink potion.
0: No se está refiriendo a eso.
1: Your body. It doesn't mean
0: ¿sabe a qué se refiere ese texto?
1: You know what this passage means?
0: Cuando su enemigo lo entrampa en engaño, le puedan poner veneno en el plato y hacerle daño.
1: When your enemy sets a trump,
0: él es poderoso para librarlo.
1: He is powerful to
0: pero no tiene friend. Nada que ver que usted tenga que exponerse.
1: But it doesn't have anything to do with
0: así
1: you
0: que es. Esa es una manera de sacar del contexto la Biblia.
1: That's a way of taking the Bible.
0: Y acá el demonio está sacando la Biblia de su contexto.
1: The devil is taking the Bible out of
0: está
1: context.
0: Tratando de tentarle a Jesús que
1: he's
0: creía en la Biblia.
1: Jesus who believed
0: ahora
1: in the Bible.
0: Tiene un gran problema.
1: So now he has a great problem.
0: Pero mire cómo va a responder Jesús.
1: But look at how Jesus answers.
0: Escuche cómo va a responder él.
1: Listen how he answers.
0: Jesús le dijo, escrito está también. No tentarás al Señor tu Dios.
1: Jesus answered, but the scripture also says, don't put the Lord your God to the test.
0: No porque esté escrito en la Biblia.
1: Not because it is written on the Bible.
0: Usted tiene que obligar a que Dios cumpla eso.
1: You have to force God to do it.
0: No porque está escrito en la Biblia.
1: Not because it is written on the
0: usted
1: Bible.
0: Lo tiene que reclamar a cualquier precio.
1: You have to claim it at any price.
0: Eso es tentar a Dios.
1: That means you are tempting God.
0: Es obligar su poder en favor suyo.
1: That's forcing his power.
0: Usted lo está obligando a Dios a ver si lo podés hacer.
1: You are forcing God to see if
0: demostrámelo
1: can do it.
0: Si lo podés hacer.
1: Show me that you can do it.
0: Y Jesús le responde con una palabra.
1: And Jesus answers with one
0: no
1: word.
0: Tentarás a Dios.
1: Don't tempt God.
0: Ese es un gran problema.
1: That is a great problem.
0: Las personas constantemente tientan a Dios,
1: tempting God.
0: Desafían a Dios,
1: they challenge God.
0: Diciéndole está escrito.
1: Saying, it is written.
0: Permítame decirle algo que es importante.
1: Let me tell you something very
0: no
1: important.
0: Tentarás a tu Dios. Es una ordenanza.
1: Tempt your God is an order.
0: Y usted tiene que tener mucho cuidado con tentar a Dios.
1: And you have to be very careful with tempting God.
0: Así que una vez más,
1: so once again,
0: lo ubica en su lugar al demonio.
1: He puts the devil in his place.
0: Una vez más en la arena, él vuelve a atacar.
1: Once again in the sand, he attacks.
0: Y esta vez le dice, no tentarás a Dios.
1: And this time he says, don't tempt God.
0: No hay necesidad de tirarme.
1: There's no need for me to throw down.
0: Porque el diablo no dijo, no lo llevó al demonio al pináculo y lo tiró al demonio.
1: Because the devil didn't throw him down.
0: No, le dijo, tírate.
1: He said, you throw yourself.
0: Para que fuera una decisión de él y no del demonio.
1: So that it was his choice and not the devil.
0: Otra cosa habría sido si el diablo lo hubiera tirado a Jesús.
1: A different thing would have been if the devil had thrown him down.
0: Pero en este caso él le dice, tírate.
1: But in this case he say, throw
0: him. Eso es tentar a Dios, obligar a que él pecara.
1: That means tempting God, forcing him to sin.
0: Sin embargo, si el demonio lo hubiera tirado,
1: however, if the devil had thrown him down,
0: la palabra se habría cumplido en él.
1: The word would have been fulfilled.
0: Pero ir por mi propia cuenta
1: but going by my own account,
0: es como salir